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1: Oruro fue creado el 5 de septiembre de 1826 mediante una ley promulgada durante la presidencia del mariscal Antonio José de Sucre. ¡Viva Oruro, mi tierra! ¡Viva Oruro, la joya! El 26 de mayo de 1896 es una fecha crucial para la historia del fútbol boliviano. Ese día, en la ciudad de Oruro, se fundó el primer club del balompié del país, el Oruro Royal.
2: El decano boliviano es mi Oruro Royal, con sus colores blanco y negro, orgullo nacional.
1: El hecho futbolístico más importante para Bolivia en la primera mitad del siglo XX, el Mundial de 1930, Oruro Royal tuvo mucho que ver. Baste decir, quienes jugaron en los dos partidos de la selección nacional en ese Mundial frente a Yugoslavia y Brasil eran jugadores de Oruro Royal: Jorge Valdezán y Jesús Bermúdez, el arquero leyenda del fútbol boliviano y orureño, cuyo nombre lleva el principal estadio de la ciudad del Pagador. Oruro Royal es un club imprescindible para entender el fútbol en Bolivia. A pesar de que actualmente juega en divisiones inferiores, sigue vivo y vigente. Oruro, tierra bendecida por la Virgen del Socavón. Oruro es la tierra de la esperanza.

0: Es la hora 20:05 minutos.
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2: Pero este avance es gracias casi a un 99%, podríamos decir, al trabajo de todos los productores de camélidos. No existe mucho apoyo estatal, ¿no? Excepto estas ferias, que son como un incentivo. Pero nosotros hemos decidido hacer la premiación, que sean premios que realmente valgan la pena, y por esas razones que el día de ayer hemos decidido darle un premio importante a todas las categorías que vamos a tener en esta expoferia departamental, aparte de otros trabajos que vamos a hacer con el Servicio Departamental Agropecuario, que está a la cabeza del ingeniero Tropie.
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3: A que puedan estar presentes este 11, 12 y 13 de septiembre en el municipio de Choquecota, en el campo ferial Guaraguara que tenemos allá, ¿no? Y les esperamos, ¿no? A toda la población a poder pasar en familia ese fin de semana, poder ver nuestros mejores ejemplares de oruro, nuestra gastronomía, artesanía, ¿no? Música autóctona que van a estar también amenizando esta actividad.
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6: Hablar de Oruro es hablar de minería. Hablar de la historia de nuestro departamento es hablar de generaciones de hombres y mujeres que desde las entrañas de nuestra tierra contribuyeron y contribuyen al desarrollo económico y social de Bolivia.
10: ¿Cómo somos los mineros? ¿Cómo somos que sufrimos?
6: La historia de la minería en Oruro comenzó en la época prehispánica con los pueblos Urus e Incas, quienes extraían y fundían minerales en hornos de arcilla llamados guairachinas.
10: ¿Cómo somos que existimos?
6: Los españoles iniciaron la explotación formal alrededor del año 1560. La ciudad de Oruro fue fundada el 1 de noviembre del año 1606 como la Villa de San Felipe de Austria por Manuel Castro de Padilla debido a su gran riqueza argentífera. Ya en el siglo XVII, Oruro se convirtió en el segundo centro productor de plata más importante de los Andes después de Potosí. Los socavones en los cerros como Pie de Gallo, San José y San Felipe unieron la actividad extractiva con la fe católica y las tradiciones locales, dando origen así a los espacios singulares como el famoso Museo del Socavón. Ya en la época republicana, tras la caída de la producción de plata en el siglo XIX, la economía regional y nacional giró hacia la explotación del estaño. Hoy en la
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11: De baja porque las lluvias no han sido intensas como antes gestiones, ¿no? Entonces, en base a eso, la producción, también los ganados camelinos están bajando, ¿no? De peso. Pero lo que queremos siempre es como gobiernos departamental y en este caso municipal, incentivar la producción al ganadero, ¿no? En este tipo de actividades, porque es la única forma también de poder mostrar su materia prima que nosotros tenemos como municipio, ¿no? Que es la venta, que también se comercializa, ¿no?
12: La falta de combustible no se está perjudicando.
11: Mucho, no mucho, mucho. Estamos ahora paralizados en tema de lo que es combustibles, nuestras maquinarias, por el costo del combustible. No podemos subsistir. Esperemos que en estos días haya la reglamentación correspondiente y también podamos arrancar ya con lo que es el roturado y la siembra de quinoa, forraje ya se viene también, ¿no?
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13: Juran por Dios, la patria y su conciencia desempeñar fiel y lealmente la función de fiscal departamental de Chuquisaca, Oruro, Potosí, Tarija y Beni, respectivamente, y en estricto cumplimiento de la Constitución Política del Estado, la Ley Orgánica del Ministerio Público, las demás leyes que lo rigen en nuestro Estado Plurinacional de Bolivia, en este momento importante en la vida de cada una de las autoridades que hoy reciben su posesión, quiero recomendarles que las decisiones que tomen sean con absoluta transparencia y ética, pero principalmente de servicio a las víctimas, que merecen toda la protección y el acceso a la justicia como Ministerio Público. Hoy asumen una función que va mucho más allá de tramitar expedientes y cuadernos de investigación, como también de cumplir plazos procesales.
14: El Ministerio Público tiene un nuevo fiscal.
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0: potencial de esta actividad de lo que es Censo Agropecuario 2026, ¿no? Entonces, este Censo Agropecuario tiene tres etapas: la etapa precensal, la etapa censal y la etapa poscensal. En este momento nos encontramos en la etapa precensal, en la cual ya estamos organizando, por ejemplo, la parte logística, la contratación de los técnicos, quienes van a coadyuvar en este trabajo, la parte de prueba piloto que ya se ha desarrollado en diferentes departamentos, en la cual también hemos hecho ya el ajuste necesario de nuestra cartilla censal, ¿no? De nuestro cuestionario, en todo caso. Viene después el proceso censal, que es definitivamente en el campo donde nuestros encuestadores, nuestros técnicos que están siendo contratados van a ir al lugar a visitar al productor para levantar la información, todo lo que corresponde a la producción pecuaria, ¿no? Entonces, esta etapa empezamos a partir del 29 de septiembre, que está programado. Sin embargo, esta fecha es variable dependiendo de los informes técnicos que tengamos, ¿no? Y obviamente para esta etapa también estamos contratando los jefes de brigada y encuestadores, que van a ser nuestros funcionarios que van a llegar con las preguntas respectivas al productor. En este cuestionario tenemos 170 preguntas, ¿ya? 170 preguntas referidos a toda la producción, manejo y la distribución, consumo, venta de la producción agropecuaria, absolutamente todo, ¿ya? Por eso es 170 preguntas. Las mismas obviamente han sido ajustadas, discutidas en mesas técnicas a nivel nacional con conocedores del tema. No es una mesa donde se ha discutido entre amigos. Son productores, organizaciones sociales, organizaciones productoras a nivel nacional, las cuales han hecho conocer sus observaciones sobre esto. Posteriormente viene lo que es definitivamente ya es la última, modificar, y posteriormente la publicación del pleno en su calidad ejecutivo va a hacer conocer a nivel nacional. Tenemos previsto por lo menos unos 30 días concluida el proceso censal, va el dice pregunta, porque en realidad en este proceso censal estamos utilizando los avances tecnológicos, todo en papel, ¿no? Entregando los tablets necesarios, por lo que van a llenar el sistema monitoreo respectivo que vamos a también tener contratados, van a ellos corregir o ajustar sobre la marcha, como se dice. Entonces, ese es el censo agropecuario. Sin embargo, mi estimado, yo también quiero hacer conocer dos aspectos que nos preocupa en realidad. Primero, se han manifestado ciertas organizaciones sociales por una mala información, que este censo estaría básicamente para temas tributarios, y no lo es así. Negamos de manera categórica este aspecto porque el Instituto Nacional de Estadística está sujeto a la ley 1405, la cual establece simplemente producir datos estadísticos a esta institución, de ninguna manera tratar para otros temas. Segundo, también se ha manifestado que al realizarse este censo se estarían queriendo quitar algunos terrenos de algunos productores. No, en este caso no esté produciendo en tierras alquiladas, propias, cedidas, índole que sea, ¿no? No interesa, simplemente en el tema del censo básicamente interesa cuánto producimos, qué estamos produciendo en las tierras. Que en realidad nosotros como autoridad acá aclaramos que no ha de existir y no hay esa aplicación de que podamos quitar tierras, de que se aplique algún impuesto, otro aspecto. Simplemente se van a producir bajo la confidencialidad que nos establece la ley 1405.
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0: existir y no hay esa aplicación de que podamos quitar tierras, de que se aplique algún impuesto, otro aspecto. Simplemente se van a producir datos estadísticos bajo la confidencialidad que nos establece la ley 1405.
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0: Bueno, mira, inicialmente hemos contratado ya los técnicos que están preparando, capacitando, socializando. Se ha contratado más de 80 técnicos a nivel municipal. En cada municipio tenemos un jefe municipal que está coordinando con todas las autoridades y productores. Y posteriormente tenemos los jefes de área censal, que obviamente varía en cada municipio. Algunos municipios tienen un solo jefe censal y algunos varios, más de dos, dependiendo de las unidades agropecuarias que tengan cada municipio. Hay municipios que son pequeños, que producen, tienen áreas productoras muy pequeñas, ¿ya? Y como Chayapata y otros sectores, sí, su área dispersa es bastante, existen varias unidades productivas, entonces tenemos varios jefes de área censal y por supuesto también se van a tener varias jefes de brigada, ¿no? Y los encuestadores, ¿no? En este caso también queremos hacer conocer de que a la fecha está vigente la convocatoria para jefes de brigada y jefes empadronadores. Esta selección de personal se está llevando a través de plataforma en la cual ellos tienen que presentarse cumpliendo los requisitos. Y los requisitos son el bachiller, hay un requisito que no deben pasarse de alto, es ser residente o ser de lugar, que pueda hablar, que tenga relación con autoridades y tenga certificación de las autoridades de la comunidad o del municipio. No, porque tropezamos con ciertos problemas debido a que, por ejemplo, hay municipios que son cerrados en tema de habla, por ejemplo, ¿no? Sí. Entonces, si mandamos personal del citadino, digamos, se nos dificulta en tema de coordinación, en el tema de desplazamiento. Por lo tanto, se ha puesto este antecedente ya con los antecedentes, ya que tengamos gente del sector que nos coadyuve y conozca el área exactamente para facilitar en levantar la información.
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2: ...200 años de historia, y en medio de esa historia existe un lugar que guarda un símbolo que nos representa a todos los bolivianos. El Faro de Conchupata. Antes de ser un monumento que hoy conocemos, esta colina fue un punto de vigilancia. Desde aquí se alertaba a los pobladores ante la presencia de tropas o levantamientos, pero Conchupata estaba destinado a convertirse en mucho más. En 1849, durante el gobierno de Manuel Isidoro Belsu, se ordenó la construcción de un monumento en esta colina, que con el tiempo se convertiría en uno de los lugares más emblemáticos de Oruro. El 31 de octubre de 1851, en Oruro, la Convención Nacional aprobó la nueva bandera de Bolivia, rojo, amarillo y verde. 5 días después, el 5 de noviembre, la ley fue promulgada y el 7 de noviembre de 1851, el rojo, amarillo y verde flameó por primera vez en lo alto del Faro de Conchupata. Fue por el presidente Manuel Isidoro Belsu quien encabezó aquel histórico izamiento entre salvas de artillería, fusilería y el repique de las campanas. Cuenta la historia que los colores estuvieron inspirados en un arco iris que Belsu contempló sobre Oruro durante uno de sus viajes, y fueron manos de mujeres orureñas las que confeccionaron aquella nueva bandera nacional. Desde entonces, Conchupata dejó de ser solamente una colina, se convirtió en un símbolo de Bolivia. En 1951, el Pilar de Conchupata fue declarado Monumento Nacional, precisamente por ser el lugar donde se izó por primera vez nuestra bandera nacional. Hoy, cuando Oruro celebra 200 años de creación, el Faro de Conchupata sigue ahí, mirando nuestra ciudad, recordándonos que hay lugares que no solamente guardan historia.
3: Hay lugares que son parte de nuestra identidad. ¡Viva Oruro en sus 200 años!

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0: ¿Cómo están, amigos? Muy buenas noches en esta jornada de miércoles. Un saludo cordial a todos nuestros amigos acá cerquita en el mercado Fermín López, en la Superferia. Seguramente han tenido una gran actividad de comercial, como ocurre todos los miércoles. Se noticia en esta jornada en vamos por la alcaldía está realizando trámites de licencias de funcionamiento para los locales de expendio de bebidas alcohólicas. Se dice que se tiene observados unos 10 casos que habrían obtenido estos permisos o licencias de funcionamiento de manera irregular, como el caso Mónaco, dijo el alcalde municipal. Precisamente vamos a escuchar la palabra de la autoridad municipal respecto a este tema y también a lo que fue en las últimas horas, ayer prácticamente, un amparo constitucional que interpuso los propietarios de este local de expendio de bebidas alcohólicas como es Lounge Mónaco, y que le dio la tutela, dicen, a los propietarios. Es decir, pero el tema que ha sido analizado en este amparo constitucional no se refería precisamente a la licencia de funcionamiento, sino al acto de clausura. Esta es la opinión que ha expresado el alcalde municipal Iván Quispe.
1: Me preocupaba era el tema de la clausura. Lo que menos me preocupaba era el tema de la clausura de esta actividad económica de este bar. Pero sí, a partir de esto, ustedes hemos mencionado de que a partir de haber encontrado irregularidades en la obtención

0: de una licencia. Y no solamente sería este bar Mónaco, sino serían varios otros bares. Entonces ya hemos iniciado nosotros un análisis de todas estas licencias. Y lo que hemos dicho, estas licencias, señores, que han sido otorgadas de manera fraudulenta, ilícita, alterando el sistema, la normativa, usando documento falsificado y demás, van a ser dados de baja. Entonces, lo que la autoridad jurisdiccional acaba de mencionar el día de ayer sobre un amparo para la clausura que se dio, bueno, eso ya lo dejo a un segundo escenario. Lo que yo estoy más enfocado es en los procesos que en este momento estamos llevando para dar de baja estas licencias. Pero es necesario también mencionar lo siguiente, de verdad a la justicia, bueno, a la población primero, creo que a la población mencionarle de que ya sabemos cómo está nuestra justicia, de verdad que al parecer los pájaros se van a poner a disparar a las escopetas, ¿no? Y lamentablemente en estas circunstancias está nuestra justicia, ¿no? Conociendo de que hay una actividad, tenemos notas que nos han enviado la unidad educativa Saracho, la junta vecinal, de que en ahí jamás ha existido un bar, y que ahí un bar venga y diga, aquí existimos hace 16 años, o sea, no es posible que la justicia de verdad esté en contra de repente de las juntas vecinales, de las unidades educativas, de la población en general, y lamentablemente tenga que favorecer algunos temas irregulares. Yo espero de verdad que la justicia reflexione y esté a favor del vecino, de la seguridad ciudadana. Solamente pedimos.
1: ¿Cuántos locales están observados, alcalde?
0: No quiero dar un número, tampoco quiero dar nombres, pero es superior a las 10 actividades observadas, actividades de expendio y consumo de bebidas alcohólicas, ¿no? Entonces, tenemos ya un número y a estas estamos revisándoles.
1: Bien, de esa manera el alcalde municipal hacía conocer pues su criterio respecto a lo que fue el amparo constitucional y también anunciado de que se está haciendo revisión de algunos trámites que se realizaron de manera irregular. Unos 10 por lo menos, dijo aproximadamente. No quiso dar nombres, obviamente, y que si se comprueba de que se han obtenido de manera ilegítima estas licencias, pues las mismas van a ser revocadas, ha señalado el alcalde municipal. Y pasamos a otro tema. En la presente jornada, desde el municipio orureño, se ha publicado la nueva estructura orgánica del Ejecutivo Municipal que entrará en vigencia a partir del 1 de enero de la próxima gestión. Ha habido varias modificaciones en lo que es el organigrama. Uno de ellos es de cambiar la unidad de comunicación o la dirección de comunicación que es actualmente por verla en una unidad de comunicación. Y así también en otras direcciones, unidades, secretarías que antes eran secretarías, ahora pues se van a convertir en direcciones. Todos estos ajustes que se está realizando dentro del municipio y el organigrama en la alcaldía, la autoridad municipal dijo que se podrá ahorrar unos 10 millones de bolivianos que serán destinados principalmente a obras en los barrios, porque actualmente el presupuesto que tiene la alcaldía municipal, el 80% va a sueldos y salarios, y solamente el 20% se destinan para las obras y proyectos, dijo el alcalde municipal Iván Quispe.
0: Finalmente lo puedo mencionar. de que por los ajustes que estamos realizando estaríamos teniendo un incremento en inversión de algo de unos 10 millones de bolivianos.
2: Por esta reformulación del PO, algunas direcciones han sido cambiadas a unidades, ¿verdad? Es el caso de comunicación. ¿Eso se debe a la reforma, al PO, a lo que están observando? ¿Cuál es?
0: Bueno, esto ha sido producto también de los análisis que se han realizado en las cumbres distritales, en las reuniones con las federaciones de vecinos, tenemos actas y demás, entonces han sido analizadas también en estas reuniones.
2: O sea, ¿que el cambio de dirección a unidad en comunicación ha sido determinación de estas cambios?
0: Bueno, así de esas, no ha sido determinación, ¿no? Sino que hemos tenido que analizar entre todos y entre todos hemos tomado la decisión, tanto las dependencias del municipio, los diferentes informes, las necesidades de las juntas vecinales y también se nos ha hecho conocer esta posibilidad a las juntas vecinales y juntos en coordinación se ha tomado estas decisiones.
1: ¿Qué implica este cambio, alcalde?
3: ¿Perdón? ¿Afectarían los salarios estos cambios?
1: ¿Qué implicarían estos
0: salarios? No implicarían salarios. Cabe mencionar que nosotros como ejecutivo no estamos incrementando sueldos. Eso también es necesario mencionar. No se está incrementando nada de eso.
3: ¿Va a reducir el personal?
0: Es necesario también, ¿no? Es necesario que mencionar de que sí estamos realizando para la siguiente gestión reducción de personal. Esta reducción de personal va a significar en un monto económico que va a quedar y este monto económico va a ir exclusivamente a inversiones, ¿no? En otras palabras, va a ir a proyectos de juntas vecinas.
1: Bien, de esa forma ha justificado el alcalde municipal estos ajustes, estos cambios que se van efectuando dentro la estructura organizacional del municipio orureño. Nos vamos a una pequeña pausa publicitaria del programa y enseguida volvemos junto a ustedes para hablar más de estos cambios y cómo este tipo de accionar también ha provocado reacciones en el gremio del periodismo orureño. Tras la pausa publicitaria, vamos a estar desglosando lo anunciado.
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0: aplicar una nueva estructura organizacional a partir de la próxima gestión y la publicación hecha de este decreto municipal, donde se evidencia que existen cambios en varias secretarías, direcciones y unidades. Una de ellas es la Dirección de Comunicación actualmente, que se convertirá desde la próxima gestión en una simple unidad de comunicación. Ante esta situación, las organizaciones de prensa que aglutinan a los periodistas, como también el Colegio de Comunicadores, han hecho llegar una carta al alcalde municipal y también se han podido reunir pasado el mediodía con la primera autoridad edil para pedirle explicaciones, el porqué de estos cambios y en qué medida afectaría en el tema laboral, en el tema salarial y también en el tema de respetar las fuentes de trabajo de los periodistas y comunicadores sociales. Las organizaciones que aglutinan a los comunicadores sociales y periodistas han pedido respeto a la profesión tras una nueva estructura organizacional en la alcaldía. Así señalan tanto el presidente del Colegio de Comunicadores, la presidenta de la Asociación de Periodistas de Oruro y la ejecutiva del Sindicato de Trabajadores de la Prensa de Oruro. Escuchemos.
1: Información sea responsable, porque en las redes sociales circula de todo y de nada, información falsa, deepfakes, fake news y todo aquello. Eso es lo que nos preocupa, cuidar a la población y que la población esté comunicada con sus autoridades como corresponde. Yo quiero preguntarle, por ejemplo, en esta audiencia al alcalde, si la alcaldía tiene políticas de comunicación como existen en todos los países del mundo, en varias entidades, los países altamente desarrollados. Aquel país que no tiene unas políticas de comunicación no se desarrolla, ¿no? Por eso ha planteado mismo nuestro oriundo Luis Ramiro Beltrán, comunicación para el desarrollo del cambio social, ¿no? Eso no se ejercita en las instituciones y eso tal vez no comprende el alcalde esta situación, la magnitud de esta decisión. Al contrario, debe asumir más unidades de comunicación dentro de la dirección de comunicación, abrir más los brazos. Por eso tiene problemas las instituciones, porque no existe comunicación, no existe comunicación.
2: Comunicador social, vamos a defender los puestos laborales también de los colegas que se encuentran acá presentes, porque las personas pasamos, las instituciones son las que quedan. Queremos dejar como profesionales huellas y para ello es que nos formamos en las universidades. 5 años de estudio no es para nada. Están empezando por el comunicador social, pero puede ocurrir lo mismo con las diferentes profesiones. Así que vamos a estar en pie de lucha, vamos a estar presentes, vamos a agotar lo que viene a ser la cultura del diálogo, pero eso sí, las autoridades deben tomar en cuenta que vamos a hacer primar el derecho al trabajo, pero sobre todo a la dignificación del comunicador social y del periodista orureño. Recordemos que del Ministerio de Comunicación se ha bajado a una dirección a nivel nacional. No podemos quedarnos callados ante eso. Somos profesionales, hemos estado formados por las universidades, así que vamos a hacer prevalecer este derecho que tenemos.
0: Gabriela, pero ya se ha publicado en Gaceta, en realidad ya estaría para su vigencia y aplicación en realidad, ¿no?
2: Entendemos, tenemos que tener en el ámbito jurídico que esto se aplicaría de la próxima gestión, ¿no es cierto? Queremos hablar con el alcalde, por eso queremos que nos explique qué es lo que está sucediendo, cómo va a afectar los presupuestos, va a afectar, se van a afectar a los puestos laborales, se va a disminuir personal. No queremos que se mantenga personal, no queremos que nuestros profesionales estén desempleados, no solamente los comunicadores, sino todas las profesiones.
3: La Asociación de Periodistas de Oruro y la Asociación de Periodistas y productores independientes y también el Círculo de Periodistas Deportivos para solicitar una reunión, y además en la nota decimos que estamos en estado de emergencia. A nivel nacional lo mismo nos han hecho, ¿no? Antes era Ministerio de Comunicación, Viceministerio, Dirección. Quizás él también está arguyéndose o basándose en esta estructura del gobierno, basándose porque él tiene todo su derecho como ejecutivo a estructurar su organización o su organigrama, ¿no?, dentro del municipio, pero sin afectar a nuestra institución, ¿no? Entonces,
0: y bien, de esta forma, pues, las organizaciones de prensa han hecho el reclamo oficial ante la primera autoridad. Sin embargo, se ha podido hacer un diálogo con la autoridad municipal para llegar a un acuerdo. Pero también se le consultó al alcalde Iván Quispe cómo ve él la profesión del periodista, del comunicador social. Él ha manifestado que respeta esta noble profesión del periodista y comunicador social y que la nueva reestructuración organizacional está dentro de una política de austeridad y optimización, dijo, de los recursos económicos y humanos.
4: Importancia, todo el respeto, toda la consideración con nuestra noble profesión del periodismo, de comunicación, todo el respeto. En base a eso también estamos trabajando.
5: Pero parece que con un botón, haciendo un clic, usted está borrando la realidad y el verdadero despliegue del periodismo, alcalde.
4: No es cierto. Su apreciación de usted no es cierto, no es lo correcto. Es un criterio, es un criterio personal de usted, ¿no? Acá vuelvo a mencionar el criterio que se ha tomado ha sido también en las necesidades que tenemos como municipio, los análisis que se han realizado en las cumbres distritales, los montos asignados que tenemos, y no solamente, o sea, es necesario mencionar lo siguiente, de manera general, no solamente en una dependencia, de manera general se ha tomado la decisión de optimizar el recurso humano del personal, se va a optimizar, por eso que estamos mencionando que del 100% de los trabajadores para la siguiente gestión va a existir una reducción entre un 15 a 20% del personal de manera general de todas las dependencias de la alcaldía. Y esto va a repercutir en un monto económico y este monto económico va a ir a reforzar inversión en el municipio de Oruro.
0: ¿Por qué necesita
4: la comunicación y la información que tendríamos que dar nosotros como municipio a la población? Ese trabajo va a continuar. La partida presupuestaria que tiene comunicación continúa, ¿no es cierto? Se continúan realizando contratos con un programa. La comunicación que el municipio tiene con la población, esto va a continuar. Continúa, entonces la partida presupuestaria continúa, el siguiente año vamos a tener contratos con medios de comunicación, programas y demás. Pero hemos visto que teníamos que hacer algunos ajustes, no solamente en el tema de dirección de comunicación, en varias dependencias. La DDO, por ejemplo, Dirección de Desarrollo Organizacional, hemos visto de que puede ser un poco más efectivo, por decir, su trabajo desde una unidad, ¿no? Entonces, estamos modificando esto también, estamos modificando otras unidades, y bueno, el tema es...
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7: Bailar en Oruro es de otro nivel.
0: 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Porque Oruro no solo tiene historia, Oruro tiene patrimonio. Desde el año 2001, la UNESCO proclamó al Carnaval de Oruro como obra maestra del patrimonio oral e intangible de la humanidad. Y el corazón de todo esto es una promesa de fe, la devoción a la Virgen del Socavón, Mamita Candelaria. Por ella más de 50.000 danzarines peregrinan con su danza por más de 4 kilómetros. Es promesa, es fe y devoción. Y esa promesa se refleja en toda Bolivia. 20 especialidades de danza que cuentan quiénes somos: Diablada, Morenada, Llamerada, Cuyaguada, Tincus, Tobas, Caporales. Cada traje, cada máscara, cada paso es un pedazo de nuestra identidad.
8: Diga lo que digan, señores, somos los primeros en Tincus.
0: Y la música, bronces que retumban en el Sajama, bandas que hacen temblar el suelo del Socavón hasta el estadio. Para entender a Oruro hay que mirar atrás, a la mitología Uru, al pueblo más antiguo del altiplano. De ahí nace la lucha entre el bien y el mal, la ñusta que defiende a los Urus ante las plagas que envía el dios Huari. Es la cosmovisión andina viva, danzando en las calles de Oruro. Son 200 años del departamento de Oruro, 25 años con su carnaval como obra maestra del patrimonio oral e intangible de la humanidad. 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

0: Volvemos al segundo bloque de las informaciones en su revista informativa Nómada News. A través de Radio Pío 12, la radio que se hace pueblo, la 99.7. Usted nos acompaña en estos minutos. Vamos a ir a más informaciones. El alcalde municipal anunció la implementación de un gobierno digital desde la próxima gestión 2027, según la nueva estructura organizacional. Así explicaba el alcalde Iván Quispe.
1: Terminado. Se está trabajando en el desarrollo de software, de sistemas, de aplicaciones, y si todo va bien, estoy dando un adelanto, a partir del 1 de enero estaríamos lanzando el municipio digital, o sea, Oruro Digital, gobierno municipal digital en todas sus dependencias, ¿no? Entonces, esto ya está trabajándose, con anterioridad está trabajando. Y esto repercute nuevos sistemas, nuevos softwares, desde la idea de educación, de salud, los trámites en la alcaldía, todos tengan que ser digitalizados, catastro tenga que ser digitalizado, la información de su domicilio, tengan en el aparatito del celular, y todo ese trabajo, señores, se realiza en la unidad de sistemas. Y para que se realice todo esto necesitamos ejecutar el proyecto y necesitamos subir esta unidad a dirección. Eso sí es verdad. Y sí, está subiendo, ¿no?, a dirección, teniendo en cuenta que es una necesidad, pero imperiosa en este.

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6: Y bien, seguimos con más información en esta jornada de miércoles 2 de septiembre de la gestión 2026. Y nos vamos a otras informaciones. El gobernador de Oruro asegura respaldo del Banco Mundial y confirma el proyecto minero Carangas. El gobernador de Oruro, Edgar Sánchez, tras su viaje a Estados Unidos y Canadá, confirmó el respaldo del Banco Mundial para la consolidación de la autonomía regional y proyectar una soberanía energética. Además, confirmó la inversión de 324 millones de dólares para el proyecto minero Carangas. Así ha señalado la primera autoridad departamental.
7: Reunión con el Banco Mundial, muy buena. Nos van a apoyar en lo que es gobernanza y el proceso de la autonomía que está encarando el departamento. Y obviamente en este proceso de la autonomía también está el tema del pacto fiscal del 50-50. El Banco Mundial se ha comprometido a elaborar un seguimiento a este tema. Y otro tema muy importante del Banco Mundial es que vamos a tener alianzas público-privadas para que los privados puedan venir a nuestro país, pero principalmente a Oruro, para que puedan intervenir en varias plantas de energía solar. Queremos convertir a Oruro en un departamento con autonomía energética, y esto va a significar un gran avance porque va a venir una crisis económica, y ya hay además una crisis económica, y sobre eso está viniendo la crisis energética a nivel nacional.
6: Y viene también, se ha referido a la primera autoridad, a su reunión con inversores de la Granville canadiense, que es una de las empresas que está apoyando para la ejecución del proyecto.

0: minero Carangas acá en el departamento de Oruro. La autoridad ha señalado que se ha confirmado prácticamente esta millonaria inversión de 324 millones de dólares de manera inicial, pueden ser incluso más, dijo, para que sea una realidad este proyecto minero.
1: Clarísimo lo de Carangas, probablemente no sea la cantidad de inversión que se está proyectando, probablemente sea mucho más, pero esto va a requerir nuevos estudios, nuevas exploraciones, nuevas prospecciones en este sector. Pero según la proyección de satelital que se tiene en estas empresas tan grandes como son Silver, Pan American y otras, la proyección en Carangas es mucho más grande. Pero nosotros hablemos solamente de lo que está proyectado hasta este momento. 324 millones de dólares, que venga un gobernador a decirles vengan a invertir a Oruro, es la primera vez que se ha hecho ello y por esa razón se está generando una mayor confianza que le pueda dar seguridad jurídica a las empresas que van a venir a invertir en Oruro.
0: Bien, esas son las informaciones que daba a conocer el gobernador tras su viaje el pasado fin de semana hasta Estados Unidos y Canadá. Y continuamos con más información, nos vamos al ámbito cultural y una delegación internacional visitó el Parque Sajama. Esto en una alianza estratégica entre la gobernación y el PNUD que busca posesionar ante los ojos del mundo al imponente Nevado Sajama. Nevado Sajama recibió la visita de una comitiva de 5 expertos del Programa de las Naciones Unidas para el Desarrollo PNUD, quienes quedaron maravillados con sus atractivos naturales, sobre el avance de la alianza firmada con la gobernación a principios de semana. Se proyecta posesionar al departamento de Oruro como un referente del turismo internacional. La delegación del PNUD, acompañada por técnicos de la Secretaría Departamental de Planificación del Desarrollo, Cultura y Turismo, además de Medio Ambiente, apreció de cerca la arquitectura tradicional, los chulpares, los paisajes volcánicos, los bosques de quenuas que son únicos en el mundo y las fuentes de agua medicinales. Asimismo, los visitantes sostuvieron un diálogo directo con las comunidades aymaras locales. Durante este recorrido estratégico, el PNUD evaluó el impacto del cambio climático y los procesos de desarrollo productivo local con el objetivo de impulsar soluciones sostenibles que protejan el ecosistema y al mismo tiempo puedan potenciar su atractivo global.

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Y bien, seguimos junto a ustedes y vamos a hablar de las actividades que se van ya preparando para lo que va a significar la conmemoración del bicentenario de la creación del departamento de Oruro, o los 200 años en realidad de aniversario que vamos a celebrar este próximo 5 de septiembre. Desde la Secretaría Departamental de Cultura y Turismo de Oruro se efectuó el lanzamiento del encuentro cultural del bicentenario de la creación del departamento de Oruro. La Secretaría de Turismo y Cultura de la Gobernación ha invitado a toda la población a ser parte de este encuentro cultural del bicentenario de la creación del departamento de Oruro. Será una celebración que rinda homenaje a estos 200 años de historia, identidad y tradición, donde se reunirán danza, música, artesanía y gastronomía, que reflejan la riqueza cultural que identifica a Oruro ante Bolivia y el mundo. Estas actividades se desarrollarán en el Teatro Internacional Oruro. El viernes 4 de septiembre se tendrá una gala musical denominada Ecos del Bicentenario. El sábado 5 de septiembre habrá un festival intercultural con danzas típicas de los diferentes municipios, exposición de artesanías y artes, habrá también gastronomía y turismo. Así ha hecho conocer el secretario departamental de Cultura y Turismo, Rolando Barrientos.

bien, hablando de actividades y celebraciones, vamos a compartir con ustedes una invitación que ha llegado hasta nuestro medio de comunicación desde la dirección del Colegio Nacional Antonio José de Sáenz Diurno, fundado un 6 de febrero de 1960. Es una invitación para ser parte de lo que es el aniversario, el nuevo aniversario que se va a celebrar. Son 66 años de la fundación de este prestigioso establecimiento educativo. Dos actividades importantes a desarrollarse para esta conmemoración. El día viernes 4 del presente se tendrá un desfile nocturno que partirá desde el Parque de la Unión Nacional a las 18:30. Luego se tendrá una serenata sainzista en el frontis del establecimiento educativo. El día sábado 5 de septiembre se tendrá el acto cívico y desfile en el frontis del colegio a partir de las 10 de la mañana, sujeto a un programa especial. Saludos pues también a quienes son parte de esta prestigiosa unidad educativa, como es el Colegio Antonio José de Sáenz. 66 años de servicio a la educación. Felicidades pues tanto a la planta docente, a los padres de familia y por supuesto a los alumnos de esta unidad educativa. Celebran su 66 aniversario, justamente en la fecha de creación de nuestro departamento, es decir, un 5 de septiembre. Finalmente, Choquecota se prepara para la 18ª Expoferia Departamental de Cameli 2 Oruro 2026. El municipio de Choquecota se prepara para recibir uno de los eventos más importantes del departamento de Oruro. Es la 18ª Expoferia Departamental de Cameli 2 Choquecota 2026, que se desarrollará del 11 al 13 de septiembre en el campo ferial Guaraguara. Esto en homenaje también al bicentenario de la provincia Carangas. La actividad reunirá los mejores ejemplares de llamas y alpacas, además de espacios destinados a la gastronomía. De igual manera, participarán productores ganadores de más de 18 ferias municipales desarrolladas entre mayo y agosto de esta gestión, cuyos ejemplares de élite buscarán obtener la representación oficial de Oruro en la Expo Feria Nacional de Camélidos, que se realizará en Potosí del 18 al 20 de septiembre. También estarán participando de la Fexpo Cruz 2026 en el departamento de Santa Cruz. Entre los principales se encuentra el mejoramiento genético y juzgamiento de llama de Huacaya y Suri, la promoción de la indubricuero y sus derivados, la articulación comercial mediante una rueda de negocios, además de conferencias sobre biotecnología, sanidad y cambio climático. Y bien, con esa información hemos llegado al final de su revista informativa Nómada News. Estaremos junto a ustedes mañana en similar horario en esta edición de la revista informativa Nómada News. Muchísimas gracias por acompañarnos estos minutos.
y que tengan un descanso reparador. Muy buenas noches.

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0: esperando que el sol brille mucho más que en cualquier otro mes, porque es el mes de Cochabamba. Se va a hacer el embanderamiento de todos los edificios públicos y privados. Yo quiero, en nombre de nuestro querido hermano gobernador, pedir a la población que tanto en los edificios públicos como privados podamos poner y izar este primer día de septiembre, esperando todos los edificios públicos y privados. Yo quiero, en nombre de nuestro querido hermano gobernador, pedir a la población que tanto en los edificios públicos como privados podamos poner y izar nuestra bandera cochabambina. Y no solamente en la ciudad capital, sino en todo el departamento de Cochabamba, porque es la fiesta de los cochabambinos a nivel departamental, la ciudad capital y sus 16 provincias. En ese sentido, muy felices y alborozados, iniciaremos este mes de septiembre con la esperanza de que no solamente el 14, sino los años que vienen sea mucho mejor para Cochabamba, y es el objetivo fundamental. ¿Cuál es el sentimiento del gobernador? Es el que ha asumido desde el primer día de la gestión, de hacer de Cochabamba el departamento más progresista, más desarrollado, pero que dentro del marco de unidad en Cochabamba podamos llevar adelante a este corazón de Bolivia. Yo creo que Cochabamba.
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1: Capitán Manfred Reyes Villa, hemos iniciado este septiembre como una fiesta grande, ¿no? Y la prueba de que realmente vamos a vivir una fiesta grande en este municipio es toda la ornamentación que se ha hecho acá en la plaza principal. Obviamente las obras que nuestro señor alcalde ha proyectado para este mes también van a hablar del trabajo arduo que se está enfocando en nuestro municipio.
2: ¿Qué opina de que las familias, niños, jóvenes, adultos estén apoyando, están enamorados de esa obra?
1: Bueno, realmente nos causa una gran alegría, ¿no? Porque realmente la gente está reconociendo a través de estos actos que ellos tienen, observar estos detalles.
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3: EMSA, empresa de la limpieza de Cochabamba, tenemos como en todas este tipo de actividades ya programadas las personas que van a hacer la limpieza antes, vamos a tener personas trabajando, funcionarios durante el día del peatón y una vez concluido el día del peatón. Creo que es bueno copiar el ejemplo inclusive de otros países y intentemos esta vez si vamos a salir, vamos a comer algo. Vamos a tener distribuidos contenedores en diferentes puntos de la ciudad.
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4: Está desplegando distintos patrullajes motorizados y a pie a objeto de garantizar que no existan personas conduciendo vehículos y que también no existan personas en consumo de bebidas alcohólicas. Se pide.
0: Ari, intendente municipal Enrique Naviapis, desechizar el consumo de bebidas alcohólicas 0 horas manta pacha, domingo tamana cananchutían y más tincho 6 de la tarde cama chantachay duranga chay ta controlas algo en ese larga también Enrique Naviapis.
5: De acuerdo a la ley nacional de Día del Peatón, está totalmente prohibido el consumo y venta de bebidas alcohólicas. Se está notificando a todas las actividades económicas nocturnas de que a partir de la medianoche, madrugada del día domingo, está totalmente prohibido la venta y consumo de bebidas alcohólicas.
0: Si hay algún hasta caso con angustia, sino que hagan controles, multas, en Hispanincu, Chantapis, directora de deportes, en Sargatazmi, Ari Carola Loma, hasta actividades o aquí chicos,
6: vamos a estar emplazados en lo que es la Plaza de las Banderas, como todos los años, invitar a toda la población a divertirse con nosotros, a pasar un momento bonito, deportivo. Vamos a tener bastante premios, vamos a tener becas a nuestras escuelas municipales y también vamos a tener becas a nuestros diferentes campos deportivos. Los deportes que vamos a tener para jugar va a ser ajedrez, va a ser voleibol, va a ser fútbol, tenis y entre las...
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Un grado sentido sobre cero seu. 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Temperatura máxima pronosticada para Oruro 22 grados centígrados. 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
2: Es la hora 6 en punto.
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0: 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Muy buenos días, señoras, señores, oyentes de la red Pío XII. Durante las últimas semanas, el gobierno nacional logró, diríamos, hacer levantar dos puntos de bloqueo. Inicialmente carretera entre Beni y Santa Cruz, ahora carretera Cochabamba-Santa Cruz, porque un acuerdo en mesa de diálogo permite levantar el bloqueo en Cuatro Cañadas. En la pasada jornada, el ministro de Defensa, Ernesto Justiniano, explicó el alcance del decreto supremo 5698. Entre los acuerdos suscritos, se comprometieron a elevar la dotación del diésel para esa región. Entre tanto, el Movimiento Cívico Nacional exige la abrogación inmediata de dicho decreto 5676 y solicitó una reunión con el presidente del Estado, Rodrigo Paz, antes del 14 de septiembre. Exigen dejar sin efecto la norma que eleva el precio del diésel para grandes consumidores, señalando que encarece los costos y afecta a cooperativas, productores y gobiernos subnacionales sin solucionar la escasez de carburantes. Los nueve presidentes cívicos buscan concretar un encuentro directo con el presidente Rodrigo Paz antes de la efemérides departamental de Cochabamba o de Santa Cruz. Plantearon una nueva estructura de distribución tributaria bajo el principio 50-50, medidas firmes contra el contrabando y una transformación para garantizar el abastecimiento de combustible y la seguridad alimentaria.
1: El Movimiento Cívico Nacional, como representante legal y legítimo de las organizaciones, instituciones y población civil de los nueve departamentos, analizando la crítica situación económica y energética de abastecimiento de combustibles y la conflictividad social, declara al país: la crisis de provisión de diésel y gasolina está motivada por la falta de recursos financieros del gobierno y la empresa YPFB. Si el gobierno no tiene capacidad de sostener este gasto antes de llegar al desastre y la convulsión, debe liberar de inmediato las restricciones para que inicie la solución de este problema. La empresa privada, por la urgencia, debe deducirse la carga impositiva para los privados que participen en la importación, comercialización y distribución de combustibles, reduciendo así el contrabando, el agio, la especulación y evitar la corrupción.
0: Pusieron sobre la mesa el debate sobre el pacto fiscal basado en los datos del censo y análisis de medidas normativas contra los bloqueos que afectan la economía de nuestro país. Cochabamba fue sede de este encuentro de los comités cívicos del país. Algo más para agregar referente a la reunión de los cívicos, le consultamos a Walter Unzueta, Pío XII, Cochabamba. ¿Cómo estás? Buen día.
2: Buen día, buenos días, amigos oyentes de la radio Pío XII. Un saludo cordial desde el corazón de Bolivia, Cochabamba. Bueno, respecto a esta reunión que se ha realizado en Cochabamba, el Comité Cívico del Beni plantea que se tenga paciencia, que se dejen de lado las movilizaciones que se anuncian y pues que se solucione también el tema del combustible. Luis Vargas nos informa.
3: Yo creo que el problema es en todo el país. Esto ya es insostenible. Yo creo que el gobierno ya tiene que dejar de mentirle, decirle que realmente no hay la plata para comprar. Entonces, este decreto se tiene que abrogar y abrir un nuevo decreto a la realidad que estamos atravesando en este momento. Pero que vamos, que esto se haga de la manera más responsable. No podemos estar así. No podemos ser tan irresponsables porque el país lo que quiere es trabajar y producir. Nosotros como departamento ahorita, imagínense, le están dando de a 15.000 litros de combustible. Hemos logrado que se dé a 30.000, pero ¿hasta dónde va a ser autosustentable eso? O sea, no tenemos que mentirnos. Entonces, aquí lo que queremos es que la gente trabaje y todos en base a lo que genera el transporte, el movimiento económico que hacemos a nivel nacional, departamental e internacional. Y no podemos estar así.
4: El sistema productivo de Beni, ¿en cuánto por ciento actualmente está paralizado?
3: Mire, la verdad es que ahorita está perjudicado, ha dado un plazo de 72 horas, no nos olvidemos que somos el mayor productor de arroz, no nos olvidemos que somos el mayor productor de carne que damos a todo el país, y no puede ser que realmente están satanizando hacia un departamento, y vemos las grandes colas también aquí en Cochabamba, y es por eso que realmente nosotros hemos tenido una postura de que se abrogue y que se trabaje un nuevo decreto que vaya de acuerdo a la realidad, que el gobierno ya tiene que dejar de mentir, tiene que decirle la verdad al país para que realmente todos construyamos una Bolivia mejor.
2: Así, de esa manera, el Comité Cívico del Beni plantea una reunión nacional con el presidente de la República en Cochabamba con el objetivo de que se sincere en relación a la disponibilidad de recursos para la compra de combustible en el país. Cambiamos de información. A días del aniversario de Cochabamba, se generó una polémica en nuestro departamento entre el gobernador Leonardo Loza y el alcalde Manfred Reyes Villa por las obras, ya que el gobernador no tendría obras, no tendría que entregar a Cochabamba el 14 de septiembre, y el alcalde está desatando su kepi de obras para la entrega, señalando que él sí va a regalar algo a Cochabamba. Escuchemos. El secretario general de la Gobernación, José Antonio González, dio a conocer los actos que se desarrollarán en Cochabamba por los 216 aniversario de creación del departamento, entre ellos desfiles escolares, desfiles cívicos, iza de banderas, sesión de honor, misa de Tedeum, serenata a Cochabamba, entre otros.
4: Pero hemos dado inicio al mes de septiembre, diferentes actividades. Todo este mes de septiembre nuestro gobernador tiene muchas actividades. Lo más importante es el 13 de septiembre y el 14, recordando los 216 años. Y el 13 tenemos el desfile escolar en horas de la mañana a las 8 en el Cochabamba 2, que se llama en la avenida 6 de agosto. A las 9 empezamos en el Cochabamba 1, en la parte central, el desfile escolar. En la noche tenemos el desfile de Teas a las 19:00. Al día siguiente, a partir de las 6 de la mañana, 7, 8, tenemos los actos aquí, al monumento de nuestro líder Esteban Arce, para poder hacer las ofrendas, la iza de las banderas y el desfile escolar, todos los actos programados. Tenemos el desfile escolar central, fundamentalmente, el 14 a las 2 de la tarde, donde van a estar muchas autoridades nacionales también. Se ha invitado al presidente del Estado para que pueda venir. Esperamos tenerlo aquí para no solamente para el desfile, sino para discutir con la gobernación el plan de desarrollo de Cochabamba, las obras que se ofrece a Cochabamba para este 14 de septiembre.
2: La autoridad llamó a los cochabambinos a celebrar estos 216 años, aunque la gobernación no entregará ni una sola obra a los cochabambinos en su cumpleaños. González se limitó a criticar a Manfred Reyes Villa, que sí entregará obras para el 14 de septiembre.
4: Por ahí escuchamos y vemos de decir que el gobernador no está ofreciendo absolutamente nada, ninguna obra. Estamos a 3-4 meses de la gestión, empezando justamente y organizando el tema de la gobernación, pero en el tema municipal dice que se van a entregar muchas obras y la población tiene que valorar. A ver, ¿a quién aplaudimos? ¿A la gobernación o al alcalde? El gobernador es que no va a entregar obras, pero la alcaldía sí.
2: ¿Pero qué dice el gobernador Leonardo Loza?
5: Primero, nosotros estamos arrancando, ¿no? Estamos llegando a nuestro cuarto mes de gestión. Segundo, lamentablemente en Cochabamba solo vamos a festejar nuestro orgullo de ser cochabambinos, nuestra ciudadanía de ser cochabambinos. No tenemos por ahora ninguna obra que se pueda regalarle al departamento de Cochabamba.
2: Por su lado, el alcalde asegura que los cochabambinos sí tienen que festejar este 14 de septiembre.
6: Así tenemos que celebrar nosotros en grande, más allá de la situación de crisis económica en la que puede estar atravesando el país. Pero aquí en Cochabamba estamos avanzando. Este 14 de septiembre queremos entregar la nueva terminal de buses con la playa turquesa, el auditorio que va a servir para más de 1,000 personas, y vamos a iniciar el proceso de construcción de todo lo que va a significar el centro de convenciones.
7: La llegada a la terminal de buses y todos los sistemas para que pueda funcionar Albarrancho. Y estamos terminando los emisarios hacia Albarrancho.
2: Esas las informaciones en Cochabamba. Retornamos hasta Oruro. Aurelio, estamos contigo nuevamente.
0: Y hablando de aniversarios, bicentenario del departamento de Oruro, creación del departamento de Oruro este 5 de septiembre. 1826 fue creado como sexto departamento de Bolivia, Oruro. Y hay actividades para celebrar. El informe con Wilson Cruz.
8: En el marco del bicentenario de la creación del departamento de Oruro, el Teatro Internacional será el escenario de encuentros culturales del bicentenario, con jornadas que reunirán música, arte y las diversas expresiones que reflejan la identidad, la riqueza cultural de nuestro departamento. Así lo manifestó el secretario departamental de Cultura y Turismo, Rolando Barrientos.
9: Vamos a tener todo lo que es el festival de danza, el festival de música, gastronomía, turismo, va a haber encuentro de escultores.
8: Además, señaló que las actividades culturales están inmersos las 16 provincias, donde se tendrán diferentes actividades como danza y la música.
9: Ya son más de 20 inscritos en las danzas, tenemos más de 80 expositores entre todo lo que va a ser artesanía y gastronomía, también está entrando el tema de turismo.
8: Finalmente, señaló que después de mucho tiempo, el Teatro Internacional abrirá las puertas y no se debe quedar como un elefante blanco, aseguró Barrientos.
0: Pero seguimos con más hablando de Oruro, Wilson, adelante.
10: Muchísimas gracias, Aurelio. La información llega desde esta sala de prensa, la misión del PNUD. En Sajama busca apoyo para el desarrollo sostenible, para la producción agrícola y el turismo comunitario. Una misión del programa de las Naciones Unidas para el Desarrollo, liderada por su presidente en Bolivia, Renata Rubian, realizó una visita oficial al Parque Nacional Sajama, ubicado en el departamento de Oruro. La comitiva sostuvo reuniones claves con actores de los sectores productivos y turísticos para evitar, en todo caso, para evaluar de primera mano las necesidades e impactos ambientales en la región. Durante la jornada, la delegación dialogó con productores de quinoa, criadores de camélidos, guías de montaña, escaladores y administradores de aguas termales. El objetivo principal del encuentro fue levantar un diagnóstico sobre las dificultades climáticas, los requerimientos técnicos y el potencial económico de las comunidades locales. Señalaron que como PUND tienen una mirada local muy fuerte, una mirada de desarrollo económico local. Entonces, entender cómo ustedes viven la tierra, cuál es el impacto del cambio climático, cuál es el impacto de la calidad, la cantidad de agua que está pasando con los camélidos, los cambios se están notando, el apoyo que necesitan, señalaron los responsables de esta unidad. En otra de las informaciones, el gobernador Edgar Sánchez propuso al gobierno mecanismos para mitigar el impacto del incremento del precio del diésel. Edgar Sánchez reiteró su posición respecto al decreto supremo 5676, que debe ser analizado por el gobierno nacional. Este incremento en el precio del diésel afectará los costos de producción agrícola y los repuestos de infraestructura del departamento, ha señalado. Importación de combustible por entidades departamentales, además tras la disposición y sugerencia de que las entidades departamentales puedan importar el combustible. Sánchez desestimó en todo caso que la institución pública pueda asumir dicha tarea. La gobernación no está en condiciones de importar combustible. ¿Dónde vamos a almacenar diésel, gasolina?, señaló. Pero yo creo que es una buena medida que los privados puedan importar de tal forma que haya competencia, declaró Edgar Sánchez. El cultivo de la quinoa en Oruro será afectado, a señalar. Y ha señalado también que en la gestión 2025 el departamento registró una cosecha de 56 hectáreas, mientras que en el periodo actual la cifra ha reducido a un rango entre 26.000 y 27.000 hectáreas. Lo que ha ocasionado es la falta de diésel, ha comentado el gobernador. Esas son las informaciones de esta sala de prensa. Aurelio, regreso contigo.
0: Hasta cualquier momento, Wilson, 6:15 a.m. Después de nuestra pausa publicitaria, Juan Carlos Enríquez nos presentará un resumen de lo más destacado en materia de noticias desde Potosí. No se vayan a nuestra sintonía, oyentes de la radio.
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0: amigos, amigas, aquí las novedades en el departamento de Potosí. René Walter Cáceres es el nuevo jefe de los fiscales de Potosí. Sus tareas, fortalecer la fiscalía e investigar para acelerar más la justicia. Roger Mariaca, fiscal de Bolivia, posesionó ayer a René Walter Cáceres Cuchani en el cargo de fiscal departamental de Potosí. La nueva autoridad reemplaza a Eric Gonzalo Aparicio Mendoza. Tiene experiencia como fiscal superior en el área especializada de crimen organizado. Con estos cambios se busca fortalecer la conducción de las fiscalías departamentales en el caso potosino. Más novedades, una sola de las tres gasolineras del norte Potosí despacha 100 a 150 mil litros de diésel y hasta 320 mil litros de gasolina al mes. Los grandes consumidores, si es que los hay, deben abastecerse de carburantes en el interior del país. Según fuentes oficiales consultadas por Radio Pío 12, esa es la cantidad de diésel y gasolina que se descarga y se distribuye mensualmente en la gasolinera más antigua de esta región. Nos referimos 100 a 150 mil litros de diésel y hasta 320 mil litros de gasolina mensuales. Los grandes consumidores, que demandan más de 20 mil litros de diésel mensuales, al parecer hay muy pocos en el norte Potosí, deben tramitar su abastecimiento en Oruro. La gasolinera puede llenar el tanque del vehículo, pero está prohibida de vender tanques extras. Vamos con otras novedades. Prevenir y evitar muerte de mamás en Potosí es el objetivo de la Alianza de Naciones Unidas y Autoridades en Salud en este departamento. CEDES Potosí, el Fondo de Población de Naciones Unidas y la organización MSI se aliaron para prevenir y reducir la muerte de mamás en Potosí. Potosí tiene altos índices de mortalidad materna. Se harán acciones preventivas, asistencia técnica y fortalecimiento de la atención primaria en salud. Todo esto estaría alineado en el proyecto integral Madre Viva, financiado por la Agencia de Cooperación Internacional de Corea. El objetivo es atender falta de insumos, superar barreras culturales, enfrentar embarazos adolescentes y reducir las tres demoras estructurales que impiden a las mujeres acceder a servicios de emergencia obstétrica a tiempo. Finalmente, indicarles que José Hernán Romero Jaldín, escritor, llegó a Radio Pío 12, recordó a su mamá y pues presentó sus libros y además relató sus sueños en Radio Pío 12. Los caminos de la vida y muros para encontrarse con la gente son las obras que presentará hoy, justamente a las 10 de la mañana, en uno de los edificios de la Universidad Nacional Siglo XX. Radio Pío 12 logró conversar con él, quien nos dijo lo siguiente a propósito de sus obras. Escuchemos lo que él nos decía a propósito de esta labor.
1: En las escuelas de Cochabamba, los primeros años, si no más recuerdo, el primer año nosotros, tanto a mi hermana mayor como a mi hermano menor, no nos inscribieron en las escuelas de Cochabamba por el hecho de que nosotros éramos hijos de personas no gratas, como se podía decir, para el gobierno de entonces. Estaba en su sepelio juntamente con mis hermanos, juntamente con muchos camaradas, muchos amigos, gracias a todos ellos. Y al mismo tiempo no pierdo la oportunidad de estar siempre al lado de mis queridos libros, quienes me han acompañado durante mi vida de esto de escribir. Y el día de mañana, a las 10 de la mañana, tengo la oportunidad de presentar dos libros. Uno es una novela, pequeña novela, relatos en realidad, Los Caminos de la Vida. Y está basado sobre la historia de compatriotas nuestros, peruanos y chilenos en particular también, que fueron a Suecia los años 2000 o a comienzos del 2000 a buscar una herramienta de trabajo que se llama Volvo.
0: Bueno, su otra obra se llama Muros. Estas obras las va a presentar hoy, es que la entrevista la hicimos anoche, las va a presentar hoy a las 10 de la mañana en el edificio de la carrera de odontología aquí en la Universidad Nacional Siglo XX. Cerramos este bloque de noticias destacadas aquí en Potosí e ingresamos a la información minera. Noticia minera con Héctor Marián.
2: Gracias y buenos días. Investigan a tres personas en la empresa minera Huanuni por la presunta situación de robo de una volqueta cargada de mineral. Dos funcionarios de la empresa y un efectivo policial están siendo investigados por la presunta vinculación con el robo de una volqueta cargada de mineral. El fiscal departamental de Oruro, Aldo Morales, en la oportunidad daba a conocer este informe relacionado a este robo.
3: Conforme al informe que se ha emitido por los fiscales adscritos del centro minero, se tiene de que una volqueta con más de 60 sacos habría sido interceptada por seguridad, pero extrañamente la misma volqueta habría sido liberada. Es en el sentido de que posteriormente, ya cuando intervino tanto la policía como también el Ministerio Público, se ha logrado recuperar la volqueta, pero solamente con 20 sacos de mineral, 40 sacos han desaparecido. Se tiene aprendido, en este caso al chofer, como también un ingeniero de la empresa minera Huanuni, que presuntamente estarían dentro de este grupo criminal, el cual se dedicaba al robo de minerales.
2: Y cambiamos de información. En conferencia de prensa, la Autoridad Jurisdiccional Administrativa Minera, la JAM, y la Fuerza Especial de Lucha contra los Delitos Ambientales han informado sobre la intervención realizada el día de ayer en una comunidad, La Catía, municipio de Sorata, provincia Laricaja del Departamento de La Paz, donde fueron aprehendidos 18 personas, entre ellas 11 ciudadanos extranjeros, presumiblemente de nacionalidad china, y 7 ciudadanos bolivianos, en un operativo contra la actividad minera ilegal en el departamento de La Paz.
4: Por ciudadanos extranjeros, en este caso chinos, y a requerimiento de ellos se ha desplegado las unidades tácticas que se tienen en la JAM, junto con el personal técnico y administrativo, acompañados de los oficiales de la FELDA, quienes les van a seguramente dar mayores detalles de la intervención, pero con carácter general lo que nos está mostrando esta intervención y los elementos recolectados es que el problema de la minería ilegal ha dejado de ser un simple problema administrativo y un problema ambiental para convertirse en un...
2: La información que se genera en relación a este tema en el Departamento de La Paz, en el informe Héctor María Casomero para la Red Pío 12.
0: Gracias. A continuación, la cotización de los minerales. Libra fina de estaño, $24.47. Libra fina de plomo, 84 centavos de dólar. Libra fina de zinc, $1.81. Libra fina de cobre, $6.51. La tonelada métrica de litio, $25.552. Onza troy de plata, $63.70. Onza troy de oro, $4,430. Y la cotización del dólar hoy se cotiza en 12 bolivianos con 32 centavos. Ahora tenemos la máquina del tiempo.
5: Me encuentro en una zona muy calurosa. Calculo que existe unos 37 grados de calor. Estoy muy cerca de la pista de aterrizaje del Parque Nacional de Huanchaca, a unos 700 kilómetros al este de la ciudad de Santa Cruz. Hoy es 3 de septiembre del año 1986. Este parque nacional es una reserva natural de animales y plantas. Para esta mañana se espera la llegada de una comisión científica de la ciudad de Santa Cruz, en la que llegará el científico Noel Kempf Mercado, asimismo un biólogo y estudioso de plantas y animales de este parque y un guía. ya se escucha y ve la figura de una avioneta. En este momento la aeronave ya está aterrizando. Vamos a esperar que salgan del avión para ver si podemos entrevistar a tan ilustre científico boliviano. Ya están saliendo del avión. Me acercaré un poquito. ¿Qué pasa? Alguien está disparando desde los arbustos, desde un lado de la pista. Han herido al científico. Las otras tres personas que están con él tratan de ayudarle. Y ahora cae otro de los pasajeros. Pero esto no puede ser. Los están matando a disparos a quemarropa. Los otros dos, para salvar sus vidas, tratan de llegar hasta los árboles y corren fuera de la pista. Pero también acaban de caer. Los han matado a los cuatro. Hay tres individuos que se acercan a los caídos. Los miran y hablan algo entre ellos. Parece que han decidido irse monte adentro. De esta manera, el científico Noel Ken Mercado, el piloto del avión Juan Cochamanidis y el guía Franklin Parada mueren asesinados por disparos de narcotraficantes. El cuarto personaje no murió porque se hizo el muerto con una herida en el pecho. Es el biólogo español Vicente Casteló. Traficantes de droga de un laboratorio escondido en Huanchaca habían confundido a los científicos con policías. Desde Huanchaca, este 3 de septiembre de 1986, les informó Benito Salvatierra.
6: Y ahora, el reporte internacional con Rubén Marconi.

0: Gracias, Juan Carlos. Amigos y amigas, buenos días. Este es el informe desde Sala de Prensa Internacional. Estados Unidos y Venezuela sellan un acuerdo que otorga a Washington 65 mil millones de barriles de petróleo.
1: This is a deal that's a massive win and benefit for the people of the United States of America and a massive win for the people of Venezuela.
2: Este acuerdo es un ganar-ganar masivo para Venezuela y Estados Unidos, dijo Chris Wright, el secretario de Energía de Estados Unidos, hoy en Caracas, a propósito del acuerdo marco entre ambos gobiernos anunciado el viernes, con el cual se comprometieron 65 mil millones de barriles de crudo, equivalentes al 20% de las reservas venezolanas, en lo que la Casa Blanca afirmó es el mayor acuerdo petrolero de la historia con una perspectiva de 100 años. Ambos funcionarios afirmaron que vienen tiempos de prosperidad para ambos países, al asegurar que lo acordado permitirá mejoras sociales en Venezuela y una provisión energética segura para Estados Unidos. El secretario estadounidense avaló en Caracas la firma de 8 convenios en materia petrolera y eléctrica entre el gobierno venezolano y empresas privadas como las estadounidenses Chevron, además de la italiana Eni y la venezolana Primavera.
0: Pasamos Chile. Estudiantes se movilizarán contra la agenda empresarial y un encuentro de la ultraderecha en ese país. La Asamblea Coordinadora de Estudiantes de Secundaria ha convocado a una jornada de protestas para este jueves 3 de septiembre. Según la convocatoria, el propósito de la jornada es defender el futuro de Chile frente a un gobierno al servicio de los ricos. Las agrupaciones de la juventud llamaron también a fortalecer y extender en todo el país esta convocatoria contra el foro ultraderechista que se realizará entre el 3 y el 4 de septiembre en Santiago de Chile. La última, el mundo se encuentra en zona de peligro de clima extremo por el fenómeno del Niño, dice Naciones Unidas.

En los próximos meses se intensificará hasta convertirse en un evento de intensidad y muy fuerte, según coinciden en los pronósticos de los expertos y de los organismos internacionales más avanzados de todo el mundo que estudia este fenómeno, el cual suele aparecer entre 2 a cada 7 años. Los cambios en la temperatura y los patrones de lluvia aumentarán los riesgos de inundaciones, sequías y calor extremo, ha reconocido desde Ginebra la Secretaría General de la Organización Meteorológica Mundial. Por su parte, el secretario general de la ONU, Antonio Guterres, dijo hoy en un comunicado oficial: el Niño se está volviendo gigantesco ante nuestros ojos. La ciencia no deja lugar a dudas. El planeta se encuentra en aguas desconocidas y esas aguas se están calentando. La

0: secretario general de la ONU. Ese es el reporte internacional.
1: 6:33 en Bolivia. Vamos ahora a un intermedio de mensajes publicitarios.
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9: Y seguimos con más informaciones en esta mañana cuando faltan 21 minutos para las 7 de la mañana. Oruro concentra una gran parte de su producción de quinoa y cuenta con más de 1 millón de cabezas de ganado camélido, consolidándose como un eje productivo estratégico del altiplano boliviano. Les contamos esta realidad en el Bicentenario del departamento.
10: Oruro cumple 200 años como departamento, una celebración que nos lleva a recorrer su tierra, sus productos y las tradiciones que, generación tras generación, construyen la identidad de nuestro pueblo. Al sur encontramos Salinas de García Mendoza en la provincia de Ladislao Cabrera, tierra de la quinoa real. Su cultivo es parte de una tradición agrícola ancestral de los pueblos andinos y se desarrolla en la región intersalar, entre los salares de Uyuni y Coipasa. Por la importancia de esta producción, el 25 de octubre del año 2000, mediante la ley número 2141, Salinas de García Mendoza fue declarada capital de la quinoa real de Bolivia para fomentar su producción, comercialización e industrialización.
11: ¡Allá la Turcumarca!
10: Y así hacia el occidente está Turco, en la provincia Sajama, donde la crianza de llamas y alpacas forma parte de la vida de sus comunidades. Esta tradición, adaptada a las condiciones del altiplano, convirtió a la región en un referente de la producción camélida. El 25 de agosto del año 2005, mediante la ley número 3157, la provincia Sajama y sus municipios Turco y Curahuara de Carangas fueron declarados capitales bolivianas de la ganadería camélida sudamericana para impulsar su producción, comercialización e industrialización. En Turco, esta riqueza se transforma en carne, charque, fibra y otros derivados, fortaleciendo la actividad que forma parte de la economía y una identidad de sus comunidades. Quinoa y camélidos son parte de la riqueza que hace de Oruro una tierra productiva, trabajadora y orgullosa de sus raíces. ¡Feliz Bicentenario Oruro! ¡Que viva nuestra tierra, su gente y su producción!
9: Y cambiando de información, los campesinos de Oruro advierten incertidumbre cuando termine el estado de excepción en nuestro país.
12: La Federación Sindical Única de Trabajadores Campesinos de Oruro expresó su preocupación por la situación económica y social que atraviesa el país. Su dirigente, Jaime Ticona, señaló que existe incertidumbre sobre lo que puede ocurrir una vez que concluya el estado de excepción.
13: El estado de excepción muy pronto va a acabar, pero ¿qué va a suscitar? Mucha gente piensa de que realmente puede convulsionar más el país. Hay también una incógnita de mucha gente de que todos deben irse. Eso dice la gente, pero la verdad nosotros no podemos calcular bien. Si se quedan senadores, diputados, va a volver a ser un caos en Bolivia. Seguramente la próxima semana ya vamos a hacer una evaluación interinstitucional a nivel departamental. Eso merece un análisis muy profundo para nuestro país.
12: Finalmente dijo que las organizaciones sociales deben aportar propuestas para contribuir a una salida al actual escenario de crisis que vive el país. Les informó Fabiola Aquino desde Oruro para la Red Bio 12.
9: Y seguimos con más informaciones en esta mañana, oyentes amigos. Juan Carlos, adelante en Potosí.
14: Gracias, y vamos con más novedades. ¿Y qué pasa en relación aquí en el departamento de Potosí en relación al nuevo fiscal? El nuevo fiscal, el nuevo jefe de los fiscales potosinos, nació en la comunidad de Pacasi, municipio de Puna, provincia José María Linares. Entre las tareas que tiene que enfrentar este nuevo fiscal es prevenir, investigar y sancionar el robo de mineral que se ha incrementado hasta los cielos en el departamento de Potosí. Por otro lado, hay denuncias. El alcalde, las autoridades del municipio de Tupiza han denunciado, especialmente su alcalde, Juan Carlos Cazón, ha dicho que uno de los problemas es garantizar el abastecimiento de agua para el consumo humano, por lo que se trabaja paralelamente en la reactivación del proyecto de aducción de Starca. Pero también las autoridades han señalado que la minería ilegal está perjudicando esta labor, porque como es ilegal, como es clandestina, está afectando las fuentes de agua en Tupiza. Más novedades. Bueno, en la capital potosina hay miedo, hay temor, pero también hay muchísima preocupación porque las reservas de agua de las lagunas Caricari están en un 30% de su nivel. Sí, tercera parte de su nivel apenas de reservas de agua en las lagunas que abastecen con ese servicio a la capital potosina. Se ha mencionado que en las últimas horas se ha conocido que comunarios de 6 comunidades están impidiendo el ingreso de personal de AAPOS, entidad que maneja el agua en Potosí, a la zona de las lagunas La Cachaca y Chaluma. Los comunarios sostienen que tienen derechos sobre esos territorios y están exigiendo una explicación y autorización de sus autoridades antes de permitir cualquier intervención. Si no se tiene acceso a esas aguas, la situación de Potosí se va a volver crítica en el abastecimiento de agua, han mencionado los técnicos de AAPOS. Finalmente, la Universidad Autónoma Tomás Frías empieza un congreso interno para contar con un nuevo estatuto, con un nuevo documento que sería como la constitución política de la Universidad Autónoma Tomás Frías. Ayer inauguró su primer congreso institucional interno. El rector reemplazante, David Zoraide, ha dicho que los docentes y también estudiantes han elegido a sus congresistas que van a trabajar hasta el viernes en un nuevo documento. Ha dicho que en ese espacio se va a discutir, analizar, debatir propuestas de los congresistas para modernizar la universidad en lo académico, institucional y también administrativo. 6:45 en Bolivia. Hacemos una pausa y luego más novedades desde Cochabamba.
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0: amigos oyentes, continuamos con más informaciones a esta hora de la mañana, a las 6:49. El Ministerio Público procesa a 10 personas acusadas por iniciar incendios forestales en el Parque Nacional Tunari.
1: Son procesos que nacen a partir de la existencia de distintos focos de calor en el departamento. Inmediatamente, tanto las autoridades municipales como autoridades policiales ponen a conocimiento del Ministerio Público y se abre una suerte de investigación que nos está ayudando a determinar quiénes son los autores materiales de este daño ambiental que se está generando a través de los delitos de incendio o deterioro de bienes del Estado. Sí, tenemos tres procesos ya en etapa preparatoria. ¿Qué quiere decir esto? Que se ha logrado individualizar a los autores de estos hechos. En ese marco, nosotros estamos siguiendo el proceso en contra de estas personas. Y luego tenemos otros procesos en fase preliminar. Entonces, estamos trabajando de la mano con la Policía Boliviana, de mano con las autoridades municipales, para lograr establecer la responsabilidad que genera este tipo de actuaciones.
0: El sector productivo de Cochabamba da 5 días al gobierno para abrogar el decreto que ajusta el precio del diésel y la gasolina. Asimismo, para garantizar el abastecimiento de estos combustibles. Luis Vargas con la información.
2: El sector productivo unido en Cochabamba, que aglutina a empresarios, transportistas, lecheros y otros sectores, se declara en emergencia y otorga un plazo de 5 días al gobierno para dar solución a los problemas relacionados con el abastecimiento de combustibles, el dólar, y también piden la abrogación del decreto supremo 5676 sin descartar posibles movilizaciones luego de este plazo.
3: Y emitimos el mandato productivo de Cochabamba, articulado en 5 exigencias que son irrenunciables. Primero, corregir de inmediato el decreto supremo 5676. Su aplicación solo ha distorsionado la economía sin resolver el desabastecimiento de diésel, incrementando en su lugar el mercado paralelo de este combustible. Todos los sectores afectados debemos participar en la construcción de su reglamentación. No aceptaremos más leyes ni decretos redactados a espaldas de quienes lo sufrimos. Segundo, garantizar el abastecimiento transparente para los nuevos departamentos. Exigimos una programación nacional de combustibles con información pública diaria sobre volúmenes programados, despachos efectivos, trazabilidad e inventarios. Las soluciones no pueden ser parches regionales, deben ser para todo el país. Tercero, activar de forma urgente la capacidad de refinación, un plan inmediato para incrementar el uso efectivo de la refinería Gualberto Villarruel y viabilizar la importación de petróleo crudo para procesarlo. Proponemos la implementación de un netback nacional de refinación transparente. Cada barril que sea técnica y económicamente viable procesado en el país debe refinarse en suelo boliviano. Cuarto, transparentar los compromisos de financiamiento externo y acuerdos con el FMI. Quinto, instalar de forma inmediata una mesa nacional de seguridad energética. A partir de este momento, y tras la entrega de este documento, le estamos otorgando al Gobierno Nacional un plazo de 5 días, 5 días hábiles para presentarnos una propuesta formal, técnica, documentada y con plazos de ejecución.
0: Gracias, Luis. En otra información, en Cochabamba, el Tribunal Supremo Electoral inicia el proceso de reforma electoral y pide al Estado la reforma constitucional. Luis Vargas, también contigo.
4: La independencia del órgano electoral plurinacional. Nuestra

0: Constitución establece al órgano electoral como uno de los cuatro órganos del Estado. No somos un apéndice de ningún otro órgano.
1: El Tribunal Supremo Electoral busca actualizar su marco normativo.
0: Hoy nos reunimos las autoridades electorales de todo el país con un objetivo concreto: construir una propuesta de modificación de nuestra normativa electoral, de la Ley 018 del órgano electoral plurinacional, de la Ley 026 del régimen electoral y de la Ley 1096 de organizaciones políticas. Pero quiero decirlo con absoluta claridad: no venimos simplemente a modificar leyes, venimos a construir las reglas de nuestra democracia para los próximos años.
1: El presidente del Tribunal Supremo Electoral, Gustavo Ávila, remarcó que el Encuentro Nacional de Reforma Electoral busca la actualización de las normas electorales en el país.
0: Queremos un sistema electoral cada vez más democrático, más transparente, más eficiente, más moderno y, sobre todo, más legítimo.
1: La construcción de este nuevo marco normativo para el órgano judicial busca tener legitimidad.
0: Vamos a escuchar, vamos a dialogar y vamos a recibir propuestas y vamos a escuchar a todas y todos sin exclusión. Queremos que en este proceso participen las autoridades legislativas, las organizaciones de la sociedad civil, las universidades, los partidos políticos, las agrupaciones ciudadanas, los profesionales, las juntas vecinales, las naciones y pueblo indígena originario campesinos.
1: Ávila además remarcó la necesidad de una reforma constitucional y un mega culpa de las instituciones para transformar el país.
0: Debemos analizar la Constitución. Hagamos una mega culpa. Veamos esa Constitución.
2: De esa manera, en Cochabamba entonces se ha iniciado el proceso de reforma electoral con la participación de los presidentes de los tribunales departamentales electorales de todo el país. Las 6:56, amigos oyentes, eso ha sido todo en esta entrega informativa de la Pío 12 en Contacto. Nos reencontramos el día de mañana. Que tengan una buena jornada.
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6: Amigos oyentes, muy buenos días. Bienvenidos a las informaciones en esta jornada del día jueves 3 de septiembre de 2026. Un gran abrazo para todos ustedes. Estamos comenzando con las informaciones. Y lo hacemos con nuestra nota de apertura. Cocaleros tomaron el retén policial. El Castillo en el Chapare.
7: Una muchedumbre de productores de coca con petardos y palos tomaron el retén del Castillo en el Trópico de Cochabamba, exigiendo la presencia del comandante de la FELCAN en el lugar y darle las directrices del trabajo de esta institución en la región. La protesta se da a raíz de una presunta aprehensión ilegal de un productor de coca que trasladaba grandes cantidades de cal al sector.
8: Seguramente el comandante mañana, pasado o cuando me dé la gana me llamará, nos vamos a reunir, nos vamos a sentar y vamos a poner la cancha cómo se trabaja aquí en el Trópico de Cochabamba, especialmente como productores, agricultores que trabajamos la tierra, compañeros. No, eso sería, pues, compañeros, compañeras, seguramente aquí están los efectivos de UMAPAD, les vamos a pedir respetuosamente que nos alojen el sector, porque a partir de este momento se va a instalar la vigilia aquí de la Federación Trópico, no solamente la Federación, las federaciones y todos los productores, compañeros. Seguramente ya vamos a determinar si esta vigilia permanece o en defecto vamos a declarar un cuarto intermedio entre el día de mañana o pasado. Pero mucho va a depender, compañeros, de la situación que vamos a manejar juntamente las organizaciones y, por supuesto, UMAPAD. Hacemos y denunciamos, ¿no?, que abuso de autoridad en este punto de control Castillo por parte de FEDN. Pero, sin embargo, en este momento tenemos un compañero detenido, sentenciado a 30 días de impedimento, así está en la cárcel. Tenemos incautado su movilidad en la unidad de UMOPAR, allá en comando de UMOPAR. El cal es de uso agrícola. Nosotros como agricultores utilizamos para bajar el pH del suelo. Utilizamos para desinfectar las piscinas donde criamos el tambaquí. No es, en ningún momento, antes de este incidente, ningún kilo de cal se ha impedido, porque por aquí transitan miles y miles de kilos de cal para el uso agrícola. Su nombre lo dice.
7: Señalar que esta toma se da en un contexto donde en el trópico de Cochabamba se declararon en emergencia permanente y reforzaron la seguridad para el expresidente Evo Morales ante una posible aprehensión, informó Luis Vargas, Red Pío 12, por Cochabamba.
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6: Cocaderos tomaron el retén policial El Castillo en el Chabare. El ex vocero presidencial Alex Contreras considera que el peor error político del presidente Rodrigo Paz fue no aprender a Evo Morales. La Asamblea Legislativa Departamental de Santa Cruz aprobó por unanimidad una ley antibloqueos. Los comités cívicos del país exigieron al gobierno la abrogación del decreto que ajuste el precio del diésel, liberar la importación de combustibles y quitar impuestos a los carburantes. Víctor Miranda, miembro del directorio de Yacimientos Petrolíferos Fiscales Bolivianos, pidió que una comisión del legislativo supervise la intervención de la entidad hidrocarburífera para que el gobierno no sea juez y parte. Mediante un decreto, el gobierno dispuso la intervención de la Agencia Nacional de Hidrocarburos ante las deficiencias en la regulación, supervisión, control y fiscalización de combustibles. La Cámara de Diputados rechazó por unanimidad el informe de la Comisión Especial que investigó el caso denominado Maletas por ser insuficiente. La Central de Pueblos Indígenas de La Paz denunció que fue excluida del debate del nuevo Código Minero a una semana de iniciar la redacción. Los panificadores de Oruro expresaron su preocupación por el incremento de los precios de los insumos para la elaboración del pan. Estas y otras informaciones aquí en su noticiero Bolivia en Contacto.
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6: Siete de la mañana con seis minutos. Y continuamos con las informaciones y a través del periódico digital del Bol. Evo Morales denuncia presión política luego de que el nuevo comandante policial fijó como prioridad aprenderlo. Y esta es la información, reiteramos, a través del periódico digital del Bol. El expresidente Evo Morales reaccionó ante las declaraciones del nuevo comandante de la policía, coronel Adrián Álvarez, quien manifestó que es una prioridad cumplir la orden de aprehensión que está vigente contra el exmandatario. En criterio de Morales, las declaraciones del nuevo comandante nacional de la policía ponen en evidencia la presión política que existe desde el gobierno de Paz y su mega coalición sometida a los intereses de Estados Unidos. En un mensaje mediante redes sociales, el expresidente señaló que el gobierno tiene como prioridad los juicios políticos, cuando en el país existe una crisis económica, desabastecimiento de combustibles y escándalos de corrupción de alcance internacional. Esto demuestra que ante su incapacidad para resolver los problemas del pueblo, buscan perseguir y judicializar a sus adversarios para desviar la atención y seguir gobernando mediante la persecución, agregó. Morales actualmente tiene vigentes órdenes de aprehensión por un caso de trata y tráfico en Tarija, proceso en el cual ya tiene acusación formal, y por el bloqueo de más de 50 días de este año. Siete con ocho minutos. El ex vocero presidencial Alex Contreras considera que el peor error político del presidente Rodrigo Paz fue no aprender a Evo Morales.
10: La no aprehensión de Evo Morales por este gobierno es un grave error político. Tal vez uno de los más grandes que ha cometido Rodrigo Paz.
11: Así, el ex vocero presidencial Alex Contreras enfatizó que el más grande error político del presidente Paz fue no dar cumplimiento a la orden de aprehensión de Evo Morales. Contreras recordó que a principio de gestión, el presidente Paz tenía un escenario favorable de apoyo en lo político y social, sin embargo, no se aprovechó esa oportunidad.
10: Con un apoyo ciudadano que decía, se acabó un ciclo político de 19 años y estamos iniciando otro ciclo político de 5, 10, 15 o más años. Tú tenías en ese momento una asamblea plurinacional con el apoyo aproximadamente del 94% de respaldo a la gestión de Rodrigo Paz. Una oposición de 6 parlamentarios que ganó Andrónico Rodríguez, ni uno solo Evo Morales, ¿no es cierto? Tenías apoyo ciudadano en las calles, en la asamblea plurinacional, un gabinete. ¿Qué es lo que ha pasado?
11: Este vocero presidencial del MAS, Alex Contreras, entiende que parte de los problemas del gobierno actual se debe a un Evo Morales fortalecido hoy en el Chapare y con sus afines preparando una movilización este viernes en pleno estado de excepción.
10: Si tú le ves a una fiera herida, o le liquidas, o esa fiera herida reaccionará en algún momento y recobrará sus fuerzas para hacer venganza. Entonces lo que está pasando es eso, Pedro Saúl.
11: Sobre los argumentos del gobierno de Paz para no aprender a Evo Morales debido a los posibles enfrentamientos y muertos, Alex Contreras recuerda el caso del expresidente de Venezuela, Maduro, que fue capturado y llevado a Estados Unidos.
10: La detención de Nicolás Maduro, presidente del Estado de la República Bolivariana de Venezuela. O sea, se decía que todo el pueblo bolivariano iba a reaccionar, iba a salir a las calles en defensa de la revolución, etcétera. ¿Y qué ha pasado? Ha sido un operativo, ¿no es cierto?, pero así minucioso del gobierno de Estados Unidos. Hubieron, creo, 15 bajas. Sí. El pueblo venezolano se quedó tranquilo. Nicolás Maduro a Estados Unidos, deportado, y listo, acabó el problema.
11: Rodrigo Fernández, Herbol, La Paz.
6: La Asamblea Legislativa Departamental de Santa Cruz aprobó por unanimidad una ley antibloqueos.
12: Ha sido sancionada por unanimidad con la representación de cada una de las fuerzas políticas que representan al departamento.
13: Con la mayoría de votos, votación unánime, se aprobó en Santa Cruz, en la Asamblea Legislativa Departamental, la Ley Departamental de Prevención, Coordinación Institucional y Atención de Contingencias ante Bloqueos de Vías en el Departamento de Santa Cruz. Es la presidenta de la Asamblea Legislativa Departamental, María René Álvarez, que da detalles.
12: Esta ley tiene un marco departamental, primeramente de prevención, segundo, de coordinación y respuesta ante situaciones de bloqueos de vía que puedan generar riesgo de afectación a derechos fundamentales, de afectar a la vida, de afectar a la salud, al abastecimiento, a la seguridad jurídica de nuestro departamento, a la seguridad alimentaria. ¿Por qué no decirlo del todo del país? Porque sabemos que desde el departamento de Santa Cruz se genera la mayor producción de alimentos que llegan a todo el país. Y evidentemente de derechos fundamentales a la población. Y se deja muy en claro, de acuerdo al tratamiento que hemos tenido, con una presencia masiva de la representación de la institucionalidad, de la sociedad civil organizada.
13: El Comité Pro Santa Cruz, que hizo un aporte con 7 observaciones en el debate antes de que se apruebe la ley, remarcó a través de Agustín Zambrana, su vicepresidente, lo importante que es esta ley departamental antibloqueos.
14: Una ley que realmente prevenga de aquí en adelante estos bloqueos que son criminales. Cuando hablamos de bloqueo, no es lo mismo que una protesta pacífica, no es lo mismo que una manifestación pacífica, no es lo mismo que un cabildo pacífico, son cosas distintas. Un bloqueo es criminal, ¿por qué? Porque no permite el libre tránsito.
13: Herbol Santa Cruz, Mercedes Fernández.
6: Se levantaron los bloqueos de los municipios de San Julián, Cuatro Cañadas y Yapacaní en Santa Cruz.
13: No fue la policía ni los ministros que asistieron a un diálogo en los tres puntos de bloqueo en el departamento de Santa Cruz los que finalmente concluyeron con este bloqueo anunciado por 24 horas, sino fueron los transportistas. Se abre paso con forcejeos, gritos, en momentos tensos. Finalmente los mismos transportistas se abrieron pasos para continuar su camino. Estas rutas a este momento están abiertas. El pedido, sin embargo, de abrogar el decreto supremo 5676 se mantiene. Y reiteramos, entonces, Yapacaní, San Julián y Cuatro Cañadas tienen vía libre para el transporte después de un bloqueo de 24 horas. Estuvo en Santa Cruz el ministro de Defensa, Ernesto Justiniano, que pedía abrir las carreteras que finalmente se abrieron, pero con la fuerza de los mismos transportistas. El reclamo continúa, el decreto sigue siendo cuestionado, se pide su abrogación. Elmer Santa Cruz, Mercedes Fernández.
6: Estudiantes de la Universidad Indígena Boliviana Casimiro Huanca, Unibol Quechua, instalaron nuevamente un bloqueo en la carretera Cochabamba-Santa Cruz en rechazo al posible traslado de esa institución a otro municipio.
15: Gracias. En Cochabamba, estudiantes y algunos funcionarios de la Universidad Indígena Boliviana Unibol Quechua Casimiro Huanca esta madrugada han retomado el bloqueo en el municipio de Chimoré del trópico de Cochabamba. Según ha dado a conocer el representante estudiantil José Catorceno Colque, tienen varias demandas.
16: El cual nos dijeron que había muchas irregularidades en su gestión. Por tal motivo, no se pudo, bueno, ni siquiera lo llegamos a ver, o bueno, se le negó prácticamente la entrada a la universidad, ¿no? Como él argumenta, pero cabe recalcar que él nunca se nos comunicó con nosotros, no, nunca se nos, bueno, al menos trató de hablar con nosotros. Y eso no era el clímax de todo esto, sino que posteriormente, al no poder entrar y demás, empezó a divulgar que la universidad se va a trasladar, básicamente a Tolata, al municipio de Tolata, pues primero San Benito y a Tolata. Posterior a ello, obviamente nosotros hemos puesto en alerta, ¿no? O sea, nosotros no queríamos trasladar porque la mayoría, bueno, al menos el 60% de estudiantes es de esta zona. Sin embargo, hay bastantes que, igual, por ejemplo, viene de la de Cochabamba. Que todos los estudiantes saben que vinieron a Chimoré para estudiar y trabajar, por el tema de económico y demás.
15: Pues les reportó Emiliana Ayala.
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1: Y la música, bronces que retumban en el Sajama, bandas que hacen temblar el suelo del Socavón hasta el estadio. Para entender a Oruro hay que mirar atrás, a la mitología Uru, al pueblo más antiguo del altiplano. De ahí nace la lucha entre el bien y el mal, la ñusta que defiende a los Urus ante las plagas que envía el dios Huari. Es la cosmovisión andina viva, danzando en las calles de Oruro. Son 200 años del departamento de Oruro, 25 años con su carnaval como obra maestra del patrimonio oral e intangible de la humanidad. Siglos de fe. Oruro le mostró al mundo que ser boliviano es bailar con el alma, porque nuestra riqueza no solo está bajo tierra, está en nuestra gente, en nuestra música, en nuestra fe a la Virgen. 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
0: Saludos cordiales a todos los oyentes de Radio Cancha Parlaspa en Cochabamba. Vamos con nuestro compañero de trabajo Iván Camacho de Radio Cancha Parlaspa y bueno, desde el municipio de Quillacollo, entiendo, querido Iván, muy buenos días, bienvenido, hay novedades, adelante por favor.
2: Gracias, compañeros. Muy buenos días a todo el país. En este momento nos encontramos en el municipio de Quillacollo, porque en este mes de septiembre más de 10 municipios están de aniversario, además de la efeméride departamental. Y el próximo 12 de septiembre, Quillacollo estará conmemorando 221 años de creación. Y bueno, la actividad económica también acá comienza muy temprano. Y vamos a conversar, a ver, con una de las personas que tiene su puesto de venta en esta esquina. Buenos días. Disculpe, estamos a través de Herbol para todo el país. Dentro de poco, Quillacollo celebra un año más de creación. ¿Y qué es lo que puede destacar del municipio?
3: Bueno, del municipio digo que, a ver, ojalá mejoren todo, ¿no? Porque realmente no hay mejoría aquí en Quillacollo. Siempre está, año que pasamos, parece que no hay mucha actividad que hagan para la mejoría de nuestro municipio de aquí de Quillacollo. Y las autoridades podrían ponerse más empeño, ¿no?, en hacer las necesidades que tenemos.
2: Porque se ha vuelto muy dependiente, ¿no?, de Orcopiña para promover el turismo y mejorar la economía también.
3: Exactamente, ese sería, ¿no?, que realmente gracias a la Virgen tenemos el turismo que a nosotros nos beneficia, ¿no?, a mucha gente. Sí.
2: Gracias.
3: No hay por qué.
2: Bueno, lo que nos indica cada una de las personas que tiene su puesto de venta. Vamos a ver, aproximarnos un poco más por los pasillos bordeando el templo San Ildefonso, acá en el municipio de Quillacollo. Acá vemos también el puestito de Api con su pastel, buñuelo. Case, buen día, estamos a través del Bol para todo el país. ¿Qué le diría a Quillacollo a poco de festejar un año más de creación?
4: Ay, no sé, yo para aplausos.
2: Se puso nerviosa, Case. ¿Pero usted es quillacolleña, Case?
4: No.
2: ¿De dónde es?
4: Yo soy de Colcapiru.
2: Bueno, vecina también.
4: Sí.
2: ¿Y hace cuánto ya que está trabajando acá?
4: Sí, ya estoy trabajando hace 20 años. Era, pues, sí.
2: ¿Qué mensaje le daría a Quillacollo?
4: No es bien el Quillacollo. Sí. Que vengan a tomar a Api. Que aquí a Panchita tiene pastel con harto queso. Yo quisiera invitarles que vengan a tomar aquí a los Apis Panchito.
2: Gracias. Y bueno, con esa invitación para que puedan tener un buen desayuno también en Quillacollo, pues vamos cerrando nuestra unidad móvil a poco de conmemorar 121 años de creación. Con esto retornamos a los estudios.
0: Muchas gracias a nuestro compañero de trabajo, Iván Camacho. Son las 7 de la mañana con 23 minutos. Desde el municipio de Quillacollo nos vamos hasta el municipio de El Alto.
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0: Y ahí se encuentra nuestro compañero de trabajo, José Chacolla, de la red Pío 12. José, buenos días, bienvenido.
5: Gracias, Hugo, desde en las calles de la ciudad del Alto. ¿Qué dice el alteño con referencia a que YPFB solo debe dedicarse a explorar y no a la venta de la gasolina y el diésel porque ha generado problemas? ¿Cuál es el criterio? Muy buenos días para Bolivia en contacto.
6: Bueno, buen día. Sobre el yacimiento, yo creo que siempre gobierno nacional y todo eso van a querer que fracasen las empresas, ¿no? ¿Para qué? Para poder volver a las empresas privadas, digamos así, ¿no? Que no se venda, digamos, el yacimiento, que no saque a la venta. Yo creo que ganancia para el gobierno solamente, ¿no? Porque es como el pan, ¿no? El pan de cada día, todos los días compramos, ¿no? Sí. Y el panadero no puede decir que no tiene plata, siempre tiene platita, ¿no? Ahora, ¿cuánto más la gasolina? Todos consumen gasolina.
5: Claro.
6: Entonces, el yacimiento no puede decir que no tiene plata. Hay plata en ese lugar, ¿no? Entonces quieren que la empresa nacional fracase. ¿Para qué? Para que dar ganancia a las empresas privadas. Y yo creo que también porcentaje va a caer al gobierno, ¿no? Y está muy mal esa parte.
5: Muy bien. Criterios de la población alteña con referencia a la posibilidad de poder dedicar a IAS y a YPFB solamente a la exploración y también a la explotación y no tanto a la comercialización. Retornamos hasta Bolivia en contacto, Hugo.
0: Bueno, como siempre, José Chacolla conversando con la gente y su parecer, la opinión de lo que pasa en el país. Muchas gracias a José Chacolla. Son las 7:25. Los comités cívicos del país exigieron al gobierno la abrogación del decreto que ajusta el precio del diésel, liberar la importación de combustibles y quitar impuestos a los carburantes.
7: Los comités cívicos del país exigen al gobierno la abrogación del decreto supremo 5676.
8: Exigimos la derogación del decreto supremo 5676 de manera inmediata, porque su aplicación incrementó costos y profundizó distorsiones de precios en la economía de los gobiernos subnacionales, cooperativas productivas, agroindustriales y pequeños productores, sin resolver el problema de abastecimiento para el cual fue planteado. Y exigimos el ajuste, la normativa que reglamente la subvención asfixiante en base a la realidad económica y productiva del país.
7: Johnny Quintela, presidente del Comité Cívico de Cochabamba, señaló que es necesario la liberación de impuestos y aranceles a la importación de combustibles para privados.
8: Antes de llegar al desastre y la convulsión, debe liberar de inmediato las restricciones para que inicie la solución de este problema. La empresa privada, por la urgencia, debe reducirse la carga impositiva para los privados que participen en la importación, comercialización y distribución de combustibles, reduciendo así el contrabando, el agio, la especulación y evitar la corrupción.
7: Informó Luis Vargas, Red Pío 12, Herbol, Cochabamba.
0: El gobierno informó que la intervención a yacimientos petrolíferos fiscales bolivianos es porque esta empresa no cumplió su misión de abastecimiento de combustibles al país.
9: El gobierno, a través del ministro de Hidrocarburos, Marcelo Blanco, explicó que la intervención a yacimientos petrolíferos fiscales de Bolivia se debió a que las medidas regulares que se tomaron para el abastecimiento de combustible no estaban dando resultados. Así, para garantizar los derechos de los bolivianos, es que se determinó intervenir YPFB.
10: Las medidas regulares que habíamos tomado no funcionaron. Y es por eso que hemos decidido, no se pudo resolver el tema de la provisión de combustibles, y es por eso que estamos tomando esta medida extraordinaria. Los resultados de esta intervención estamos seguros que van a ser inmediatos, porque no tenemos tiempo que perder.
9: Así, el ministro de Hidrocarburos, Marcelo Blanco, explicó que el fin de esta intervención es que YPFB vuelva a sus orígenes en materia de exploración y explotación y dar paso así a que los privados puedan tomar mando de esa cadena de comercialización de combustibles.
10: Asimismo, quiero indicarles que la intención del gobierno nacional es que Yacimientos vuelva a su rol natural y no se dedique a comercializar hidrocarburos. Yacimientos no fue creada con ese fin. Cumpliendo la Constitución, vamos a hacer que Yacimientos salga de ese rol y sean los privados los que participen en toda la cadena. Yacimientos va a seguir participando, pero paulatinamente se tendrá que retirar y empezar a dedicarse a las actividades de explotación, exploración y trabajar con la refinería.
9: Rodrigo Fernández, Herbol, La Paz.
0: Y tras la pausa vamos a tener más sobre este tema de la intervención a yacimientos petrolíferos fiscales bolivianos.
1: Enseguida retornamos con el noticiero que une al país.
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15: Muchas mujeres se quedan en ese círculo vicioso de la violencia. Es como decir, no tengo opción, tengo que quedarme aquí.
16: En el municipio de Saavedra se fortalecen los servicios de atención integral para que las mujeres en situación de violencia encuentren orientación y una atención más cercana cuando deciden buscar ayuda. Lilian Sánchez tiene la palabra.
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3: 7:33 a.m. Víctor Miranda, miembro del directorio de yacimientos petrolíferos fiscales bolivianos, pidió que una comisión de legislativo supervise la intervención de la entidad hidrocarburífera para que el gobierno no sea juez y parte.
4: Si bien la intervención de yacimientos petrolíferos fiscales bolivianos parece ser un primer paso hacia su reestructuración, alguien debería controlar la intervención. Quizás una comisión del legislativo, propuso el representante al directorio de IPFB por Tarija, Víctor Miranda.
5: Propongo de que una comisión del Parlamento, o sea de la Asamblea Plurinacional, también haga la fiscalización pertinente a todo este proceso de intervención. Por las susceptibilidades que se podrían brindar, alguien tiene que también supervisar la intervención. A eso prácticamente me voy, que haga esa fiscalización o esa supervisión.
6: Es decir, que usted no quiere que el gobierno sea juez y parte.
5: Exactamente, porque alguien tiene que controlar a alguien. O sea, la industria petrolera, hacemos ese tipo, ¿no? Ese tipo de trabajo, ¿no? Uno es el que te hace el trabajo, otro es el que te supervisa y otro es el que te fiscaliza a todo. Y debido al llegado el momento, él es el que tiene que dirimir por si se encontrara en alguna situación emparejada, ¿no?
4: La intervención crea una comisión estatal extraordinaria, integrada por los ministros o representantes de los ministerios de Economía, Producción, Hidrocarburos, Obras Públicas y por el ministro de Transparencia, con el objetivo de fortalecer la logística de importación y distribución de carburantes. Miranda apunta que la crisis que se tiene en este momento en yacimientos es la consecuencia del manejo de la petrolera en los últimos años y recomienda agilidad en el proceso de intervención, colocando un equipo de profesionales por año para tener resultados oportunos.
5: Para hacer una intervención de estos últimos 20 años, yo propondría pues la contratación de unos 4 a 6 profesionales por cada año, ya para en el plazo de máximo 90 días, 3 meses, ya tener un diagnóstico de qué es lo que realmente ha sucedido durante estos 20 años, que también llama poderosamente la curiosidad de por qué esto no es consecuencia de unos días o unos meses atrás, esto es consecuencia de muchos años atrás, donde precisamente es necesario de que la empresa de todos los bolivianos sea transparente y todos los bolivianos sepamos qué es lo que ha sucedido durante todo este tiempo.
4: Elizabeth Rendiz Farfaner, Voltarija.
3: Mediante un decreto, el gobierno dispuso la intervención de la Agencia Nacional de Hidrocarburos ante las deficiencias en la regulación, supervisión, control y fiscalización de combustibles. El informe a través del periódico digital del BOL. Luego de haber tomado una decisión similar con YPFB, el gobierno dispuso la intervención estatal de la Agencia Nacional de Hidrocarburos, ANH, por un periodo de hasta 180 días ante deficiencias, riesgos y vulnerabilidades identificados en los mecanismos de regulación, supervisión, control y fiscalización de las actividades hidrocarburíferas. La medida está establecida en el Decreto Supremo 5699, aprobado el 2 de septiembre, que crea una comisión de intervención estatal extraordinaria de la ANH para dirigir, supervisar, evaluar y coordinar las acciones durante el periodo de intervención. El plazo podrá ser ampliado una sola vez hasta por 90 días mediante resolución ministerial del ministro de Hidrocarburos, cuando persistan las causas de que motivaron la intervención. También podrán concluir anticipadamente si esas condiciones son superadas. El decreto señala que las deficiencias identificadas están particularmente vinculadas al abastecimiento interno de hidrocarburos y sus derivados, y atribuye parte de la situación a decisiones normativas, regulatorias, administrativas y contractuales adoptadas durante anteriores gestiones de gobierno, cuyos efectos se mantienen en la actualidad. La intervención busca implementar medidas correctivas e identificar posibles responsabilidades administrativas, técnicas y operativas, además de establecer los posibles daños ocasionados al sector hidrocarburífero en gestiones pasadas. Siete de la mañana con 38 minutos. La Cámara de Diputados rechazó por unanimidad el informe de la Comisión Especial que investigó el caso denominado Maletas por ser insuficiente.
0: La Cámara de Diputados rechazó por unanimidad el informe final de la Comisión Especial que investigó el denominado caso Maletas y dispuso su archivo tras considerar que el documento era insuficiente y carecía de objetividad. Durante el debate, los legisladores cuestionaron que las conclusiones y recomendaciones no reflejaran de manera clara los hechos investigados. Así lo hizo la observación el diputado Rudy Pantaleón del propio PDC.
7: El informe no es satisfactorio, que carece de varios datos, pero lo que no coincido y no comparto es que nos lavemos las manos. Los que han sido parte de la comisión, desde el vocal hasta el presidente, tienen la misma responsabilidad. Yo en algún momento también dije de que coincido en eso, zapatero a tu zapato. No podemos delegar o nombrar a alguien que sea parte de una comisión tan importante a personas que tal vez no estoy discriminando ni estoy diciendo nada en contra de algún colega, sino que si hay un caso que tiene que ver con construcción de un puente, un edificio, irá un ingeniero civil, decía. Si hay un tema que tiene que estar relacionado con el tema del trabajo de abogado, tendría que ir un abogado.
0: También se observó que la comisión habría compilado información de otras investigaciones y medios de comunicación sin desarrollar elementos propios suficientes. Otros diputados plantearon limitar la participación de representantes de una misma bancada para evitar posibles conflictos de interés.
8: Se están quedando mal muchos miembros de la comisión, empezando del presidente. Han tenido un asesor, han tenido personal, han tenido recursos del Estado para poder investigar y no han hecho absolutamente nada. ¿Y ahora con qué cara vamos a salir a decir al pueblo boliviano? Que nuestros, y quieren encima, yo particularmente no les voy a tapar, aunque me odie todo el Parlamento.
3: Estamos a 20 minutos de las 8 de la mañana. La información a través del periódico digital del Bol. La Central de Pueblos Indígenas de La Paz denunció que fue excluida del debate del nuevo código minero a una semana de iniciar la redacción. La Central de Pueblos Indígenas de La Paz denunció que los pueblos indígenas fueron excluidos del proceso de diálogo para elaborar el nuevo código minero a una semana de que comience la redacción del anteproyecto prevista para el 9 de septiembre. Vamos a escuchar a Guido Alfaro, presidente de la Central de Pueblos Indígenas de La Paz, en entrevista con la revista La Tarde en directo de Herbol.
9: Pero hasta hoy no hemos tenido respuesta, más bien al contrario, se nos vienen, digamos, haciendo otras instancias, no convocarnos, digamos, a la mesa de trabajo de la ley minera, ¿no? Por esa situación nosotros, como desde la CEPILA, estamos en estado de emergencia de a cualquier vulneración de hoy en adelante que pueda suceder hacia con nuestros pueblos indígenas. Nosotros nuevamente nos obligaremos a salir en marcha y a defender nuestros derechos ante las instancias, llámese, digamos, el avasallamiento, la tortura de nuestros hermanos que allá tenemos, tal vez la discriminación y las amenazas con nuestros hermanos que con derecho nosotros defendemos desde nuestras tierras de origen, de nuestras áreas protegidas. Y yo creo que el ANJAN debería de una vez, digamos, sentarse así más que todo con la cabeza, con la Confederación de Pueblos Indígenas de Bolivia, que es representativa de las 34 pueblos indígenas a nivel nacional, así como a nosotros, al directorio, hacia nuestros pueblos que habitamos en el norte de La Paz, llámese con los lecos, con los mocetenes, chimanes, ecejas, araonas, y demás territorios que se encuentran en el norte de La Paz. Estamos siendo avasallados porque caprichosamente los mineros están ingresando con maquinarias, llevando el mercurio para la contaminación con nuestros hermanos indígenas.
3: Acabamos de escuchar a Guido Alfaro, presidente de la Central de Pueblos Indígenas de La Paz, en entrevista con la revista La Tarde en directo de Herbol. Y en otros temas, los panificadores de Oruro expresaron su preocupación por el incremento de los precios de los insumos para la elaboración del pan.
10: Los panificadores de Oruro se encuentran preocupados. El expresidente de los panificadores, Santos Herrera, ha señalado que los insumos van subiendo todos los días en función al dólar. Y cuando baja el dólar, no bajan los precios.
11: La harina en 260, 60, 50, 70 bolivianos. Esa harina ahora cuesta 200, o sea, 320, 300, hasta 350. Entonces imagínense que nosotros compremos 50 centavos, la diferencia casi es de 2.000 a 3.000 bolivianos, la diferencia en esa cantidad que tenemos.
10: Además dijo que existen personas que están manifestando equivocadamente que el sector está pidiendo nuevamente subvención de la harina. Y dijo textualmente que el sector panificador no pide subvención al Estado, sino que los precios de los insumos como la harina sean estables.
11: Estamos pidiendo al Estado de que sean estables los precios, para que nosotros podamos mantener los precios el precio del pan de batalla, los precios de insumos sean estables. Y eso es lo que estamos pidiendo al gobierno y hasta ahorita no hay una respuesta positiva. Entiendo, digamos, próximos meses o los próximos días va a haber mayores problemas a nivel nacional.
10: Finalmente dijo, en los próximos días habrá mayores problemas a nivel nacional. Y creo que nosotros también vamos a ser parte de esa situación. La crisis económica está perjudicando a toda la población de Bolivia. Informó Wilson Cruz, El Pío 12, Herbol Oruro.
1: Enseguida retornamos con el noticiero que une al país.
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2: Bolivia da un paso firme hacia la recuperación energética. El presidente Rodrigo Paz Pereira inauguró la perforación del Pozo Junín 9D en Santa Cruz, un proyecto de YPFB Chaco con una inversión de 6,4 millones de dólares. Este pozo busca recuperar reservas de gas en un 10%, más gas para la industria, el agro y el desarrollo del país. YPFB trabaja para que Bolivia vuelva a ser el corazón energético de la región.
18: Porque

0: 200 años de historia, y en medio de esa historia existe un lugar que guarda un símbolo que nos representa a todos los bolivianos. El Faro de Conchupata. Antes de ser un monumento que hoy conocemos, esta colina fue un punto de vigilancia. Desde aquí se alertaba a los pobladores ante la presencia de tropas o levantamientos, pero Conchupata estaba destinado a convertirse en mucho más. En 1849, durante el gobierno de Manuel Isidoro Belsu, se ordenó la construcción de un monumento en esta colina, que con el tiempo se convertiría en uno de los lugares más emblemáticos de Oruro. El 31 de octubre de 1851, en Oruro, la Convención Nacional aprobó la nueva bandera de Bolivia, rojo, amarillo y verde. 5 días después, el 5 de noviembre, la ley fue promulgada y el 7 de noviembre de 1851, el rojo, amarillo y verde flameó por primera vez en lo alto del Faro de Conchupata. Fue por el presidente Manuel Isidoro Belsu quien encabezó aquel histórico izamiento entre salvas de artillería, fusilería y el repique de las campanas. Cuenta la historia que los colores estuvieron inspirados en un arco iris que Belsu contempló sobre Oruro durante uno de sus viajes, y fueron manos de mujeres orureñas las que confeccionaron aquella nueva bandera nacional. Desde entonces, Conchupata dejó de ser solamente una colina, se convirtió en un símbolo de Bolivia. En 1951, el Pilar de Conchupata fue declarado Monumento Nacional, precisamente por ser el lugar donde se izó por primera vez nuestra bandera nacional. Hoy, cuando Oruro celebra 200 años de creación, el Faro de Conchupata sigue ahí, mirando nuestra ciudad, recordándonos que hay lugares que no solamente guardan historia.
1: Hay lugares que son parte de nuestra identidad. ¡Viva Oruro en sus 200 años!
2: Del material del diésel, de la gasolina. Y este gobierno actualmente, bueno, lo que está haciendo ha sido robar y camuflar los robos que han hecho millonarios. Entonces esto solamente es otro criterio, digamos, para ellos, para taparnos la boca o hacernos encegar a la población de que

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1: Continuamos con Edwin Apaza. Edwin, ¿cómo estás? Muy buenos días, bienvenido. Novedades desde El Alto. Adelante, por favor.
2: Nos encontramos en este momento en el sector del surtidor Los en la avenida Bolivia, subiendo lo que es el cruce a Villadela, donde precisamente la autoridad policial de este sector va realizando un operativo a denuncia precisamente del caso motochorros, así conocidos, donde motocicletas interceptan a sus víctimas, le arrebatan sus pertenencias de valor, la mochila, la bolsa, entre otros, y proceden a huir. Pero de la misma forma se está realizando el control a vehículos que cuentan los vidrios Ray-Ban, y precisamente se está procediendo a quitar los mismos. Un fuerte operativo que se está realizando en este momento en este sector, precisamente donde la policía va interceptando precisamente a estos vehículos, tanto motocicletas como minibuses, como otros vehículos particulares que al momento precisamente van siendo detenidos en este sector. Vamos a hablar con la autoridad policial que está precisamente acá encargado de los operativos del SAMO para que nos dé más detalles precisamente sobre este. Coronel, ¿cómo está? Estamos en directo para las Dederbol, un operativo importante que está haciendo.
3: Muy buenos días, gracias por la cobertura que nos da tu prestigiosa emisora. Estamos ahorita realizando, ¿no?, el control por instrucciones del Comando General Departamental y el Comando Policial del Alto, con el operativo que usted está viendo, ¿no?, que está realizando. También se está realizando la recomendación a los conductores del uso del cinturón, también de que manejen con precaución, ¿no?, ya que esta es una avenida muy transitada, también es una intersección.
2: Coronel, llama la atención, en este sector hubo denuncias del caso motochosos, pero también hay vehículos que portan los vidrios Ray-Ban, ¿verdad?
3: Sí, también por eso hemos sacado un control específicamente para también realizar esa labor. Estamos en ese momento controlando y pidiendo, ¿no?, a los mismos conductores de que si tienen alguna justificación, en caso contrario que no la tengan, estamos procediendo al retiro de los vidrios Ray-Ban, porque como usted mismo lo ha mencionado, es un riesgo para nosotros, ¿no?
2: ¿Algo más que se ha encontrado, quizás alguien usual?
3: Por el momento no, todavía no, por el momento no, casos rutinarios de que no tienen licencia, se está emitiendo la boleta de infracción correspondiente. Después, ninguna situación extraordinaria, digamos, ¿no?
2: Este es un punto, importante. ¿Hay otro sector donde también se va a realizar este tipo de
3: Sí, se realiza en la EPI de Alto Chiquini. Tenemos el Departamento de Planeamiento de Operaciones e Inteligencia, donde con ellos coordinamos, ¿no?, dónde se va a realizar, y también con la gran ayuda que tenemos al momento con los señores vecinos, que se hace una coordinación juntamente con ellos y también nos brindan un apoyo para hacer este tipo de operativos.
2: Muchas gracias, señor. Agradecemos. Gracias. Ahí está entonces, el personal policial va interceptando vehículos que cuentan los vidrios Ray-Ban, caso motochosos también, se va interceptando a motocicletas que van circulando, verificando si cuentan con las medidas de seguridad, la licencia de conducir, entre otros, y aquel que no cuenta, precisamente está trasladado a dependencias policiales. En el informe de Inapaz, adelante.
1: Muchas gracias, Edwin Inapaz. 7:53 a.m. El Censo Agropecuario 2026 prevé iniciar con las visitas a las comunidades de Oruro el 29 de septiembre.
4: El Censo Agropecuario 2026 tiene previsto iniciar su segunda fase el próximo 29 de septiembre en Oruro, con el despliegue de encuestadores y técnicos que recorrerán las diferentes zonas productivas del departamento para levantar información directamente de los productores agropecuarios. Actualmente el Instituto Nacional de Estadística, INE, se encuentra en la etapa presencial. Así lo informó Zenobio Vilamani, encargado departamental del INE.
5: Viene después del proceso censal, que es definitivamente en el campo donde nuestros encuestadores, nuestros técnicos que están siendo contratados van a ir al lugar a visitar al productor para levantar la información, todo lo que corresponde a la producción pecuaria. Esta etapa empezamos a partir del 29 de septiembre, que está programado. Sin embargo, esta fecha es variable, dependiendo de los informes técnicos que tengamos, en lo cual ya estamos organizando, por ejemplo, la parte logística, la contratación de los técnicos, la parte de prueba piloto, que ya se ha desarrollado en diferentes departamentos.
4: También dijo que este proceso está acompañado de un nuevo sistema tecnológico que permitirá recoger la información en tiempo real.
5: Estamos utilizando los avances tecnológicos. Ya no vamos a utilizar los papelitos que anteriormente se llenaban todo en papel, ¿no? Esta vez se está entregando los tablets necesarios para todo.

0: los encuestadores, por lo que van a llenar el sistema inmediatamente, en un tiempo real, se van a centralizar esta información. 170 preguntas referidos a toda la producción, manejo y la distribución, consumo, venta de la producción agropecuaria. Absolutamente todo.
1: Desde el INE también aclararon que el censo no tiene fines tributarios ni busca quitar terrenos a los productores. Señalaron que la información será utilizada exclusivamente para generar datos estadísticos y estará protegida bajo el principio de confidencialidad establecido por ley. En el informe, Fabiola Quino, Red Pío 12, Herbol Oruro.
2: El diputado de Libre, José Maldonado, señaló que la policía fue rebasada por la criminalidad en el país.
3: El diputado José Maldonado admite que la policía fue rebasada por el crimen organizado en zonas rojas como la frontera de Bolivia con Brasil y el trópico de Cochabamba. El parlamentario sostiene que incluso no es suficiente los trabajos de cooperación entre Bolivia y Brasil para la lucha contra los cárteles, y agrega que posiblemente el 2027 se haga una reforma presupuestaria para aumentar el presupuesto a la policía en materia de equipamiento.
4: Es que la policía ya ha sido sobrepasada por los cárteles, ¿no? Entonces, aquí la situación tiene que tomar de otra manera, tiene que haber otro tino político dentro de la policía para hacer frente a los carteles, ya que los sicariatos que se están dando son responsabilidad totalmente del narcotráfico, ¿no? Pero de una u otra manera se tiene que ver la mejor manera de luchar contra el narcotráfico, y para esto lamentablemente la policía no está preparada y tiene que tener seguramente algunas conversaciones con sus pares de Brasil y de todos los países que nos rodean.
5: ¿El operativo Frontera Segura junto con Brasil es suficiente?
4: No, no es suficiente eso. No, si bien están trabajando, pero necesitan más. Entonces, si estuviera dando resultados, no hubiera esta continuidad de ajuste de cuentas, ¿no? Pero seguramente hay que ajustar algunas falencias que están teniendo, y vamos a ver adelante qué es lo que pasa, porque aquí lo más importante es dar la seguridad al país.
2: 7:57. Aprendieron a 18 personas por explotación minera ilegal en el municipio de Sorata, en La Paz. 11 serían ciudadanos chinos.
6: La Fuerza Especial de Lucha contra Delitos Ambientales aprehendió a 18 personas durante un operativo contra la explotación minera ilegal en la comunidad La Catia del municipio de Sorata, en el departamento de La Paz. De los aprehendidos, 11 serían ciudadanos extranjeros de nacionalidad china y 7 son bolivianos, informó el coronel Marco Antonio Aceñas.
7: En esta ocasión pudimos aprehender en primera instancia a 18 personas, 11 aparentemente súbditos extranjeros de nacionalidad china, aparentemente, y 7 nacionales, los cuales se encuentran en este momento en estas instalaciones a cargo de la Fuerza Especial de Lucha contra el Crimen para que puedan ser puestos a disposición del control judicial y del Ministerio Público.
6: Por su parte, el director nacional de la JAM, Jaime Sanabria, explicó que la intervención se realizó a solicitud de la cooperativa minera Buena Vista, titulada de derecho minero en el lugar.
8: Y a requerimiento de ellos se ha desplegado las unidades tácticas que se tienen en la JAM, junto con el personal técnico y administrativo, acompañados de los oficiales de la FELDA, quienes les van a seguramente dar mayores detalles de la intervención, pero con carácter general lo que nos está mostrando esta intervención y los elementos recolectados es que el problema de la minería ilegal ha dejado de ser un simple problema administrativo y un problema ambiental para convertirse en un problema económico, de seguridad y de gobernanza.
6: Omar Escobar Mamani, Herbo La Paz.
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2: Y revisamos el panorama internacional.
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2: Y a través de Infobae, la Organización de las Naciones Unidas, ONU, alertó que el fenómeno del Niño durará hasta febrero del 2027 y será muy fuerte. Reiteramos a través de Infobae la información. La Organización Meteorológica Mundial advirtió este jueves que el fenómeno del Niño se intensificará durante los próximos meses y alcanzará una magnitud muy fuerte, con efectos que podrían extenderse hasta febrero de 2027 y repercusiones climáticas durante buena parte de ese año. El organismo señaló que existe una probabilidad extraordinariamente alta, cercana al 100%, de que el actual episodio persista hasta febrero. El Niño eleva la temperatura de la superficie en el Pacífico ecuatorial, central y oriental, con efectos sobre los vientos, la presión atmosférica y las lluvias en distintas regiones del mundo. El Niño está claramente establecido y se intensificará hasta convertirse en un fenómeno muy fuerte en los próximos meses, con grandes impactos en los patrones de precipitación y temperatura y los riesgos asociados a inundaciones, sequías y calor extremo, afirmó la agencia de la Organización de Naciones Unidas, ONU. El Niño se está volviendo gigantesco ante nuestros ojos, alertó el secretario general de las Naciones Unidas, Antonio Guterres. La ciencia no deja lugar a dudas. El planeta se encuentra en aguas desconocidas y esas aguas se están calentando. Las temperaturas de la superficie del mar están aumentando. Las temperaturas siguen subiendo y el mundo se encuentra en la zona de peligro del clima extremo, agregó Guterres. Reiteramos, la ONU alertó que el fenómeno del Niño durará hasta febrero y será muy fuerte. Gentiles oyentes de Bolivia en Contacto, hemos llegado al final de esta entrega informativa. Hoy, jueves 3 de septiembre de 2026. Que tengan una grata jornada y que Dios bendiga la patria.
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12: Es la hora 8:02.
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0: Es la hora 8:08 minutos.
1: Hola, ¿qué tal? Un saludo muy cordial a cada uno de ustedes, amables en Radio Escucha, quienes en este momento nos están escuchando y están en sintonía nuestra desde diferentes lugares, desde diferentes puntos del país. Gracias por estar en sintonía de nosotros. Vamos a comenzar este espacio hablando acerca de la salud. Hemos venido haciendo diferentes programas en diferentes medios de comunicación y recuerde que si desea comunicarse y contactarse con nosotros, lo puede hacer a través de nuestra línea telefónica. El número es el 68842218. Recuerde, 68842218. También se puede comunicar al 713006 93. Repito, 68842218 o al 713006 93. Mi querido amigo, vamos a comenzar hablando acerca de la salud, de las principales molestias que se están sumergiendo dentro de nuestro cuerpo y que están haciendo de que nuestros órganos en múltiples ocasiones se enfermen, se estresen y vivamos pues un estilo de vida desagradable. Porque ¿a quién le gustaría vivir enfermo? Es mi pregunta, a nadie. Entonces, a partir de este momento vamos a estar dando tips de cómo curar y prevenir estas enfermedades que sin lugar a duda nos están haciendo a veces sentir un poco mal. Bienvenidos a este espacio, hablemos de salud. Si bien es cierto, hoy en día, en este preciso instante, estamos sufriendo una variación en cuanto a las condiciones climatológicas, lo que va a provocar que en diferentes integrantes de nuestra familia, digamos, en los más pequeños del hogar, de repente tenemos a un primo, a un tío, y resulta que se nos ha enfermado, se le está irritando la garganta, le voy a dar un consejito ahorita, un consejo muy común. Un remedio muy tradicional, muy práctico, muy popular. Cuando una persona tiene problemas de garganta irritada, un consejo casero sería, bueno, primero quiero que anote, que agarre un papel y un lápiz y vaya anotando. O de repente tiene su teléfono, escríbalo, porque estos consejos son muy importantes. Es un consejo de este día. Para la garganta irritada, como le decía, primero ponga usted, mi querido amigo, a calentar una tacita de agua ya. Cuando esta ya esté tibia, agarre una cucharadita de miel. Mire, una cucharadita de miel que sea 100% natural y efectiva. Y de paso le va a colocar 7 gotitas de limón. 7 gotitas de limón, lo va a mezclar y se lo va a tomar despacio. A como usted pueda, no es que va a estar hirviendo. A como usted sienta que pueda tomarlo. Y va a ver cómo a la primera hora, a la segunda hora, esa garganta irritada va a quedar un espectáculo. Va a volver a estar de nuevo como al principio. 100 puntos, mi querido amigo. Si usted de repente, amiga que me está escuchando, usted de repente hoy día tuvo un compromiso arduo, tuvo todo el día fuera de su hogar y de repente le tocó comer bastante y por compromiso tal vez lo hizo o se excedió de repente en las comidas, va a hacer lo siguiente. Va a hervir una tacita de agua, va a agarrar la manzanilla y le va a poner una cucharadita, solo la pura pulpa de la manzanilla, y lo va a dejar reposando por unos 30 minutos. Cuando el agua ya esté un poquito media tibiecita, se la va a tomar. Va a ver cómo de inmediato esa digestión va a comenzar a circular, va usted a descansar placenteramente. Son tips y consejos que le estoy dando en este momento que nos han servido de mucho, que nos han ayudado durante muchos años, porque acaso cómo se curaban nuestros antepasados, no era a través de la medicina natural, no era a través de la medicina tradicional. Entonces, mi querido amigo, con ese espacio vamos a comenzar hablando ahora acerca de la próstata. Mi querido amigo y madre de familia, usted que me está escuchando a través de este medio de comunicación, mire, si usted en algún momento, cuando yo comience a hablar acerca de los síntomas, y los síntomas se les hacen bastante común y bastante familiar, porque de repente su esposo, su padre, alguien está atravesando con alguno de estos problemas, es el momento de que nosotros hagamos algo por lo que está sucediendo. Los problemas en la próstata no es un juego. Los problemas en la próstata no es algo que está de paso, no es algo peregrino, no es algo efímero, no es algo que se va a pasar por el decir, se me va a quitar de aquí a mañana con el paso de los días. No es así. Mi querido amigo, la próstata es el órgano reproductor de nosotros los varones. Lastimosamente, cuando la próstata comienza a inflamarse, a enfermarse, a llenarse de infecciones, de muchas patologías, ¿qué sucede? El hombre no va a estar bien. El hombre comienza a demostrar síntomas que lo hacen, sin lugar a duda, llenarse de uno, de estrés. Segundo, de estas tormentosas enfermedades llamadas hiperplasia prostática benigna, prostatitis, y estas dos, por si acaso, al varón lo convierten a ser candidato a sufrir cáncer en la próstata. La pregunta es, ¿quiere usted tener cáncer en la próstata? Si yo le hago esta pregunta en este instante, obviamente usted me va a responder que no. Nadie quiere enfermarse de problemas en la próstata. Por esa misma razón, mi querido amigo, es que yo me estoy dirigiendo hacia usted en este preciso instante para hacer concientización de lo que está sucediendo, de lo que estamos viviendo, porque un varón que está orinando conchoso, fétido, nauseabundo, apestoso, eso no está bien, eso no puede ser así. Si al momento de estar orinando usted ve que eso está levantando así como espuma, eso es un claro síntoma de que su próstata está enferma. Mi querido amigo, ¿para qué sirve la próstata? Lo dije hace un momento, la próstata es el órgano reproductor de nosotros los varones, donde vamos a tener familia, donde nuestro apellido se va a seguir creciendo, donde nuestro apellido se va a seguir proliferando. Si usted es de apellido Justiniano, su apellido va a seguir siendo Justiniano. Si su apellido es Saldaña, su apellido va a seguir creciendo. Si su apellido es Mamani, va a seguir creciendo. Si su apellido es Chambi, va a seguir creciendo. Entonces, mi querido amigo, porque justamente la próstata es encargada de proteger a los espermatozoides, que cuando usted tiene una vida sexual íntima, lo que hace es fecundar el óvulo de la mujer y es ahí donde la mujer queda embarazada. Mi querido amigo, por eso es muy importante que nosotros cuidemos nuestra próstata. Pero, ¿qué sucede? Cuando la próstata está enferma, el varón comienza a demostrar muchos síntomas. Uno de ellos es levantarse constantemente, orinar por las noches. Pero vamos a ver por qué se enferma la próstata, antes de que nos saltemos al siguiente punto. ¿Por qué se enferma la próstata? Normalmente, cuando nosotros los varones estamos tal vez muy expuestos a las altas temperaturas del sol, eso es uno de los detonantes más primordiales de que hacen que la próstata se enferme. Por esa razón, mi querido amigo, siempre le voy a recomendar, si usted puede, siempre trate de estar bajo sombra. No se exponga mucho a las altas temperaturas del sol. No se siente en lugares calientes. Evite ese tipo de problemas. Cuando su pareja, su cónyuge, esté enferma del periodo menstrual, evite mantener una relación sexual íntima. ¿Por qué le digo? Porque el hombre va a ser el que más afectado salga durante toda esa relación. Normalmente, el varón siempre va a sufrir de hiperplasia prostática o de prostatitis. Hiperplasia prostática benigna, por sus siglas en inglés, como el HPV. La palabra benigna significa de que puede contrarrestarse con algún tratamiento, y siempre yo voy a recomendar, si es natural, este es mejor, es más efectivo, no tiene efectos secundarios, no tiene efectos contraproducentes, lo que va a hacer que su próstata comience a trabajar de la mejor manera. Mi querido amigo, ¿cuáles son los síntomas que aparecen? O más bien, yo tengo que aprender a identificar cuándo tengo problemas de prostatitis y cuándo tengo problemas de hiperplasia prostática benigna. El HPV, la hiperplasia prostática benigna, ¿usted qué va a comenzar a ver? Vamos a hacer un ejemplo muy común. Usted está trabajando durante todo el día. Trabaja durante todo el día. Y resulta que está expuesto a las altas temperaturas del sol. Es chofer y pasa todo el día sentado. Por eso siempre es recomendable dejar el sedentarismo y aplicar ejercicios físicos gradualmente en nuestra vida. Siempre el ejercicio nos va a ayudar. Evite, por favor, el exceso de alcohol. Evite el tabaquismo. Entonces, mi querido amigo, usted es chofer. La próstata se calienta porque justamente está ubicada en un huesito, debajo de los testículos, en un huesito que se llama pubis. Ahí dentro descansa la próstata. ¿Qué sucede allí? Se calienta. Comienza luego de eso a inflamarse. Se estrangula. Pero eso no es que aparece de la noche a la mañana, no. Esto es un problema que ya viene durante muchos días, meses y quizás años, porque todos los organismos son diferentes. Entonces, ¿qué pasa allí? el varón comienza a hacer que su próstata se inflame. Se inflama también la vejiga. El tracto urinario que va por en medio, se lo voy a poner a modo de ilustración, comienza a estrangularse. ¿Qué sucede allí? Por eso es que el varón, cuando durante todo el día ha hecho sus labores cotidianas de ir a trabajar y para llevar el sustento a su hogar, llega a las 9 de la noche, el varón ya quiere irse a descansar, quiere ir a dormir, pero resulta que a las 12 de la noche el varón tiene ganas de miccionar, tiene ganas de orinar. ¿Y qué? ¿Cuál es la pregunta en ese momento? ¿Será que tomé bastante agua? ¿Por qué me estoy levantando otra vez a orinar por las noches? Imagínese, la pareja de nosotros, que está al lado de nosotros, digamos nuestros hijos, estén durmiendo por ahí cerca. Todos están roncando, todos están durmiendo placenteramente, pero usted trabajó durante todo el día, a las 12 de la noche se está levantando a orinar. Eso no es vida, eso no es descansar en paz, mi amigo. Luego de eso, a las 2 de la mañana, otra vez más se levanta a orinar. Otra vez a las 4 de la mañana. Y resulta que en ese intervalo que está levantándose a orinar, usted no puede conciliar el sueño, pues. Se está desvelando y al siguiente día va todo ojeroso, va mal genio. Y eso se le atribuye el nombre de hiperplasia prostática benigna, que es el agrandamiento anormal. No es normal, anormal de la próstata. Por esa misma razón, mi querido amigo, cuidemos nuestra próstata. Evitemos el sedentarismo, evitemos el consumo de alcohol, evitemos el consumo de tabaco. Porque todas estas cosas son detonantes, factores principales de que se inflame. 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Amigo y amiga que me está escuchando en este momento, tal vez estos síntomas que he nombrado a continuación se le hacen bastante familiar, porque de repente su esposo se está levantando a cada rato y tampoco puede dormir porque siente que él se está levantando, ¿no? Y por ende, uno también se va a despertar. Mi amigo, ¿cuál es el otro síntoma? Al momento de miccionar el varón, que orina poquito, porque siente que no ha evacuado lo suficiente, ese síntoma es muy notorio. El otro síntoma es que orina la punta de su zapato. El chorro se ha hecho tan débil, se ha vuelto tan débil que ya no orina tal vez a los 3 metros que antes orinaba. Ya no orina a los 2 metros, ni a 1 metro. Ahorita está orinando en las puntas de sus zapatos. Perdóneme la expresión, tal vez parece como que fuese un poco chistoso, pero tengo que hacer que usted me entienda. Usted, que yo sé que me está entendiendo en este momento, se está orinando la punta de los zapatos. ¿Y qué sucede allí? Eso se vuelve incómodo, pues, para el varón. Orina a doble chorro, orina conchoso, pestilento, nauseabundo. Eso no es normal, mi amigo. Yo le digo porque soy varón, pero si yo tuviera esos problemas, corriera de inmediato a hacer algo, a ver qué está sucediendo dentro de mi próstata. Y bueno, la otra tormentosa molestia se le atribuye a la prostatitis. La prostatitis, que es nada más y nada menos que la irritación de la próstata. Cuando la próstata está irritada, mi querido amigo, usted al momento de miccionar siente ardor, siente como que le está quemando todo el tracto urinario, como que le arde su miembro al momento de orinar. Y es más, hemos escuchado casos de varones que al momento de orinar, orinan con sangre. Eso no es normal, mi amigo. Incluso les da miedo volver a orinar. Imagínese, mi amigo, estarse levantando varias veces por las noches. Imagínese que le esté ardiendo el tracto urinario. Su próstata está enferma. ¿Y qué está haciendo usted? Porque somos hombres, no hacemos nada. Decimos, bueno, después se me va a pasar. O me voy a tomar una agüita que me recomendaron por acá. Mi amigo, tenga mucho cuidado. Este es otro punto. Tenga mucho cuidado con lo que está haciendo. Porque usted no puede agarrar cualquier planta que le ha dicho un amigo, que la vio por internet, y ponerla a hervir y tomarla. Tenga mucho cuidado, porque no todas las plantas tienen propiedades curativas. Hay unas que tienen propiedades tóxicas, que en vez de curar los temas de la próstata, lo que va a hacer es hacer que su hígado comience a trabajar de una manera exacerbada, que no es la normal. Mi amigo, podemos estar intoxicando nuestros órganos, nuestro cuerpo, y poner en riesgo nuestra vida. Por eso, mi querido amigo, si usted me está escuchando en este momento, evita hacer ese tipo de situaciones. 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Me están escribiendo en este instante y me preguntan si tiene algo que ver con los problemas de eyaculación precoz. Mi amigo, todos los problemas íntimos que están sucediendo en su vida, en su relación, en su pareja, tienen que ver con la próstata. ¿Por qué? Cuando la próstata está enferma, dentro de la próstata, ingresa a Google, si usted desea en este instante, y va a escribir ahí qué significa la hormona testosterona. Vamos a hablar acerca de esa hormona. Cuando la hormona testosterona, producto de la inflamación de la próstata, comienza a desaparecer, porque siempre va a suceder eso, la próstata se inflama y la hormona testosterona comienza a desaparecer, ¿qué pasa allí? El varón no siente apetito sexual. La hormona testosterona es la encargada de la producción del apetito sexual. Cuando el varón ya no siente afecto, ya no siente esas ganas de estar con su pareja, es porque su próstata está inflamada, su próstata está enferma. Por eso hemos visto casos de varones que nos llegan hacia nuestra persona y nos hacen la consulta, nos escriben acerca de estos problemas, de que no se le levanta ni con un gato hidráulico, vea, ni porque le jalen con un guinche y le amarren una 4x4, no levanta. No hace nada. ¿Sabe por qué? Porque la próstata está enferma. Los niveles de testosterona están desapareciendo y en múltiples casos ya desaparecieron. Hay varones que cuando antes de que le suceda eso, vea, simplemente hacen al gallito. Tiki, tiki, tiki, sube rapidito y se termina el show. Se terminó el espectáculo tan rápido, más rápido en que caiga un rayo. Mi querido amigo, es el momento de que usted haga algo por los problemas en la próstata. Por esa misma razón es que su próstata le está pasando factura en este momento. ¿Qué debo de hacer? Es la pregunta. ¿Qué debo de evitar? Ya le dije, evite el sedentarismo, evite el tabaquismo, evite el consumo de alcohol, evite el exceso de comida grasosa. Cuide su alimentación, cuide su próstata, mi querido amigo. Cuide su próstata, que es el órgano reproductor de nosotros los varones. Y lastimosamente, yo le quiero decir algo. Mire, cuando usted deja que los problemas en su próstata avancen, es lamentable la situación que sucede luego después. ¿Qué pasa? Usted se expone a que le coloquen sonda. Usted se exponga a que cuando vaya a hacerse una ecografía, le diga al especialista, a usted tenemos que operarlo. Lastimosamente las cifras no son en el 100% tan efectivas, porque hemos visto casos que también nos dicen que no han quedado bien después de haberse operado de la próstata. Les pregunto yo, ¿a quién le gustaría operarse? Tampoco, a nadie le gustaría operarse, más aún con estos temas de la próstata que no sabemos cómo vayamos a quedar. En ciertos casos quedan bien, en otros casos, bueno, eso es materia de detalle de otro tipo de tema. Mi querido amigo, por esa razón yo le digo a usted, evite que su próstata se inflame, evite cualquier tipo de situación que haga que su próstata se vea comprometida. Tome bastante líquido, recomendable por favor tomar 8 vasos de agua en el día. Alguien me está escribiendo a mi línea telefónica al 6-8-8-4-2-2-18, me preguntan, ¿qué debo de hacer para desinflamar la próstata? 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hecho para desinflamar la próstata, hecho de semillas de calabaza, semillas de tomate, yantén, guamampinta, de sao palmito, que lastimosamente esta planta no es originaria del estado plurinacional de Bolivia. Mire, ¿qué sucede cuando usted comienza a tomar este producto? Es, por cierto, es un preparado 100% natural, hecho en base a hierbas 100% naturales, de lo que produce nuestra madre tierra, lo que Dios nos ha regalado, lo que no contiene efectos secundarios. ¿Qué sucede al momento de usted comenzar a tomar el BioPros? A partir del tercer y cuarto día va a ver cómo le va a desinflamar la próstata. Usted ya no va a estarse levantando constantemente por las noches. Y por si acaso, no es que usted lo va a tomar ahorita y a los 5 minutos ya va a estar bueno. No. Esto lleva su tiempo. A partir del segundo, tercer y cuarto día, usted va a comenzar a notar la diferencia, va a ver cómo va a ir evolucionando su proceso. Mi querido amigo, el jarabe del BioPros es hecho para desinflamar la próstata, para quitar la prostatitis, para quitar la hiperplasia prostática benigna. El jarabe del BioPros, así como lo escucha mi querido amigo, el jarabe del BioPros que va a actuar de manera rápida, no automática, de manera rápida. Tampoco le estoy diciendo que va a ser mágico, no. De manera rápida para eliminar la prostatitis, la hiperplasia prostática y sobre todo va a aumentar los niveles de testosterona. ¿A qué me refiero? Como le dije hace un principio, va ahora sí a tener apetito sexual el varón. Ahora sí ya va a estar como cuando tenía 18 a 20 años, con esa potencia, con ese vigor varonil. Mi querido amigo, si usted no me quiere creer, ¿sabe qué? Le voy a hacer escuchar los siguientes testimonios de personas que probaron el BioPros y vamos a ver cuáles son los resultados. Tenemos en este momento el testimonio de nuestro amigo Juan Pablo.
2: Cuando yo tenía problema de próstata, tenía un problema bien serio, que yo para orinar, orinaba en la punta de los pies, andaba con la bragueta del pantalón orinada. El doctor me dijo, me supo decir que ahí nada más que yo tenía que operarme. Pero como yo tenía miedo, temor a operarme, yo no quería operarme. Yo no quiero operarme. Empecé a escuchar, escuchar. Y como la señora me invitó, ella ya le dije, le expliqué todo y ya me fue indicando los productos. Comencé a tomar, tomando los productos. Como a los 10 días o antes de los 10 días, yo ya vi resultados. Y ahora el orinar, orinaba más lejos el chorro. Y quité el problema de próstata, me recuperé, me mejoré y gracias a Dios hoy por hoy estoy ya mejor porque para lo que estaba antes.
1: Gracias a nuestro amigo Juan Pablo, como ya lo escucharon ustedes, él no se quería operar, pero bueno, gracias a Dios y al BioPros, este producto, él ya está bien. Vamos a escuchar ahora otro testimonio de nuestro amigo que tenemos, nuestro amigo Mateo.
3: Me enfermé de la próstata, se me inflamó, ya no pude orinar. Es verdaderamente doloroso, no había quien me llevara al hospital, la vejiga casi me revienta. Me dijo el médico, yo no entiendo por qué usted no se desmayó, siempre la gente se desmaya cuando sucede este tipo de problemas. Y me pusieron una sonda, jamás en mi vida había tenido una sonda. Duré casi 3 meses, es imposible, no puedo caminar, es mucho dolor cuando tienes una sonda, incluso cuando viajas en el transporte, es verdaderamente doloroso. Quien ha padecido esto me comprenderá.
1: Mi amigo Mateo, ¿y qué hizo luego de usted que recibió la caja con el BioPros? Coméntenos.
3: Fue que al cuarto y quinto día noté que mi orina salía clarita y ya no sentía el ardor, porque aunque tenía la sonda, sentía ardor cuando bajaba la pipí. Y noté mucha mejoría. Fui a ver a un médico particular y me dijo, ¿puedo retirarle la sonda? Le cobro 800 pesos. Si se tapa, viene en la tarde y se la ponemos nuevamente. ¿Cuánto me cobraría por el mismo precio? No, serían otros 800. Entonces yo fui al hospital general y le dije a las personas, ¿sabe qué? Que me retiraran la sonda, dice. Le dije, el doctor me la quitaba, pero me cobra 800. Y me dijo la doctora, me retiraron la sonda, los 2 primeros días sangraba y tenía incontinencia. Tenía que ir rápidamente al baño porque me ganaba la pipí. Al tercer día ya no sentí eso. Sentía unos ligeros ardores muy leves. Al cuarto, quinto, séptimo día, bien, hoy ando normal, normal. No me gana del baño, orino muy bien. Y todavía tengo una cita ahorita el día 19, que me van a hacer una revisión, pero me he sentido muy bien.
1: ¿Qué tiempo tiene tomándolo, don Mateo?
3: Tengo tomándolo menos de 3 meses, tengo 2 meses tomándolo. Y obviamente por eso empecé a recomendarlo. Yo les mando mi corazón, mi testimonio es verídico, tengo cómo demostrarlo.
1: Y bueno, ahí estuvimos el impactante testimonio de este señor. Y bueno, les agradezco por esta prueba que le han dado, el espacio que le han dado al producto natural del BioPros. 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

0: conductores.
1: Hablar de Oruro es hablar de minería. Hablar de la historia de nuestro departamento es hablar de generaciones de hombres y mujeres que desde las entrañas de nuestra tierra contribuyeron y contribuyen al desarrollo económico y social de Bolivia.
2: ¿Cómo somos los mineros? ¿Cómo somos que sufrimos?
1: La historia de la minería en Oruro comenzó en la época prehispánica con los pueblos Urus e Incas, quienes extraían y fundían minerales en hornos de arcilla llamados huairachinas.
2: ¿Cómo somos que existimos?
1: Los españoles iniciaron la explotación formal alrededor del año 1560. La ciudad de Oruro fue fundada el 1 de noviembre del año 1606 como la Villa de San Felipe de Austria por Manuel Castro de Padilla debido a su gran riqueza argentífera. Ya en el siglo XVII, Oruro se convirtió en el segundo centro productor de plata más importante de los Andes después de Potosí. Los socavones en los cerros como Pie de Gallo, San José y San Felipe unieron la actividad extractiva con la fe católica y las tradiciones locales, dando origen así a los espacios singulares como el famoso Museo del Socavón. Ya en la época republicana, tras la caída de la producción de plata en el siglo XIX, la economía regional y nacional giró hacia la explotación del estaño. Hoy, en la actualidad, la actividad minera sigue siendo un símbolo de identidad y cultura viva, aunque enfrenta desafíos de reactivación tecnológica y transformación productiva para recuperar su sitial histórico como potencia metalúrgica. Celebrar el bicentenario no significa solamente recordar cuánto aportó la minería al crecimiento de Oruro. Significa también asumir una responsabilidad con las futuras generaciones. Viva el departamento de Oruro en sus 200 años.

0: Hola.
1: Es la hora 8:42 minutos.
0: Amables radioescucha, quienes en este momento nos están.
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Hola, hola, ¿qué tal amigos? ¿Cómo están? Muy buenos días, bienvenidas y bienvenidos una vez más aquí al programa Tome Nota. Son las 8 de la mañana con 43 minutos y nosotros ya estamos listos aquí en la cabina de la radio para dar inicio con el programa de hoy jueves, ¿no? 3 de septiembre.

Así que presten mucha atención, amigas y amigos, a lo siguiente, que ya comenzamos. Atención a este aviso de venta. Con urgencia se vende 2 lotes amurallados, cada uno de 250 metros cuadrados con papeles al día, en la urbanización 3 de Mayo, cerca de la avenida Diablada. De la ciudad de Oruro, la zona cuenta con todos los servicios básicos y también cuenta con adoquinado. Asimismo, se ofrece lote de 900 metros cuadrados amurallado en la zona de Vinto, Oruro, con todos los servicios básicos. Para más referencias, puedes comunicarte al celular 7247-1401. 7247-1401.

Y bien, tenemos también una invitación. La comunidad de Pacopampa, municipio de Machacamarca, de la provincia pantaleón-dalense, invita a la Feria Anual Agropecuaria 2026 a realizarse el 8 de septiembre del presente año en la comunidad de Pacopampa, a desarrollarse en el lugar tradicional denominado Ex Hacienda Pacopampa. Por lo tanto, invitan a las 11 comunidades de Machacamarca, al pueblo histórico de Sorasora, también invita a los municipios de La Huachaca, Caracollo, Chayapata, Huanuni, Ipopó y también a otros, ¿no? Quien los invita son la dirección de la comunidad de Pacopampa, bueno, el directorio, ¿no?

Y bueno, ahora sí continuamos con más atención a este aviso de corte programado. La distribuidora de electricidad ENDE de Oruro comunica a sus clientes que para efectuar mejoras en la red de distribución se deberán efectuar cortes programados de energía eléctrica. El día de hoy, jueves 3 de septiembre de 2026, desde las 9 de la mañana hasta las 3 de la tarde. En la zona comprendida norte, urbanización Tarucachi, Santa Elena, Sol y Luna y San Juan Pampa. Al sur, carretera Oruro Capachos. Al norte, final urbanización Sol y Luna. Al este, urbanización San Juan Pampa. Y al oeste, urbanización Santa Elena. Y también habrá cortes programados para el día de mañana, viernes 4 de septiembre de 2026. Desde las 9 de la mañana hasta las 11 de la mañana en la zona comprendida norte, urbanización Tarucachi, Tierra Nueva, 27 de junio, Sol, Fuente de Luz, Copeinco 2 y San Juan Pampa. Al sur, carretera Oruro Capachos, al norte final San Juan Pampa. Al este, final urbanización Tierra Nueva. Y al oeste, urbanización Tarucachi. Y también habrá otro corte programado en otra zona. También el día viernes 4 de septiembre de 2026, desde las 9 de la mañana hasta las 12 y 30 del mediodía. En la zona comprendida este, en la calle Molina y Soruco. Al sur, calle A. Al norte, calle U. Y al este, avenida Circunvalación, al este, bueno, al oeste, calle S. Y también habrá otro corte programado el día de mañana, así que preste mucha atención, ¿no? Desde las 10 de la mañana hasta las 2 de la tarde. En la zona comprendida este, urbanización Villa Cucuni. Al sur, calle A. Al norte, calle D. Al este, calle I, y al oeste, final Villa Cucuni. Nota: por normas de seguridad, las instalaciones deben considerarse energizadas permanentemente. El suministro podrá ser restablecido sin previo aviso. O también puede comunicarse a la línea gratuita 810-5252. Y recuerde que esta empresa es fiscalizada, controlada y supervisada y regulada por la Autoridad de Fiscalización de Electricidad y Tecnología Nuclear, AETN. Así que tomar sus previsiones, ¿no? Para el día de hoy y el día de mañana en esa zona.

convocatorias, la que usted desee, ¿no? 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

bueno, como siempre, amigas y amigos, continuamos con más aquí en el programa a esta hora de la mañana. Atención a este aviso de venta. Tal vez tú estás buscando comprar lotes, ¿no? Esta puede ser tu opción. Aviso de venta: con urgencia se vende 2 lotes amurallados, cada uno de 250 metros cuadrados. Cuenta con papeles al día en la urbanización 3 de mayo, cerca de la avenida Diablada de la ciudad de Oruro. La zona cuenta con todos los servicios básicos y también cuenta con adoquinado. Asimismo, se ofrece el lote de 900 metros cuadrados amurallado en Vinto Oruro, con todos los servicios básicos. Para más referencias, si estás interesado, puedes comunicarte al número de celular al 7247-1401. 7247-1401. A ese número puedes consultar, ¿no? Si estás interesado, tal vez para más referencias de los lotes.

Y bueno, como siempre, amigas y amigos, nosotros llegamos al final del programa de hoy. Gracias por habernos acompañado durante esta mañana. Recuerden que estamos con el programa de lunes a viernes a la misma hora.

y nos reencontramos el día de mañana viernes, ¿no? Así que tengan un bonito día, una excelente jornada y hasta mañana.

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¡Qué linda canción! Nuestros artistas reconocen el mejor carnaval en Oruro. El poder de tus brazos, Oruro. ¿Saben qué significa el poder de tus brazos, Oruro? ¿Ah? Muchos ni conocen la expresión. Otros cantamos por cantar. Es una expresión que está en el himno Oruro, el poder de tus brazos, Oruro. Una expresión cívica, histórica, que evoca la fuerza, el coraje, la rebeldía de un pueblo, el pueblo orureño, en la lucha por la libertad, en la lucha por la independencia. Simboliza el valor y la energía física, moral, con la que los pobladores se sublevaron frente a la esclavitud y la opresión colonial, defendiendo sus ideales de patria, de justicia. ¿Y cómo están esos ideales hoy en día? De justicia, de patria, de desarrollo de una región. ¿Hay o no hay? Muchos dirán no hay. Otros dirán sí, vamos caminando. Lo cierto es que estamos a 48 horas de conmemorar, de recordar 200 años de fundación del departamento de Oruro. 5 de septiembre del año 1826 fue la fundación de Oruro, o mejor dicho, la creación del departamento de Oruro, para corregir el término. Es la creación del departamento de Oruro.

El departamento de Oruro es un territorio que tiene 53.588 kilómetros cuadrados, por si acaso. El departamento de Oruro tiene 16 provincias, 35 municipios. Sí, es el departamento menos extenso de Bolivia, diríamos el tercer departamento, pero superando en tamaño solo a Chuquisaca y Tarija. Somos un poquito más en extensión territorial. El departamento de Oruro está ubicado, porque es muy bueno saber y conocer estos datos, en la región del altiplano occidental de Bolivia, limitando al norte con La Paz, al noreste con Cochabamba, al sur y este con Potosí y al oeste con Chile. Tenemos salidas a los puertos de Chile. Ese es el departamento de Oruro. Y estamos 200 años ya de vida como departamento, de existencia como departamento. ¿Y cómo está Oruro? ¿Cómo están, amigas, amigos del programa? ¿Cómo les va? Muy buenos días para cada uno de ustedes. Gracias a nuestro compañero Henry, que ayer nos aguantó aquí en el programa. Nosotros hemos estado participando de algunos eventos interinstitucionales que forman parte también de contribuir al desarrollo de nuestro departamento. Oruro y también Potosí, actores de la sociedad civil, líderes de medio ambiente, ayer reunidos aquí en la ciudad de Oruro. Hemos estado durante la jornada compartiendo con ustedes y tenemos muchas cosas para contarles. Y atención, se prepara una caravana del Bicentenario y además la iza de la bandera orureña, la bandera más grande que jamás han visto ni se han imaginado. Bueno, la Secretaría Departamental de Cultura de la Gobernación y instituciones de la sociedad civil, jóvenes de agrupaciones, están organizando una caravana del Bicentenario e iza de la bandera orureña gigante. ¿Saben dónde? En el Cerro Pie de Gallo. Preparémonos para acompañar, para estar presentes en esta actividad, porque será una actividad cívica que se va a desarrollar el 5 de septiembre en conmemoración al Bicentenario de la creación del departamento de Oruro. El recorrido iniciará en la Plaza Sebastián Pagador, atravesará las principales calles cívicas de la ciudad con la bandera orureña, rojo carmesí, extendida, claro, y culminará en la cima del Cerro Pie de Gallo con el acto de iza de la bandera de Oruro. Una iniciativa que rinde homenaje a una tradición que ya comenzó hace muchos años, 2015, según los datos que revisamos. Un impulsor, hay un ciudadano orureño que impulsó esta actividad. Juan Luis Solís Mercado es el nombre de este ciudadano orureño y cuenta con el respaldo ahora de diversas organizaciones deportivas, cívicas, culturales y ahora también de la Secretaría Departamental de Cultura y Turismo, que bueno. Y juntos reafirmamos nuestro compromiso con nuestros símbolos, también la identidad y el patrimonio del departamento de Oruro. ¿Qué tal esta linda morenada? Muchos bailamos, disfrutamos, cantamos.

0: ¿Cómo está la capital del departamento, la ciudad de Oruro, a esta hora de la mañana? Contacto con nuestras unidades móviles inicialmente. Wilson Cruz, buen soldado, dice, ah, estoy listo. ¿Dónde está listo? Esperemos que en algún punto de la ciudad para reflejarnos un museo, un lugar que forma parte de la historia. Un día Wilson nos decía, estoy manejando el auto, creo que era el día de la nevada, ¿no? ¿Qué tal, Wilson? ¿Cómo te va? Buen día, adelante.
1: ¿Qué tal, Aurelio? ¿Qué tal? ¿Cómo están? Muy buenos días, amigos de la red Pío 12. ¿Cómo están? Un saludo muy especial. Claro que sí, esa época era pues, cuando estábamos en nieve, estábamos conduciendo todavía, no queríamos mojarnos, pero bueno, las actividades continúan. Les comento que para el día de hoy se tienen varias actividades. Una de ellas, les comento, es la Secretaría Departamental de Cultura y Turismo, que está preparando algunas actividades, el desarrollo de, ¿qué le digo?, de desarrollo, en todo caso, la Secretaría de Desarrollo Productivo e Industria está invitando cordialmente a los distinguidos, en todo caso a toda la población, a este tema, Expo Camel Internacional 2026, que va a ser en el campo ferial multipropósito, que va a ser allá en la zona este de nuestra ciudad. Va a realizarse a partir de las 10 de la mañana. Otra de las actividades, y esto le decía en el tema del ámbito cultural, es el tema de Oruro presenta su oferta turística para el fin de semana. La Secretaría Departamental de Cultura y Turismo del Gobierno Autónomo Departamental de Oruro está invitando a ser parte a toda la población de Oruro a la oferta turística de fin de semana, una iniciativa que dará a conocer las alternativas del turismo, naturaleza, patrimonio y aventura para disfrutar, promover los destinos turísticos de nuestro departamento. Hoy será ese tema, van a dar a conocer a las 10 de la mañana. Son actividades que se están presentando, que se está dando por estos, ajá, 200 años de creación de nuestro departamento de Oruro. Hace un momento decía el temita musical, el tema de San José es Oruro, Oruro es San José. Bueno, todos los que nacemos en nuestro departamento siempre hemos nacido con el corazón, con la pea azulada tatuada, y no nos podemos olvidar del San José de antaño. Un saludo muy especial a todos los hinchas de este Radio Pío 12. Esas son las alternativas que tenemos el día de mañana. Al parecer estamos buscando la confirmación. Va a llegar el presidente del Estado, Rodrigo Paz, para dar a conocer algunos detalles. Va a tener alguna reunión con el gobernador. Estaremos buscando ese tema para más adelante, para poder confirmarlos. En todo caso, el panorama se vive así en nuestro departamento. 200 años de Viva Oruro.
0: Wilson, ¿nos vamos mañana al Teatro Internacional o no? Mañana en la noche.
1: Pero claro que sí, vamos a ir a festejar, es día viernes hay que festejarlo, y bueno, los 200 años también hay que festejarlo. El día de mañana estaremos con mucho más, dándoles a conocer algunos detalles de qué lugares turísticos tenemos en nuestro departamento, tenemos algunas cosas para mostrarles, y bueno, tenemos todo en nuestro departamento, todos los que vivimos nos sentimos orgullosos de ser orureños.
0: ¿Vas a aplaudir a Chilajatún, Yuri Ortuño o a Veneno, los ovnis?
1: Sí. Chilajato, toda la vida.
0: Muy bien, porque mañana es una noche inolvidable en el Teatro Internacional. Hay música, ¿no?
1: Exactamente, hay música, hay de todo el día de mañana, hay comida, hay de todo. Hay que engordar fin de semana y día sábado hay que hacer deporte para poder, ¿qué le digo?, estar en forma el día lunes, ¿ah?
0: Perfecto. Muy bien, Wilson, hasta cualquier momento.

0: Hay muchísimas novedades, tenemos muchísimas informaciones para compartir con ustedes. Vamos a ir transmitiéndoles todas estas actividades que amerita tener presente, agendar en la vida familiar, porque se puede ir con la familia, los hijos, la esposa, el esposo. Bueno, hay tantas cosas. Hablaban de más de 80 actividades, ¿no?, para celebrar el aniversario, 200 años de Oruro. Vamos con nuestra colega de trabajo, Fabiola Aquino. ¿Cómo está, Fabiola? Buen día, bienvenida.
1: Aurelio, ¿cómo está? Muy buenos días, amigos y amigas. Un saludo muy especial. Hoy estamos en día jueves, a poco de finalizar la primera semana del mes de septiembre.
0: Ah, sí.
1: Bueno, como usted mencionaba, Aurelio, hay muchas actividades en el marco de la celebración de estos 200 años de creación del departamento de Oruro. Y nosotros ya tenemos algunas actividades agendadas para compartir con nuestra gentil audiencia. Bueno, le anticipo, por ejemplo, hoy se va a realizar un acto a partir de las 10 de la mañana y un poco más, y vamos a conocer precisamente acerca de, bueno, la celebración también de estos 200 años de nuestro departamento. La alcaldía está realizando un acto central para el día de hoy, Aurelio, y bueno, lo vamos a compartir también, este acto que se va a desarrollar en el Museo Ildefonso Murguía. Ahí se va a desarrollar este importante acto, ¿no? A las 10:30, el acto conmemorativo por el Bicentenario. Después vamos a compartir también, pues, el criterio de la población y cómo está esperando esta celebración en nuestro departamento. Hay sentimientos de repente, y mucha gente que me decía, Aurelio, que anteriormente no se daba, bueno, o no se recordaba mucho esta fecha, ¿no? Pero creo que es importante recordarlo, poder celebrar, recordar también a personajes históricos, y bueno, vale la pena también, ¿no? Hay diferentes instituciones que están ya a su manera celebrando, por ejemplo, ayer se ha realizado la presentación de un libro, ¿no? Después de 40 años, imagínense, después de 39 años, nos decían casi 40 años, que están, bueno, ya presentando nuevamente el libro de Oruro, ¿no? Y creo que es ya actualizado, así nos lo ha mencionado Fabricio Cazorla, una manera también de celebrarlo. Entre otras actividades, Aurelio, vamos a hablarle también un poco de la educación. Pues le comento que a las 10 de la mañana se va a desarrollar la feria de degustación del alimento complementario escolar en Oruro. Usted recuerda muy bien que para que los estudiantes tengan su desayuno escolar, escogen, eligen, ¿no?
0: Sí,
1: una variedad de productos que, bueno, se les ofrece para que, bueno, sea parte de su desayuno escolar en la gestión 2027. Esto se ha anunciado el día de ayer y a partir de las 10 de la mañana se va a realizar esta feria de degustación. Bueno, son algunas actividades que nosotros queremos compartir. Entendemos que hay otras también, Aurelio, se van a realizar, por ejemplo, conciertos, nos han invitado, a ver, vamos a revisar también, tenemos un concierto, un recital de gala en homenaje al bicentenario de nuestro departamento. Hoy van a realizar la presentación de este evento para que la gente también tenga oportunidades, ¿no?, de poder visitar estos espacios y, bueno, presenciar un poco de arte, música, ¿no? Una actividad que organiza la Secretaría Municipal de Cultura. Además, le comento que se va a realizar la reposición de una copia fiel de la reproducción en papel de la época de la ley del 5 de septiembre de 1826, el documento fundación de creación de nuestro departamento, así titula esta invitación, una actividad que se desarrolla también a las 10:30. Son actividades que lo vamos a ir compartiendo durante esta jornada, Aurelio.
0: Vale la pena para servir a lo grande. Fabiola, yo no tengo buenas noticias para ti hoy día.
1: ¿Qué pasó?
0: Es que no va a participar el instrumento del charango. Solamente hay piano, violín y guitarra en el primer concurso nacional de interpretación de estos instrumentos. No hay charango.
1: ¡Qué pena! Entonces, para la próxima nos prepara.
0: Yo creo que sí, porque la Secretaría Departamental de la Gobernación, con el Instituto Formación Artística María Luisa Lucio, seguramente conoces esta institución,
1: sí,
0: ¿no? Están convocando al primer concurso nacional de interpretación de piano, de violín y guitarra, que se está preparando para fines de octubre, pero no está el charango. Será próximamente, ¿no?
1: Qué maravilla, pero que se realicen este tipo de actividades, ¿no? Para fomentar también a nuestros jóvenes, a nuestros niños, que puedan también ser músicos, de repente participar en este tipo de eventos. Nos parece bien, pero bueno, vamos a esperar también nosotros para que se pueda ampliar la convocatoria al instrumento del charango, Aurelio.
0: Muy bien. Claro, Fabi toca el instrumento del charango. Gracias, hasta cualquier momento.
1: Hasta más adelante,
0: Aurelio. Perfecto, muy bien.

0: desde la tierra de los Suris hoy, enviándoles un gran saludo, amigas, amigos del programa en directo. Y ahora nos vamos en directo con nuestra colega de trabajo, Sonia Damián. Sonia, una mujer profesional en la prensa hace muchos años, mucho tiempo ya, con este servicio a la información al pueblo de Oruro. ¿Cómo está, Sonia? Buen día, bienvenida.
1: ¿Cómo está, Aurelio? Muy buenos días. Un saludo a toda nuestra gentil audiencia de Radio Pío 12. Bueno, estamos pues ya muy cerquita a celebrar nuestro aniversario, nuestro bicentenario, 200 años de lo que fue la creación del departamento de Oruro. Hoy vamos a estar hablando un poquito de ello. Anoche se ha presentado lo que es un libro titulado Sociología de Oruro, que fue escrito por el historiador, exalcalde también de Oruro, quien ha escrito esta obra, un trabajo de investigación por muchos años, se dice, para ver cuál era las características del departamento de Oruro, de la ciudad de Oruro, sus vocaciones productivas, cómo se mueve la gente. Bueno, detalles sobre eso nos va a estar dando pues Fabricio Cazorla, y precisamente su abuelo, don José Hermo Murillo de Bacarreza, fue quien ha escrito este libro y se ha reeditado por segunda vez, con el apoyo más bien del Centro Cultural del Banco Central de Bolivia. Vamos a estar conociendo más sobre eso más adelante, Aurelio. Pero también hay preocupación en el país y en nuestro departamento con este tema de los carburantes, ¿no? A nivel nacional, el presidente ha determinado la intervención de yacimientos, la intervención de la ANH. Y bueno, no hay solución pues para el tema del carburante. Vemos en estos instantes, estamos por la Avenida España, las filas nunca desaparecen, están ahí los camiones particularmente haciendo largas filas para poder adquirir el diésel especialmente, ¿no? Y la gasolina, bueno, se va repartiendo, hay menos filas, unos ratos sí y otros no. En estos momentos, por ejemplo, se está repartiendo lo que es el carburante de la gasolina. Eso le podemos comentar a Aurelio al inicio del programa.
0: Sonia, ¿logró cargar usted a la movilidad, no?
1: No, le cuento que no, porque mi movilidad, mi petita de mi esposo, pues está en el taller.
0: Ah, arreglándose. Menos dolor de cabeza entonces.
1: Sí, así es.
0: Muy bien, Sonia, hasta cualquier momento, gracias. Sonia dice, está en el taller la petita del esposo. Vaya, es un dolor de cabeza realmente, tanta preocupación para la gente esta situación de la falta de combustible. 9 de la mañana con 21 minutos en toda Bolivia, así comenzamos el programa de esta jornada. Oyentes, amigas, amigos, siempre así de esta manera, con optimismo, para que su día esté lleno de bendiciones y que las actividades que se ha preparado para hoy tengan resultados positivos y también se cumplan, ¿no? A cabalidad, como alguien dice. Bueno, las 9 de la mañana con 25 minutos, hay muchas novedades, muchas informaciones que vamos a estar hablando enseguida nomás, porque la Asamblea Legislativa Departamental de Santa Cruz, por ejemplo, aprobó en grande un proyecto de ley de antibloqueo. Hay nuevos fiscales en 5 departamentos del país, en Chuquisaca, Oruro, Tarija, Beni, Potosí. Alexander Casanovas, el nuevo fiscal departamental de Oruro. Y también vamos a estar hablando sobre las movilizaciones que anticiparon varias organizaciones sociales para esta semana. Y en cuestión de minutos vamos a hablar del departamento de Oruro con personalidades que conocen la historia, pero con una percepción desde las provincias. Así que no se vayan de nuestra sintonía aquí en la radio, como todos los días de lunes a viernes.
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0: 9 de la mañana, 22 minutos, 9:22 en Bolivia.
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0: Y buena elección de nuestro equipo que guioniza la música, el Grupo Lucas. Escrúpula.

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0: Productores. Oruro fue creado el 5 de septiembre de 1826 mediante una ley promulgada durante la presidencia del mariscal Antonio José de Sucre. El 26 de mayo de 1896 es una fecha crucial para la historia del fútbol boliviano. Ese día, en la ciudad de Oruro, se fundó el primer club del balompié del país, el Oruro Royal.
1: El decano boliviano es mi Oruro Royal, con sus colores blanco y negro, orgullo nacional.
0: El hecho futbolístico más importante para Bolivia en la primera mitad del siglo XX, el Mundial de 1930, Oruro Royal tuvo mucho que ver. Baste decir quienes jugaron en los dos partidos de la selección nacional en ese Mundial frente a Yugoslavia y Brasil eran jugadores de Oruro Royal: Jorge Valdezán y Jesús Bermúdez, el arquero leyenda del fútbol boliviano y orureño, cuyo nombre lleva el principal estadio de la ciudad del Pagador. Oruro Royal es un club imprescindible para entender el fútbol en Bolivia. A pesar de que actualmente juega en divisiones inferiores, sigue vivo y vigente. Oruro, tierra bendecida por la Virgen del Socavón. Oruro es la tierra de la esperanza.

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La máxima 21 grados, un día caluroso. La mínima fue 2 grados sobre cero esta mañana. Mañana también tendremos 21 grados, será un día caluroso de la misma manera. La humedad relativa del medio ambiente, ahí sí que realmente la tierra está seca, 32%, y los vientos que soplan a 5 kilómetros por hora nada más. Septiembre, ya estamos en el tercer día de noveno mes del año 2026.

0: Decíamos que a 48 horas nada más de conmemorar los 200 años, el bicentenario del departamento de Oruro, que fue creado el 5 de septiembre de 1826 por el mariscal Antonio José de Sucre. El departamento de Oruro tiene más de 500 mil habitantes según el censo del año 2024. La altura, 3.709 metros sobre el nivel del mar. 16 provincias. La ciudad de Oruro es la capital, está en la provincia Cercado. Oruro, que fue fundado el 1 de noviembre de 1606 como ciudad, como capital. Bueno, este 5 de septiembre, 200 años del departamento de Oruro. Es bueno conocer, saber cuál es la mirada, la percepción que tienen los habitantes en las provincias, en los municipios, no solamente en los distritos donde hay recursos mineralógicos. La provincia Pantaleón, Dalense y Popó tienen bastante riqueza mineralógica. Por ejemplo, la provincia Dalense, el municipio de Huanuni, está con Huanuni, Japo, Morcocala, Santa Fe, Otrora. Distritos mineros con bastante movimiento. Está luego la provincia Popó, el Gran Cañadón, Antequera, Bolívar, Estalza, Vizcaya, Totoral, por eso se llama Cañadón Antequera, también con recursos mineralógicos inmensos. Pero también la otra mirada hacia el occidente, provincias como Sajama, también Curaguara de Carangas, Zabaya. El municipio de Zabaya pertenece a la provincia Zabaya, anteriormente se llamaba Atahualpa, una localidad que es la capital de la provincia, Zabaya. Don William Colque Bernal, un hombre zabaeño que en las elecciones municipales anteriores tenía muchas propuestas porque era candidato y tenía una mirada desde el occidente para Oruro y sobre todo el desarrollo de su provincia, de su municipio, Zabaya. Bueno, ¿qué dice don William Colque? Esta percepción desde las provincias, desde los municipios, referente a los 200 años del departamento de Oruro. ¿Estamos o no integrados? ¿Hay o no hay articulación? ¿Viven de una identidad propia como departamento? ¿Cuál es el sentimiento que tiene la gente? Conversamos con don William Colque al respecto.
1: Un saludo cordial a Radio Pío XII, a sus oyentes también, ¿no? Realmente estamos a pocos tiempo para la celebración de los 200 años. Oruro históricamente siempre ha sido un centro económico muy importante para el país, ha aportado mucho al país. En algún momento, como este círculo donde estamos, han generado, ¿no?, cierta vinculación social. Pero esa vinculación social a Oruro, desde el nivel central, también los ha marginado, a pesar de ser un departamento minero. Hay una lógica centralizada de cómo se debe administrar el Estado. Y en Oruro también está pasando un poco lo mismo. O sea, hay una especie de decisiones muy centralizadas acá en la ciudad que no se los toma en cuenta a las provincias, ¿no? Ese es un mal que vemos desde el nivel central que también se reproduce. Y no solo eso, lo mismo pasa en los municipios. En los municipios también hay un nivel de centralidad. Piensa que la capital del municipio es lo único y no las comunidades, ¿no? Entonces, ese mal lo estamos también reproduciendo no solo en Oruro, también pienso en otros lugares. Oruro no solo podemos ver en términos económicos al tema de la minería, sino es un lugar estratégico de vinculación hacia el Océano Pacífico. Se dan cuenta entonces, si uno quiere importar mercadería de la China, de otros países, vienen por puertos chilenos y entran por Oruro. Pues creo que no hay una política en ese sentido de cómo volverlo a Oruro un centro económico de apoyo al comercio exterior, ¿no? Oruro teníamos oficialmente dos fronteras, es el de Tambo Quemado y el de Pisiga. Hace 8 meses la presidenta de la aduana esa vez, los datos estadísticos que mostraba que el 40% de los migrantes pasan por Pisiga, o sea, para ir a Chile. ¿Te das cuenta? Es un número excesivamente alto. Y no vemos políticas de apoyo a transfronterizos desde la gobernación y menos desde el nivel central. Entonces, yo, por ejemplo, estoy en Pisiga. Pisiga, hemos aportado a nuestro municipio más de 3.000 habitantes. ¿Y cuánto deberíamos recibir por términos de coparticipación tributaria? Por lo menos más de 4 millones. Pero no recibimos un solo centavo. Y como ejemplo te lo voy a poner. La ley de participación popular se aprobó el año 1994. Hasta el día de hoy, solo dos proyectos se han ejecutado en Pisiga en el marco de la coparticipación. Entonces, muchas provincias igual están abandonados desde su gobernación. ¿Por qué? Porque no hay una política de integración, no hay una política de desarrollo estratégico de nuestras áreas. El caso de Uyuni, por ejemplo, vive del turismo, pero no debe haber una política acá para el Salar de Uyuni. Perdón, el Salar de Coipasa, no es convertirlo en zonas turísticas, se dan cuenta, el tema del camello, que somos potenciales, pero tampoco tenemos políticas de incentivos, el tema de la quinoa. Entonces creo que desde la institucionalidad pública deberían trabajarse en políticas y los operadores deberían ser desde el nivel provincial, nivel municipal, y las comunidades. No hacemos esa interacción, entonces vamos a mirar siempre la centralidad en la ciudad de Oruro.
2: ¿Ustedes tienen incorporados sus necesidades, demandas en un plan de desarrollo departamental como tal, o nunca han sido incluidos?
1: Mira, últimamente, con la ley 777, la formulación de planes de desarrollo de unidades territoriales se ha basado desde una lógica centralizada. Más antes eran los 13 pilares, entonces los 13 pilares orientaban la planificación a largo plazo. Ahora son los 7 estrategias que tiene el gobierno, ¿te das cuenta? Entonces siempre la planificación es muy centralizada, no hay una lógica de conocer la realidad. Y otra de las limitaciones es el tema de la participación, ¿no? Entonces no hay eventos de participación. Los eventos de participación se reducen a veces en reuniones más de información desde la institucionalidad pública y no del recojo de las necesidades. Entonces ahí yo veo una gran limitación.
2: Desde su percepción, ¿qué condiciones, qué posibilidades tenemos de afirmar un desarrollo? Oruro es el sexto departamento que ha sido creado, ¿no? Sí. Un 5 de septiembre de 1826, muchos departamentos han desarrollado siendo los últimos. ¿Y qué pasó con Oruro?
1: Tenemos un primer momento de la creación del Estado republicano, sí. Se basaba en el tema del tributo. Primero tributo agrario indígena, después el tributo minero, se dan cuenta, hasta finales de 1900. Pero después viene el boom del estaño, ahí sí que Oruro era importante. ¿Cuánto se ha quedado esa inversión acá? La inversión se lo han llevado a nivel central, ¿no? Entonces creo que no hay esa capacidad de pensar en ahora vamos a generar inversiones, perdón, ingresos, pero ¿cómo hacemos que se invierta en Oruro? Ahorita el boom están pensando en como solución en la minería de carangas, ¿no? Dice el gobernador que va a llegar más o menos como 300 millones de bolivianos, ¿no? Como regalías. Pero ¿cómo se va a pensar en el caso de que sea real? ¿En qué van a quedar esas zonas, ¿no? Y ¿no sería más rentable apoyar al tema de servicios, del comercio exterior, del turismo? O sea, ¿por qué no se hace un balance? Porque la minería, quiera o no, es una actividad extractiva, actividad al ser extractiva, también busca zonas de sacrificio, ¿no? Tenemos acá el lago Popó, ¿no? Todo el tema del río que sale de Guanuni, te das cuenta que ha afectado. Entonces, esas cosas habría que pensar, pero es una planificación en criterios de sostenibilidad, de equilibrio, del desarrollo sostenible.
0: Agradecemos a don William Golque por esta percepción, esta mirada que tiene desde Zabaya, un importante municipio de tránsito, ¿no?, para la región de conexión del occidente orureño de Bolivia. Tiene esta mirada de las provincias, desde los municipios, referente a lo que hoy en día, y lo que fue antes hoy en día, y la proyección hacia el futuro, las tareas, el trabajo que se debe desarrollar. Don William Golque, entonces, desde Zabaya, con esta percepción. Además, él fue candidato al municipio de Zabaya en las pasadas elecciones. No logró el apoyo de la población.

0: El gobernador del departamento de Oruro está hablando para hacer conocer las actividades de aniversario de los 200 años. A ver, escuchemos. Wilson, voy contigo.
1: Verificar. Segundo, vamos a hacer la inauguración de las instalaciones de la nueva administración del CEDES. Ya está terminado, está concluido. Posteriormente tenemos la sesión de honor que ha convocado la Asamblea Legislativa Departamental acá en el Hall de la Gobernación.
2: ¿Proyectos que se vayan a presentar al presidente?
1: Los proyectos ya están ahí, ¿no? Los proyectos, ya tenemos los proyectos que se han presentado. Lo que falta es que se los ejecute. Por ejemplo, la iluminación del Estadio Jesús Bermúdez tiene que continuar. No se tenía recursos en Lupe, ahora tiene que ejecutarse. La carretera Quillacas Salinas, que tiene una inversión de 100 millones de bolivianos, que también no se ha iniciado por falta de recursos. La carretera Aparoa-Chullunquiani, que tampoco no se ha iniciado por falta de recursos. Guadicondo. Entonces, los proyectos están ahí en el gobierno. Lo que vamos a hacer es reiniciarlos para que podamos terminar estas obras que aún no se inician, ¿no?
3: ¿Se descarta de realizar un desfile a propósito de esta fecha?
1: Va a haber desfile el día sábado. El día sábado el desfile es cívico en ocasión de los 200 años de creación de nuestro departamento. No va a ser obviamente la participación de todas las instituciones, sino instituciones más destacadas, y además vamos a condecorar a las instituciones que han cumplido también 200 años en nuestro departamento.
4: Y bien, es la palabra del gobernador Edgar Sánchez, dando a conocer detalles sobre este tema. 200 años de creación del departamento de Oruro. Con ese detalle, regreso a este estudio. Sobre.
0: Se viene un fin de semana con muchos actos, actividades de celebración, entonces, en la conmemoración del bicentenario de la creación del departamento de Oruro. Oruro se prepara para una noche de viernes inolvidable. Vaticinan aquello. En el Teatro Internacional se va a disfrutar de muy buena música. Se confirmó la presencia de la agrupación folclórica Chilajatún, de Yuri Ortuño, del grupo Veneno y también los OVNIs de Huanuni en horas de la noche en el Teatro Internacional de nuestra ciudad, que está en la zona este de la ciudad de Oruro. Así que mañana, entonces, 4 de septiembre. Y hay una actividad proyectándose ya para fines de octubre. La Secretaría Departamental de Cultura y Turismo, junto al Instituto de Formación Artística María Luisa Lucio, convoca el primer concurso nacional de interpretación de piano, violín y guitarra este año. El certamen se realizará el 30-31 de octubre a partir de las 2 de la tarde en el auditorio del Instituto de Formación María Luisa Lucio y en el Salón Luis Ramiro Beltrán. Podrán participar músicos en las categorías niños, adolescentes, jóvenes y mayores, con el objetivo de promover el talento musical nacional y fortalecer además la formación artística en Oruro, en estos instrumentos, ¿no? El piano, el violín, la guitarra. Atención, las inscripciones están abiertas hasta el 2 de octubre en la Secretaría del Instituto, ubicada en las calles La Plata, Ayacucho y Junín.
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2: Vamos, vamos, que empieza.

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2: Momento de destacar los acontecimientos, hechos, noticias que se generan en nuestro país a esta hora de la mañana. AHAM, que es la administradora de concesiones mineras, está planteando regularizar trámites mineros en otros países. Tardan 30 minutos, en Bolivia de 10 a 15 años. ¿Qué les parece? Bueno, se dieron cuenta los funcionarios en AHAM. Están planteando regularizar trámites mineros ya. El director de la Autoridad Jurisdiccional Administrativa Minera, así se llama, AHAM, Autoridad Jurisdiccional Administrativa Minera, Jaime Sanabria, planteó la adopción de medidas administrativas para regularizar los trámites de derechos mineros como vía, una vía para reducir la actividad minera ilegal. El funcionario señaló que más del 80% de la actividad

La minera en Bolivia es ilegal y atribuyó esta situación a la demora de los trámites que se estableció por el modelo político de los anteriores 20 años. En otros países, 30 minutos, media hora para regularizar. En Bolivia, de 10 a 15 años se tarda para regularizar. Eso es lo que el director de la Autoridad Jurisdiccional Administrativa Minera, Jaime Sanabria, quiere corregir. Esperemos que le vaya bien. Los estudiantes de la Universidad Indígena Boliviana Casimiro Huanca retomaron el bloqueo en la carretera Cochabamba-Santa Cruz a la altura de Chimoré, en el trópico, cerrando el paso con piedras, troncos. La medida se reinstaló por la falta de respuestas a sus demandas, entre ellas el rechazo al traslado de su sede a Tolata. Tolata está en la región del Valle Alto. Y la destitución del rector Milton Contreras. La protesta se ejecuta en pleno estado de excepción, sumándose a otros puntos de bloqueo reportados en nuestro país. Y este es un ejemplo que hay que replicar en todas partes. La población de Copacabana protagonizó una jornada de limpieza y cuidado ambiental que reunió a juntas vecinales, gremiales, estudiantes, policías, militares y autoridades municipales. La actividad tuvo como objetivo recuperar espacios públicos, fortalecer la conciencia ambiental y contribuir a la protección del lago Titicaca, bajo el mensaje de que la unidad y el trabajo conjunto pueden transformar el municipio. Porque decimos que hay que replicar este ejemplo. Aquí en Oruro, cuando se convoca a una jornada de limpieza, no hay juntas vecinales, no hay gremiales, no hay estudiantes, y al final solo unos cuantos. Y la gente dice, ¿son los funcionarios? Bueno, los funcionarios por lo menos haciendo algo para nuestra ciudad en una jornada de limpieza. La unidad hace la fuerza, pero a veces no comprendemos esa realidad. El Magisterio Urbano de La Paz anunció que se iniciará movilizaciones a nivel nacional desde el 15 de este mes, tras las resoluciones de su cuarta conferencia nacional realizada en Santa Cruz. Los profes rechazan la crisis económica, el alza del dólar, el incremento de combustibles, exigiendo además la abrogación del Decreto Supremo 5676, que eleva el precio de la gasolina. Mejor dicho, del diésel, no gasolina, del diésel. En ese sentido, una representante del magisterio denunció el incumplimiento de acuerdos a la falta de ítems con respaldo financiero de parte del Ministerio de Educación, cuestionando que el gobierno prioriza reuniones con instituciones privadas mientras omite convocar a un Congreso Nacional de Educación. Y hablando de carburantes, el ministro Marcelo Blanco, ministro de Hidrocarburos, anunció que el órgano ejecutivo impulsará la redacción de un decreto supremo destinado a incrementar los castigos carcelarios contra quienes desvíen carburantes. Vamos a hacer un decreto para las penas que tienen estas personas sean más duras, dice Blanco en conferencia de prensa. Consultado sobre la venta de combustible en bidones y a mayor precio del comercializado por el Estado, el ministro anunció un incremento en la vigilancia callejera y un despliegue de efectivos de la policía y personal de la Agencia Nacional de Hidrocarburos para combatir la venta informal.

0: Juran por Dios, la patria y su conciencia desempeñar fiel y lealmente la función de fiscal departamental de Chuquisaca, Oruro, Potosí, Tarija y Beni, respectivamente, y en estricto cumplimiento de la Constitución Política del Estado, la Ley Orgánica del Ministerio Público, las demás leyes que lo rigen en nuestro Estado Plurinacional de Bolivia, en este momento importante en la vida de cada una de las autoridades que hoy reciben su posesión, quiero recomendarles que las decisiones que tomen sean con absoluta transparencia y ética, pero principalmente de servicio a las víctimas, que merecen toda la protección y el acceso a la justicia como Ministerio Público. Hoy asumen una función que va mucho más allá de tramitar expedientes y cuadernos de investigación, como también de cumplir plazos procesales. Asumen la responsabilidad de ser la voz de quienes acuden en búsqueda de nuestros servicios y que tienen fe en el Ministerio Público y en el sistema de justicia. Sean fiscales cercanos, con las puertas siempre abiertas a la sociedad, y cumplan siempre esa política que se ha generado desde que asumí la Fiscalía General del Estado.
1: Con esas palabras, en la pasada jornada el fiscal general del Estado posicionó a las 5 nuevas autoridades para los departamentos de Chuquisaca, Oruro, Potosí, Tarija y Beni para ampliar la información, oyentes, amigas, amigos del programa. 5 departamentos de Bolivia tienen nuevos fiscales. El fiscal general del Estado, Roger Mariaca, posicionó a las nuevas autoridades que estarán al mando del Ministerio Público en estos departamentos. A ver, vamos a repetir, en Chuquisaca, en Oruro, Potosí, Tarija y Beni. Para la Fiscalía Departamental de Chuquisaca fue designado Alexander Mendoza Santellana, quien antes dirigía la Fiscalía del Beni. En Oruro, el nuevo fiscal departamental es Alexander René Casanovas Arias. En Potosí, René Walter Cáceres Juchani. En Tarija, la nueva autoridad es Leslie Tania Alemán Leaños. Y en el Beni es Silvia Erika Valverde Aguirre. El único fiscal removido del cargo, pero designado a otro departamento, fue Alexander Mendoza, que viene de Beni hasta Chuquisaca, quien asumió ayer el mando de la Fiscalía de Chuquisaca en reemplazo del fiscal Mauricio Nava Morales. La autoridad saliente fue elevada a fiscal superior y será el asesor del fiscal general del Estado. En Oruro, Casanova reemplaza al fiscal Aldo Morales. En tanto, el nuevo fiscal destaca como antecedente su experiencia en temas de lucha contra las drogas, cargo que desempeñaba en el mismo departamento, vale decir, en Oruro. El nuevo fiscal de Potosí, René Walter, destaca que su experiencia en temas de crimen organizado, ya que anteriormente era fiscal superior en esa unidad especializada. La autoridad entró en reemplazo del fiscal Eric Gonzalo Aparicio Mendoza. En el Beni, la abogada Silvia Erika Valverde destaca su trayectoria por el apoyo con el sistema Roma, plataforma tecnológica del Ministerio Público, diseñada para modernizar, digitalizar, transparentar la administración de la justicia penal en el país. La nueva fiscal entra en reemplazo del fiscal Mendoza. Finalmente, la fiscal designada para Tarija, Leslie Tania Alemán, asumió el cargo dejando la dirección de régimen disciplinario y transparencia institucional de la Fiscalía General del Estado. Además, se conoció que en el año 2024 fue una de las postulantes a la magistratura en Tarija. El fiscal saliente es José Ernesto Mogro. Bueno, ahí está la información pormenorizada de la designación de las nuevas autoridades del Ministerio Público en estos 5 departamentos del país.
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0: nuestra colega de trabajo, Sonia Damián, anticipaba sobre la presentación de un libro de un estudio sociológico de Oruro. También Fabiola Aquino nos anticipaba lo que había acontecido en la pasada jornada. A ver, Sonia Damián precisamente tiene esta nota. Vamos a conocer. Adelante.
1: ¿Cómo están, amigos? Muy buenos días a toda nuestra audiencia de Radio Pío 12 en esta jornada de 4 de septiembre, a vísperas de lo que va a ser la celebración de los 200 años de la creación del departamento de Oruro. Estamos ya junto a Fabricio Cazorla, él es colega periodista, historiador, escritor. Vamos a hablar un poco, se ha hecho la entrega de un libro que habla precisamente de Oruro, un texto que ha sido escrito pues también por el abuelo de Fabricio Cazorla. Bienvenido, por favor, háblanos de la entrega de este libro, el contenido, qué es lo que refleja a propósito de celebrar nuestros 200 años. Adelante, Fabri.
2: Muy buenos días, agradecer a Pío 12 por el contacto y por la oportunidad de dedicarle, bueno, ese mensaje a todos los conciudadanos en Oruro y también a nuestra Pache Bolivia. Resulta que, bueno, se ha hecho entrega de la segunda edición del libro Oruro, Estudio Sociológico de la Ciudad de su Región Altiplánica, que era una obra que había sido publicada ya en el año 87, ¿no? Pocos meses antes del fallecimiento del doctor José Bomelio Cabeza, que resulta ser una obra que durante más de 8 décadas se ha ido trabajando, proyectando en cuanto al conocimiento, en cuanto a lo que refiere a los urus, a la referencia prehispánica, digamos, en este caso, la asimilación de los urus, la configuración de los urus, la sociología regional, el tema del urbanismo, el tema de la ecología, el referente al tema de la gestión, la cultura. Definitivamente hay varios temas, son 20 capítulos en este libro que han sido abordados en diferentes momentos y que de alguna manera hacen de que el oruro pueda tomar detalle, conocimiento de todo y sobre todo tener una mejor percepción de lo que representa no solamente su hábitat en la ciudad de Oruro, sino también todo el departamento, tomando en cuenta que hay una diferencia importante a cómo los habitantes remotos del altiplano han logrado, ante las dificultades de orden física por el clima, altura y todo ello, desarrollar oportunidades de convivencia, generar una movilidad social hacia el tema del norte de Chile, que eso ha sido siempre un hinterland, como decía, un lugar donde ellos tenían una serie de intercambios de orden cultural, económico, comercial. Y bueno, ahí está planteadas todas esas ideas y cómo Oruro aún debería vincularse con el mar a través de una relación para diplomática con Iquique y todo ello, ¿no? Tomando en cuenta que ya, bueno, son varios los candados que tenemos con el tema de nuestro acceso soberano al mar, pero sí plantear otras ideas que puedan muy bien enfocarse en este nuevo siglo XXI. Entonces se ha cambiado y no se ha hecho, o se ha hecho muy poco, y vemos ahora la situación de nuestros lagos, de nuestros ríos, de nuestros recursos naturales que están siendo destruidos, y si se sigue ese mismo panorama, el futuro muy incierto, muy triste, ¿no? Entonces esperemos que esto sea también un motivo de reflexión, y así también esperemos que la lectura no simplemente sea también de los profesionales en esos ámbitos de la arquitectura, de la antropología, de la ingeniería, sino también de todo ser ciudadano orureño que comprenda pues de dónde proviene y cuáles son sus características y cuál es su propia naturaleza en esta región del altiplano.
1: Muchas gracias, Fabricio, por reflejarnos pues el contenido de ese libro, una sociología, dice, de Oruro, y que nos llama pues a la reflexión. Muchas cosas no han cambiado, tal vez algunas han empeorado, pero también los ciudadanos y las mismas autoridades habrá que tomar algunas acciones. Muchas gracias, Fabricio. En otra oportunidad estaremos también hablando de otras temáticas. Buen día.
2: Bueno, saludos a toda la audiencia de Radio Pío 12. Muchas gracias.
1: Y con este reporte nosotros volvemos a Estudios Aurelio.
0: ¿Cuán importante es el aporte de un libro que recoge la historia de nuestro departamento, como en este caso? Bueno, gracias, Sonia, por este informe, entonces, presentado a esta hora de la mañana. Hay una buena noticia. Hay una oferta turística para el fin de semana. Qué bueno, ya están agendando el turismo. La gobernación de Oruro, a través de la Secretaría de Cultura y Turismo, hoy a las 10 de la mañana, entiendo que ya está comenzando, en el Salón de Exposiciones Valerio Calles de la Gobernación de Oruro, va a presentar una oferta turística de fin de semana, una iniciativa que dará a conocer las alternativas de turismo, la naturaleza, el patrimonio, la aventura para disfrutar y promover los destinos del departamento. El turismo. La gente que entiende la dimensión de esta industria sin chimeneas conoce ampliamente. Los que no sabemos, tenemos que aprender, saber, porque hay gente que quiere innovar, quiere invertir en el ámbito del turismo, porque el turismo es un motor clave para el desarrollo de un pueblo, porque impulsa la economía local, crea fuentes de empleo, mejora la calidad de vida de sus habitantes. Y fundamentalmente la visión trae ideas nuevas y permite que personas de otros lugares conozcan la riqueza de la comunidad. Es una conexión con el mundo, el turismo. Sí, claro, para recibir a la gente, los pueblos tienen que mejorar su infraestructura, sus calles, el transporte, el servicio de internet, los servicios básicos, fundamental. Porque el turismo también es parte de la cultura, de las tradiciones. Es un valor a lo propio, porque un pueblo comparte todo lo que tienen, sus danzas, su comida, sus fiestas, lo que hace que su gente sienta más orgullo de sus raíces. Hay menos migración. Al haber trabajo, al haber dinero, los jóvenes no tienen que irse a las grandes ciudades a hacer un futuro. Se abren puestos de trabajo en hotelería, en restaurantes, en tiendas, guías de turismo. El dinero de los visitantes que se gasta en la gastronomía, en el hospedaje, en el transporte, va directo a los bolsillos de las familias y negocios del lugar. Es el crecimiento económico, es parte de la cultura, tradiciones, pero hay que mejorar, siempre pensar en mejorar las obras, la infraestructura, porque el turismo es todo un circuito, engloba muchísimas instancias que a veces se descuida. Cuando no hay una visión de sus autoridades para apoyar esta industria, entonces no avanzamos. Miles, por no decir millones de pueblos en el mundo desarrollan a través del turismo o viven a través del desarrollo del turismo. Fundamental. Y el hecho de que la gobernación tome ahora esta buena iniciativa de hacer una oferta de centros, áreas turísticas para que podamos ir los orureños, no orureños, este fin de semana vale la pena. Así que vamos a estar pendientes que nos trae esa información enseguida, seguramente a nuestro compañero de trabajo, Wilson Cruz, que debe estar por allá para poder brindarnos la información. Bueno, a propósito de la historia geográfica de Oruro, también hay alguien que habla, ¿no? A ver, vamos con Fabiola, el coronel José Pavel Álvarez. Salvatierra también se refiere a la historia de Oruro. Dale.
3: Aurelio, gracias. Y vamos a continuar con información historia de la mañana. En minutos más se va a realizar una entrega bastante significativa acá en el departamento de Oruro. Se trata de la reposición de una copia fiel de la reproducción en papel de la época de la ley del 5 de septiembre de 1826, el documento de fundación de creación de nuestro departamento. Y para ello yo en este momento me encuentro con una persona sumamente importante dentro de la historia, ¿no? Estoy con el coronel José Pavel Álvarez Salvatierra, de la Sociedad de Historia y Geografía de Oruro. Ha realizado todo un recorrido en sí para poder realizar esta entrega muy significativa en este acto. Voy a darle la bienvenida, coronel, muy buenos días, la Red Pío 12 le saluda, un acto que en minutos más vamos a poder apreciarlo.
4: Gracias, muy buenos días a todos nuestros radioescuchas y a usted en particular por el tiempo que se están tomando en algo tan importante para nuestro departamento, ¿no? En consolidar en la memoria que nosotros somos el único departamento creado por ley en 1826 y que tenemos la plena prueba con un documento que ha sido conseguido y que tiene más de 200 años, la hoja como tal, porque el documento estamos a 3 días de que haya sido promulgado y haya sido consolidado nuestro departamento.
5: Muy bien. ¿Usted ha recorrido un proceso para poder realizar la entrega de ese documento?
4: Son básicamente 5 años de investigación. 5 años de investigación donde usted puede apreciar y a ver si puede sacar imágenes, donde sí tenemos y hemos repuesto en la ley este documento. Si bien no dice que es ley, esta es una copia legalizada. Ahora vamos a entregar un papel de la época, un trabajo que hemos hecho con nuestros aliados, que son los del Archivo y Biblioteca Nacional de Bolivia, un riesgo que han tomado ellos y nos han permitido ser parte de esa intrepidez, digámosle así, en el cual hemos podido conseguir un documento y darle a Oruro uno de los documentos fundacionales, ¿no? Recordar de que esto no es solamente una hoja, sino son aproximadamente 45 piezas documentales que cimientan de que Oruro ha sido creado por ley y que desbaratan todas las otras versiones y las que nos han enseñado en el colegio, ¿no? Esto también se ha plasmado en lo que es la ley. Acá está la ley 225 del 2023, cual yo también soy coautor de esta, de la propuesta que se ha hecho, y como puedes apreciar, declaratorio de patrimonio cultural, histórico, documental del departamento, la ley de creación del departamento de 5 de septiembre, promulgada en el gobierno del mariscal Antonio José de Sucre. O sea que tenemos toda la base fundamental, y estas que tú ves acá son las actas de las sesiones. Estas también podríamos conseguirlas, pero no creo en papel de la época. Sí son copias legalizadas las que tú puedes ver. Si puedes ver la sesión del 4, en la última parte, el señor Carpio menciona, y aquí está, ¿no? Se erige un nuevo departamento al oeste de la República. Para continuar, emitida la aprobación, el proyectista de la ley. En ningún momento dice decreto ni nada, ¿no es cierto? Por eso es lo que estamos fundando. Y bueno, como te decía, vamos a hacer la reposición nuevamente y el cambio. Desde mi punto de vista, es el 1 de noviembre cuando nos volvemos villa. Y eso tenemos 420 años que vamos a celebrar.
5: ¿Qué le decimos a la gente de repente de sentir orgullo de nuestra tierra, de nuestro departamento? ¿Cuál es su sentimiento en estas fechas?
4: ¿Cómo no nos vamos a sentir orgullosos de este, del primer departamento que ha tenido luz eléctrica, alcantarillado eléctrico, teléfonos? Yo soy muy orgulloso de ser oreño, anglista.
5: Felicidades a todos los orureños.
4: Así es. Y es una satisfacción que ustedes como medios de comunicación estén haciendo oídos en esta incansable lucha. Y lo fundamental es que tenemos que cimentar, volver a darle nuestro orgullo, engrandecer patrimonio. Tenemos nuestra Virgen de Socavón, tenemos tantas cosas, ¿y por qué no sentirnos orgullosos? Mediante tu medio también hacer una invitación, porque Carangas, provincia Carangas, también nos ha invitado y vamos a hacer entrega de otra copia, porque ellos también están celebrando 200 años justamente el 5 de septiembre, ¿no? Y haciendo la investigación recién me he enterado, la investigación es eso, ¿no? Se va enterando de cosas nuevas, y pues por eso de que hacer la invitación, y Carangas ha asumido también, nos ha invitado para que también tengan un ejemplar de esta importantísima ley.
5: Qué bueno, qué alegría. Muchas gracias, coronel.
4: Que tengan muy buenos días y gracias a toda la audiencia. Gracias.
3: Aurelio, amigos oyentes, ustedes han escuchado la importancia, ¿no?, de poder documentar, de poder exponer precisamente estos documentos en estas fechas tan importantes. Debemos sentirnos orgullosos, debemos sentirnos muy orgullosos de nuestro departamento y de tener precisamente tanta riqueza, Aurelio. Con este reporte, vuelvo a sus estudios.
0: Conmemorar celebrar no solamente es bailar o festejar, sino conocer nuestra historia, rememorar el pasado. ¿Cómo fue? ¿Cuál fue el proceso? ¿Qué acontecimiento sucedió? Eso es educación, eso es conocimiento, educación cívica, por si acaso, no sé si lo hacen o lo saben en las escuelas, en los colegios, institutos, universidades o no, porque eso es cultivar, fomentar, motivar la identidad, ¿no?, cívica. El Departamento de Oruro fue creado mediante una ley sancionada por el Congreso General Constituyente de entonces y promulgada por decreto supremo el 5 de septiembre de 1826. Así, de manera concreta, como un gran radialista decía, más claro, agua. Bien, vamos a ir a la música. Sí, porque tenemos que disfrutar de la buena música que tenemos también en el programa, en la mañana de hoy.
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1: Me han enseñado que no debo de llorar. Siempre que pasaba algo decía, vos, hombre, te tienes que aguantar.
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3: ...200 años de historia... ...y en medio de esa historia... ...existe un lugar que guarda un símbolo... ...que nos representa a todos los bolivianos... ...el Faro de Conchupata... ...antes de ser un monumento que hoy conocemos... ...esta colina fue un punto de vigilancia... ...desde aquí... ...se alertaba a los pobladores... ...ante la presencia de tropas o levantamientos... ...pero Conchupata... ...estaba destinado a convertirse en mucho más... En 1849, durante el gobierno de Manuel Isidoro Belsu, se ordenó la construcción de un monumento en esta colina, que con el tiempo se convertiría en uno de los lugares más emblemáticos de Oruro. El 31 de octubre de 1851, en Oruro, la Convención Nacional aprobó la nueva bandera de Bolivia, rojo, amarillo y verde. 5 días después, el 5 de noviembre, la ley fue promulgada y el 7 de noviembre de 1851, el rojo, amarillo y verde flameó por primera vez en lo alto del Faro de Conchupata. Fue por el presidente Manuel Isidoro Belsu quien encabezó aquel histórico izamiento entre salvas de artillería, fusilería y el repique de las campanas. Cuenta la historia que los colores estuvieron inspirados en un arco iris que Belsu contempló sobre Oruro durante uno de sus viajes, y fueron manos de mujeres orureñas las que confeccionaron aquella nueva bandera nacional. Desde entonces, Conchupata dejó de ser solamente una colina, se convirtió en un símbolo de Bolivia. En 1951, el Pilar de Conchupata fue declarado Monumento Nacional, precisamente por ser el lugar donde se izó por primera vez nuestra bandera nacional. Hoy, cuando Oruro celebra 200 años de creación, el Faro de Conchupata sigue ahí, mirando nuestra ciudad, recordándonos que hay lugares que no solamente guardan historia.
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1: 20 minutos faltan para las 11 de la mañana en el país. Hay una información para compartir con ustedes. Los mingitorios públicos o los baños públicos tienen un ingreso totalmente gratuito para las personas adultas mayores en cumplimiento de la ordenanza municipal número 011 quebrado 2013, aquí en la ciudad de Oruro, claro. La Unidad de Defensa al Consumidor distribuye y está colocando afiches informativos en los baños públicos y mingitorios públicos para socializar el ingreso gratuito de las personas adultas mayores en cumplimiento de esta ordenanza municipal, que está vigente desde el año 2013, el 011. La medida busca garantizar el respeto a este derecho y promover un trato digno, preferente y respetuoso hacia la población mayor. Esta es la información para compartir con ustedes. Y vaya, es como para no creer, es increíble, pero ¿qué vamos a hacer? Suspenden la sesión de interpelación del ministro de Gobierno, Marco Antonio Oviedo. ¿Saben por qué? Por falta de quórum en el Senado. Muchos senadores no se han presentado, no han llegado al hemiciclo parlamentario. La actividad legislativa quedó pendiente de una nueva convocatoria. Muchos dirán, pero es una vergüenza que los parlamentarios, senadores, diputados que tienen que trabajar, porque para eso se los paga, se ha elegido, no asisten, falta de quórum, entonces no hay sesión. Para hoy estaba previsto esta sesión de interpelación al ministro de Gobierno. No se olviden, el día domingo es día del peatón, así que en las terminales de buses del Alto, La Paz, Cochabamba, en fin, todas las terminales de buses, a excepción de Tarija, pero tampoco habrá conexión seguramente. Bueno, hay modificaciones en los horarios. Prevean, prevean. No vayan a confiarse que el día sábado pueden viajar medianoche. No, no, no, no. Ya por el día del peatón, que comienza a las 0 horas del día domingo, es una ley nacional, entonces hay modificaciones en el horario de servicios del transporte interdepartamental. Eso es lo que anticipan, por ejemplo, desde la terminal de la ciudad del Alto. En Oruro, ¿qué dicen? No dice nada todavía. A ver, vamos a estar pendientes. Seguro habrá algún comunicado oficial en este sentido, entonces. Bueno, se informa a los clientes o a los usuarios que tengan previsiones para no tener dificultades para la jornada del día domingo.

Y hablando de Oruro, el municipio de Choquecota se consolida como un núcleo productivo de camélidos. Choquecota, del 11 al 13 de septiembre, tiene actividades que se va a desarrollar. Entonces se proyecta como un núcleo productivo del altiplano al reunir a los mejores ejemplares de llamas, alpacas, gastronomía, artesanía textil. En ese sentido, desde el gobierno departamental están realizando el lanzamiento de la 18ª Expoferia Departamental de Camélidos Oruro, Choquecota 2026, haciendo énfasis en el proyecto de impulsar la cadena de valor agroindustrial, potenciar la articulación comercial, promover la transferencia tecnológica y lograr la revalorización cultural y gastronómica de la región. Para Choquecota, entonces, estas fechas, la expoferia ganadera que se va a desarrollar, ganado camélido, en este municipio, según lo establecido en el programa que hay.

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1: Tras concluir la intervención a la Agencia Nacional de Hidrocarburos, los ministros de Desarrollo Productivo, Oscar Mario Justiniano, y de Hidrocarburos, Marcelo Blanco, han informado que iniciarán las acciones legales y administrativas correspondientes. Las autoridades señalaron que la toma de medidas dependerá de los resultados obtenidos durante el proceso de fiscalización en la entidad estatal. Además, Blanco confirmó que la Agencia Nacional de Hidrocarburos será cerrada y se alista la creación de una nueva con personal que será contratado por meritocracia y con acompañamiento de organismos internacionales para garantizar la transparencia de este proceso. Entre tanto, el presidente de YPFB, Sebastián Daroca, informó que la auditoría realizada a los sistemas informáticos de la estatal petrolera detectó más de 630 conexiones que no contaban con autorización. Explicó que estos accesos permitían ingresar a los sistemas desde afuera y representaban una vulnerabilidad para el control de la información y de los procesos gestionados mediante estas plataformas. Ante esta situación, YPFB eliminó las conexiones identificadas y restringió el acceso a los usuarios. ¿Cuánto está el dólar? Dice la señora, el caballero. El dólar oficial marcó un nuevo récord en Bolivia al cotizarse en 12 bolivianos 32 centavos para esta jornada de jueves 3 de septiembre, de acuerdo con el informe diario emitido por el Banco Central de Bolivia. El incremento refleja la continua presión sobre la divisa norteamericana en el mercado nacional. El vicepresidente Edman Lara pidió a la Fiscalía que cite a declarar en calidad de testigos al presidente Rodrigo Paz, su esposa María Elena Urquidi y todos los ministros por su vínculo con el asesor argentino Fernando Cerimedo. Es importante para la investigación que todos estos que han estado cerca de Cerimedo declaren, dice el vicepresidente Edman Lara. La diputada nacional Cecilia Requena acusó al gobierno de otorgar autorizaciones y áreas mineras que favorecerían actividades ilegales, principalmente en el norte de La Paz. Por su parte, Lisa Claros, otra diputada, denunció presuntas irregularidades en entidades del sector minero y anunció iniciativas legislativas para frenar la expansión de la minería ilegal.

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7: Hablar de Oruro es hablar de minería. Hablar de la historia de nuestro departamento es hablar de generaciones de hombres y mujeres que desde las entrañas de nuestra tierra contribuyeron y contribuyen al desarrollo económico y social de Bolivia.
8: ¿Cómo somos los mineros? ¿Cómo somos que sufrimos?
7: La historia de la minería en Oruro comenzó en la época prehispánica con los pueblos urus e incas, quienes extraían y fundían minerales en hornos de arcilla llamados guairachinas.
8: ¿Cómo somos que existimos?
7: Los españoles iniciaron la explotación formal alrededor del año 1560. La ciudad de Oruro fue fundada el 1 de noviembre del año 1606 como la villa de San Felipe de Austria por Manuel Castro de Padilla debido a su gran riqueza argentífera. Ya en el siglo XVII, Oruro se convirtió en el segundo centro productor de plata más importante de los Andes después de Potosí. Los socavones en los cerros como Pie de Gallo, San José y San Felipe unieron la actividad extractiva con la fe católica y las tradiciones locales, dando origen así a los espacios singulares como el famoso Museo del Socavón. Ya en la época republicana, tras la caída de la producción de plata en el siglo XIX, la economía regional y nacional giró hacia la explotación del estaño. Hoy, en la actualidad, la actividad minera sigue siendo un símbolo de identidad y cultura viva, aunque enfrenta desafíos de reactivación tecnológica y transformación productiva para recuperar su sitial histórico como potencia metalúrgica. Celebrar el bicentenario no significa solamente recordar cuánto aportó la minería al crecimiento de Oruro. Significa también

0: También asumir una responsabilidad con las futuras generaciones. Viva el departamento de Oruro en sus 200 años.
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1: Falta un minuto para las 11 de la mañana en el país.

0: es día jueves, tenemos programa hasta las 11:30 de la mañana, de manera que continuamos acompañándonos, amigas, amigos, hasta las 11:30. Nos apresuramos porque tenemos mucha información. Simón Condori es asambleísta departamental de Oruro y hace referencia a él, referente a la realidad del departamento. Wilson, voy contigo, adelante.
1: Reconocimiento. Ahora yo volvemos con más información. Estamos acá en la Asamblea Legislativa Departamental de Oruro, que nos va a dar a conocer, asambleísta, el tratamiento de declaración como bicentenario a 13 provincias. Asambleísta, muy buenos días. Ay, Pío, se le saluda. Tratamiento de, importante de este tema, ¿no?
2: ¿Cómo está? Muy buenos días. Un saludo cordial a todo tu radio oyente del Radio Pío 12. Sí, efectivamente, hoy se está tratándose un anteproyecto de ley de reconocimiento en la provincia de Carangas, teniendo en cuenta, ¿no?, que también el día de mañana rendimos un homenaje justo al departamento de Oruro con su creación con 3 provincias anteriormente, el bicentenario, ¿no? Se ha creado con la provincia Paria, Cercado y Carangas. Producto de eso, hoy estamos haciendo un reconocimiento a la provincia de Carangas que va a ser celebrado el día sábado en el municipio de Corque.
1: ¿Qué actividades más se van a tener, asambleísta?
2: El día de mañana tenemos nosotros como Asamblea Legislativa este reconocimiento, sesión de honor al bicentenario a partir de las 4 de la tarde acá en la hall, en las ambientes de hall. El día sábado tenemos a primeras horas una iza de bandera en lo que es el pie de gallo, también una pequeña actividad en lo que es Paria, Sorcachi vamos a tener, y posteriormente el día sábado tenemos un desfile del Parque de la Unión conmemorando el bicentenario de la creación del departamento de Oruro.
1: ¿Autoridades invitadas?
2: Está viniendo nuestro presidente del Estado Plurinacional, que seguramente va a estar el día de mañana acá presente, inspeccionando algunos tramos, algunas construcciones, como es la doble vía. Tenemos entendido de esa manera, espero que se pueda lograr.
1: ¿A qué instituciones se va a condecorar?
2: A las instituciones que cumplen 200 años, 100 años y 50 años, obviamente cumpliendo todos los requisitos que así lo merita nuestro reglamento de la Asamblea Legislativa.
1: Como autoridad departamental, ¿qué opinión tiene Oruro en estos 200 años?
2: Alegre por una parte y amargos por otra parte. Estamos viviendo coyunturalmente una etapa difícil de poder sobresalir. El tema económico nos ha afectado a todos, sobre todo a la gente más humilde, pero también felices porque estamos celebrando 200 años juntamente con nuestros hermanos profesionales, no profesionales, que se sustentan del día a día. Estamos así, pero hay que sobresalir solamente con unidad. Llamamos desde este medio a todas las estructuras sindicales, políticas, que de alguna manera podamos fortalecer de aquí en adelante. El pasado ya está pasado, pero hay que repensar, hay que reconducir, hay que revalorarnos nosotros mismos.
1: Muchísimas gracias, asambleísta. Le agradezco muchísimo la palabra del asambleísta departamental, dando a conocer detalles sobre este tema importantísimo, sobre 200 años de creación de nuestro departamento de Oruro y la provincia de Carangas. Con ese detalle, regreso hasta estudios.
0: Perfecto, y hablando de Oruro, desde la Unidad de Desarrollo Cultural se hace conocer también actividades turísticas. Sonia, voy contigo, adelante.
3: Muy bien, amigos de Radio Pío 12, hablando de cultura, de turismo, estamos acá con Hilda Huanca, quien es parte de la Secretaría Departamental de Cultura y Turismo. Para este fin de semana se tiene una ruta turística, ¿no? Cada fin de semana vamos conociendo diferentes lugares. Hilda, ¿cómo estás? Bienvenida a Radio Pío 12.
4: ¿Cómo estás? Bienvenida. Gracias, Sonia. Bueno, es importante resaltar las actividades que cada fin de semana nosotros estamos lanzando. En esta oportunidad tiene características particulares porque estamos iniciando los festejos del Bicentenario de Oruro. Es por eso que invitamos a todos a que el día de mañana iniciemos con el Festival Ecos del Alma, un festival que se va a desarrollar en el Teatro Internacional a partir de las 7 de la noche, donde vamos a poder disfrutar de música y disfrutar de una serenata particular en comparación a otras gestiones, ¿no? No la estamos haciendo en ninguna avenida, en ninguna calle, estamos realizándolo en el teatro para darle funcionalidad a este teatro que ha estado por muchos años como un elefante blanco. Entonces estamos iniciando las actividades de esta manera, este viernes 4 a partir de las 7 de la noche. Posteriormente tenemos ya el día sábado, tenemos también actividades importantes, vamos a estar en Paria, donde vamos a realizar el TDU, y luego vamos a estar participando también de la Isa de Bandera, que va a ser en el cierre Pie de Gallo. Para ello están todos invitados, los que quieran subir con, acompañarnos con las bicicletas, acompañarnos, vamos a partir a las 6 de la mañana para estar 7 en el cierre Pie de Gallo y proceder a la Isa de Bandera. También tenemos otras ofertas que son rutas y sabores. Esta actividad va a ser realizada en la ciudad de Piedra de San Miguel, donde nosotros podemos apreciar su arquitectura, que es increíble, es toda hecha de piedra. También podemos disfrutar del paisaje altiplánico y vamos a ver también el espejo del agua entre las alturas, que también se encuentra esta represa en San Miguel.
5: ¿Dónde se encuentra San Miguel? A ver, ¿en qué municipio? ¿A qué tiempo más o menos?
4: Aproximadamente San Miguel está a hora y 45 en un vehículo pequeño. Si nosotros nos trasladamos en un vehículo grande, un cuáster, podemos llegar en dos horas a paso normal, ¿no? La carretera está en buenas condiciones y la característica de este municipio es que cuando nosotros llegamos podemos disfrutar de diferentes partes inferior, que se tiene que hacer una caminata, y ya en la plaza podemos disfrutar toda la ciudad de piedra y a la vez podemos visitar la iglesia, que también es una iglesia contemporánea. Entonces son diferentes atractivos que nos ofrece San Miguel, y obviamente podemos disfrutar también de su gastronomía porque la población nos está esperando todos los fines de semana. Y más este, que vamos a estar acompañados de esta ruta y sabores realizada en esta ciudad de piedra, porque ellos están esperándonos con una feria gastronómica.
5: Muy bien, y también se está promocionando Sajama, ¿no?
4: Sí, tenemos el agrado de decir que esta ruta del Sajama nos ha resultado realmente muy satisfactorio, no solamente en el departamento de Oruro, ¿no? Nosotros nos hemos trasladado a Sucre justo a promocionar esta ruta del Sajama y la respuesta es muy interesante porque se tienen reservas hasta mediados de noviembre. Es decir, que existe una gran respuesta por pernoctar en el Sajama, por realizar la escalada que se realiza en 2 días si es que es experto, y en 3 días si no lo es. Se puede hacer camping, se puede hacer trekking, las aguas termales medicinales que se han viralizado en redes, y que existe una gran respuesta de personas de Cochabamba, de Sucre y de nuestro departamento. Entonces, esta ruta es una relajación total precisamente por estas aguas termales que sobrepasan los 45 grados. Entonces, estamos nosotros continuando con lo que es el Sajama para potenciar también este atractivo turístico. Y muchos nos decían, ¿no? No sabíamos que existe un cerro de esa naturaleza en Oruro, porque todo el mundo lo asocia con el Illimani, nosotros veían nuestro stand y decían, es el Illimani, y nosotros teníamos que explicarles que no, que es el Sajama y que se encuentra en el departamento de Oruro. Entonces, creo que es satisfactorio el trabajo que se está realizando de cada fin de semana sacar las rutas y que los mismos orureños empecemos a conocer Oruro y que, bueno, a través de las redes sociales se viralice y se extiende a los otros departamentos.
5: Así es, Hilda, muchísimas gracias. Bueno, el Sajama es de Oruro, por si acaso, ¿no? Mucha gente de mismo Oruro no sabe, del país lo confunde con La Paz. Pero te comento, Hilda, y también amigos de Radio Pío 12, estuvimos en gestión pasada en el Sajama. Ahí hay gente del extranjero, israelitas, pasan el Océano Pacífico para visitar, y nosotros que estamos a pocos kilómetros no conocemos, no visitamos, ¿no? Mucha gente extranjera, como le digo, franceses hemos visto, israelitas, del viejo mundo, gente que le gusta hacer este tipo de turismo y programan anualmente su visita. Bueno, el gobierno autónomo departamental de Oruro está trabajando en poder impulsar, pues fortificar lo que es el turismo. Con ese detalle, Aurelio, volvemos a estudios.
0: ¡Cuánta razón, Sonia! Orureños, no conocemos nuestro territorio, el departamento de Oruro. Turismo, cultura, qué interesante. La zona, el pueblo de San Miguel, conocido como el pueblo de piedra. Sí, es un destino místico, arqueológico, clave para el turismo comunitario y también de aventura. Es una milenaria comunidad, San Miguel, en una zona altiplánica ubicada en la provincia Norcarangas de Oruro, está sobre 3.800 metros del nivel del mar en el altiplano boliviano. ¿Qué es lo que destaca? Sus viviendas tradicionales, estructuras edificadas con piedra labrada mediante técnicas muy ancestrales, ¿no? Sin lugar a dudas, el lugar resguarda vestigios de la cultura de los chulpas, incluyendo chulpares, torres mortuorias, utensilios, herramientas líticas y textiles antiguos. Tuvimos la oportunidad de visitar San Miguel gracias a nuestro amigo y también comunicador, aquí compañero que nos ayuda siempre con el álbum de los recuerdos, Edgar Choque. Gracias a él tuvimos la posibilidad de trasladarnos hasta San Miguel hace 2 años y conocer este hermoso pueblo. Claro, precisamente fue una feria agrícola, ganadera, gastronómica en esa zona. Y la radio sale como en nuestra ciudad, porque es una altura. La frecuencia modulada, la señal, cuando no hay obstáculos, se escucha, no hay problema. Entonces allá se escucha la frecuencia modulada 99.7. Les enviamos un gran saludo a la población de San Miguel. Bueno, vamos a hablar de alimentación. Hay una docena de empresas que están en la feria de degustación. Están probando los escolares qué alimento les gusta, en fin, para el alimento complementario. A ver, vamos contigo, Fabiola, adelante.
6: Aurelio, gracias. Sí, continuamos con información. Nos encontramos con el director, el secretario municipal de Desarrollo Humano, que refiere principalmente al inicio de la feria de degustación que se está efectuando en esta oportunidad en la Avenida Cívica. Hay muchos estudiantes que están verificando de manera física, pero también a través del tema digital, a través de un QR. Voy a consultarle, por favor. Doctor, buenos días. Disculpe, estamos en vivo para la Red Pío 12. Por favor, ¿cuántos estudiantes participan de esta degustación? ¿Hasta qué hora dura? ¿Cuántas empresas?
7: ¿Cómo están? Muy buenos días. En realidad hemos hecho la invitación a la totalidad de las unidades educativas. Van a venir un número de 10 estudiantes, los cuales van a poder degustar hasta las 4 de la tarde, ¿no? Las empresas, nosotros igual, ampliamente hemos hecho la invitación a 40. De las 40, 35 nos han aceptado y 15 formalmente están aquí dentro de la feria de degustación.
6: Muy bien. ¿Ahora para cuántos estudiantes se prevé el elemento complementario para el desayuno escolar?
7: La estadística de esta gestión cada año varía, se tiene de 95.000 a 98 estudiantes.
6: ¿Qué alimentos están predominando acá?
7: Bueno, tenemos el pan de chía, tenemos lo que son las galletitas, tenemos el wilcaparu, el api, el chocolate, Arasicha ha traído su barra de chocolate y entre otras empresas que han traído diferentes productos.
6: Es decir, 15 o 35 participan acá.
7: Se han aceptado 35, pero han llegado
6: solamente 15.
7: Han llegado 15. Entiendo que 2 más están en camino, pero hay que tenerlos primero presente, ¿no?
6: Muchas gracias. Bueno, bien, usted escuchó, son pocas las empresas que están participando, ¿no? Habían aceptado pues 35, pero son pocas las que se han concentrado en esta feria. Pero vamos a tratar de conversar también con los jóvenes, a ver que si tienen la postura a propósito de esta feria, qué es lo que ya han probado, qué es lo que están observando. Vemos muchas empresas, Aurelio, está Pantojar, se encuentra también Nuevo Milenio, están otras empresas como Arasí, que se encuentran bastantes empresas, ¿no? A ver, me voy a acercar a los estudiantes para ver si tienen también alguna postura, si tienen ya su alimento preferido, de repente los maestros también que están ayudando con esta elección. A ver, me acerco. Buenos días, disculpen, la Red Pío 12 les saluda. ¿Maestros de alguna unidad educativa?
8: De parte de la alcaldía, ¿cómo está? Muy buenos días.
6: Buenos días.
8: Estamos dentro de la organización logística para colaborar a las unidades educativas, ¿no? Con la finalidad de que todos puedan degustar de los alimentos y así también dar una buena alternativa para la gestión que viene.
6: ¿Me puede mostrar, por favor, qué es lo que tiene esta, en este caso, los formularios que ellos están eligiendo?
8: Bueno, en este momento la documentación que tengo, mi persona y mi compañera estamos a cargo de unos 26 unidades educativas para hacer el seguimiento, ¿no? Para que ellos puedan aprovechar la degustación. Y asimismo las unidades educativas están llenando un formulario en la cual de cada empresa que van probando tienen que ver los productos, ¿no? Den un visto bueno o si les ha gustado o no ese producto. Entonces, esa es nuestra finalidad, para que todos puedan llenar la encuesta
6: educativa. Le agradezco mucho, muchas gracias.
8: De nada.
6: Bien.
9: Queremos agradecer la presencia.
6: La palabra de una de las personas que está ayudando, ¿no? En este caso, a poder identificar a las unidades educativas. ¿Cómo están? Buenos días. días, ya están probando los alimentos. ¿Qué te ha parecido?
9: Estás rico,
6: sí, la verdad. Tú tienes el formulario y aquí tiene todas las empresas, ¿no?
8: Sí.
6: ¿Cómo calificas tú? O sea, ay, me gusta, no me gusta, indiferente. ¿Y tú ya has visto algunas empresas?
8: Sí, estaba rico.
6: ¿Y cuál más te ha parecido más delicioso?
8: De los hoyos de queso y mermelada.
6: Así de las empresas, ¿no? Bueno, esto va a ser ahora para el año, ¿no? Ustedes van a elegir de repente alguna empresa que les guste, ¿no? Y al año van a poder disfrutar de su desayuno.
8: Sí, así es. Sí, como antes no era, pues el refrigerio era caliente, lo ve sí. Muy embolsado. Sí. Ahora para el año esperemos que sea caliente.
6: Y que les sea lo que ustedes están eligiendo, ¿no?
8: Sí.
6: Muy bien, muchas gracias, que les vaya muy bien. Bien, ahí están, ¿no? Los estudiantes también, pues eligiendo sus alimentos, están probando el chocolate, están con los formularios. Y creo que esto también, bueno, les ayuda a identificar los alimentos que se van a servir en la gestión 2027, ¿no? Y está llenísimo, Aurelio, hay mucha gente que está llegando. Con este reporte, Aurelio, nosotros volvemos hasta Estudios Centrales.
0: ¡Perfecto! Vaya actividad que es bueno, claro, para el visto bueno, valga la redundancia de bueno, para los escolares en nuestra ciudad. Es una feria de degustación, dice, para saber la opinión de los estudiantes referente a los productos, los alimentos que hará contrato el gobierno municipal. Hay realidades realmente preocupantes. El cono sur del departamento de Cochabamba se queda sin agua. Ayquire es uno de los municipios que tiene problemas de escasez de agua. Iván Camacho nos reporta.
10: El municipio de Ayquile, ubicado en la región del cono sur del departamento de Cochabamba, atraviesa por serios problemas de agua, no solo por la escasez, sino también por la calidad de la misma, según el cual se refirió el secretario general del municipio, Neil García Velasco.
11: Uno de los grandes problemas de Ayquile es el agua, la escasez de agua, no solamente la escasez, sino la calidad de agua, ¿no? Entonces nosotros no tenemos muchas fuentes hídricas, digamos, tenemos una represa que no abastece, no solamente que no abastece, sino que la calidad no es de los mejores, y se está pensando precisamente en hacer una nueva represa, ¿no? Y estamos acudiendo tanto a los niveles departamental y nacional. Lamentablemente a la fecha es de conocimiento de todas las autoridades, pero la respuesta no ha sido muy efectiva.
10: ¿Esa agua que no es de buena calidad o de una calidad apta es porque no se la potabiliza o porque...?
11: No, entendemos que empieza, digamos, desde lo que es la represa, ¿no? Tienen problemas desde la infraestructura, entonces hay que mejorar. Ahí está el problema.
10: Si bien la represa demorará tiempo, actualmente está en riesgo la temporada de siembra por la falta de agua. Por ello, están analizando paliativos para los productores del municipio de Ayquile.
11: Pero usted lo ha dicho, paliar no es la solución, pero por lo menos es, digamos, para poder subsanar en el corto plazo, ¿no? Lo que se está haciendo es una planificación a largo plazo. Justamente nuestro municipio está elaborando nuestro plan quinquenal y estamos tomando muy en cuenta este problema.
10: En el informe, Iván Camacho, de Radio Canchaparlazo, Herbol Cochabamba.
0: Gracias, Iván. ¿Qué realidad la que presenta los pueblos, municipios del cono sur? Ayquile, Misque, Pasorapa. Hay muchos municipios productores, ¿no?, en hortalizas, verduras en esa región. El profesor Vito Chambi está preparando un verdadero recital de gala de música. A ver, Fabiola, cuéntanos al respecto. Adelante.

0: Qué linda música, Aurelio. Qué lindo lo que estamos escuchando nosotros y nos llena de bastante orgullo en esta jornada que estamos a pocos días de esta celebración tan importante, la creación del departamento de Oruro. Pero antes vamos a hablar con el profesor Vito Chambi. Profe, ¿cuál es su sentimiento de ser orureño inicialmente?
1: Bueno, primero, orgulloso de ser orureño. Son 200 años que nuestro querido departamento ha sido creado como tal. Y desde entonces, a lo que nos corresponde trabajar a los que hicimos arte en Oruro, pues decimos siempre, estamos orgullosos, porque esta tierra nos vio nacer y en esta tierra estamos desarrollando nuestro trabajo.
0: Y es una fecha que no debemos olvidar.
1: Por supuesto, es que tenemos varias fechas festivas, como el 10 de febrero, como el 1 de noviembre, como el 6 de octubre, pero la creación de nuestro departamento ha sido un 5 de septiembre, por eso felices de celebrar nosotros mediante un concierto.
0: Qué bueno. Ahora sí, invitemos a la población. Se viene una actividad, un concierto, donde vamos a escuchar principalmente la música dedicada a nuestro departamento.
1: Exactamente. Estamos en la intención de mostrarles a nuestros queridos coterráneos autores y artistas que han sido forjados en la Universidad Técnica de Oruro. Estoy hablando de Gilberto Rojas, estoy hablando de Arturo Peñaranda, de Víctor Jiménez García, estoy hablando de tantos compositores como también don José Salas. ¿Quién estará acá con su armónica mañana? Estará la niña Alejandra, estará el coro, parte de la orquesta también, para homenajear a nuestro querido departamento el día de mañana, viernes 4 de septiembre, a horas 19:00, en este hermoso salón.
0: ¿El ingreso totalmente gratuito?
1: Totalmente libre. Es el auspicio de la Honorable Alcaldía Municipal. Perdón.
0: Sí, no se preocupe.
1: Mediante la Secretaría de Cultura.
0: Perfecto. Bien, usted escuchó, Aurelio, ¿no? La invitación. Mañana hay un concierto, pero voy a conversar con las chicas. Están ensayando. ¿Cómo estás? ¿Cuál es tu sentimiento de ser orureña?
2: Ah, me encanta, la verdad, siempre ser orureña. Me encanta el frío que hay aquí. La verdad, ser orureña es un orgullo porque por su carnaval, por toda la cultura que tiene, incluso la historia que tiene nuestro Oruro es exquisito. Muchas gracias.
0: Tenemos bonitos lugares, ¿no? En el departamento.
3: Sí, la verdad sí, están todos llenos de tradición, de cultura, de nuestro folclore, que todos lo disfrutamos y lo amamos mucho y lo hacemos por Oruro, por nuestra tierra, con mucho amor para toda la gente.
0: Claro que sí.
3: Y es muy bienvenida.
0: Claro que sí. Y ya para mañana una presentación ustedes van a tener.
4: Sí, claro que sí. Como dijo el profesor, desde mañana a las 7 de la noche les esperamos a todos. El ingreso es totalmente libre.
0: Muy bien. Y finalmente, ¿cuál es tu sentimiento de ser orureña?
5: Muy buenos días, ¿cómo está? Bueno, es un orgullo ser orureña como tal. Nosotros estamos interpretando el arte de la música a través del canto que estamos interpretando, ¿no? Como orureños nos sentimos muy orgullosos nosotros y muchas gracias por la oportunidad.
0: Gracias a ustedes, chicas. Chicas, ¡y que viva Oruro!
6: ¡Que viva!
0: Muy bien, ahí está Aurelio. Así estamos celebrando los 200 años de nuestro departamento con muchas actividades que se van a desarrollar en Oruro. Con este reporte vuelvo a los estudios.
7: Y prepárense, a las 11:30 de la mañana les vamos a presentar un espacio dedicado con la música a Oruro. Artistas en Oruro, le cantan a Oruro. Tendremos entonces una compaginación especial más adelante.
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7: 11 de la mañana con 21 minutos en el país.
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0: como todas las mañanas, todos los días, ha sido un gusto compartir con ustedes el trabajo del programa aquí en la radio, en la Pío, en directo. Linda jornada, es nuestro mejor deseo de lo que restan las horas de este día jueves, ya estamos en jueves, cuarto día de la presente semana. Un abrazo para cada uno de ustedes, hasta el día de mañana.
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6: Es la hora 12 en punto.
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9: Ya que estamos listos para esta segunda entrega informativa de esta jornada 3 de septiembre de 2026. A continuación, conocemos nuestros titulares.
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9: Gobierno empieza la intervención en la Agencia Nacional de Hidrocarburos con la premisa de tener más funcionarios en la calle que en los escritorios. Un miembro del directorio de yacimientos petrolíferos fiscales bolivianos propone reducir a 90 días la intervención a la empresa estatal. El analista energético Fernando Rodríguez señala que en Bolivia el diésel cuesta más que en Miami. El diputado de Unidad, Carlos Alarcón, estima que los primeros meses de 2027 se convocaría a un referéndum de forma parcial de la Constitución Política del Estado. Ante la propuesta de una reforma constitucional, el vicepresidente Edman Lara dice que se debe socializar y él respetará la voluntad del pueblo. En el municipio de Yapacaní, en Santa Cruz, productores persisten con el bloqueo en la ruta hacia Cochabamba en rechazo al decreto que ajuste el precio del diésel. Los cívicos piden al presidente Rodrigo Paz pasar del discurso a la acción y aplicar la distribución equitativa 50-50. La ley antibloqueo de Santa Cruz dispone la pérdida de personería jurídica de la organización social que incumpla la norma. Aún se espera su promulgación. Estas y otras informaciones en su noticiero Bolivia en Contacto.
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0: Son las 12:03, iniciamos con las informaciones en esta jornada de jueves. Gobierno empieza la intervención en la Agencia Nacional de Hidrocarburos con la premisa de tener más funcionarios en la calle que en los escritorios.
1: El gobierno empieza la intervención a la Agencia Nacional de Hidrocarburos con la premisa de tener más gente en las calles. La autoridad del gobierno y además quienes son parte de esta comisión también han informado de que en la intervención han encontrado al menos 600 usuarios que no eran parte de YPFB. Y por otro lado también han ratificado que mientras la Agencia Nacional de Hidrocarburos esté intervenida, se abrirá una nueva empresa y esto para llevar adelante también estos procesos.
2: Lo que se debe hacer, necesitamos más gente en la calle y no tanta gente en los escritorios. La gente tiene que ir a fiscalizar al lugar y vamos a hacer también, hemos hablado con el viceministro de Justicia y el ministro de la Presidencia, un decreto para que las penas que tienen estas personas sean más duras. No puede ser pues que uno se declare culpable como el REMI, se declararon los de la ANH culpables conjuntamente con los de Villa Cimientos. Fueron juicio abreviado, ya están libres en la calle, solo Dios sabe si siguen vendiendo combustible. Tenemos que llevar, y eso es lo que le hemos pedido a la gente, porque estamos entrando con un grupo importante de profesionales acá, la ANH, un grupo informático y un grupo de profesionales que tiene amplia experiencia en el sector. Estamos entrando y una de las misiones más importantes que tienen para restablecer el suministro de combustible es que manden gente a las calles. No necesitamos gente en escritorios. La gente de escritorios tiene que ser la gente que acelere los procesos de importación de combustible, los procesos de apertura de estaciones de servicio que puedan recibir el combustible. De que habíamos encontrado, se han encontrado 600 usuarios, por ejemplo, entre otras cosas que en su momento vamos a dar a conocer con el resto de los ministros. 600 usuarios que no eran parte de yacimientos, gente que ya había sido despedida o que tal vez ni era parte de la empresa. Que no correspondía, entraban, hacían nominaciones y hemos cambiado el gerente comercial de yacimientos y seguramente va a poder explicar un poco más después el viceministro de Justicia. Se van a tomar todas las acciones legales a aquellos malos bolivianos que han atentado contra todos ustedes y contra nosotros.
1: Graciela Dorado Alano, Caerbo La Paz.
0: Son las 12:06. Informaciones en el periódico digital del Bol. Un miembro del directorio de yacimientos petrolíferos fiscales bolivianos propone reducir a 90 días la intervención a la empresa estatal. Víctor Miranda, miembro del directorio de YPFB y representante del gobierno autónomo departamental de Tarija, propuso reducir a 180 de 180 a 90 días el plazo de intervención de la petrolera estatal y planteó que una comisión de la Asamblea Legislativa fiscalice el proceso. Vamos a escuchar a Víctor Miranda, miembro del directorio de YPFB, además representante del gobierno autónomo departamental de Tarija, en entrevista con el noticiero Bolivia en Contacto de la red Herbol.
3: No solamente a lo que es la importación y la distribución de hidrocarburos, de carburantes, sino también a todas las actividades durante estos 20 años. Una intervención en la que precisamente, mire, yo soy mucho más ambicioso, pero no sé hasta qué punto sea viable o factible, porque tampoco hay que paralizar la empresa, ¿no? Por las responsabilidades que tienen, por las actividades que tienen que hacer para cumplir, para satisfacer las necesidades del país. Yo propondría, imagínense, contratar durante estos últimos, para hacer una intervención de estos últimos 20 años, yo propondría pues la contratación de unos 4 a 6 profesionales por cada año, ya para en el plazo de máximo 90 días, 3 meses, ya tener un diagnóstico de qué es lo que realmente ha sucedido durante estos 20 años, que también llama poderosamente la curiosidad de por qué esto no es consecuencia de unos días o unos meses atrás. Esto es consecuencia de muchos años atrás, donde precisamente es necesario de que la empresa de todos los bolivianos sea transparente y todos los bolivianos sepamos qué es lo que ha sucedido durante todo este tiempo.
0: Era Víctor Miranda, miembro del directorio de Yacimientos Petrolíferos Fiscales Bolivianos y representante del gobierno autónomo departamental de Tarija, en entrevista con el noticiero Bolivia en Contacto de la Red del Bol. El viceministro de Transparencia lamentó la corrupción en las entidades hidrocarburíferas.
1: Como parte de la comisión interventora, el viceministro de Transparencia también ha lamentado que el área de hidrocarburos ocuparía el primer lugar en instituciones denunciadas por corrupción, por lo que ha informado que se han abierto canales anónimas y digitales, esto para realizar estos hechos de corrupción. Ha informado que, además de la apertura, ya estarían recibiendo denuncias cada 8 horas. Una denuncia, dijo la autoridad.
4: Gracias, evidentemente, en la línea de trabajo que hemos recibido del presidente, vamos a continuar con todas las acciones legales que puedan evitar la corrupción, que puedan evitar el desvío, el favorecimiento de ciertos proveedores, de ciertos distribuidores. En ese sentido, evidentemente, haciendo un mapeo de todas las instituciones, de todas las áreas que han sido históricamente focos de denuncias de corrupción, lamentablemente el área de hidrocarburos ocupa el primer lugar en instituciones denunciadas. Es en ese sentido que, inclusive con la finalidad de poder identificar a todas las líneas, tanto ejecutivas como operativas, que en el pasado han montado estas estructuras, es que hemos aperturado canales anónimos y digitales para que se puedan seguir presentando denuncias, y es preciso informar que el promedio de denuncias que venimos recibiendo, tanto en contra de la ANH como en contra de YPFB, es una nueva denuncia cada 8 horas. Y sí, para evitar que el desvío de combustible continúe, tenemos que seguir procesos administrativos o penales en contra de 5, 10 o 100 funcionarios o exfuncionarios. Por supuesto que lo vamos a hacer. Y esta investigación la estamos haciendo a todos.
1: La autoridad también ha señalado que para evitar que haya más desvío de combustible, se debe continuar con los procesos. Así sean 100 o más funcionarios, ha manifestado la autoridad. Gracias, la Dorado Alano, Carbo La Paz.
0: Son las 12:11. La información ahora desde Cochabamba con Wilson Gisbert, que ya está listo como todas los noticieros, las entregas informativas. Wilson, ¿cómo estás? Buenas tardes, bienvenido.
5: Hugo, un saludo cordial para ti, un abrazo para todo el país. Desde Cochabamba, las informaciones. Al momento en el centro de la yacta, 27 grados, agradable temperatura. El vicepresidente de la Cámara Agropecuaria de Cochabamba señala que el decreto supremo 5698 es favorable para el pequeño productor y lanza una pregunta al gobierno: ¿cuándo se regularizará el abastecimiento de combustible?
6: La gran interrogante nacional es a partir de cuándo tenemos diésel en los surtidores.
7: La Cámara Agropecuaria de Cochabamba considera que el decreto supremo 5698 es de gran beneficio para el sector del pequeño agropecuario. Sin embargo, también profundiza las diferencias con la agroindustria y no acaba con el mercado negro de los combustibles.
6: Nos parece una señal importante para el pequeño productor, pero significativa para quienes consumen más de 2.500 litros, como es el caso de la agroindustria. Es un tema que vuelve, según nuestro criterio, a profundizar la división entre unos consumidores y otros consumidores. Y adicionalmente de aquello, no se corta lo que hemos denunciado, esa bolsa negra, de que en los surtidores Valle Alto, Valle Bajo, La Paz, el trópico de Cochabamba, a metros de los surtidores se comercializa diésel y gasolina a mayor precio del subvencionado, cuando en los surtidores no tenemos combustible.
7: El vicepresidente de la Cámara Agropecuaria de Cochabamba, Rolando Morales, además señaló que solicitará una reunión con el ministro de Hidrocarburos para tratar este tema.
6: Empecemos a reunirnos con el Ministerio de Hidrocarburos porque la condición para poder acceder hasta 2.500 litros es que nos debemos incorporar al RAU, Registro Agropecuario Unificado. Eso significa que hay que ir necesariamente a inscribirse a impuestos nacionales.
7: Morales además sostiene que de liberarse totalmente la importación de combustibles, el país podría acceder a carburantes hasta en 12 bolivianos.
6: De una vez por todas, el gobierno nacional vaya pensando en levantar la subvención, manteniendo evidentemente algunos sectores muy estratégicos, como es el transporte urbano. Si se libera los impuestos en un 100%, hemos estimado que tuviéramos un diésel importado por el privado en no más de 12 bolivianos, y que Yacimientos se aboque a lo que fue constituida constitucionalmente, prospectar y producir en las tres refinerías.
7: Informó Luis Vargas, Red Pío 12, Volcochabamba.
8: 12:14.
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0: Son las 12:18. En el municipio de Apacaní, en Santa Cruz, productores persisten con el bloqueo en la ruta hacia Cochabamba en rechazo al decreto que ajusta el precio del diésel.
2: Hasta el momento nada, ¿no? Y no tenemos respuesta de nada y tampoco la intención tienen de abrogar este decreto.
3: Pese a todos los esfuerzos, sigue el bloqueo en la zona de Yapacaní, en el departamento de Santa Cruz. Se amplió a 48 horas. Recordemos que ayer en 3 puntos del departamento hubo bloqueo. También estuvo presente un ministro. El gobierno de Rodrigo Paz quiso que con el decreto 5698, es un nuevo decreto que tiene otras competencias, se pueda amainar el problema. No lo logró. ¿Pero qué dice este nuevo otro decreto que permite que pequeños productores adquieran 121 litros a 2.500 litros de diésel al mes, y esto lo pueden hacer al precio de 9,80 centavos por litro? Los movilizados consideran que la disposición no soluciona el problema y tampoco atiende las demandas que tienen, que básicamente es que haya normalidad en el combustible y el diésel, sobre todo en este tiempo de producción en el departamento de Santa Cruz.
2: Algunos estamos sembrando tarde, más encima que ya no es su tiempo ya de siembra, ¿no? Pero seguimos sembrando con lo poquito de diésel que hay y la escasez.
3: Marcelo Blanco es el ministro de Hidrocarburos, espera que llegue a Santa Cruz y pueda explicar en detalle esta normativa. En conclusión, a esta hora todavía hay bloqueo en Yapacaní. Herbol Santa Cruz, Mercedes Fernández.
0: El analista energético Fernando Rodríguez señala que en Bolivia el diésel cuesta más que en Miami.
4: El experto en temas de hidrocarburos, Fernando Rodríguez, cuestionó las medidas adoptadas por el gobierno para enfrentar la crisis de combustibles y afirmó que el problema del diésel en Bolivia es estructural.
8: Pero esto es simplemente una aspirina, un parche y un humo, un vender humo simplemente para tapar los problemas más importantes, sobre todo el desabastecimiento, el contrabando, los precios diferenciados. Acá el tema es estructural.
4: Fernando Rodríguez sostuvo que el litro del diésel no debería costar más de 12 bolivianos y cuestionó que se fije en 18 bolivianos, un precio que, según afirmó, sería incluso más alto que el de Miami.
8: Debemos tener un precio uniforme para todos, no de 18 bolivianos, que es más caro que en Miami el diésel, sino de 12 bolivianos máximo. Lo he demostrado y se los demuestro con cifras, con economía de guerra, con la guerra en este momento, 95.63 dólares el barril de petróleo Brent, 91.01 el West Texas Intermedio, un promedio 93.32 de los dos más importantes petróleos que se venden y comercian en el mundo. Eso supone 7 bolivianos con 20 centavos al tipo de cambio referencial de hoy. Eso supone simplemente, ¿no es cierto?, 7 bolivianos con 20 importar el petróleo a precio internacional, a precio de guerra, del Brasil o la Argentina, gas por petróleo, si vale el término, y dejar de comprar a los usureros, intermediarios y corruptos.
4: El experto calificó las medidas estructurales como una aspirina, un parche, porque en su criterio no resuelven los principales problemas del sector. El gobierno en este tema está vendiendo humo con la intervención de YPFB y de la ANH.
8: Debemos tener un precio uniforme para todos, no de 18 bolivianos, que es más caro que en Miami el diésel, sino de 12 bolivianos máximo. Lo he demostrado y se los demuestro y con cifras, con economía de guerra.
4: Iván Ramos, Periodismo que Cuenta.
0: 12:22.
19: Agrupación Unidas por la Democracia rechaza marcha de cocaleros y califica de intento de desestabilización.
25: La agrupación ciudadana Unidas por la Democracia rechaza la marcha de los cocaleros que busca desestabilizar al gobierno y atentar contra la democracia, afirmó Lizeth Beramendi. Lamentó que los cocaleros del trópico vengan a la ciudad de Cochabamba a marchar, perjudicando las cotidianas actividades de la ciudad, y no realicen sus protestas en el trópico o el Chapare. Afirmó que se tiene un estado de excepción vigente y la policía, las fuerzas armadas, debieran impedir la realización de esta movilización.
1: Desde Cochabamba queremos interpelar a los chapareños, a los evistas, que han convocado a una marcha en Cochabamba, primero rompiendo el estado de excepción. ¿Cómo es posible que el gobierno de Rodrigo Paz permita este tipo de marchas políticas que tienen el único objetivo que buscan es garantizar la impunidad de Evo Morales, rompiendo el estado de excepción y la policía y el ejército no haga nada? Segundo, esta marcha lo que está buscando es enfrentamiento, sangre, como es el estilo de Evo Morales. ¿Por qué no marchan en Villa Tunari? ¿Por qué no marchan en Chinaota? ¿Por qué tienen que venir a marchar hasta Cochabamba? ¿Acaso cuando la población cochabambina sale a protestar, va hasta el trópico a marchar? Nosotros recordamos lo que ha pasado el 2019. Han venido con machetes, con armas a buscar enfrentamiento. Y por eso le estamos pidiendo al comandante departamental de la policía que garantice la seguridad ciudadana de todos los cochabambinos. No queremos enfrentamiento, no queremos violencia.
25: Asimismo, Beramendi afirmó que los cocaleros votaron para que Rodrigo Paz sea presidente en las últimas elecciones por instrucciones de Evo Morales y ahora quieren sacarlo del gobierno.
1: Les interpelamos a los chapareños y evistas. ¿Por qué reclaman? Si ustedes lo han puesto a Rodrigo Paz en la silla presidencial, estos son los resultados de las elecciones de la segunda vuelta del 2025. Más del 95% de los evistas, de los chapareños, han votado por Rodrigo Paz. Él es presidente gracias a la decisión de Evo Morales y al voto del chapare. Nosotros queremos que se respete la democracia.
25: Walter Unzueta, Red Pío 12, Herbol, Cochabamba.
19: Por su parte, la diputada Adriana Jiménez rechaza las movilizaciones del evismo y apunta a Evo Morales de querer desestabilizar al gobierno para no ser aprehendido.
25: La diputada Adriana Jiménez de la Agrupación Libre expresó su rechazo a las movilizaciones convocadas por el sector afín a Evo Morales y cuestionó las acciones de protesta anunciadas en contra de las políticas de gobierno. La diputada cuestionó al Ministerio de Gobierno y de Defensa por no asumir acciones frente a las movilizaciones y bloqueos de los cocaleros.
5: Bueno, en primera instancia es lamentable que ya estemos viendo movilizaciones y bloqueos en pleno estado de excepción. Esto nos muestra la falta de coordinación y la falta de voluntad política que se tiene a través del Ministerio de Defensa y del Ministerio de Gobierno, quienes deberían haber realizado los operativos adecuados, enviar mayor cantidad de efectivos, pero por sobre todo haber buscado consensos antes de que se realicen los bloqueos que se vienen anunciando hace semanas atrás. No hemos visto ningún funcionario a partir del Ejecutivo que haya ido a tratar de realizar consensos. De lo contrario, creo que hablar de una ampliación del estado de excepción va a ser muy complicado, porque no estamos viendo ninguna acción por parte de los efectivos militares y policiales.
25: La entrevistada rechazó además una eventual ampliación del estado de excepción y pidió al nuevo comandante de la policía ejecutar la aprehensión de Evo Morales, a quien responsabilizó de instigar y organizar las protestas que, según afirmó, buscan desestabilizar al gobierno y afectar la democracia.
5: Bueno, ojalá que este nuevo comandante nacional realmente tenga palabra, realmente vaya a cumplir con lo que ha dicho. Una autoridad jurisdiccional ha sido quien ha determinado la aprehensión de Evo Morales. Se debe cumplir. ¿De qué privilegios goza Evo Morales que no tiene ningún otro ciudadano? Creo que debe actuarse conforme a normativa. Ojalá la policía haga cumplir esta orden de aprehensión.
25: Walter Unzueta, Red Pío 12, Herbol, Cochabamba.
19: 12:26.
0: El diputado de Unidad, Carlos Alarcón, estima que en los primeros meses de 2027 se convocaría a un referéndum de reforma parcial de la Constitución Política del Estado.
6: El diputado de Unidad Nacional, Carlos Alarcón, estima que en los primeros meses de 2027, en el mejor de los casos, Bolivia podría acudir a las urnas para definir, mediante referéndum, una reforma parcial a la Constitución Política del Estado.
7: Si todo camina sobre rieles, mi impresión es que podríamos estar llamando al referéndum los primeros meses del próximo año. Entre enero y febrero podríamos estar llamando al voto, al referéndum.
6: Alarcón explicó que la reforma deberá ser analizada por las comisiones y los plenos de ambas cámaras. Una vez logrado el consenso, la Asamblea Legislativa, reunida en una tercera deliberación, deberá aprobar por 2/3 de los legisladores presentes.
7: Tenemos claridad absoluta de que si no estamos a la altura de esta necesidad y desafío histórico del país, la Asamblea Legislativa va a ser considerada como uno de los mayores desastres que ha podido haber en los últimos tiempos de las urgencias políticas y económicas de Bolivia. Por lo tanto, todos los parlamentarios queremos ser parte de la solución y no del problema. Eso facilita los consensos.
6: La propuesta apunta a resolver primero los obstáculos más urgentes, como garantizar las inversiones y dejar para los próximos años una eventual reforma constitucional de mayor alcance.
7: Eliminar los candados económicos y judiciales de la Constitución y de los temas competenciales. Hasta ahí estás hablando de una reforma muy específica, muy puntual y de mucha urgencia.
6: El legislador también advirtió que si el referéndum rechaza las modificaciones, se mantendrá vigente la actual Constitución, lo que, según analiza, podría profundizar la crisis económica y evitar la llegada de inversionistas. Omar Escobar Mamani, Herbo La Paz.
0: Ante la propuesta de una reforma constitucional, el vicepresidente Edman Lara dice que se debe socializar y él respetará la voluntad del pueblo.
6: El vicepresidente Edman Lara afirmó este jueves que cualquier propuesta de reforma a la constitución política del Estado debe ser socializado con la población y sostuvo que por su parte respetará la decisión que adopte el pueblo boliviano en un eventual referéndum.
11: Yo lo que voy a respetar es que se respete la constitución política del Estado y la voluntad del pueblo, ¿no? Eso es lo que voy a respetar, porque no es depende de mí. Todos, incluso ustedes, tienen que ir a votar. Y se tiene que socializar qué es lo que se quiere modificar.
6: En las últimas semanas, el presidente Rodrigo Paz, además de políticos como Tuto Quiroga y Samuel Doria Medina, manifestaron su apoyo a una reforma constitucional para abrir los candados que impiden la inversión extranjera. El mecanismo que plantearon es mediante la ley de asamblea y referéndum. El vicepresidente explicó que después de una eventual aprobación por 2/3 de la asamblea corresponde un control de constitucionalidad y posteriormente al Tribunal Supremo Electoral convocar a un referéndum, instancia en que la ciudadanía tendrá la última palabra.
11: Que si hay 2/3 en la asamblea, posteriormente tiene que ir a un control de constitucionalidad y después el Tribunal Supremo Electoral tiene que llamar a elecciones mediante un referéndum, donde todos nosotros vamos a ir a votar. Si el pueblo dice sí a la reforma a la constitución, habrá reforma a la Constitución. Y si el pueblo dice no, no se toca nada de la Constitución.
6: En ese sentido, cuestionó que dirigentes políticos centren el debate en la necesidad de conseguir 2/3 de votos en la Asamblea, sin considerar la decisión posterior de los electores. Omar Escobar Mamani, Herbo La Paz.
0: Son las 12:30.
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0: Vamos avanzando con las noticias aquí en su noticiero Bolivia en contacto. Son las 12:33. Los cívicos piden al presidente Rodrigo Paz pasar del discurso a la acción y aplicar la distribución equitativa 50-50.
4: El presidente del Comité Cívico de Chuquisaca, Cliver Pérez, pidió al presidente Rodrigo Paz pasar del discurso a la acción y concretar la propuesta del 50-50 que plantea una nueva distribución de los recursos públicos entre el gobierno nacional y los departamentos.
17: El tema del 50-50 que hemos hablado, hablaba mucho del 50-50, el presidente Rodrigo incluso en su campaña decía que al día siguiente de una vez.
4: Cliver Pérez recordó que el entonces candidato Rodrigo Paz, ahora presidente, se comprometió durante su campaña a firmar el decreto 50-50 inmediatamente después de asumir la presidencia.
17: Ibas a firmar el decreto del 50-50, pero resulta que ya estábamos a 10 meses de gestión y hasta hoy no hay ningún decreto correspondiente. Están haciendo varias reuniones con gobernadores.
4: Cliver Pérez explicó que esta demanda forma parte de las 5 conclusiones de la reunión nacional de dirigentes cívicos realizada en Cochabamba.
17: Creemos que ya tiene que dejar el discurso, pasar a la acción el presidente, entonces necesitamos que realmente de una vez por todas se pueda concretar el tema del 50-50.
4: Ese encuentro también determinó pedir al presidente Rodrigo Paz una reunión nacional antes del 15 de septiembre para abordar las principales demandas de las regiones. Iván Ramos, Periodismo que Cuenta.
0: La ley antibloqueo de Santa Cruz dispone la pérdida de personería jurídica de la organización social que incumpla la norma. Aún se espera su promulgación. Escuchemos a María René Álvarez, presidenta de la Asamblea Legislativa Departamental de Santa Cruz, en entrevista con la revista La Mañana en directo de Herbol.
18: La medida más fuerte que tenemos es la anulación de la misma en caso personas, grupo de personas y personas que utilicen sus medios o vehículos, ya sea flotas, camiones, y forman parte de algún tipo de asociación y que tengan estas personerías, estos permisos de circulación que les haya otorgado la gobernación, pues puedan ser anulados, ¿no? La ley fue sancionada el día de ayer, recién tuvimos la oportunidad de ser tratada, y evidentemente tiene que entrar por el procedimiento de la promulgación de nuestro gobernador y publicada formalmente en la Gaceta para que entre en vigencia.
0: Declaraciones de María René Álvarez, presidenta de la Asamblea Legislativa Departamental de Santa Cruz, en entrevista con la revista La Mañana en directo de Herbol. 12:36.
19: El transporte de Cochabamba rechaza el reajuste de precios al alza de lubricantes y exige al gobierno un plan o política de Estado para el sector del transporte.
20: No ha resuelto el problema del abastecimiento y nos da un gazotazo como es el reajuste del precio de los lubricantes, que va en un 18 al 20%.
21: El transporte en Cochabamba rechaza el incremento al precio de los lubricantes dispuesto por un comunicado del gobierno.
20: Que no obstante de haber enviado una nota a La Paz, la Confederación, porque así lo ha pedido en la Federación de Cochabamba, con nota tanto al ministro y al presidente de YPFB, advirtiendo que no vamos a aceptar ningún reajuste en el precio de lubricantes, el gobierno nacional, a través de una resolución ministerial del ministro de Hidrocarburos, ha procedido a hacer este reajuste. Nosotros consideramos que esto es un abuso por parte del gobierno nacional, sabiendo además que estamos viviendo un estado de excepción en el país.
21: José Orellana, ejecutivo departamental del Transporte Federado, además exigió al gobierno un plan o política estatal para el sector del transporte en el país.
20: Porque creemos que el Estado Nacional, el gobierno, tiene que decirle al transporte nacional y cochabambino cuál es la política de Estado, cuál es la política del gobierno para con el transporte. Y en esa línea pedimos a las juntas vecinales, a los gobiernos municipales, a los gobiernos departamentales, para que puedan rechazar esta medida en contra del transporte.
21: En el marco de este pronunciamiento del sector del transporte, el dirigente de Radiomóviles y Taxis, Mauricio Leoni, no descartó que el transporte también asuma la medida de flexibilizar los costos de los pasajes.
1: Este gobierno no solamente ha demostrado incapacidad, también ha demostrado su indolencia para con el transporte público y principalmente con la población. También nosotros podemos decretar la tarifa variable o tarifa flexible para ver que las repercusiones van a ir en contra del ciudadano.
21: Informó Luis Vargas, Red Pío 12, Herbol, Cochabamba.
10: 12:39.
0: Ministro de Economía posesiona nuevos viceministros en el área.
3: Ministro de Economía, Cristian Andrés Morales, ha posicionado a nuevas autoridades viceministeriales. Óscar Gustavo Navarro, viceministro de Tesoro y Crédito Público. Edwin Aldunate Luján, viceministro de Presupuesto y Contabilidad Fiscal. Fernando Moisés Jiménez Ceballos, viceministro de Inversión Pública y Financiamiento Externo.
5: ¿Qué van a hacer la señal que represente su fe o creencia? Señores, Óscar Gustavo Navarro Apaza, Edwin Aldunate Luján, Fernando Moisés Jiménez Ceballos. Juran por Dios, la patria, la constitución, política del Estado, la sagrada memoria de nuestros héroes y mártires, defender los intereses de Bolivia y cumplir responsablemente las funciones que se les ha encomendado y las instrucciones que se les impartirá, así como acatar las normas y regulaciones del Estado boliviano como viceministro del Tesoro y Crédito Público, viceministro del Presupuesto y Contraloría Fiscal, viceministro de Inversión Pública y Financiamiento Externo. Si así lo hicieren, la patria, nuestros héroes, nuestros mártires y el pueblo los premien, si no, los demanden. Quedan ustedes posicionados como nuevas autoridades de esta cartera de Estado.
3: Viceministro de Inversión Pública y Financiamiento Externo, a nombre de los viceministros que han sido posicionados, agradeció al gobierno y al ministro de Economía.
8: Vimos esta responsabilidad con la convicción de que el trabajo coordinado, el criterio técnico y el compromiso con la gestión serán fundamentales para cumplir adecuadamente las tareas que se nos han encomendado.
3: El ministro de Economía pidió a las nuevas autoridades un mayor trabajo y también el tema de coordinación, así lo ha señalado.
5: A quienes hoy estarán al frente del viceministerio de Presupuestos, Tesoro y Inversión Pública y Financiamiento Externo, pedirles el mayor trabajo responsable, coordinado por sobre todo.
3: Gracias, la Doradola Nuca, Herbo La Paz.
0: Son las 12:41.
10: Rentistas dejan sin efecto movilización nacional reclamando devolución de aportes sindicales.
22: A partir de agosto volvieron a descontar el aporte sindical a los rentistas mineros cooperativistas y a los de la Corporación Minera de Bolivia. Los dirigentes de los rentistas mineros cooperativistas señalaron que desde el mes de agosto ya repusieron los descuentos sindicales o aportes a su organización. El representante de este sector en Yayagua, Valois Álvarez, dijo que mensualmente reciben unos 10.000 bolivianos por el descuento de 50 bolivianos por cabeza. En el caso de los rentistas mineros de Comibol, se les descuenta 30 bolivianos de aporte sindical por cada uno de los afiliados. Escuchemos a Valois Álvarez, quien decía lo siguiente a propósito de este hecho.
23: Fíjate que así de Yayagua, quieren cerrarlo, no sé si lo van a cerrar.
24: ¿Qué hay de esto? ¿Es verdad esto, Valois?
23: Sí, es verdad, ya no nos ha llegado el descuento de julio y agosto. Pero ahora por convenios con la Confederación nos está devolviendo de septiembre, octubre, noviembre, diciembre, solamente 4 meses. Después de eso no sé cómo vamos a hacer.
22: Por esta razón dejaron sin efecto la movilización que los rentistas de todo el país deberían realizar mañana viernes, exigiendo la devolución de los aportes sindicales. Valois Álvarez señaló que se ha vuelto a descontar el aporte sindical a su sector. Juan Carlos Enríquez, Red Pío 12, Herbol, Norte Potosí.
6: 12:43.
0: El Parque Nacional Torotoro de Potosí suma huellas de tortugas del Cretácico que refuerzan su riqueza paleontológica.
7: Gracias. El Parque Nacional de Torotoro, ubicado en el departamento de Potosí, amplía su registro paleontológico con la identificación de huellas atribuidas a tortugas que habitaron la región durante el Cretácico, un hallazgo que destaca su posible carácter inédito y que se suma a la vasta riqueza científica que caracteriza a la zona. Investigaciones previas ya habían permitido identificar cientos de huellas y rastros de dinosaurios, además de evidencias de desplazamientos antiguos ambientes acuáticos, consolidando a Torotoro como un referente mundial en paleontología. El alcalde municipal de Torotoro, Félix González, resaltó la importancia de este descubrimiento y señaló que el mismo contribuirá al incremento de flujo turístico hacia la región, proyectando que en los próximos años ya se podría alcanzar la llegada de más de 30.000 visitantes.
9: Protegida más pequeña de Bolivia, pues está dando sorpresas terribles. O sea, hace unos meses atrás se ha descubierto 16.000 huellas, que es, ha tenido un récord a nivel internacional, y ahora también otra vez la Comisión Científica de España y de otras partes del mundo han llegado y han descubierto las huellas de tortugas, que son únicas. Entonces quiere decir que Torotoro pues sigue siendo un lugar no solamente de visita turística, sino de investigación permanente científica, porque pues este pedacito que está en el último lugar de nuestro departamento pues tiene estas maravillas y que todos debemos valorar, y seguramente será también con estos descubrimientos una mayor visita de turistas y también científicos de todas partes del mundo.
7: En el informe, Daniel Mogro, Radio Líder, Herbol Potosí.
0: Son las 12:45.
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4: Estamos a 10 minutos de las 13 horas. La información a través del periódico digital de Herbol y este siguiente titular. La autoridad jurisdiccional administrativa minera AJAM plantea regularizar los trámites mineros y señaló que en otros países tardan 30 minutos, en Bolivia 10, 15 años. El director de la autoridad jurisdiccional administrativa minera AJAM, Jaime Sanabria, planteó la adopción de medidas administrativas para regularizar los trámites de derechos mineros como una vía para reducir la actividad minera ilegal. El funcionario señaló que más del 80% de la actividad minera en el país es ilegal y atribuyó esta situación a la demora de los trámites que se estableció por el modelo político de los anteriores 20 años. Esos trámites para obtener derechos mineros o obtener licencia ambiental para dedicarse a una minería legal tardan pues 10 años, 15 años, afirmó Sanabria. Consideró que estos plazos han forzado que a una parte de los operadores mineros a desarrollar sus actividades al margen de la legalidad. El director de la AJAM comparó la situación con otros países y afirmó que en algunos casos la obtención de un área minera puede concretarse en alrededor de 30 minutos. Es una verdadera locura cuando estos trámites en países vecinos o en otros países, como en Canadá, tardan 30 minutos en obtener un área minera. Imagínese en Bolivia, 10, 15 años sostuvo. Sanabria señaló que la solución al problema no pasa únicamente por medidas de interdicción o represivas, sino también por la regularización de derechos y trámites administrativos para permitir que los operadores ingresen a la formalidad. 12:51.
5: El Transporte Federado lamenta que a pesar de la intervención a YPFB no se vea soluciones a la crisis del combustible. El informe desde Oruro.
6: Mientras se conoce de la intervención de YPFB dispuesta por el gobierno nacional, choferes en Oruro lamentan que se deje sin solución el desabastecimiento del combustible. Lucio Méndez, secretario ejecutivo de esta institución, advirtió que este sector fue el más afectado desde el ingreso del gobierno de Rodrigo Paz.
7: Creo que los gobernantes no han hecho correctamente como tenía que ser, porque nosotros como transportistas hemos indicado y hemos sido bien claros en ese aspecto, que debe resolverse este problema del combustible. Lamentablemente las filas inmensas, no cumple con las atribuciones, con las facultades que tiene YPFB en poder abastecer el cupo necesario que necesita el país, como también el departamento.

0: al culminar el estado de excepción, aseguró Méndez. Informó Wilson Cruz, el Pío 12, Herbolo Duro.
1: 12:53. La diputada de Unidad, Cecilia Requena, lamentó el desastre e improvisación que el gobierno hizo al reestructurar sus ministerios sin dar un lugar específico a medio ambiente.
2: La diputada de Unidad Cecilia Requena calificó como un desastre e improvisación los cambios y eliminación que hizo el órgano ejecutivo a las dependencias encargadas de medio ambiente. La diputada Requena cuestionó los perfiles de las nuevas autoridades que ponen en riesgo la continuidad del personal especializado en el área.
3: Es un desastre lo que está pasando. Primero se quitó el Ministerio de Medio Ambiente. Eso ya fue gravísimo y se desguazó lo que era el Ministerio de Medio Ambiente en planificación y desarrollo productivo. Y ahora resulta que planificación desaparece y todo se va a desarrollo productivo y le ponen sostenible, ¿no? Sostenible. Pero con gente que nunca se ha ocupado por la sostenibilidad de manera con compromiso, permítanme decirlo, salvo haciendo negocios con la sostenibilidad. Y lo que está pasando ahora es gravísimo, porque como han pasado a otro ministerio, están diciendo que bueno, que tal vez no hay recursos, que pongan sus cargos. Entonces tenemos a gente, por ejemplo, como el CERNAP, guardaparques de larga experiencia. Entonces que están ahí en la cuerda floja, que no saben si los van a recontratar o no, que si hay dinero, que si no hay dinero.
2: La diputada de Unidad, Cecilia Requena, lamentó la incertidumbre que existe en el personal que queda de medio ambiente y los proyectos que en su mayoría vienen de la cooperación internacional.
3: Muestra un país que no es serio y da muy mala señal a la cooperación que intenta ayudarnos, por ejemplo, a conservar la Amazonía o a conservar el agua, que son asuntos vitales, ¿no? Entonces es un desastre lo que está pasando.
2: Rodrigo Fernández, Herbol La Paz.
1: 12:55.
4: En Cochabamba, el municipio de Aiquile tiene problemas de escasez de agua y de mala calidad.
5: El municipio de Aiquile, ubicado en la región del Cono Sur del departamento de Cochabamba, atraviesa por serios problemas de agua, no solo por la escasez, sino también por la calidad de la misma, según del cual se refirió el secretario general del municipio, Neil García Velasco.
6: Uno de los grandes problemas de Aiquile es el agua, la escasez de agua. No solamente la escasez, sino la calidad de agua, ¿no? Entonces nosotros no tenemos muchas fuentes hídricas, digamos, tenemos una represa que no abastece, no solamente que no abastece, sino que la calidad no es de los mejores. Y se está pensando precisamente en hacer una nueva represa, ¿no? Y estamos acudiendo tanto a los niveles departamental y nacional. Lamentablemente a la fecha es de conocimiento de todas las autoridades, pero la respuesta no ha sido muy efectiva.
7: ¿Esa agua que no es de buena calidad o de una calidad apta es porque no se la potabiliza o porque...?
6: No, entendemos que empieza, digamos, desde lo que es la represa, ¿no? Tienen problemas desde la infraestructura. Entonces hay que mejorar. Ahí está el problema.
5: Si bien la represa demorará tiempo, actualmente está en riesgo la temporada de siembra por la falta de agua. Por ello están analizando paliativos para los productores del municipio de Aiquile.
6: Pero usted lo ha dicho, paliar no es la solución, pero por lo menos es, digamos, para poder subsanar en el corto plazo, ¿no? Lo que se está haciendo es una planificación a largo plazo. Justamente nuestro municipio está elaborando nuestro plan quinquenal y estamos tomando muy en cuenta este problema.
5: En el informe, Iván Camacho, de Radio Canchaparlaspa, Herbol, Cochabamba.
1: 12:57.
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1: El mundo está en zona de peligro de clima extremo por el fenómeno del Niño, según la Organización Meteorológica Mundial. Vamos con ese informe a través de Deutsche Welle. La Organización Meteorológica Mundial, OMM, la mayor autoridad científica en cuestiones de clima, confirmó este jueves que el fenómeno del Niño se intensificará aún más hasta ser muy fuerte y que persistirá al menos

0: hasta febrero de 2027, alterando las pautas de lluvias y temperaturas en todo el mundo. El episodio del Niño se ha consolidado y en los próximos meses se intensificará hasta convertirse en un evento de intensidad muy fuerte, según coinciden los pronósticos de expertos y de los organismos más avanzados de todo el mundo que estudian este fenómeno, el cual suele aparecer cada 2 y 7 años. Los cambios en la temperatura y patrones de lluvia aumentarán los riesgos de inundaciones, sequías y calor extremo, ha reconocido en Ginebra la argentina Celeste Saulo, secretaria general de la OMM, uno de los principales organismos científicos de Naciones Unidas. El secretario general de la ONU, Antonio Guterres, dijo hoy en un comunicado: el Niño se está volviendo gigantesco ante nuestros ojos. La ciencia no deja lugar a dudas. El planeta se encuentra en aguas desconocidas y esas aguas se están calentando. Las temperaturas de la superficie del mar están aumentando. Las temperaturas siguen subiendo y el mundo se encuentra en la zona de peligro del clima extremo.
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0: Son las 13 horas, amigas, amigos oyentes. Muchas gracias por su atención. Llegamos al final de esta segunda entrega de hoy, jueves 3 de septiembre. Un gran abrazo para todos. Nos reencontramos a las 18 horas.
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0: Exactamente, ahora son las 3:07, señoras y señores, bienvenidos, bienvenidas, siempre sean todos ustedes a Pío 12 en Contacto Mediodía. Hoy estaremos dándoles a conocer varias informaciones, actividades que se han presentado, que se han realizado en esta primera jornada de día jueves 3 de septiembre de la gestión 2026. Rápidamente les damos a conocer nuestros titulares.
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0: Hoy por la mañana fue presentado el nuevo fiscal departamental de Oruro. Se trata del abogado Alexander Casanova.

Hoy se realizó la degustación de los alimentos para que la gestión 2027 puedan tener a los estudiantes. Alimentos que ellos escojan. Panificadores señalan que se tienen diferentes dificultades sobre los precios de insumos para la elaboración del pan de batalla. La Asamblea Legislativa Departamental de Oruro prepara diferentes actividades, actos en conmemoración a la creación del Departamento de Oruro. Se espera la presencia del presidente Rodrigo Paz. Esta y otras informaciones más adelante.

0: Y cuando el reloj marca exactamente las 13 horas con 9 minutos, les presentamos el desglose informativo. Y contarles rápidamente que hoy por la mañana fue presentado el nuevo fiscal departamental de Oruro. Se trata del abogado Alexander Casanova, en reemplazo del fiscal departamental que anteriormente era doctor Aldo Morales Alconi. El fiscal departamental, o en todo caso el nuevo fiscal departamental de Oruro, ha dado a conocer detalles sobre el trabajo que va a realizar. Señalado que se va a continuar realizando el trabajo respectivo para que los procesos también sean rápidos. Escuchemos la palabra del abogado Alexander Casanova, nuevo fiscal departamental de Oruro.
1: Por la confianza depositada en mi persona para asumir esta importante responsabilidad, reciban también un saludo cordial a todos los medios de comunicación, como ya les había manifestado, y de manera muy especial a la ciudadanía que hoy nos sigue mediante redes sociales y las transmisiones que se van realizando. Quien les habla es Alexander René Casanova Arias, orureño, nacido en esta tierra, con padres orureños, de 46 años de edad, con 21 años y un poquito más en el ejercicio de la abogacía y con 12 años y un poquito más al interior del Ministerio Público. Mi partida en esa institución, y algunos tal vez ya conocen aquello, empieza desde un cargo siendo este el más bajo del Ministerio Público, auxiliar legal. He tenido las posibilidades de ascender desde auxiliar legal hasta llegar como fiscal de materia, posteriormente como fiscal institucionalizado, que en la actualidad soy, y actualmente regentando la cabeza de la Fiscalía Departamental de Oruro en calidad de fiscal departamental. El trabajo desempeñado durante todos estos años por mi persona gira en torno a absolutamente todas las unidades del Ministerio Público. He estado en todas las unidades que esta maravillosa institución refleja al servicio de la ciudadanía. Conozco los pormenores, conozco los detalles, conozco los pros y las contras de cada una de las oficinas y de cada uno de los funcionarios que actualmente se encuentran en el ejercicio al interior del Ministerio Público. Quiero dejar algo claramente establecido y que ha sido muy recalcado el día de ayer cuando recibía las palabras de bienvenida de nuestro fiscal general. Y en este caso es que para el Ministerio Público las víctimas son una prioridad. Velar por la seguridad de las mismas, proteger sus derechos y garantías constitucionales y que las mismas reciban una atención pronta, oportuna, digna, pero fundamentalmente precautelando los derechos de cada uno de ellos, es un trabajo que vamos a reflejar durante el tiempo que mi gestión vaya a durar. A los medios de comunicación quiero decirles que las puertas del Ministerio Público, como hasta ahora, están abiertas para ustedes. Las investigaciones que en materia penal se desarrollan son de carácter público, salvo resolución en contrario, y estas van a ser puestas a conocimiento de sus personas día a día. Los hechos no se vinculan a un fin de semana o a un día en particular, sino a las 24 horas durante los 7 días de la semana. Agradecido con ustedes por su presencia.
0: Exactamente ahora son las 13 horas con 13 minutos. Continuamos con más información. Y hoy por la mañana se ha realizado una firma de convenio. Las autoridades de la Cámara de Comercio, además, estuvo, en todo caso, juntamente con el Puerto Seco. Escuchemos al gerente de esta institución, al abogado José Antonio Torrico, respecto a esta firma. Además, se ha referido sobre los trabajos que se están realizando al interior del Puerto Seco.
2: Convenio marco en el cual sus estudiantes van a poder realizar pasantías en nuestra empresa, poniendo en práctica lo que ellos aprenden en las aulas de esta institución, dado que nuestra empresa requiere de profesionales en el área comercial, en el área del comercio exterior, en el área de la logística. Y es importante esta etapa en la cual estamos suscribiendo este convenio y de ahí en adelante formar profesionales en el área de logística, de operaciones, de mercadotecnia, pero sobre todo de lo que es el área operativa del comercio exterior a partir de nuestra empresa.
3: ¿Qué trabajos están realizando en Puerto Seco actualmente, doctor?
2: Bien, hay muchos trabajos, les invito siempre, ¿no?, a que se den una vueltita, no nos visitan, vayan por favor, van a ver que la terminal de contenedores está sumamente llena, tenemos más de 600 contenedores en este momento, entre las cuatro navieras que tenemos, Costco Shipping, la que nos ha impulsado, la OSL, la naviera Hapag-Lloyd y la naviera CMA. Tenemos gran flujo de movimiento de mineral en nuestras balanzas y es importante que la sociedad se entere, pero que ustedes también como medios de prensa puedan ir a hacer sus tomas, sus fotografías y ver para que la población evidencie que esta empresa es totalmente un éxito.
3: ¿El tema de exportación de mineral?
2: Estamos aún con la exportación de mineral, mayor clientes tenemos en tema ahora de plata, estamos almacenando, hemos exportado estaño, cobre, antimonio, pero sobre todo ahora se viene una etapa muy importante por el boom de la minería que está dándose en nuestro prestigioso departamento. Por ello es que les invitamos a que vengan constantemente y vean el movimiento grande que tenemos.
3: Más de 6 meses, ¿cuánto de ingresos económicos tenemos?
2: Ya estamos bordeando más del 500,000 de bolivianos.

0: Y la presidenta de la Cámara de Comercio también se ha referido a este tema. Escuchemos la palabra de la licenciada Sonia Rocha.
1: Bueno, en realidad esperamos que esta medida, que debió haber sido la primera medida, ¿no? Tomando en cuenta que había muchas denuncias o había...

muy buenos días. Gracias por acompañarnos inicialmente a la firma de convenio con Inteco. Con respecto a la pregunta que ustedes me hacen, ustedes saben que hay muchas observaciones a la ley 5676. La Cámara Nacional de Comercio ha emitido una postura indicando que no puede ser posible que un mismo producto tenga dos precios. Y es, si analizamos, da cierta incertidumbre estos dos precios que tiene y que abre la puerta al mercado negro, ¿no? Ese es un análisis que se ha hecho. Se está pidiendo que se revise la ley 5676 y se abra la oportunidad al ingreso y la importación de combustibles a las empresas privadas. Hoy hemos amanecido con una sorpresa que ya se venía anunciando, ¿no? La intervención de yacimientos, como también dentro de poco han anunciado que van a hacer lo mismo con la Agencia Nacional de Hidrocarburos. Esperamos que esta medida, que particularmente creemos debería haber sido la primera medida que debería haberse tomado, encuentren y den solución especialmente al tema de la corrupción, ¿no? Y el país pueda tener un poco de certidumbre con respecto al tema de la provisión de combustible.

0: Exactamente ahora son las 3 horas con 18 minutos. Continuamos con más información. El gobernador de Oruro, Edgar Sánchez, se ha referido al tema de las actividades en conmemoración a los 200 años de creación de nuestro departamento. Ha mencionado que existe la posibilidad de que pueda llegar el presidente Rodrigo Paz a nuestro departamento. Además, se ha referido a la agenda que van a tratar sobre algunos proyectos que se encuentran paralizados y necesitan recursos económicos.
1: A la carretera Pinto Machacamarca, verificar. Segundo, vamos a hacer la inauguración de las instalaciones de la nueva administración del CEDES. Ya está terminado, está concluido. Posteriormente tenemos la sesión de honor que ha convocado la Asamblea Legislativa Departamental acá en el Hall de la Gobernación. Los proyectos ya están ahí, ¿no? Los proyectos, ya tenemos los proyectos que se han presentado. Lo que falta es que se los ejecute. Por ejemplo, la iluminación del Estadio Jesús Bermúdez tiene que continuar. No se tenía recursos en Oruro, ahora tiene que ejecutarse. La carretera Quillacas Salinas, que tiene una inversión de 100 millones de bolivianos, también no se ha iniciado por falta de recursos. La carretera Aprobachuliunquiano, que tampoco no se ha iniciado por falta de recursos. Guadicondo. Entonces los proyectos están ahí en el gobierno. Lo que vamos a hacer es reiniciarlos para que podamos terminar estas obras que aún no se inician, ¿no?
2: ¿Se descarta de realizar un desfile a propósito de esta fecha?
1: Vamos a desfile el día sábado. El día sábado el desfile es cívico. En ocasión de los 200 años de creación de nuestro departamento, no va a ser obviamente la participación de todas las instituciones, sino instituciones más destacadas, y además vamos a condecorar a las instituciones que han cumplido con 200 años de nuestro departamento.
0: Continuamos con más noticias y siempre hablando de este tema tan importante para todos los orureños, tema de la creación. 200 años. Escuchemos la palabra del asambleísta Simón Condori, quien ha dado a conocer detalles, actividades que se van a realizar para el día de mañana, con decoraciones, la sesión de honor, y también ha mencionado que se ha realizado la invitación correspondiente al primer mandatario. Hablamos del presidente Rodrigo Paz.
3: Un anteproyecto de ley de reconocimiento a la provincia de Carangas, teniendo en cuenta, ¿no?, que también el día de mañana rendimos un homenaje justo al departamento de Oruro con su creación con tres provincias anteriormente, el bicentenario, ¿no? Se ha creado como provincia Paria, Cercado y Carangas. Producto de eso, hoy estamos haciendo un reconocimiento a la provincia de Carangas, que va a ser celebrado el día sábado en el municipio de Corque. El día de mañana tenemos nosotros como Asamblea Legislativa este reconocimiento, sesión de honor al bicentenario a partir de las 4 de la tarde acá en las ambientes de Hall. El día sábado tenemos a primeras horas una iza de bandera en lo que es el pie de gallo, también una pequeña actividad en lo que es Paria, Soracachi, vamos a tener, y posteriormente el día sábado tenemos un desfile del Parque de la Unión conmemorando el bicentenario de la creación del departamento de Oruro. Está viniendo nuestro presidente del Estado Plurinacional, que seguramente va a estar el día de mañana acá presente inspeccionando algunos tramos, algunas construcciones, como es la doble vía. Tenemos entendido de esa manera. Espero que instituciones que cumplen 200 años, 100 años y 50 años, obviamente cumpliendo todos los requisitos que así lo merita nuestro reglamento de la Asamblea Legislativa. Alegre por una parte y amargos por otra parte, estamos viviendo coyunturalmente una etapa difícil de poder sobresalir. El tema económico nos ha afectado a todos, sobre todo a la gente más humilde, pero también felices porque estamos celebrando 200 años juntamente con nuestros hermanos profesionales, no profesionales, que se sustentan del día a día. Estamos así, pero hay que sobresalir solamente con unidad. Llamamos desde este medio a todas las estructuras sindicales, políticas, que de alguna manera podamos fortalecer de aquí en adelante. El pasado ya está pasado, pero hay que repensar, hay que reconducir, hay que revalorarnos nosotros mismos.
0: Exactamente ahora son las 3 horas con 24 minutos y respecto a este tema de los 200 años de creación de nuestro departamento, la diputada Raquel Ponce también ha dado a conocer su punto de vista, cuál es el sentimiento que se tiene como ser orureños. La consulta es orureña, le consultamos y ella ha señalado que desde sus padres son orureños. Escuchemos a la diputada Raquel Ponce.
4: Soy 100% orureña, he participado del carnaval toda mi vida, mi familia es orureña, he estudiado en Oruro, nunca he salido de la ciudad y para mí festejar un bicentenario como autoridad nacional es muy importante, muy importante. Es por eso que estamos comprometidos con el país y es por eso que a pesar de los tropiezos que nos ponen otros parlamentarios y la misma sociedad, porque emitimos cualquier comentario y la sociedad se nos viene encima, estamos predispuestos a luchar y a pelear por Oruro.
5: ¿Qué decirles a la población en estos 200 años?
4: Por favor, un poquito más de responsabilidad, de compromiso. La patria hacen los jóvenes y los niños, y si los papás no están al cuidado de sus hijos, de los jóvenes, de los niños, no estamos haciendo patria. Debemos crear, educar y promover jóvenes comprometidos con el país. ¿Y eso qué significa? Culturizarse, leer un libro, estar comprometidos con nuestro país.
5: Muchas instituciones, población, señalan que los orureños estamos relegados por el gobierno. Como autoridad nacional, ¿qué decir?
4: Hemos estado relegados durante 14 años con el masismo. Y hoy no quiero hablar mal del gobierno al que represento, pero creo que sí estamos siendo no olvidados, pero tal vez está un poco distraído y no se está fijando en los orureños. Seguramente me van a censurar como siempre, pero es preciso como autoridad nacional orureña pelear por Oruro y, señor presidente, usted se ha olvidado un poco de nuestro departamento también.
5: Uh-huh. Aprovechando su presencia, diputada, ¿qué opinión merece la intervención de YPFB a nivel nacional?
4: Me parece que debería haberse la hecho con un poco más de cuidado, analizar la situación por departamento. Nosotros hemos hecho denuncias sobre corrupción y creo que la intervención tiene que hacerse, pues, desde un punto de vista jurídico, investigativo, fiscalizador, como lo hemos estado haciendo. Vuelvo a decir, no voy a censurar las actitudes que toma el gobierno, pero entendamos también que nuestro talón de Aquiles en este momento es YPFB, porque no tenemos combustible. Entonces, si a eso le sumas la gasolina basura, vas a intervenir. Entonces, ¿qué explicación le damos a la ciudadanía? Siempre se lo he dicho, la ciudadanía merece una explicación clara, concreta, y después tiene que darse una solución para este problema.
5: Muchos dicen que es una cortina de privatización. ¿Esta situación será?
4: Ojalá que no sea así. Ojalá que no sea así. No quiero hablar de más. No estoy al tanto del procedimiento de esta intervención, pero desde luego mi autoridad está comprometida con la fiscalización y la intervención de YPFB, pero para erradicar la corrupción, no para privatizar la empresa ni para ponernos en contra del trabajador, simplemente en contra de estos sindicatos que también han sido los que han ocasionado pues la mala praxis y el mal funcionamiento en estas empresas del Estado.
5: Uh-huh. Otro de los temas, como

0: Exactamente ahora son las 13 horas con 28 minutos. Continuamos con más información. Y hoy por la mañana, en la avenida San Ginés Vicenti de nuestra capital, se ha realizado la degustación. Los alimentos que van a tener los estudiantes, la gestión 2027, con la presencia de varias unidades educativas, empresas, la mayoría son orureños, han señalado, se ha realizado este tema de la degustación.
1: Instrucciones del alcalde, nosotros ya estamos comenzando con la con el proceso de contratación del alimento complementario 2027. Ya tenemos a varias unidades educativas, con mucha alegría puedo ver que muchas unidades se han podido sumar a esta actividad. De aquí va a salir prácticamente el producto que se va a adjudicar para el 2027. Tenemos a más de 15 empresas invitadas, tanto orureñas como también de otros departamentos, en el tema de desayunos sólidos, líquidos y también el alimento complementario caliente, ¿no? De toda esta degustación, como les dije, los estudiantes van a poder llenar un formulario. También hemos encontrado una forma digital con ayuda del ingeniero de sistemas para poder cualificar de manera transparente cuál es el producto que más aprobación tuviese por los estudiantes. Nuestra preposición ha sido amplia, hemos invitado a 40 empresas, de las 40, 35 nos han respondido y finalmente, bueno, vemos que como 18 empresas se han hecho presentes en la actividad, que es un número considerable tomando en cuenta otros años, ¿no? Que se tenía las mismas empresas, ahora tenemos más diversidad. Hemos invitado con prioridad, obviamente, a nuestras empresas orureñas. Tenemos una empresa con una calidad extraordinaria que es Arasich, conocida por todos. Tenemos a Esfida también, la invitación lo hemos hecho. Le hemos invitado también a Miura, el API que representa el Huilcaparo también de Miura. Asimismo, Pantojarse está presente, está Nuevo Milenio, entre otras empresas también de departamento de Potosí, etcétera. Exacto, tenemos normativas ya que establecen ello, por lo que vamos a hacer prevalecer siempre la normativa. En ese entendido, ya se están reuniendo los estudiantes, se están concentrando. 10 estudiantes por unidad educativa se hecho la invitación. Ya se les ha hecho la entrega del formulario y asimismo nosotros vamos a hacer el control y verificación mediante un sistema para coincidir todos estos resultados.
0: Continuamos con más y cambiamos para hablar sobre el tema del 50-50. El alcalde municipal de Oruro ha pedido, o está pidiendo en todo caso al gobierno, se haga cargo del tema de salud, el tema de educación, además del tema del ejército y la policía.
2: La decisión en la cual el día viernes también, el día de mañana tenemos actos acá en el municipio y por responsabilidad también tenemos que estar acá. Entonces estoy mandando un equipo de 2 personas técnicas, conocedores y también una vez ya que hemos tomado una decisión como municipio sobre el tema del 50-50. Entonces estamos mandando con esta postura a estas mesas técnicas que el Ministerio de Economía ha llamado. Entonces esperamos que sea de buen análisis, ¿no? Perdón, esta reunión no es el viernes, es el lunes, perdón. Lo habíamos dicho en su momento, nosotros como municipio tenemos obligaciones que estamos ejecutando las obligaciones. Pero aquí al parecer entre gobiernos autónomos municipales y gobierno central pareciera que existiera intromisiones inadecuadas en sus competencias. ¿A qué me refiero? Por ejemplo, el ministerio en ese momento, el gobierno central ha sacado programas, ustedes lo conocen, diferentes programas para tinglados de unidades educativas, para ampliar algunos centros de salud, para asfaltar calles, para iluminar algunas calles, para eso el gobierno central. Y nosotros estamos, lamentablemente, cubriendo el déficit de personal, por ejemplo, en centros de salud. Más de 720 personal de salud tenemos que contratar en el municipio cada año. Más de 40 millones de bolivianos tenemos que presupuestar para estos sueldos de profesionales en el déficit de personal en el área de salud. Lo propio nos pasa en unidades educativas. Nosotros tenemos que estar contratando, prevendo sueldos, ¿para quiénes? Para porteros, secretarios. Una de las últimas solicitudes que nos hicieron para maestros de computación, maestros de psicología. Entonces, a este paso, nosotros nos vamos a encargar de pagar, a la policía, al ejército. Y es que aquí, de verdad, las cosas ya han salido de control. Y el gobierno sacando promociones, por decir, de asfaltado, de calles, de juntas vecinales. ¿Se les parece correcto? No, entonces yo pienso que el gobierno, ahora que ha abierto el debate, tiene que analizar y decir, nuestra propuesta es clara como gobierno municipal orureño. Nuestra propuesta es de que el gobierno se encargue ejército, policía, educación y salud. Listo. Y nosotros nos encarguemos de mejorar nuestras juntas vecinales, servicios básicos, áreas municipales de nuestro departamento. Entonces, ese es el planteamiento que estamos llevando al gobierno.
0: Y desde la Federación de Juntas Vecinales de Oruro han dado a conocer también su preocupación. Señalan que el alcalde municipal no se está, en todo caso, no está gestionando proyectos específicamente hablando sobre ese tema de construcciones, alcantarillado, el tema de educación, el tema de salud. Escuchemos la palabra del presidente de la Federación de Juntas Vecinales de Oruro.
3: Juntas Vecinales haciendo seguimiento a todos los proyectos que hemos estado encaminando, pero lamentablemente no hay la colaboración de nuestras autoridades nacionales y municipales también, ¿no? El tema de la quinta fase, la anterior semana teníamos una reunión virtual a las 9:00 a.m. con el viceministro, el viceministro y los técnicos, y lamentablemente ha brillado por su ausencia lo que es el director de drenaje. Hemos abordado tres puntos fundamentales, como es la quinta fase, hemos abordado el Aplaúl fase 2, que está paralizado, y el embovedado del río Tajarete. Imagínense, si no hay la buena voluntad de la alcaldía, ¿cómo vamos a hacer nosotros la gestión? Pero gracias a Dios hemos quedado en algo, y ayer estuvimos reunidos con drenaje, dicen que lo están actualizando, los precios tal cual nos había pedido el viceministerio para la priorización del proyecto, pero ojalá, ya son 2 meses que no pueden actualizar los costos, ¿no? ¿Y quién se perjudica? Es Oruro. Imagínense, ya llega la creación el 5 de septiembre, otra fecha más que no vamos a tener proyectos, ¿no? Lamentablemente va a haber un desfile y yo creo que lo vamos a hacer como orureños simplemente, pero festejando a Oruro y no al gobierno, porque lamentablemente no nos está dando nada hasta el momento. Y es lamentable, ¿no? Se dice que están haciendo gestión por aquí, gestión por allá, pero no se ven los resultados. Nosotros queremos ver los proyectos macros que ya tienen carpeta, diseño final, etcétera, la doble vía Oruro Capachos, lo que es el embovedado del río Tajarete, la Praúl fase 2, 2.700 conexiones que están paralizadas y no hacen nada nuestros legisladores por presionar al viceministerio para que se pueda de una vez contratar al supervisor de obra de este proyecto, ¿no? Y está paralizado así. Lamentablemente, lo que habíamos conseguido con 730 bolivianos de precio solidario para la conexión de las acometidas de agua, con estas subidas, ¿ya cuánto va a llegar? Ya, miren, imagínense, y Sela también ya está haciendo subir, ¿no? Era 1.800, ¿ahora cuánto hará subir la conexión de acometidas de agua a las comunidades?

0: cuando retornemos.
1: Cuando retornemos estaremos tocando el tema de la vuelta a clases este próximo día lunes, ya no con el horario de invierno, sino el horario normal. Más adelante, los detalles.
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3: ¡Vamos, vamos! ¡Que empiece!

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4: Oruro fue creado el 5 de septiembre de 1826 mediante una ley promulgada durante la presidencia del mariscal Antonio José de Sucre. El 26 de mayo de 1826 es una fecha crucial para la historia del fútbol boliviano. Ese día, en la ciudad de Oruro, se fundó el primer club del balompié del país, el Oruro Royal.
5: El decano boliviano es mi Oruro Royal, con sus colores blanco y negro, su orgullo nacional.
4: El hecho futbolístico más importante para Bolivia en la primera mitad del siglo XX, el Mundial de 1930, Oruro Royal tuvo mucho que ver. Baste decir quienes jugaron en los dos partidos de la selección nacional en ese Mundial frente a Yugoslavia y Brasil eran jugadores de Oruro Royal: Jorge Valdezán y Jesús Bermúdez, el arquero leyenda del fútbol boliviano y orureño, cuyo nombre lleva el principal estadio de la ciudad del Pagador. Oruro Royal es un club imprescindible para entender el fútbol en Bolivia. A pesar de que actualmente juega en divisiones inferiores, sigue vivo y vigente. Oruro, tierra bendecida por la Virgen del Socavón. 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

0: Exactamente ahora son las 3 horas con 41 minutos. Continuamos con más información y contarles rápidamente que a partir de este próximo día lunes, los estudiantes ingresarán en horario normal. Ya no existirá el horario de invierno. Escuchemos la palabra de don Pablo Rodríguez, presidente de Distrito de Padres de Familia. Además, ha dado a conocer detalles sobre la preparación de la entrada Virgen del Socavón.
1: De manera oficial, ya estamos preparándonos para que el día lunes arranquemos en el horario habitual, ¿no? Secundaria, en la mañana 8, primaria 8 y media. Considero también de que el tiempo ha mejorado. Estamos un poquito ya aislados de lo que es los resfríos, todo ello, gracias a al tiempo. Y también el día de hoy hay una reunión juntamente con el SEDES para impulsar lo que es el tema de vacunación. Más allá de todo esto, los papás, dirección y las autoridades en educación estamos velando siempre lo que es la educación de los niños, la integridad dentro de las unidades educativas. Ahora vamos a pasar a este otro aspecto, lo que es la vacunación de manera general, ¿no? Sarampión, viruela, el tema del VPH, todo ello, en coordinación con el Servicio Departamental de Salud. Una cantidad posiblemente no es la adecuada, pero sí ya tenemos algo con que trabajar, ¿no? Y en estos días se estaría también entregando lo que es detergente para lo que van a ser las limpiezas de las aulas, los baños y todas las infraestructuras educativas. Estamos también a la espera de lo que es el mobiliario, que está colgado en el SICOES, equipamiento, televisores, datas, computadoras, impresoras. Y bueno, hemos tenido una reunión bastante amena nomás con el alcalde, pero vamos a hablar del sector de los papás. Los padres y madres de familia estamos con esa predisposición de apoyar esta gran festividad devocional que es el viso. Y vamos a apoyar, aunque de por medio haya habido algunos entredichos de algunos otros sectores, pero los papás tenemos esa intención sana de apoyar. Más allá de todo esto, el compromiso de estar al lado de nuestros hijos e hijas y cada junta escolar pueda trabajar desde el lugar que les compete.
0: Exactamente ahora son las 3 horas con 44 minutos. Continuamos con más información. Y desde los panificadores de nuestro departamento, la Federación, han señalado que ya se está realizando preparativos para el Día de San Nicolás. Va a ser la próxima semana. Además, preocupados por este tema del incremento de los insumos para elaborar el pan de batalla.
2: Atendemos, hermano, siempre agradeciendo lo que nos dan las bendiciones, salud, trabajo. Entonces, se nos está viniendo y hay varias actividades, ¿no?, para esa fecha.
3: ¿Usted tiene una misa programada?
2: Sí, ahí está, ya este sábado hemos hecho nuestra velada. Tenemos un campeonato departamental que va rotando Caracollo, Chayapata, son varias provincias que van rotando, ¿no? Uh-huh. Eso se está viniendo para este día viernes. Luego tenemos el 9 una pequeña conferencia, un acto central. Luego es el 10 de septiembre, que es el día de San Nicolás, la cual siempre está programado la misa. Ahí contempla hacer los panes pequeñitos de San Nicolás. Una vez hecho bendecido, se obsequia, ¿no?, a la población. Y no, la verdad que no siempre vamos a pedir, ¿no?, es aumentado, pero por estos días se ha mantenido el precio, pero es difícil que vuelva a bajar, ¿no? Lo que más bien, ¿no?, hay lo que nos informan de Villazón, que va a seguir subiendo los insumos, y es lo que nos preocupa.
0: Exactamente ahora son las 3 horas con 47 minutos. Nosotros, con este informe, hemos llegado a la parte final de Pios en Contacto Mediodía. El reencuentro el día de mañana con más información. Permiso, y que siempre Dios bendiga a todos los orureños y orureñas.
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5: ...200 años de historia... ...y en medio de esa historia... ...existe un lugar que guarda un símbolo... ...que nos representa... ...a todos los bolivianos... ...el Faro de Conchupata... ...antes de ser un monumento que hoy conocemos... ...esta colina fue un punto de vigilancia... ...desde aquí... ...se alertaba a los pobladores... ...ante la presencia de tropas o levantamientos... ...pero Conchupata... ...estaba destinado a convertirse... ...en mucho más... En 1849, durante el gobierno de Manuel Isidoro Belsu, se ordenó la construcción de un monumento en esta colina, que con el tiempo se convertiría en uno de los lugares más emblemáticos de Oruro. El 31 de octubre de 1851, en Oruro, la Convención Nacional aprobó la nueva bandera de Bolivia, rojo, amarillo y verde. 5 días después, el 5 de noviembre, la ley fue promulgada y el 7 de noviembre de 1851, el rojo, amarillo y verde flameó por primera vez en lo alto del Faro de Conchupata. Fue por el presidente Manuel Isidoro Belsu quien encabezó aquel histórico izamiento entre salvas de artillería, fusilería y el repique de las campanas. Cuenta la historia que los colores estuvieron inspirados en un arco iris que Belsu contempló sobre Oruro durante uno de sus viajes, y fueron manos de mujeres orureñas las que confeccionaron aquella nueva bandera nacional. Desde entonces, Conchupata dejó de ser solamente una colina, se convirtió en un símbolo de Bolivia. En 1951,

0: siglo, el Pilar de Conchupata fue declarado Monumento Nacional, precisamente por ser el lugar donde se izó por primera vez nuestra bandera nacional. Hoy, cuando Oruro celebra 200 años de creación, el Faro de Conchupata sigue ahí, mirando nuestra ciudad, recordándonos que hay lugares que no solamente guardan historia.
1: Hay lugares que son parte de nuestra identidad. ¡Viva Oruro en sus 200 años!

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1: Es la hora 14 en punto.
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5: Oruro fue creado el 5 de septiembre de 1826 mediante una ley promulgada durante la presidencia del mariscal Antonio José de Sucre. ¡Viva Oruro, mi tierra! ¡Viva Oruro, la joya! El 26 de mayo de 1896 es una fecha crucial para la historia del fútbol boliviano. Ese día, en la ciudad de Oruro, se fundó el primer club del balompié del país, el Oruro Royal.
6: El decano boliviano es mi Oruro.
5: El hecho futbolístico más importante para Bolivia en la primera mitad del siglo XX, el Mundial de 1930, Oruro Royal tuvo mucho que ver. Baste decir, quienes jugaron en los dos partidos de la selección nacional en ese Mundial frente a Yugoslavia y Brasil eran jugadores de Oruro Royal: Jorge Valdezán y Jesús Bermúdez, el arquero leyenda del fútbol boliviano y orureño, cuyo nombre lleva el principal estadio de la ciudad del Pagador. Oruro Royal es un club imprescindible para entender el fútbol en Bolivia. A pesar de que actualmente juega en divisiones inferiores, sigue vivo y vigente. Oruro, tierra bendecida por la Virgen del Socavón. Oruro es la tierra de la esperanza.
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¿Qué tal, amigos? ¿Cómo están? Tengan todos ustedes muy buenas tardes. El saludo muy cordial para cada uno de nuestros amigos oyentes a esta hora de la tarde, donde nos estén escuchando en las oficinas, en el mercado, en el trabajo, en el taller, de repente están en el vehículo también. Les envío un abrazo muy fuerte. Que tengan un excelente día jueves. Mire que ya estamos finalizando la primera semana del mes de septiembre, ¿no? ¡Qué rápido! Y el clima que está, pues, bastante, bastante acogedor en estos días, que nos hace disfrutar también de este ambiente maravilloso que tiene nuestro departamento. Nosotros arrancamos el programa con esta canción. Dedicándole esta melodía a nuestro querido Orurito, ¿no? Sí, muchos dicen, no, yo me quedo en Oruro. Yo nací aquí y me quedo aquí hasta los últimos días de mi vida. Sí, sí, yo también digo lo mismo. Creo que nuestro departamento tiene, pues, muchas cualidades, muchas virtudes. Hace que, como dicen muchos autores, propios extraños, se enamoran de nuestro departamento, lo tienen muy, muy presente en el corazón, en el alma. Y tiene alguito nuestro departamento, ¿no? Que hace que no nos querramos ir. Estamos tan solo a dos días, ¿no? Sí, para celebrar este día tan especial, la creación de nuestro departamento, y durante toda la mañana, durante toda esta semana básicamente hemos ido hablando, ¿no?, de nuestro departamento. Es una de las fechas que no debemos olvidar, amigos, ¿sí? Vamos a compartir hoy material relacionado precisamente a las actividades que se van a desarrollar, que buscan también celebrar la creación, no olvidar esta fecha tan importante. Tenemos música, tenemos mucho el día de hoy para compartir con todos ustedes. Así que les damos la más cordial bienvenida a todos quienes se van sumando a la sintonía de la 99.7. El saludo muy especial para ustedes en su programa La Tarde en Directo.

Qué lindas canciones, qué linda canción. Y está junto a las cargas, ¿no, Oruro? Y mire las ocurrencias también de la gente, especialmente los jóvenes, ¿no? Que buscan de repente alguna frasecita, alguna palabra y le ponen el ritmo, le ponen pues algo pegajoso y se va viralizando, ¿no? Por ejemplo, cuando nuestros amigos allá en la estación de autobuses, en la nueva terminal, empiezan a gritar, ¿no? Oruro, oruro. Y creo que esa melodía o ese grito se nos pega, ¿no? Yo revisando las redes sociales veía, ¿no? Orurururo, qué bonito. Y muchas cosas que debemos destacar de Oruro. Amigos y amigas, como hemos iniciado el programa diciéndoles que tenemos un clima bastante maravilloso, pero bueno, también ahí, ¿no? El sol radiante que nos obliga pues a llevar nuestro agüita siempre para hidratarnos y bueno, a cuidarnos bastante, ¿no? Hoy, por ejemplo, en Oruro hemos tenido una temperatura, o tenemos una temperatura máxima de 21 grados. Mire usted, 21 grados. La mínima de 2 grados. Hace mucha calor en Oruro, en horas de la mañana y de la tarde y también en la noche. Noche tendremos un cielo despejado, totalmente despejado, así que bueno, hay que disfrutar de este cambio de temperatura principalmente, así de brusco, ¿no? Porque hemos tenido de repente frío intenso, pero ya está mejorando bastante, bastante el clima. Así que bueno, le recomendamos también a usted de llevar siempre la sombrilla, la gorrita, el protector solar, caminar por la sombra de repente, evitar siempre ese contacto directo con el sol, porque ahí están también los malestares. Posteriormente, ¿no? El dolor de cabeza, sufrimos de deshidratación, entre otros. Así que bueno, hay que cuidarse en estos días tan calurosos que estamos viviendo.

hay tantas agrupaciones que le han dedicado muchas canciones, ¿no? A nuestro bonito Oruro. Bonanza, Los Carcas, Los Embajadores de la Música Orureña, también boliviana, los del grupo Yactaymanta, Yara, ¿qué tal esa agrupación? El grupo Bolivia, bueno, hay muchos grupos, ¿no? Zulmayugar, Chamaico, Pasión Andina, bueno, tantos grupos. Y esta es una de las canciones nuevecitas, ¿no? Que la gente, especialmente los orureños, ya no los conocemos toda la letra, ¿no?

0: Y bueno, con este ritmo tan bonito, el ritmo de Morenada, nosotros tenemos algunos anuncios que compartí con ustedes en este primer bloque. Bueno, para quienes estén buscando un compañerito, por ejemplo, un animalito, una mascotita que les acompañe siempre, que esté ahí como su guardián, de repente para muchos es como una guaguita, ¿no? Tengo este comunicado de este Sonos y dice, adopta un peludito, ¿sí? Y nos comparten algunas imágenes. Simpático, ¿no? Sí, ¿hay cuántos animalitos? A ver, 1, 2 son ya grandecitos, 3 perritos, 4, 5, bueno, son varios, 6.
1: Virgencita hermosa de la Candelaria,
0: 19, 20, 22 perritos, ¿sí? Que están buscando una familia. Ellos están ya esterilizados y con sus vacunas. Dales una segunda oportunidad, adopta un perrito y llena de amor, de lealtad y compañía tu hogar. Puedes visitar y conocerlo al que más de repente se apegue a ti, tú te apegues, sientas esa conexión con estos perritos. Es el mensaje del Centro Municipal de Zoonosis, ¿no? Le doy el número de contacto por si usted está interesado, el 5232-7... A ver... 791, ¿no? Sí, 5232-791, en la línea fija. No se olvide que el Centro Municipal de Zoonosis se encuentra en la zona norte, en la urbanización Los Pinos. Ahí está Zoonosis. Y tú puedes ir a visitar a los perritos y ver cuál te gusta, cuál te agrada, con cuál sientes esta conexión, ¿no? Y bueno, el Centro Municipal de Zoonosis, como el Albergue Angelino, pues tienen una gran cantidad de animalitos, los perritos rescatados, ¿no? Hay que darles una segunda oportunidad y ellos están esperando por ti.

0: de la candela.
1: Qué linda canción. Y hablando de actividades, amigos y amigas, se aproxima también muchas actividades, ¿no? Bueno, le doy a conocer esta actividad que se va a desarrollar mañana. Más adelante vamos a seguir hablando de este tema, pero él les anticipo, ¿no? Hay una presentación, un recital de gala en homenaje al bicentenario de nuestro departamento, ¿no? El coro polifónico de la Universidad Técnica de Oruro y la Orquesta Filarmónica están preparando este concierto. Mañana se va a desarrollar día... Bueno, en este caso viernes, ¿no? Sí. En el Salón Luis Ramiro Beltrán. El ingreso es totalmente gratuito. Vayan. Vamos a disfrutar.

Olvide que estaremos también a través de nuestras redes sociales, ¿sí? A través del TikTok, compartiendo buena música, buenos ritmos, especialmente dedicados a nuestro querido Oruro, ¿sí? Así que no lo olviden, nuestras líneas también estaremos habilitando para que ustedes se comuniquen con nosotros, ¿sí? 718-80700. Acuérdenos, un par de minutitos, enseguida estamos de retorno.

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2: Es la hora 15 en punto.
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3: En Santa Cruz, una comisión del gobierno llegó al municipio de Yapacaní para reunirse con los productores que cumplen con un bloqueo de carreteras en rechazo al decreto que ajusta el precio del diésel.
5: Entonces hemos venido también con técnicos de yacimiento y establecer probablemente mesas técnicas, pero lo que son temas económicos también, que seguramente son de una necesidad de la región.
6: Hoy ha llegado a Santa Cruz una comisión del gobierno, está a la cabeza el ministro de Defensa, Ernesto Justiniano. Se va a reunir en esta zona donde todavía continúa el bloqueo. En Yapacaní se está cumpliendo 48 horas de bloqueo. La demanda tiene que ver con un decreto que buscan los productores se abrogue y con el diésel que requieren.
5: Hemos venido para comunicar de que hay un decreto que debería ayudar a que busquemos una solución. Sabemos que hay dos puntos principales que la gente quiere hablar. Un tema es el decreto 5676 y otro tema es el tema del abastecimiento. Lo que nosotros queremos es que los vehículos circulen, que los productores estén trabajando, estén produciendo, ¿no? Y que el país esté en normalidad. Por eso hemos venido.
6: Herbol Santa Cruz, Mercedes, Bolívar.
3: En La Paz, la Fiscalía desestimó investigar a la esposa del presidente Rodrigo Paz y determinó ampliar los delitos contra el asesor político Fernando Cerinedo. Escuchemos las declaraciones del fiscal departamental Luis Carlos Toses.
7: Tras la valoración y análisis propiamente dicho de la Comisión de Fiscales, ha dispuesto exclusivamente en primera instancia ampliar las investigaciones en contra del ciudadano Cerinedo exclusivamente por los delitos de legitimación de ganancias, usurpación de funciones, falsedad material y uso de instrumento falsificado. Ello tomando en cuenta los elementos de convicción que se habrían colectado desde el inicio de la investigación acá en el Departamento de La Paz y también algunos elementos que habría presentado dicho ciudadano en su denuncia. Con relación a la ciudadana Urquidi, María Urquidi, la misma se ha hecho una valoración integral de cada uno de los elementos en los cuales se habría tratado de sindicar la participación de la misma y la Comisión de Fiscales ha determinado no dar inicio a la investigación o no ampliar las investigaciones en contra de dicha ciudadana, ello tomando en cuenta la carencia de algunos elementos de convicción, como también algunas especificaciones que establece el procedimiento como modo, tiempo, lugar.
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3: La noticia internacional llega gracias a la agencia EFE.
8: El Papa León XIV tendrá en Perú una estatua de 14 metros de altura frente al Océano Pacífico, según anunció la Municipalidad del Callao, donde Robert Prevost, estadounidense que se nacionalizó en Perú, ejerció como administrador de su diócesis. El monumento con su figura pretende ser el más grande del mundo dedicado al actual pontífice, según anunció el alcalde provisional del Callao, César Pérez.
9: El Papa León XIV, Monseñor Robert Prevost, es un papa con DNI peruano. Es un papa que ha sido encargado del obispado del Callao. Y al haber sido un papa peruano, haber sido un papa encargado del obispado del Callao, actualmente nos encontramos dentro de la provincia constitucional del Callao. Y hemos recibido la donación de una importante empresa financiera, que es la Caja Huancayo, de lo que será la escultura, la imagen más imponente, más importante y más grande también a nivel mundial de la imagen de nuestro sumo pontífice, el Papa León XIV.
8: La imagen será instalada el 4 de noviembre y esperará a la llegada de León XIV a Perú. La estatua, que busca rendir homenaje a la labor de Prevost como administrador de la diócesis del Callao durante la pandemia de la COVID-19, superará con creces en altura a otras esculturas que León XIV tiene ya en la ciudad de Chiclayo y alrededores, donde fue obispo durante 8 años. León XIV realizará su primera gira por Sudamérica entre el 6 y el 16 de noviembre y estará en Perú del 11 al 16, lo que concretará así su esperado regreso como pontífice a Perú. Perú ha declarado de interés nacional la visita del Papa León XIV.
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10: Bolívar se prepara para ir a Sucre este fin de semana, tiene que enfrentar a Independiente. Ayer le ganaron al GB San José, escuchamos a Carlos Lampe, contento por todo lo que está haciendo el equipo, que no para en los dos torneos.
11: Estuvo difícil, ¿no? Bueno, quedar con uno menos, jugar tanto tiempo con uno menos fue difícil. Los chicos tuvieron que ajustar la marca, tuvimos que correr más, desgastarnos más, hasta que bueno, ya el segundo tiempo les pulsan uno a ellos. Pero bueno, nos vamos contentos, se hizo un buen partido. A pesar, viste, la cancha no se podía jugar, está en mal estado, pero intentamos hacer las cosas fáciles, simples. Mantuvimos el arco en cero, que es importante también, y bueno, pudimos ganar el partido y quizás pudimos hacer un gol más también.
10: La palabra de Carlos Lampe. Atraviesa un buen momento el Club Bolívar en los dos torneos, en la Copa y en el Todos contra Todos. Marcelo de la Cruz, Arpol Deportes.
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Qué linda canción la que hemos disfrutado junto a Yacta y Manda. Creo que este es uno de los himnos también acá en Oruro, ¿no? ¿Quién no se la conoce esta canción? ¿Quién no conoce y la canta a todo pulmón cuando tenemos la oportunidad de cantar específicamente con la agrupación también, ¿no? Y en estas fechas también que son muy significativas para los quirquinchos.

Le doy la más cordial bienvenida también a mis amigos y amigas quienes nos están escuchando a través del TikTok. ¿Cómo están, amigos? Bienvenidos, bienvenidas. Arrancamos con la transmisión en vivo por TikTok. Y estamos celebrando la creación del departamento de Oruro, así que aguardo también sus mensajitos, de repente su dedicatoria. Pero sería muy interesante también que usted, si nos llama o si solicita alguna canción, pueda recordar junto a nosotros. Tal vez ha visitado un lugar turístico, tal vez quiera destacar la gastronomía que tiene Oruro. O simplemente, bueno, hablarnos de sus actividades, su carnaval. Bueno, hay mucho de qué hablar, ¿no? Así que, bueno, nosotros también le hacemos la cordial invitación a ustedes, amigos y amigas, que sumen a la participación también aquí en la radio. Vamos compartiendo la transmisión y no se olviden que ya está habilitada la línea móvil, el 718-80700, 718-80700 ya está habilitada para que tú te comuniques conmigo, ¿sí? A través del WhatsApp puedes escribirnos, no hay ningún problema, ya está habilitado nuestro WhatsApp, 718-80700, ¿sí? Ya está listo, ya me llegaron algunos mensajitos, ¡qué bien! Buenas tardes, Fabiola, la tarde en directo, por favor, de tu país, Rosa Carmín, gracias, dice, claro. Así es mi Oruro, señores, claro que sí, con mucho gusto lo voy a programar, ¿sí? Tengo otro mensajito, dice, buenas tardes, señorita, ¿cómo está? Muy buenas tardes, ¿qué tal? A ver, voy a estar atentas también a sus llamaditas.

Dígame qué planes para este fin de semana. ¿Van a participar de las actividades que se está programando por la celebración de los 200 años? Probablemente, ¿no? Más adelante le voy a compartir una entrevista que tenemos con estas instituciones, organizaciones que están planificando ir hasta el cerro, ¿no? Sí, para izar la bandera más grande en Oruro. Es totalmente visible. Si usted llega a Oruro y ve entre las serranías, va a encontrar precisamente esta bandera grande, ¿no? Y no solamente es la bandera de Oruro. Durante el mes de agosto he estado flameando la tricolor, la bandera rojo carmesí, así que bueno, es una iniciativa bastante agradable, ¿no? Felicidades a todos quienes van realizando sus actividades en el marco de la celebración de los 200 años de Oruro. Se han realizado presentaciones de libro, se van a realizar conciertos, hay muchas, muchas actividades, ¿no? Habrá una... ¿Qué actividades más tenemos? Entiendo que habrá una exposición el día de mañana, viernes, ¿no? Hay muchas actividades, exposiciones de arte... Hay de todo, así que vamos a ir nosotros también compartiendo con ustedes, ¿sí?

0: A ver, ¿quién está ingresando así, bailando a esta hora de la tarde? Aló, buenas tardes. Uy, aguárdeme un segundito. Algo pasó. Yo ando distraída. Me están ingresando dos llamaditas. A ver, aguárdeme, por favor. Enseguida vamos a contestar ambos. Sí, vamos a conectarlos. Ahora sí, ya lo tengo listo. Adelante, por favor. Aló, buenas tardes. Le decía, ¿quién está entrando bailando? Aló.
1: ¿Qué tal, señorita Fabiola? Muy buenas tardes.
0: Buenas tardes, don Timoteo. Usted está entrando con las zampoñas a este ritmo, ¿no? ¿Qué tal su tarde?
1: Claro que sí, me encanta pues esa música zampoñada, la autóctona, señorita Fabiola, recordando a nuestro municipio de Popó.
0: Qué bien, claro. A ver, usted coménteme, ¿qué es lo que destaca de Oruro? De repente algún lugar que haya visitado, le gusta, no sé, la música, la comida, ¿qué es lo que usted destaca?
1: Lo único de Oruro, el carnaval, los huititis.
0: Los huititis, qué bien su ritmo, ¿no?
1: Me encanta. Claro que
0: muy bien.
1: Exactamente. Vamos a decir el famoso charque Campos, señorita Fabiola.
0: Ese charquecito.
1: No recuerdo bien, pero creo que es el arbolito, sí, de la exterminal más allácita. Hay un local que se llama El Arbolito. Ahí uno se sirve el mejor charque de la ciudad, ¿no? Puedo decir yo. Ahí una garapiñita o un guarapo más encima.
0: Uy. Sí, verdad. Sí, los arbolitos, sí, no estoy equivocada. Allá de mi querida amiga Karinita, ¿no? En la zona de la exterminal.
1: Exactamente. ¿Conoce, no ves?
0: Claro.
1: Riquísimo. Todos los amigos ahí aparecen nomás pues por ahí.
0: Nunca he ingresado a comer, pero sí me llevé para llevar, así que delicioso, yo también lo garantizo, riquísimo. Así que a ver cuándo vamos por allá.
1: Pero véngase pues un día domingo, no sé, un día sábado, por ahí a degustar en el mismo local, qué sé yo, y más un guarapito, una jazita de guarapo.
0: Uy, no, ya me antojé, don Timoteo, no sé. A ver qué canción vamos a escuchar con usted.
1: Hablamos de música nacional. Vamos a escuchar de Dúo Sentimiento, Amor, Amor.
0: Dúo Sentimiento, Amor, Amor. Muy bien, entre tanto, mandemos mis saluditos.
1: Listo, señorita Fabiola. Bueno, los saluditos para usted, pues, señorita Fabiola. Y que tenga una bonita tarde, que está un poquito nublándose, a más tarde quizás llueva, pues, señorita Fabiola.
0: Uy, de verdad, no creo, ¿será? Que está haciendo mucho sol, al menos yo pude advertir ese panorama. ¿Se está nublando?
1: Sí, está queriendo salir ya la nube, de abajo, ¿no? Uy. No, de arriba, diré. sector viento,
0: sí.
1: Se está trasladando hacia el este, hacia el norte, luego digamos que al oeste, entonces puede estar echando una lluvita por ahí, quizás, no sabemos, ¿no?
0: Muy bien, hay que estar preparados entonces. Don Timoteo, me decía Dúo Sentimiento, Amor, Amor. ¿O qué canción me pedí?
1: Exactamente, sí, Dúo Sentimiento, Amor, Amor.
0: Listo, ya está programado. Gracias por llamarnos, don Timoteo, un abrazo muy fuerte.
1: Gracias, igualmente. Los saludos para todos los amigos y que tengan bonita tarde. Señorita Fabiola, hasta mañana, pues, si Dios quiere.
0: Hasta mañana, don Timoteo, lo voy a esperar. Chao. Me hizo antojar charque. Sí, uno de los platos más tradicionales acá en Oruro. Y bueno, hay mucho charquecito, ¿no? Especialmente en el occidente. Tenemos la capital y bueno, creo que hay que aprovechar, hay que comer más charque. Tengo más contactos. A ver, ¿de quién se trata? Aló, buenas tardes.
2: Hola, señorita Fabiola, muy buenas tardes. Le habla don Luchito.
0: Don Luchito, está entrando bailando morenado usted. A ver, ¿qué destaca de Oruro?
2: Ah, de Oruro, pues señorita, el clima está bien resaltante, ya medio templadito, fresquito. De a poquito se va a ir a frío, señorita Fabiola.
0: Sí, creo que ya se está yendo, ¿no? Porque anteriormente estaba haciendo mucho frío, ahora un sol tremendo también, ¿no? Lo mejor del
2: sin el solcito nos quema, la calorcita es quemante, pero la sombrita va a ser algo fresco, es lo más agradable.
0: Claro que
2: y
0: sí.
2: Y usted nos hacía antojar un rico charquecán, señorita, ¿dónde sirve ese arbolito?
0: Sí, yo también me he antojado, me he quedado con las ganas. Justamente en la ex terminal conozco un lugar donde se come rico charquecán, aunque creo que en todo lugar es rico, ¿no? ¿Usted conoce algún otro lugar?
2: Años anteriores lo veía ahí en el centro de la Plaza Pagador, hay cercanías a una cuadra, dos cuadras, pero bajaron la calidad. Subieron el precio, el platito costaba carito, ahora debe ser más porque la cartita de llama a Rachel le va bastante.
0: Sí, verdad nomás.
2: No, entonces lo más económico y también fresquito le sugieres más o menos por la zona norte mismo del estadio, donde la pelotita, frente a la piscina que tenemos aquí en Oruro. Hay dos puestitos criollos, de unas dos señoras que venden en la esquina, otras
0: en
2: del
0: esquina,
2: lado de abajo.
0: ¿Verdad?
2: Es muy agradable, señorita, es económico y muy, muy rico, fresquito, como le digo, termina.
0: ¿Ah, sí?
2: Esto ya debe estar por acabar, 3, 4, ya se van.
0: Wow, bueno, hay que ir entonces, me voy a dar una vueltita por ahí. Sí, me comentaron también que es delicioso, además su yajuita. Ay, no, ya me estoy antojando. A ver, don Luchito.
2: Y es bien suavito la carne, señorita, no sé, bien matajadito, cocidito.
0: Bien hechito.
2: Y lo también, donde es más notable, es al lado de Yacimientos, a la salida, la Tomás Barrón.
0: Sí.
2: Su extremo de la Yacimientos, lado norte, en la plena esquinita, una carpita anaranjada.
0: Ya.
2: Todas las tardecitas salen a las 5 más o menos, pasadito creo, hay que hacer fila.
0: Uy.
2: Ahí también es buena cantidad, precio económico, la cantidad es artista y también igual es rico, fresquito. Buena papita, de eso se pide mixto, yo qué será mixto, decía, no conocía en charque mixto.
0: Ya.
2: Pero había sido maicito y su chuñito más y su papa.
0: Ah, sí, wow, me voy a ir a dar una vueltita por ahí también, yo creo que debe ser agradable. A ver, ahora sí, don Luchito, ¿qué canción disfrutamos con usted?
2: A ver, señorita, estamos con ritmo nacional.
0: Sí, nacional.
2: A ver, ritmo nacional, ¿qué nos gustaría? Nosotros somos muy de los Carcas, pues, señorita.
0: Está bien, pero...
2: Realmente ese grupo que ha hecho mucha huella en nuestro país, muy agradecidos con ellos. Si se van a ir, si no, queda otro grupo igual. No
0: sí.
2: sé, siglos después aparecerá. Y los hijos, señorita, ¿no? Que después deben igualar lo que nuestros papás han hecho.
0: Bueno,
2: sí, la Hatton, yo lo creo que conozco 20 años atrás, pero no suena ni truena nomás, señorita. Pero igual, mire... Os cochabambinos, ¿qué le pasa al grupo Amaru?
0: Amaru, muy bien. ¿Qué canción?
2: En la puerta de un jardín, si no me equivoco, o Claveles Rojos en puerta, uno de ellos.
0: Ya lo tengo, en las puertas de un jardín lo tengo.
2: Ya, completito, por favor, aquí vamos a poner románticos, escuchando, trabajando, señorita Fabiola.
0: Muy bien, de Luchito, gracias por llamarnos, se va a cuidar mucho, ¿ya?
2: Le agradezco mucho, saludo a los amigos, pues ahí está don Timoteo, su hermano, el nuestro poeta, don Greco. Poeta orureño, muy lindos poemas realizados para la primavera, debe estar alistando ya. A él y a muchos amigos, doña Irenita, un poquito no lo estoy escuchando, yo también viajé. Y a muchos amigos que escuchan, y señoras que escuchan la radio, que gustan de programa.
0: Muy
2: a
0: sus bien.
2: Personas, señorita Fabiola, y a los integrantes de la emisora Pío 12, la radio que se hace pueblo, siempre digo.
0: Muchas gracias, don Luchito. Un abrazo muy fuerte para
2: hasta
0: usted.
2: Hasta luego, señorita.
0: Hay mucha gente que nos ha escrito también, les enviamos un saludo muy especial, a ver, vamos a leer, dice, saludos Fabi, Laurita, ¿cómo estás? Laurita, ¿con quiénes me estás escuchando? A ver, ¿qué canción vas a bailar, Laurita? Es un Paul Quispe, hola Fabi, porfa, si ponen de Eleonora Cardona la canción Oruro, saludos, lo voy a buscar, a ver, dame un segundito, ¿sí?

a levantar los pañuelitos, ¿no? Sí, con esta excelente canción. Ya no tengo esta canción, Edson, Paul, lo voy a poner más adelante, ¿sí? Hola, dice ya tú sabes, ¿cómo estás? Buenas tardes, qué bien que estés aquí con nosotros, qué bien, saluditos, gracias por estar en sintonía de la radio, ¿sí? A nuestro querido amigo ya tú sabes. El Papucho también nos está escribiendo, hola Fabi, buenas tardes, ¿cómo olvidar nuestro rico charquecán? Uy, no, delicioso, delicioso, a mí me gusta que sea crocante. Milton Castro dice, hola, hola, buenas tardes, señorita Fabiola. ¿Cómo está Milton? Muy buenas tardes. ¿Qué canción nos sugiere don Milton? Cris dice, hola, buenas tardes. ¿Cómo estás, Cris? Bienvenido. Me mandaste solicitud, ¿no? Qué bien, qué bien. Todos los días voy a esperar entonces que estés en sintonía. Laurita dice, está muy buena la música, yo bailo de todo, dice. Uy, entonces enseguida voy a poner unos charanguiaditas para que zapatees, Laurita.

No me perdería verte, hermosa flor de primavera. Gracias, ya tú sabes. Esta canción nos los ha pedido Don Timoteo. Le enviamos un saludo muy especial. A ver, disfrutemos de esta hermosa canción junto al dúo Sentimiento y la canción que dice Amor, Amor.

0: Ahí romántico está Don Timoteo entonces, esta hora de la tarde. Amigos y amigas, gracias por estar en sintonía de la Red Bio 12 desde Oruro para todo el país, ahora para todo el mundo a través del TikTok. Les damos la más cordial bienvenida para quienes nos están escuchando por primera vez. Vi por ahí algún comentario de un amigo. Si no estoy equivocada, era Gonzalito. Gracias por estar con nosotros. Saludos, saludos a los amigos también allá de hace mucho tiempo, ¿no? ¿Qué dice los mensajitos? No te pido un tema porque ya con verte la tarde se hizo lindo. Dice. Gracias, ya tú sabes. Amigos y amigas, exactamente 15 horas con 29 minutos. Vamos un breve momento a un espacio publicitario, sí, aguárdenos unos minutitos. Enseguida volvemos hablando de la comida, de la música, de Oruro, de su turismo, de sus lugares tan bonitos que tiene y mucha, mucha riqueza acá en Oruro. Así que aguárdenos unos minutitos, por favor. Cris dice, por favor, el temita del violín. Chucaro, muchacha, enseguida voy con la canción, pero aguárdenme unos minutitos, ¿sí? Nos vamos a un pequeño paréntesis publicitario.
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3: Vamos, vamos, que empieza.

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0: Ahí está la cuequita que nos han pedido, ¿no? Con esta canción envío un saludo muy especial a Don Luchito, sí, a todos los amigos oyentes también que gustan de la música nacional y en este caso el grupo Amaru. Pero tengo más canciones que están programadas y también tenemos algunos mensajitos, ¿no? A ver, vamos con la siguiente canción que nos han solicitado, sí. A ver, vamos con esta otra canción y mando un saludo muy especial también a Don Juan Carlitos, ¿no? Nos ha pedido esa canción de Yacta y Manta, al ritmo de Pugia. Aquí bailo de todo. Tengo contacto. Hola, buenas tardes.
1: Buenas tardes, señorita Fabiola.
0: ¿Cómo está, don Greco? Buenas tardes. ¿Qué novedades, don Greco?
1: Acá nomás, pues, disfrutando del sol, de la primavera. Genial, lo estamos pasando.
0: Qué bueno. A ver, don Greco, dígame algo que le guste de Oruro, tal vez el paisaje, algún lugar turístico, la comida. Hace rato estábamos hablando del charque. A ver, usted, ¿qué destaca de Oruro?
1: Bueno, yo creo que hay que destacar muchas cosas de Oruro, pero particularmente yo, como no salgo mucho, si salgo voy a la plaza y me doy una vueltita con Chupata por el mercado Fermín López. Y voy a servirme pues un apicito, o si no un platito que me gusta, es timpo.
0: Uy,
1: es el famoso timpo, me gusta. Luego a veces saboreo los heladitos tradicionales de las dos famosas choquitas. A propósito, quiero enviar un saludo, se llama la una Carmen Ballesteros, si está escuchando, un saludo cordial, muy pronto le caeré para los heladitos, ya me he sanado de mi garganta, así que voy a saborear ese heladito.
0: Qué bien, don Greco, ya nos hizo antojar también, el timpo con su
1: ¿qué
0: caldito?
1: ¿Qué le he hecho antojar? Los apis, los timpos, heladitos.
0: El timpo con su caldito.
1: Claro, pues.
0: Qué bien, don Greco.
1: ¿Cuándo?
0: A ver, ¿cuándo vamos? A ver, don Greco, ayer, ¿qué canción escuchamos con usted?
1: Sí, no he podido llamar ayer, es que no, usted no me escuchó ayer.
0: ¿Yo?
1: ¿O no había ese? ¿Estaba?
0: No teníamos celular el día de ayer.
1: Ah, sí, con eso pues dos noticias quería dar impactantes, pero yo no sé porque no se puede comentar ahora, solamente quiero hacer un poemita para don Luchito y don Timoteo.
0: Le ruego
1: son
0: lo más
1: gustosos del poema, pues.
0: Muy claro que sí, pero ahora sí, le ruego lo más breve posible, ¿sí? Tengo muchas canciones que están programadas, le ruego. Brevecito.
1: ¿Qué es lo que me va a rogar?
0: A ver, ¿poema? ¿O el sábado?
1: Sí, pero como dice que usted no hay tiempo, para el sábado nomás ya postergamos
0: el
1: entonces el poema, ¿no?
0: Sí, el sábado.
1: La canción también postergamos. Claro, hay una canción también para, a propósito pues del cambio de clima, cambio de la naturaleza, todo eso, también hay una canción que quería dedicar un poquito, un pedacito.
0: A ver, ¿qué canciones? La voy a buscar, dígame.
1: Oh, yo soy un romántico pues, pero no, yo quería cantar.
0: Ah, ya, entonces el sábado. ¿Tenemos
1: sábado
0: más
1: también?
0: Sí, tenemos más tiempo.
1: Todo sábado, sí. Todo lo postergamos para el sábado, ¿no?
0: Sí, ahora ya estamos con música nacional.
1: Hasta las dos noticias, impactantes.
0: Sí, tenemos contactos, don Greco. Me van a colgar, ya. Si no.
1: Ni modo, entonces, espero que no me olvide para el sábado, porque son tres cosas, tres pendientes.
0: Uy,
1: que están,
0: no
1: están
0: me
1: quedando.
0: Voy a olvidar, ojalá me llame también, pues, ¿no?
1: Ojalá se le llame también, ojalá que el trabajo no me toque también, pues, ¿no?
0: Ojalá, pero voy a estar atenta, ¿ya? Listo, ya, don Greco.
1: Todo, ojalá que sea para el sábado, entonces. Quedamos en eso nomás, ¿cierto?
0: Perfecto.
1: De modo, entonces, el tema que le voy a pedir será, pues, de este grupo Bonanza.
0: ¿Bonanza?
1: Clavelito.
0: Muy bien, Clavelito, ¿listo?
1: Clavelito, Clavelito, me de ir como la mamá Berna, me voy a cantar, pues.
0: Listo, don Greco, le mando un abrazo muy fuerte. Se va a cuidar mucho, ¿ya? Chao, chao.
1: Gracias. Igualmente usted también se cuida, señorita Fabi.
0: Gracias.
1: Hasta sábado.
0: Chao. Y sigamos a esta hora de la tarde. A ver, vamos a cambiar de ritmo. ¿Qué canciones más tenemos a esta hora de la tarde? A ver, Leodora Cardona nos han solicitado esta canción allá nuestros amigos en el TikTok, ¿no? Y a ver. Con este ritmo le vamos a dar la bienvenida a nuestro siguiente contacto. Hola, buenas tardes.
2: Buenas tardes.
0: Don Jorge.
2: Madrina, ¿cómo es madrina? ¿Qué haces casa? Todo bien, me acuerdo nada. Yo no sé, tenemos pensamientos.
0: Ya, Jorge, ¿cómo está Jorge? Buenas tardes, se está entrando bailando morenada, ¿no?
2: Ah, sí, como vos también estás con tanto deseo de tomarte una garapiñita. Te escuchaba, ¿no? Querías chate, querías garapiña.
0: Todo estoy queriendo.
2: No te salen ganas de tejer, no te dan mareos nada.
0: No.
2: Me estás usando.
0: No, acabo de creer.
2: No.
0: Cuando hablamos de comida de Oruro, uy, uno se antoja de todo.
2: Ah, bueno, eso sí.
0: ¿Y,
2: no,
0: ¿y
2: por ejemplo, a ver, lo más lindo de Oruro, ¿qué puede ser?
0: Sí, a ver.
2: Yo soy lo más bonito de Oruro. Me quiero, me amo, me adoro.
0: ¿Y dónde te encontramos? ¿Dónde las reliquias? No, mentira.
2: Ya, es Fabiolita. La momia, mi esquina. El retorno, la venganza de la momia. Mis chicas me dicen aquí. En jeroglífico estoy usando mi nombre o en Roca Piedra te estoy llamando.
0: ¿En qué museo? No, mentira. Jorge, hemos empezado.
2: No, ya. En el museo de Alepo me encuentro. Ahí está. Con sus trapos viejos, ahí me vas a encontrar, Fabiolita.
0: Ay, Jorge, hemos empezado riendo, che. Ya, vamos a lo nuestro. ¿Qué lugar o comida? ¿Qué destacas de Oruro?
2: Ah, pues su gente, lo más. Su gente es humilde, sencilla, no sé. La población oruseña es tan humilde que no se. A ver, ¿cómo te digo? Se levanta como son los paseños, como el eje truncado. El oruseño es sencillo, humilde, se trabaja. No exige, no es como en otros lugares donde la gente es medio cerrada. Pero no, aquí es abierto. Es su gente en especial, ¿no?
0: Creo que sí, la gente es bien amable, acogedora también, y bueno,
2: sí.
0: Especialmente cuando atiende a nuestros caseritos, a nuestras amigas ahí en el mercado, bueno, sin lugar a duda el amor del oruroño es pues grande también, ¿no? Qué bien, destacamos
2: grande,
0: bastante.
2: Es humilde, sencillo, es lo más, pero también nuestras, tiene su comidita, pues, obrajes, popó, machacama, callaya, concha de pata. Un lugar caracollo, su música autóctona. Ah, no, qué delicia.
0: Verdad. Qué lugares tan bonitos tenemos en Oruro. A ver, Jorge, ¿qué canción vamos a disfrutar contigo?
2: Ya, a ver, una canción dedicada a la momia, o digo, dedicada a mí.
0: Tú te estás diciendo. ¿Qué canción?
2: Ya, tú me has traumado, Fabiolita, tú me has traumado. Ya, faraón, no me llame, no me llame, el rey escorpión, no me llame.
0: Bromita era, bromita. ¿Qué canción, Jorge?
2: Ya me has hecho burling. Ya, quiero de un clásico de Sabiandina.
0: Uy, ya, ¿qué canción?
2: Hay un clásico que hace mucho tiempo no lo he podido escuchar, pero me encantaría. No recuerdo muy bien, pero de Sabiandina, a ver, aparte que sea del socio, otro temita.
0: Minero, a los bosques, al anchito.
2: A los bosques.
0: Ya,
2: a los bosques.
0: Muy bien, más ya adelante sale la canción.
2: Ya, a ver, majadita aquí, a ver, cuatro chelis, cuatro frías, así,
0: mira,
2: frías como la Fabiola, que me dice momia. Ya, listo, Fabiolita. Un abrazo, bendición.
0: Igualmente.
2: Tienes una sonrisa, Colgate.
0: Gracias. Muchas gracias, Jorge. Te cuidas Fabiola. Mucho, ¿ya? Chao. Ay, no, voy a hacer rugir Jorge, ¿no? Amigos y amigas, gracias por escucharnos. Tengo muchos mensajitos en TikTok. Muchísimas gracias, de verdad. Muchas gracias por escribirnos. Y mil disculpas si no alcanzamos, aunque nos vamos a extender un poco, creo, de la transmisión. Un poco nada más para seguir disfrutando la tarde con ustedes, ¿sí? ¿Dónde nos quedamos en los mensajitos? Laurita dice, está muy buena la música, yo bailo de todo. no te pido un tema porque ya comerte a tarde sin sólido, ese ya tú sabes. Chris Poma dice, por favor, el temita de violín chúcaro, muchacha. Ya lo tengo, sí, ya lo tengo acá. Lo vamos a difundir enseguida. Ya lo busqué, por si acaso, Chris.
3: Muchacha.
0: Qué bonita canción, ¿no? Ahí está la canción. 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Bueno, tenemos otro mensajito. Buenas tardes, desde La Paz te saluda Carlos Enríquez Vidal. Como siempre, Carlitos, un saludo muy especial. Una música de Los Carcas, Vivir Junto a Ti, porfa, dice Cris. Ya, enseguida. Hola, Pío 12, buenas tardes, dice el Inge Romero. ¿Cómo está, Inge? Buenas tardes. ¿Qué novedades? ¿Desde dónde nos está escuchando? Mi querida amiga Gracielita dice, buenas tardes, Fabi. Saludos desde Aiparavi. Saludos a mi hijita Kelly. ¡Qué bien! Garito, un saludo especial. Estamos en la integración de maestros de Zavalla La Ribera. ¡Qué bien! A ver si nos mandas, un número de contacto para que yo me comunique y conocer más de las actividades. Ezequiel dice, saludos de la banda Proyección Oruro desde Aiquina, Chile. Oh, Elías, hasta que se animó a escribir. Elías, un saludo muy especial, gracias. El Papucho nos dice, las tardes son más bonitas para muchos de los que estamos aquí, gracias a ti. Gracias, Papucho, un abrazo muy especial para ti. Un temita de Pasión Andina, Yo No Te Olvido, por favor. Ya tengo dos canciones, ¿no? Enseguida la canción, ¿ya? 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Romeo Flores para ti, bebé. Así dice su nombre. Y como último acto de amor, te recordaré ser feliz con tu marido, mi amor imposible. ¿Qué? Ya me han hecho casar. Noemí dice, Fabicita, saludos para mi papito Don Sandalio Altamirano, que el día de hoy está de cumpleaños. Don Sandalio, qué bien. A ver, le vamos a felicitar a Don Sandalio también, que siempre también nos escucha, ¿no? Entiendo que siempre está en sintonía de la Pío 12, así que le vamos a dedicar una cancioncita también, ¿ya?
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0: A ver, vamos a interrumpir un ratito nada más esta cancioncita y vamos a felicitar a nuestros amigos que el día de hoy están de cumpleaños. Para Don Sandalio Altamirano, un saludo muy especial, un abrazo muy fuerte desde la Pío 12. Feliz cumpleaños, que este día lo pase con la familia, con los amigos, que disfrute con la bendición de la Virgencita de Dios y que siempre le dé mucha salud. Un abrazo muy fuerte para Don Sandalio Altamirano, de toda la familia Altamirano también los saluditos. Y aprovecho de enviar un saludo muy especial también a quienes hoy están de cumpleaños, el día de hoy, 3 de septiembre. ¿Tenemos cumpleañeros? Creo que sí, ¿no? Ahí está el saludito para los cumpleañeros el día de hoy.
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0: Bien, ahora sí, sigamos con los mensajitos. Ayton dice, muchas gracias. 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Hola, hermosas, saludos desde Sucre. Saludos hasta Sucre. Franz, un saludo muy especial para ti hasta Sucre. José Enrique Fernández dice, hola, ¿cómo estás? Dice, ¿cómo estás, José? Aquí nomás, pues, todo bien con buena música. Hasta mañana, querida Fabi, dice Carlos Enríquez. Muchas gracias, Carlos. Sí, ya nos vamos. Quiero mandar saludos a Carmelo Misha. De parte de José Enrique Fernández, dice, qué bien, qué bien. Saluditos a don Carmelo Misha. Excelente, nos debemos ayudarnos entre nosotros, claro que sí. Tenemos este espacio comercial que se llama, el programa se llama Bueno, Bonito, Barato y Buen Trato. Quienes nos están escuchando nos mandan mensajes desde su tienda, del salón, de la peluquería, desde los radiotaxis y automáticamente vamos publicitando, ¿no? Todos los sábados a partir de las 10 de la mañana.
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0: Tengo más canciones, sí, ya estamos también en la recta final. Creo que vamos a finalizar la transmisión. A ver, a ver.

comidita, el charquecito, el timpu, su caldito, los heladitos de canela. El día de mañana va a ser un programa similar con la música nacional dedicado a nuestro departamento. Estamos en plena celebración de los 200 años de creación de nuestro querido Oruro. Así que vamos a estar con mensajitos, vamos a estar también destacando lugares tan bonitos, comentándoles sobre las actividades que se van a realizar en Oruro, ¿sí? Un gusto estar en el live, me retiro, te cuidas, Cris. Muchísimas gracias por escribirnos, de verdad, muchas gracias. Mañana también te espero a la misma hora, ¿sí?

Nos vamos también nosotros, amigos, agradecidos con cada uno de ustedes ahí en TikTok. Muchísimas gracias, de verdad, muchas gracias por escucharnos, por observarnos. Y el saludo muy especial a todo el país, a los diferentes departamentos e incluso otros países que, donde también nos han escuchado, nos están observando a través del live. Mañana estamos a partir de las 3 de la tarde, ¿sí? Los esperamos. Y quienes están en sintonía de la 99.7, aguárdenme unos minutitos, enseguida volvemos y tenemos una entrevista para hablar precisamente de esa escalada y de subir hasta la serranía para poder izar la bandera, la rojo carmesí, por los 200 años. Tenemos muchas actividades, así que más adelante vamos a hablar de cada una de ellas, ¿sí? No se despegue de la sintonía, enseguida volvemos.

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0: 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Es la hora 16 en punto.
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1: El gobernador de Santa Cruz propuso terminar con la subvención generalizada a los combustibles y compensar con un bono a los usuarios del transporte público en medio de la crisis de carburantes en el país. El gobernador de Santa Cruz, Juan Pablo Velasco, planteó terminar con la subvención generalizada a los combustibles y reemplazarla por mecanismos de compensación dirigidos a las personas que utilizan el transporte público y que requieran apoyo durante la transición. En un posteo, Velasco propuso que YPFB deje de importar y comercializar combustibles subsidiados y que se abra el mercado a operadores privados para la importación, comercialización y distribución de carburantes a precio real, según la propuesta del gobernador. Con un precio actualizado del barril de petróleo, se podría llegar a un costo de 16,5 bolivianos por litro.
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1: En Potosí, el diputado oficialista Juan José Toses informó que la Asamblea Legislativa Plurinacional analizará leyes y normas destinadas a garantizar la tranquilidad y estabilidad en Bolivia.
2: De Potosí, Juan José Toses advirtió que ampliar el estado de excepción sería un error grave, ya que la salida a la crisis debe buscarse a través del diálogo sincero en los sectores sociales en conflicto. En ese marco manifestó que no permitirá nuevamente se intente un golpe de estado desde el Chapare. Subrayó que la prioridad es preservar la democracia y paz social.
3: Bueno, ustedes saben bien, siempre el gobierno desde el primer mandato ha tenido un mes de paro, después 56. Creo que también la Asamblea Legislativa va a analizar en el transcurso de estas semanas leyes y normas que vayan garantizando, porque el estado de excepción ya va a culminar, pero creo que ampliar puede ser también un error graso. Entonces hay que pensar políticamente, hay que sentarse, hay que dar solución con varios sectores.
4: En el informe, Daniel Mogro, Radio Líder, Herbol Potosí.
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1: La noticia internacional llega gracias a la agencia EFE.
5: El gobierno cubano da luz verde a las empresas extranjeras para contratar empleados de forma directa sin pasar por agencias estatales y además abrir cuentas bancarias en el exterior sin autorización previa del Banco Central de Cuba. Las medidas fueron publicadas en la Gaceta Oficial y son parte de las 176 transformaciones económicas y sociales aprobadas por el gobierno en el Decreto Ley 128. Durante rueda de prensa, Óscar Pérez Oliva, viceprimer ministro y titular de Comercio Exterior cubano, se refirió al respecto.
6: Lo que tiene que ver con el comercio y las inversiones está relacionado, está estrechamente ligado al sector externo, ¿sí? A la economía internacional, a las relaciones económicas externas de nuestro país. Y ahí es precisamente donde está incidiendo de manera más directa el bloqueo de los Estados Unidos y todas las acciones que ya sobrepasan los niveles tradicionales.
5: Desde ahora en la isla, las compañías internacionales que estaban obligadas a contratar empleados locales mediante agencias empleadoras del Estado podrán contratar directamente, terminando con el monopolio estatal, y también podrán pagar bonificaciones o gratificaciones en moneda extranjera a sus trabajadores. Al tiempo, las empresas tampoco necesitarán permisos del Banco Central de Cuba para manejar cuentas en el exterior, sino que podrán abrir y operar en el extranjero. Sí.
7: Deportes. Vámonos hasta Sucre. Tiene que jugar Independiente este domingo frente a Bolívar. Es día del peatón en Sucre, pero el partido está programado a las 3 de la tarde para que la gente vaya. Sí, aproveche la caminata para irse al estadio. Lo escuchamos al técnico. ¿Cómo está su plantel?
8: Tenemos una quinta práctica, donde los chicos vieron todo así en el entrenamiento. Sabemos que el fin de semana es un partido muy complicado, muy difícil contra un gran rival. Y bueno, esperemos llegar de la mejor manera y hacer que respetar nuevamente la localidad. Sí, pues, ustedes muy bien saben que tenemos bajas, pero vamos a esperar hasta el día de mañana para poder tomar decisiones.
7: La palabra del profesor Gras, que es el encargado de llevar adelante este Independiente. Hay 7 bajas en Independiente de cara al partido con Bolívar que podrían complicar el partido del domingo. Marcelo de la Cruz, Arbol Deportes.
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9: Hablar de Oruro es hablar de minería. Hablar de la historia de nuestro departamento es hablar de generaciones de hombres y mujeres que desde las entrañas de nuestra tierra contribuyeron y contribuyen al desarrollo económico y social de Bolivia.
10: ¿Cómo somos los mineros? ¿Cómo somos que sufrimos?
9: La historia de la minería en Oruro comenzó en la época prehispánica con los pueblos urus e incas, quienes extraían y fundían minerales en hornos de arcilla llamados guairachinas.
10: ¿Cómo somos que existimos?
9: Los españoles iniciaron la explotación formal alrededor del año 1560. La ciudad de Oruro fue fundada el 1 de noviembre del año 1606 como la Villa de San Felipe de Austria por Manuel Castro de Padilla debido a su gran riqueza argentífera. Ya en el siglo XVII, Oruro se convirtió en el segundo centro productor de plata más importante de los Andes después de Potosí. Los socavones en los cerros como Pie de Gallo, San José y San Felipe unieron la actividad extractiva con la fe católica y las tradiciones locales, dando origen así a los espacios singulares como el famoso Museo del Socavón. Ya en la época republicana, tras la caída de la producción de plata en el siglo XIX, la economía regional y nacional giró hacia la explotación del estaño. Hoy, en la actualidad, la actividad minera sigue siendo un símbolo de identidad y cultura viva, aunque enfrenta desafíos de reactivación tecnológica y transformación productiva para recuperar su sitial histórico como potencia metalúrgica. Celebrar el bicentenario no significa solamente recordar cuánto aportó la minería al crecimiento de Oruro. Significa también asumir una responsabilidad con las futuras generaciones. Viva el departamento de Oruro en sus 200 años.

0: Sigamos avanzando en el programa y hemos disfrutado una excelente canción y junto a Pasión Andina, ¿no? Esta canción que nos han solicitado nuestros amigos ahí en las redes sociales, ¿no? Finalizamos nuestra transmisión. Y queremos agradecer a quienes aún continúan en sintonía de la radio a través de la 99.7. Amigos y amigas, exactamente 16 horas con 13 minutos. Y en este momento voy a establecer el contacto directo con nuestra compañera de trabajo, Sonia Damián. Sonia está en este momento realizando cobertura en diferentes lugares. Se encuentra en la Asamblea Legislativa, ¿no? Se está abordando temas importantes como las condecoraciones por el Bicentenario y dos proyectos de ley. A ver, para conocer mayores detalles de esta sesión, yo voy a establecer el contacto directo con Sonia Damián, nuestro equipo de prensa a esta hora de la tarde. Sonia, si ya tenemos todo listo, por favor, vamos a establecer el contacto contigo para que nos puedas brindar las informaciones, ¿no? Adelante, Sonia, por favor, te escuchamos.
1: Bien, amigos de Radio Pío 2, estamos con más información desde la Asamblea Legislativa Departamental. Junto al asambleísta Franz Choque, ya se está definiendo el tema de condecoraciones. Por favor, ¿podría darnos detalles al respecto? ¿Qué instituciones van a ser distinguidas en este 5 de septiembre?
2: Bueno, el día de hoy estamos tratando un asunto particular y especial relacionado a la creación del Departamento de Oruro el 5 de septiembre de 1826. Cuando se crea el Departamento de Oruro, en realidad se crea con tres departamentos, con tres provincias, la provincia de Oruro, la provincia de Paria y la provincia Carangas. De todas estas tres principales provincias con las que se ha creado nuestro departamento, la única provincia que subsiste con su nombre, con el territorio, es Carangas. Entonces, el Pleno de la Asamblea está analizando la distinción con decoración a esta provincia por los 200 años de vida. Obviamente, la Asamblea recién va a entrar en materia. Tenemos dos proyectos de ley que están por tratarse. Uno relacionado al POA 2027, donde se estima aprobar aproximadamente 599 millones de presupuesto para la gestión 2027 que hace al Gobierno Autónomo Departamental de Oruro. Y lo otro que tiene que ver con una reestructuración administrativa, reestructuración del organigrama y la escala salarial correspondiente también a la gestión 2027. En ese tema podemos destacar de que el gobernador ni los asambleístas están incrementándose un solo centavo. Lo que sí estamos haciendo es recuperar un poco el poder adquisitivo de los técnicos, de los funcionarios que no ganan bien, para que mejoremos el nivel salarial de ellos. Y el organigrama tiene algunos ajustes. Nosotros hemos hecho hincapié principalmente en que se tenga que tener una dirección de límites, ¿no? De la unidad a la dirección para tener un mayor alcance. Sabemos que los asuntos de delimitación intradepartamental son muy importantes para evitar conflictos sociales y problemas entre provincias y municipios, pero también el asunto de la unidad de autonomías que tiene que acompañar este proceso de construcción y elaboración del estatuto autonómico. Como la población sabe, el 20 de agosto se hace sancionado la ley. La ley ha sido ya promulgada por el señor gobernador. Estamos esperando la publicación en la Gaceta Departamental para que ya entre en vigencia, y a partir de ese momento entraremos seguramente a difundir todos los alcances de la ley de construcción del Estatuto Autonómico.
1: Muy bien. Agradecemos al asambleísta Franchoque sobre el detalle de los temas que se van abordando acá en la sesión ordinaria de la Asamblea Legislativa Departamental. Sí. Volvemos a estudios.
0: Bien, gracias, Sonia.

0: Bueno, ahí está entonces la información y junto a nuestro equipo de prensa también que va realizando la cobertura. Y les había anunciado, amigos, que hoy vamos a hablar de de diversas actividades que se desarrollan acá en Oruro, ¿no? En el marco de la celebración de los 200 años de creación. Y una de ellas es una caravana del Bicentenario que se va a realizar este sábado 5 de septiembre. En este momento yo estoy en contacto directo con uno de los impulsores. Juan Luis Solís está en contacto con la red Pío 12 para brindarnos más informaciones. Juan Luis, ¿cómo estás? Muy buenas tardes. Qué gusto saludarte y bueno, nuevamente con novedades para que la población también de repente pueda participar y pueda unirse también a esta celebración de los 200 años. ¿Cómo estás? Bienvenido. Buenas tardes.
1: Muy buenas tardes y un saludo a toda la población urueña a través de Pío 12. Y como mencionabas, una actividad muy bonita que se va a llevar a cabo este próximo 5 de septiembre en homenaje a los 200 años de la creación de nuestro departamento de Oruro.
0: Muy bien. ¿Cómo nace la idea de poder realizar esta caravana? Creo que ya anteriormente lo realizaban, pero esto se va intensificando año tras año, y no solamente el 5 de septiembre, sino también en otras fechas festivas y, importantes también dentro del departamento.
1: Sí, esta caravana se realiza, ya su tercera versión, pero realizada los primeros de noviembre en homenaje a la fundación de Oruro. Sin embargo, hoy cumpliéndose 200 años de la creación del departamento, se ha visto también necesario y pertinente poder hacer esta caravana del Bicentenario de Oruro, de la misma forma como se hace los primeros de noviembre, yendo por las calles de nuestra ciudad, llevando la bandera orureña gigante hasta llegar a la cima del Cerro Piedegallo para su ISA. Entonces, esta es una iniciativa también que se ha ido sumando a las actividades de la ISA de la bandera que desde hace 10 años atrás. Pero estas caravanas ya son 2 o 3 años que se está llevando adelante, y poco a poco se van sumando distintas instituciones, personalidades. Entonces es así que en esta oportunidad también se está sumando el Comité Cívico de Oruro, también está la agrupación Orureños en Acción, el Club Viceaventureros que encabeza esta caravana, y Proyecto Matices también, la Gobernación de Oruro, y así se está llevando adelante, llevando esa bandera por las calles al trote, en bicicleta, pero también las personas que tienen movilidad, también con movilidad. Seguramente esto va a quedar también en el tiempo, siempre al inicio, los inicios cuestan un poquito, pero con el tiempo ya se vuelven parte de nuestra identidad también.
0: Con seguridad que sí, que aquí a unos años, tal vez más adelante, pues ya haya centenares de personas que acompañan esta caravana. Como bien mencionabas, Juan Luis, cuesta empezar, pero lo importante es que ya se ha iniciado y existe esta actividad para que la gente también pueda participar. Ahora, en esta caravana, ¿qué debo llevar? ¿Cómo debo asistir? ¿Qué es lo que tengo que de repente portar? ¿Y a qué hora vamos a partir?
1: La caravana del Bicentenario va a iniciar a las 8 de la mañana de la Plaza Sebastián Pagador. Todas las personas que quieran formar parte de esta caravana cívica por esos 200 años tienen que estar ahí, pueden estar más antes. 8 de la mañana es el inicio, entonces uno puede estar 8 menos cuarto, 7 y media. Puede ir al trote si es que se sienten las condiciones. Los que van a ir trotando van a ir extendiendo la bandera orureña, agarrando la bandera orureña. Después de los que van a ir trotando van a estar los que van a estar con bicicleta, que van a ir resguardando la bandera. Y posteriormente las personas que van a estar en movilidad, o en motocicleta, en autos. Que lo importante es estar en hora, ir con ese cariño que se tiene a Oruro. Si uno puede llevar su banderita orureña también, su bandera carmesí, pero es lo importante es la presencia que tengamos y esas ganas de poder celebrar de esta forma el Bicentenario de Oruro. Vamos a partir de la Plaza Sebastián Pagador, vamos a bajar hasta la calle 6 de Octubre, de ahí vamos a pasar por el Parque de la Unión, vamos a llegar aproximadamente a la calle Montesinos, vamos a doblar de ahí a la calle Potosí, la Potosí hasta la Adolfo Mier, subimos a la plaza principal, damos una vuelta a la plaza principal y llegamos al frontis de la Basílica Menor del Socavón. Una vez ahí, ya nos vamos a organizar también. Los que estén en movilidad tienen la opción de ir por el camino Alto Oruro para llegar al Cerro Pie de Gallo, porque es asfaltado, o si no, también hay otro camino por el lado derecho que va a la Panamericana, que también llega a las faldas del Pie de Gallo, pero es tiesa. Los que van en movilidad tienen esas dos alternativas. Sin embargo, la caravana que va a ir al trote y en bicicletas va a optar por esta vía, que es la más corta, subiendo la avenida que está al lado derecho de la iglesia hasta antes de llegar a la Panamericana, doblando a la izquierda, llegamos a la mina Santa Zita y a las faldas del Cerro Pie de Gallo, para así subir a la cima e izar nuestro ombligo.
0: Perfecto. De repente, para las personas que no conozcan estos tramos que se va a recorrer, ¿es de repente difícil poder llegar hasta el punto donde se va a izar la bandera o es sumamente fácil? ¿De repente no es tan moroso llegar hasta allá? ¿Y cuánto tiempo a uno le cuesta llegar?
1: Se ha calculado, yendo desde la Plaza Sebastián Pagador hasta la cima, más o menos una hora yendo a un paso ligero, una hora, tal vez 45 minutos. Sin embargo, las personas también que quieran subir a la cima directamente del cerro para poder ser partícipes de la ISA, no es complicado llegar a la cima del Cerro Pie de Gallo. El Pie de Gallo es el cerro que está detrás de la iglesia del Socavón. Entonces hay dos formas de acceder. Uno es por la parte derecha de la iglesia, que es el mismo camino que nos lleva a la Panamericana, y hay un desvío que llega al Monumento a la Virgen. Ese es el mismo camino. La otra opción es el camino que va hacia la Virgen del Socavón por Alto Oruro. Por ahí también hay otra forma de llegar. Y si algunos se han dado cuenta, tal vez cuando han visitado el Monumento a la Virgen del Socavón, hay una avenida por los sesos que se va hacia el norte, a la altura de la Virgen. Esa se llama la Avenida Nazaria Ignacia. Esa es la misma calle que se transita y la misma que llega a las faldas del Cerro Pie de Gallo. Y ya de ahí ya es un pequeño ascenso a pie de unos 300 metros de distancia, que no es tan complicado, ¿no? 200, y así también se llega hasta cima de este cerro tan emblemático de los orureños.
0: Claro que sí. Bueno, ahí está entonces la descripción, amigos y amigas, para que ustedes también de repente se animen a participar y podamos hacer que esta actividad vaya creciendo año tras año, ¿no? Es un acto muy significativo también y, bueno, el poder participar con la Rojo Carmesí, llevar nuestra banderita hasta lo más alto, pues nos va a llenar de muchos sentimientos también. Juan Luis, muchísimas felicidades por estas iniciativas que realizan y que, bueno, le damos también las oportunidades a los jóvenes que se puedan unir, que puedan rendir también ese homenaje a nuestro departamento. ¿Algo más que quisiera acotar en esta entrevista?
1: Sí, mencionar que toda esta actividad es gracias al apoyo de todos nosotros los orureños. Por el momento, las izas de las banderas en el Cerro Pie de Gallo no está respaldada por una normativa municipal o departamental que protejan el mástil y las banderas. Sin embargo, si vemos las banderas, es gracias al apoyo de todos. Entonces, en esta oportunidad, el proyecto Matices ha donado el material para poder confeccionar la bandera. Mi persona ha confeccionado ya la bandera, ya vamos a estrenar una bandera este próximo 5 de septiembre, una bandera orureña. Pero también ha sido muy importante el apoyo de las demás instituciones como el Comité Cívico, el Club del Libro Miguel de Cervantes, la agrupación Orureños en Acción, por ejemplo, la gobernación de Oruro también, que ha apoyado con un cable de acero para poder renovar el cable que se había caído hace unas dos semanas atrás debido a las inclemencias del tiempo. Uh-huh. Y también un agradecimiento a la alcaldía municipal, al gobierno autónomo municipal, que el día de mañana está subiendo hasta la cima del cerro a hacer el mantenimiento correspondiente del mástil para poner el cable de acero y así el sábado poder izar nuestro emblema. Entonces, todos estamos participando, tanto instituciones públicas, privadas, ciudadanía, todos hacemos posible la bandera en el Cerro Piedegallo. Esto mientras no exista una ley municipal, porque una vez teniendo ya nuestras leyes, las mismas autoridades van a poder tener el mecanismo para poder de oficio mantener nuestro mástil y nuestras banderas. Sin embargo, por ahora es un esfuerzo de todos.
0: Perfecto, muy bien. Juan Luis, le agradezco su tiempo con la Red Bio 12 para dar a conocer estas actividades y nuevamente mil felicidades por estas iniciativas. Vamos a estar muy atentos también al desarrollo de esta actividad e invitamos también a toda la población que asista a esta convocatoria que realizan diferentes instituciones. Juan Luis, muchísimas gracias por tu tiempo.
1: Muchas gracias por este espacio.
0: Que le vaya muy bien, muchas gracias. Ustedes han escuchado, amigos, ¿no? Hemos escuchado a Juan Luis Solís en representación de la organización de esta actividad que se va a desarrollar, ¿no? Es una caravana que, hace llamado a toda la gente. Vamos a recorrer las calles de nuestra ciudad con nuestra banderita y llegar hasta lo más alto y de esta manera izar la bandera, ¿no? Gracias a todo el equipo que está realizando también un trabajo de mantenimiento, el tema de la bandera, ¿no? Hay tantos aspectos que se debe ajustar y que, cuando existe este tipo de iniciativas, lo que se requiere principalmente es el apoyo de las diferentes instituciones. Le hacemos la invitación, la concentración será a las 7:45, nos dicen 7:45 AM, en la Plaza Sebastián Pagador, el sábado 5 de septiembre. ¿Deseen ir? Pueden ir de manera, con todos los implementos, es decir, zapatos cómodos, una ropa deportiva, no se olvide su banderita y lo más importante, llevar ese ánimo, ese orgullo de ser orureños, ¿no? Y con esta invitación yo me voy a un pequeño paréntesis publicitario, amigos, bailando con esta canción que titula Me quedaré en mi tierra, una canción de Zulma Yucar.

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1: El decano boliviano es mi Oruro Royal, con sus colores blanco y negro, orgullo nacional.
0: El hecho futbolístico más importante para Bolivia en la primera mitad del siglo XX, el Mundial de 1930, Oruro Royal tuvo mucho que ver. Baste decir quienes jugaron en los dos partidos de la selección nacional en ese Mundial frente a Yugoslavia y Brasil eran jugadores de Oruro Royal: Jorge Valdezán y Jesús Bermúdez, el arquero leyenda del fútbol boliviano y orureño, cuyo nombre lleva el principal estadio de la ciudad del Pagador. 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

0: amigos y amigas, exactamente 16 horas con 37 minutos. Así vamos avanzando en la tarde en directo en este día, jueves 3 de septiembre. Y hemos tenido una entrevista bastante bonita, ¿no? Para poder también socializar las diferentes actividades que se van desarrollando en nuestro departamento para la celebración de estos 200 años de nuestro departamento, ¿no? Una caminata, una caravana que se va a realizar el día sábado a partir de las 7:45. Todos están cordialmente invitados. Pero hay otras actividades también que se van a desarrollar durante estos días, ¿no? A ver, yo le voy a presentar, entre tanto no tenemos contactos. Yo le presento principalmente una actividad que se va a desarrollar también para la celebración de estos 200 años de nuestro departamento, ¿no? Hoy se ha realizado la presentación de este concierto que se va a realizar junto a la Orquesta Filarmónica, el Coro Polifónico de nuestro departamento. Realizaron la presentación de este evento, estuvieron presentes autoridades, la Secretaría Municipal de Cultura, también los representantes de la orquesta, del coro, para dar a conocer esta actividad. Le comparto la palabra de la Secretaría Municipal de Cultura, Tani Cardoso, quien nos ha informado también y ha brindado mayores detalles de esta importante actividad.
1: Del coro de la orquesta de la Universidad Técnica de Oruro, a nombre de la primera autoridad del municipio, sepan ustedes que todos los espacios culturales les abren las puertas, hagan de estos espacios su casa, brindemos conciertos a la población todo el tiempo posible, en los diferentes horarios, ¿no? A los niños, a los jóvenes, a la gente mayor. Estos espacios son para ello. Este salón, recordemos que es un salón cultural de Luis Ramiro Beltrán. Y asumámoslos de esa forma para que todas las actividades culturales que ustedes requieran sepan que tienen las puertas abiertas, ¿no? La Casa de la Cultura también está. Nuestros museos también están para hacer otro tipo de actividades, considérenlo, y estamos profundamente felices. Estamos ahora de celebrar nuestro bicentenario. Como municipio no hemos querido quedar indiferentes. Vamos a cumplir un bicentenario en el cual queremos destacar la labor artística de nuestros artistas, de nuestros jóvenes, que con mucha disciplina, con mucho esfuerzo, mañana van a presentar un impecable concierto, porque creo que estamos acostumbrados a ver eso de la Universidad Técnica de Oruro, profesor. Invitamos a toda la población de Oruro, el concierto va a ser gratuito y en estos 200 años pues vamos a demostrar que Oruro ha sido una cuna de artistas siempre. Vamos a recordar obras, autores, compositores que tal vez ya no están. Recordemos que no hace mucho ha sido el centenario de Gilberto Rojas, seguramente vamos a estar con unas obras de él también. Y hacemos extensiva esta invitación a toda la ciudadanía ororeña. Festejemos este bicentenario con un concierto artístico, con una entrada totalmente gratuita. Vengamos a aplaudir de pie a nuestros artistas y sepan que la agenda cultural ya va a desarrollarse de manera permanente en una coordinación mucho más extensa, ¿no? Con toda la universidad, con todas las actividades culturales que tenga el profesor. Les reitero, esta es su casa. Gracias.
0: En un lugar donde, bueno, han ingresado muchos artistas, ¿no? El Salón Luis Ramiro Beltrán será el escenario. Hay una preparación de jóvenes, de niños, adultos también, quienes son parte de la orquesta. Escuchemos.
2: Miembros de la prensa, por estar acá presentes, de igual manera al público y a los componentes del coro y orquesta. Debo relevar el trabajo que está iniciando nuestro honorable gobierno autónomo municipal de Oruro, y particularmente a la cabeza de nuestra secretaria de Cultura, la licenciada Tani Cardoso, que está aperturando enormemente el trabajo cultural de nuestro medio. Por eso, felicidades y muchas gracias. Debo también agradecer a nuestras autoridades que permiten que nosotros podamos desarrollarnos plenamente. Hablo de nuestras autoridades de la Universidad Técnica de Oruro, nuestro rector, el ingeniero Medina Celi, y nuestro director de cultura también, que corresponde a otro departamento, el arquitecto Marconi, y todas nuestras autoridades. A todos ellos, gracias por el apoyo. Bueno, estamos muy felices porque celebramos 200 años de creación de nuestro aniversario. Nos debemos a nuestra patria chica, Oruro. En nuestra patria chica, pues mediante ella hemos desarrollado enormemente a nuestra patria Bolivia. Oruro siempre ha sido un bastión en la minería y como tal, desde sus inicios, desde la creación, desde la fundación que se realiza un 1 de noviembre, desde nuestro grito libertario, el 1 de Bolivia de 1781, 10 de febrero, y también nuestra participación en la libertad de nuestro país con el 6 de octubre, 1810. Son hitos que realmente relevamos como orureños, pero un 5 de septiembre, desde un 5 de septiembre de 1826, somos oficialmente Oruro, un departamento creado durante la presidencia de nuestro segundo presidente, el mariscal José Antonio de Sucre. Entonces, como coro, hemos realizado un trabajo ya por el lapso de 67 años. Nuestro coro ha sido creado prácticamente en 1959 a la cabeza del maestro don José Cosío Maldonado, quien era el primer director en la Facultad de Derecho y era director de Cultura o de Extensión Cultural el profesor Adán Rioja Pérez. Desde entonces el coro trabaja y se constituye en un semillero para la gloria cultural de nuestro departamento. Por eso acabamos de presentarles, por ejemplo, un grupo de varones que ahora está renovándose, porque siempre tuvimos orfeones masculinos, siempre hemos tenido solistas que han destacado enormemente, hemos creado gente en la orquesta, que ahora pues creo que son varias orquestas en Oruro y todas, la mayoría salidas de nuestra orquesta. Entonces el trabajo que realizamos ha tenido su trascendencia cultural y estamos muy agradecidos con Dios porque nos ha bendecido de esa manera para desarrollar nuestro trabajo en Oruro. Por eso el día de mañana, viernes, debemos estar regocijados porque el ingreso es libre, primeramente. El agradecimiento reiterado a nuestra Secretaría de Cultura, porque nos apertura este hermoso salón para homenajear a nuestro querido Oruro.
0: Usted escuchó, ¿no? Mañana es la cita, mañana es este concierto de gala que va a realizar el coro. En este caso, la Orquesta Filarmónica de Oruro y el Coro Polifónico, ¿no?, de la Universidad Técnica de Oruro. Muchos artistas salieron de estas instituciones y, bueno, ahora los vemos como grandes, grandes músicos, grandes artistas, ¿no? Vamos a tener un espectáculo de nivel con la música también en homenaje a nuestro querido departamento. Amigos y amigas, exactamente 16 horas con 45 minutos. ¿Le parece si nos vamos inmediatamente a la parte musical? Sí, tenemos más éxitos musicales que queremos compartir con ustedes. A continuación, le presento esta canción del grupo femenino Bolivia. La canción que dice En Oruro.

Amigos y amigas, ya estamos llegando a la recta final del programa, exactamente 16 horas con 51 minutos. Esta canción que estamos escuchando, lo escuchamos en diferentes versiones, ¿no? Viva Oruro.

Esta canción que es un canto de orgullo. Amor por nuestro querido departamento Oruro, destacando su historia, sus tradiciones, leyendas, riquezas y su identidad cultural, ¿no? Tierra mía de los metales, ciudad de glorias mayores, dice la canción. Y es que la canción ha sido interpretada por conjuntos de sicuris, entre ellos los sicuris de Son Cubayras. Esta versión que estamos escuchando es de Sexteto Viento, por ejemplo. Pero también hay otras agrupaciones que han también producido esta canción, ¿no? Y en esta versión de Sexteto Viento tiene una grabación titulada Tierra Mía, Viva Oruro, ¿no? Incluida en el álbum Amor de un Día, publicado en el 2018. Existe una versión moderna también de Voces de Oruro, cuya descripción atribuye letra y música a Jaime del Castillo, el compositor orureño Jaime del Castillo, ¿no? Y la parte más conocida, que empieza con Tierra mía de los metales, ciudad de glorias mayores, donde el viento llora sus pesares. Y la canción continúa, ¿no? Presentando a Oruro como una tierra de sueños, de tradiciones, leyendas, mitos, riquezas. Para terminar, con el conocido estribillo de Viva Oruro, mi tierra.

Sin lugar a duda, esta será una de las canciones pues más escuchadas durante estos días por la celebración de estos 200 años. Llegamos a la recta final, amigos, exactamente 16 horas con 54 minutos. Como siempre, estamos totalmente agradecidos con ustedes por acompañarnos a partir de las 14 horas con 30 minutos y a partir de las 3 de la tarde a través del TikTok, ¿no? Sí, vamos compartiendo excelentes canciones con todos ustedes. Hoy nos han escrito muchas personas. Les enviamos un saludo muy especial y mañana los esperamos también a partir de las 3 de la tarde. Y a mis amigos también quienes nos han escrito a través de la línea móvil, nos han llamado a través de la línea del 718-80-700, también muchísimas gracias. Los invitamos cordialmente a seguir en sintonía de la 99.7 porque tenemos una excelente programación para todos ustedes, ¿sí? Que tengan un bonito, pero bonito día jueves. Mañana estaremos ya despidiendo la semana laboral para algunos. Para otros vamos a seguir trabajando, pero lo vamos a hacer con el mejor ánimo. Nos vamos con esta canción, con esa descripción que les hemos brindado, una de las canciones más conocidas en Oruro, que titula Viva Oruro. Hasta el día de mañana, amigos. Permiso.

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Oruro fue creado el 5 de septiembre de 1826 mediante una ley promulgada durante la presidencia del mariscal Antonio José de Sucre. 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
8: Amigos, ¿cómo están? Muy buenas tardes. Les damos la cordial bienvenida a todos y cada uno de ustedes. Saludos desde la ciudad de Oruro, saludos a nuestras amigas, amigos, oyentes de la emisora, a todos quienes nos escuchan a esta hora de la tarde en diferentes puntos de nuestro departamento, del departamento de Potosí, Cochabamba, Santa Cruz, La Paz, en fin, de toda Bolivia, ¿no? Son exactamente las 17 horas 5 de la tarde con 3 minutos. De esta manera le damos la cordial bienvenida. Ay, bueno, hoy hemos estado con actividades muy importantes hoy por la mañana, el día de ayer de la misma manera. Y bueno, pues tenemos bastante material para compartir con ustedes, amigos, sobre el tema de medio ambiente. Como todos los jueves abordamos tema medioambiental y es así que nosotros pues vamos a estar acompañándoles con estos temas. Realmente muchos de ellos, de los temas que hemos abordado el día de ayer, específicamente ayer, porque hemos estado con expositores y pues la verdad ha llamado mucho la atención, ¿no? De las personas que han venido invitadas también a participar de un evento muy importante que se ha desarrollado el día de ayer y parte del día de hoy también, ¿no? Bueno, y como siempre, nuestros saludos a todo el equipo minero, ya deben estar por llegar, es un largo viaje por esta carretera que todavía está en construcción, ¿no? Que hace que los vehículos demoren una eternidad en llegar a sus destinos, ¿no? El camino hacia Chayapata específicamente hablando, ¿no? Pero bueno, saludos para todos nuestros amigos, amigas, oyentes, a todo el equipo minero, reitero, y a todos quienes siempre están en la sintonía de Radio Pío 12. De esta manera, nuestro saludo musical a esta hora de la tarde junto a Sabia Andina. Como hablamos de la Madre Tierra el día de hoy, pues vamos a escuchar este tema que dice Pachamama.

0: Y la verdad, como dice este tema, ya no más destrucción y tampoco más contaminación, ¿no?
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0: Y es que tenemos que trabajar bastante todavía en la concientización sobre el cuidado de nuestra madre tierra, porque las consecuencias ya lo estamos viendo. El cambio climático ha afectado o está afectando bastante a nivel internacional, incluso con estas catástrofes que se ha dado últimamente en Nepal, por ejemplo, los terremotos, los granizos que han caído, por ejemplo, en Brasil, tremendos granizos, ¿no es cierto? Entonces, yo creo que es momento, pero ya tenemos que reaccionar todos en relación al cuidado de lo que es nuestra madre tierra. Y así, ¿no? Es importante, reitero, de que todos seamos parte de la solución a la contaminación que estamos viviendo a nivel internacional, a nivel nacional, a nivel departamental, a nivel municipal, a nivel provincial, a nivel de las comunidades, ¿no es cierto? Todos estamos llamados en trabajar. No podemos decir, no, yo no contamino. No, yo no hago, yo no voto, ¿no? Cuando en realidad a veces tomamos ese tipo de actitudes irresponsables, botamos nuestras basuritas de lo que comemos, lo botamos en la calle, y por no llevar a la casa, ¿no? En fin, es tiempo todavía de reflexionar, de recapacitar, sobre todo para cuidar lo que es nuestro medio ambiente. Ayer hemos tenido una actividad muy importante en la cual han participado expositores muy, muy interesantes, diríamos, y sobre todo también quienes han hablado sobre diversos temas, ¿no? En todo caso, esto es un evento que en la cual hemos participado nosotros como medio de comunicación, y por supuesto han estado también varias otras instituciones, ¿no? Ha sido un primer encuentro regional de organizaciones de la sociedad civil y líderes socioambientales de nuestro departamento de Oruro, como también del departamento de Potosí. Han sido estos dos días, 2 y 3 de septiembre. El día de hoy hemos estado casi hasta al promediar las 2 de la tarde, 2 y media más o menos, ¿no? Que hemos concluido todo el trabajo en realidad y hemos abordado temas importantes. Y invitados han estado a ver el doctor Camilo Vera. Él es docente de la Universidad Autónoma Tomás Frías de Potosí. Luego ha estado de la Fundación Tierra el señor Gonzalo Colque. Ha estado también Héctor Córdoba, Gonzalo Mondaca, también ha estado, en este caso, Julián Arias del CEPA, en fin, han estado también el ingeniero Olson Paravicini como ex secretario de Medio Ambiente de la Gobernación de Oruro, ha estado Arturo Alexandri del Movimiento Justicia y Paz y ex viceministro de Movimientos Sociales, en fin, varias personalidades que han estado participando de esto, de este taller, de este evento muy importante, ¿no? Y dentro de ellas hemos rescatado algunos puntos de vista, ¿no? Primeramente hemos conversado con el compañero Andrés Vilca, él es secretario, en este caso presidente de la cooperativa de aguas de allá en el sector de la zona de Vinto, a su vez también ex trabajador cooperativista de la cooperativa minera La Salvadora, ¿no? Y en relación, por ejemplo, a estos talleres que se ha realizado, hemos logrado rescatar esto que nos dijo él, su impresión sobre este tema. A ver, vamos a escuchar lo que nos decía el compañero.
2: Es muy interesante la exposición que han hecho los expositores, teniendo en realidad ese conocimiento bastante en el tema productivo, en el tema minero, en el tema ambiental y más que todo también viendo algunas políticas que de alguna manera se tiene que ver y se tiene que trabajar. Muy interesante, ¿no? En este aspecto yo estoy llegando a ver, digamos, cuál es el trabajo que debería hacerse ahora desde el gobierno nacional, de los gobiernos departamentales. Hoy en día, lamentablemente, nuestra crisis económica está mal. No, estábamos mal totalmente, pero creo que como departamento, más que todo productivo minero, Oruro, como se ha indicado, que Oruro y Potosí son netamente mineros, tenemos que ver desde una óptica muy diferente. Lamentablemente no tenemos políticas mineras, pero sí, este tipo de eventos nos puede servir a empezar a encarar verdaderas políticas que vayan engranando, especialmente cómo Oruro puede empezar a generar prácticamente su economía. Si muy bien hoy las cotizaciones de los minerales están sumamente bien, creo que tenemos que aprovechar, fortalecer a la minería, pero sin embargo agarrado el tema ambiental. Tenemos que ir agarrados, prácticamente no pelearnos, ¿no? Eso, estamos obligados los mineros a poder prácticamente ver el tema ambiental, ¿no? Pero ¿cómo movemos la economía? Yo creo que juntos podemos hacer unas políticas y que verdaderamente presentar o hacer un proyecto macro, quién sabe, con todo este conocimiento que tienen también nuestros expositores. Para mí es muy importante, de verdad, debemos trabajar en eso. No es suficiente, digamos, este tipo de eventos, sino esto también ya debería de alguna manera salir desde nuestro gobierno departamental, incluso municipales, y prácticamente también los propios municipios, ¿no? En ese sentido, a ver, hasta la final seguramente va a salir algunos resultados de este presente evento, pero sin embargo hay que impulsar. Hoy es para trabajar conjuntamente, ¿no? Tanto el tema minero y tanto también lo que son los municipios, pero siempre preservando el tema ambiental.
0: Ustedes han escuchado, ¿no es cierto? Y es un análisis que hizo, ¿no? En primera instancia, sobre lo que se había abordado en horas de la mañana. A ver, vamos a escuchar otro dato también. Es que nos han hablado en el tema, por ejemplo, de la explotación del litio. ¿Cuáles serían las consecuencias para en la tierra, en el aire, en el agua, sobre todo en el tema de la explotación del litio? A ver, también nos ha dado su punto de vista en relación a este tema el compañero Andrés Vilca.
2: Bueno, yo me ha dado una intervención que ha hecho uno de los expositores. En realidad, ¿qué queremos? ¿Qué es lo que buscamos con el litio? ¿Y para qué? ¿Y cómo fortalecemos? ¿Será como Estado tenemos la capacidad suficiente de poder generar, digamos, prácticamente una economía verdadera con el litio? De poder, quién sabe, tal vez volvernos ya no solamente explotadores de un elemento, sino tendríamos que ver la industrialización a nivel ya competitivo con otros países. Tenemos que ver esas alternativas. Lamentablemente no conozco muy bien, como han dicho, que hay leyes que han preparado unos y otros. Al final tiene que conocer el pueblo, tiene que conocer el departamento de Oruro, qué tipo de proyecto de ley se ha preparado, en base para qué, para fortalecer, para ayudar económicamente, o solamente es un proyecto de ley regional que lamentablemente tal vez no podría de alguna manera funcionar para ver el tema económico. Yo creo que esa es la pregunta, ¿no? Y creo que ahora nuestros parlamentarios, especialmente departamentales, y como también hay en otros municipios, yo creo que se debe trabajar. Se debe trabajar haciendo conocer prácticamente estos proyectos para ver y alimentar y modificar, quién sabe, para que vaya en función a mejorar nuestra economía departamental y, quién sabe, nacional.
0: Así están, ¿no? Así están las cosas. Un amplio análisis que también lo ha hecho, ¿no? En este caso el compañero, en relación a los temas que se han ido abordando en el tema medioambiental. Y vamos a escuchar algo muy importante, ¿no? Hemos conversado con el doctor Camilo Vera. Él es docente de la Universidad Autónoma Tomás Frías de Potosí, también es abogado medioambientalista, ha hecho varios procesos en Potosí, en fin, y pues nos da algunas pautas de estos procesos que han ido realizando en Potosí. Y también le hemos preguntado sobre el tema del caso del Enco, allá en siglo XX, lo que pasó, por ejemplo, ¿no?, con el desborde de esta laguna y que ha ocasionado destrozo ambiental, contaminación, etcétera. Pero vamos a escucharlo, en este caso al doctor Camilo Vera. Escuchemos primeramente sobre los procesos que él ha realizado en Potosí, a algunos operadores mineros que han ocasionado algunos daños ambientales a algunas comunidades. Escuchemos.
3: Gracias por la entrevista. Sí, evidentemente nos han invitado de Pasoca Potosí para que podamos acá exponer las experiencias que se ha tenido tanto en acciones legales vía constitucional y vía Tribunal Agroambiental, y además precisar las competencias que tienen los gobiernos municipales, gobiernos departamentales y el nivel central del Estado. Entonces, conclusiones básicamente es el hecho de que cualquier ciudadano, aplicando el artículo 34 de la Constitución, pueden activar acciones populares en sede constitucional para la defensa del ambiente. Esto es paralizar actividades de empresas que no cuenten con licencia ambiental. Hay varias jurisprudencia en este punto y nosotros hemos traído varios casos donde hemos logrado sentencias constitucionales emitidas por el Tribunal Constitucional Plurinacional, que si son casos análogos es aplicable a estos casos de contaminación básicamente. También hemos traído casos emitidos por el Tribunal Agroambiental, todos estos hemos sido partícipes nosotros, en el cual de igual manera hemos logrado muy buenos resultados. Por lo tanto, en este caso último, una transnacional se le ha responsabilizado por daño ambiental, por contaminar lagunas con cianuro en este caso. De igual manera, luego de haber dado estos casos reales para ser didácticos con la audiencia, porque tenemos de diferentes escenarios, tenemos damas, etcétera, tenemos representantes de juntas vecinales, tenemos de la misma academia, etcétera, entonces la obligación que creo que tenemos como expositores es llegar a todos, ¿no es cierto?, con un lenguaje claro a todos, básicamente. Entonces, en un segundo punto, ya superado este escenario, se ha tratado sobre las competencias a nivel municipal, departamental y ambiental, vinculados a la aplicación de la ley 1333, los reglamentos a la ley 1333, decreto supremo 24176, decreto supremo 28592, donde se ha precisado que si bien los gobiernos municipales no pueden sancionar, ellos tienen toda la potestad aplicando el artículo 84 de la Constitución y el acuerdo de Escazú a poder presentar denuncias ante la Secretaría Departamentales Ambientales de los diferentes departamentos, o pueden activar acciones penales aplicando el artículo 216 del Código Penal, o en su caso pueden aplicar acciones ambientales aplicando la ley 025, la ley del órgano judicial, artículo 152, vinculado a los juzgados agroambientales para obtener responsabilidad por daño ambiental, responsabilidad objetiva por daño ambiental.
0: Son procesos que ha ido realizando el doctor Camilo Vera en Potosí, ¿no es cierto?, en relación a, en este caso, a temas de contaminación por operadores mineros, incluso por una transnacional, nos decía, que ha sido también causante de la afectación, daño ambiental a diferentes comunidades. Y en el tema del Enco, le hemos consultado, ¿no? Él conoce como potosino también, por las redes sociales, todo el mundo se ha enterado sobre lo que pasó en el Enco allá, ¿no es cierto?, en siglo XX, en Catavi más propiamente. Pero en relación a este tema, ¿no?, le hemos consultado a nosotros, ¿qué procedimiento se haría, qué se tendría que hacer o qué tendríamos que hacer nosotros, ¿no? A ver, lo vamos a escuchar en relación a este tema.
3: Estamos hablando de Yayagua, por ese sector, de la ruptura de una presa de colas de Comibol, si no me equivoco. Sí, sí. Ah, bueno, es sencillo ese caso, o sea, hemos visto las imágenes y lo que deben, se evidencia a ojos vista el daño puro y el daño derivado. Explico en sencillito. El daño puro es daño a un componente de la madre tierra, al agua, al suelo, al aire. Entonces, por los residuos mineros metalúrgicos se evidencia ese daño básicamente, pero viene un daño derivado. El daño derivado es a la salud pública, el daño derivado es a la producción agrícola, si es que ha afectado esa producción agrícola. Entonces, en ese sentido, vinculado a esto, se genera una responsabilidad objetiva y lo que ya no más debería activarse es una acción ambiental. ya no preventiva, porque el daño ya está señalado. Entonces es una acción ambiental rehabilitadora, restauradora y resarcitoria. Eso es lo que corresponde, y eso a ojos luz al juez competente se debe, los afectados deberían activar justamente estas acciones. Ojo, recordemos que estamos bajo el paraguas de la ley 1182, el acuerdo de Escazú, que Bolivia ha ratificado. Entonces inclusive otros que no han sido directamente afectados pueden activar acciones básicamente en estos casos. Entonces creo que el camino, porque a ver, pongámonos en la situación de esos afectados. Recuerdo o entiendo por lo que hemos visto a grosso modo, me corregirán por favor, es el hecho que muchos han perdido sus viviendas, sus casas. Entonces, ¿cuál es la situación? ¿Quién habla por ellos? ¿Quién dice por ellos? Entonces creo que se tiene que asumir esas acciones, y yo les sugeriría que directamente se active. Creo que existe suficiente prueba, se deberá activar acciones ambientales, ¿no? En este caso, como hemos hablado en este caso de cuatro caminos, es más, cinco inclusive. El primer camino ante la Secretaría Departamental podría activarse, pero solo va a llegar a una multa del 3x1000 del capital o activo declarado, y eso no es efectivo, no va a llegar ese mínimo monto, ni siquiera va a llegar a los afectados. Entonces yo descartaría ese primer escenario. Un segundo punto, por delito ambiental habría que considerar, ¿no? Porque si aplicamos el artículo 216, delitos contra la salud pública, si bien se puede adecuar la conducta, pero esto va a generar básicamente tiempo, 1, 2, 3 años. Hemos visto casos de contaminación al Pilcomayo que han pasado ya 3 años y sigue en etapa investigativa, entonces no lo veo efectivo, ¿se da cuenta? Ya, segundo punto. Un tercer mecanismo, sí se podría activar una acción popular, pero lo que estamos buscando es un resarcimiento. Por tanto, el camino cuarto es ante un juez agroambiental, aplicando las acciones ambientales vinculados al artículo 152 de la ley del órgano judicial y artículo 189 de la Constitución, ley de los derechos de la madre tierra, ley 071.
0: En fin, son varias normativas. El doctor domina bastante sobre el tema de códigos, de leyes, normas, decretos supremos relacionados a lo que es el tema medioambiental, ¿no es cierto? Y es por eso de que él nos ha dado a conocer en primera instancia la cantidad, por ejemplo, de procesos que ha iniciado y que ha ganado todos esos procesos, demostrando las normativas que están vigentes en la actualidad. Momento de hacer una breve pausa. No se separe de nuestra sintonía. Tenemos mucho material relacionado a este tema. Vamos a escuchar algunas de las exposiciones también, y obviamente vamos a tener la participación de algunos de nuestros compañeros que también pues se dan a conocer diferentes actividades que se van desarrollando a nivel del ámbito minero en nuestro país. No se separe de nuestra sintonía. Luego estamos retornando con mucho más acá en la Epirina Minería en Acción.
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2: Hablar de Oruro es hablar de minería. Hablar de la historia de nuestro departamento es hablar de generaciones de hombres y mujeres que desde las entrañas de nuestra tierra contribuyeron y contribuyen al desarrollo económico y social de Bolivia.
3: ¿Cómo somos los mineros? ¿Cómo somos que sufrimos?
2: La historia de la minería en Oruro comenzó en la época prehispánica con los pueblos urus e incas, quienes extraían y fundían minerales en hornos de arcilla llamados guairachinas.
3: ¿Cómo somos que existimos?
2: Los españoles iniciaron la explotación formal alrededor del año 1560. La ciudad de Oruro fue fundada el 1 de noviembre del año 1606 como la Villa de San Felipe de Austria por Manuel Castro de Padilla debido a su gran riqueza argentífera. Ya en el siglo XVII, Oruro se convirtió en el segundo centro productor de plata más importante de los Andes después de Potosí. Los socavones en los cerros como Pie de Gallo, San José y San Felipe unieron la actividad extractiva con la fe católica y las tradiciones locales, dando origen así a los espacios singulares como el famoso Museo del Socavón. Ya en la época republicana, tras la caída de la producción de plata en el siglo XIX, la economía regional y nacional giró hacia la explotación del estaño. Hoy, en la actualidad, la actividad minera sigue siendo un símbolo de identidad y cultura viva, aunque enfrenta desafíos de reactivación tecnológica y transformación productiva para recuperar su sitial histórico como potencia metalúrgica. Celebrar el bicentenario no significa solamente recordar cuánto aportó la minería al crecimiento de Oruro. Significa también asumir una responsabilidad con las futuras generaciones. ¡Viva el departamento de Oruro en sus 200 años!
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0: Y bien, ya estamos nuevamente de retorno en esta última media hora de nuestro programa. Y pues nos vamos rápidamente hasta la ciudad de La Paz. Allá tenemos novedades con José Chacolla. José Chacolla ya está con nosotros. Adelante, José, muy buenas tardes. Bienvenido al programa.
1: Gracias, compañeros. Con Grover Callisaya, secretario de organización que tiene la Federación de Mineros. Compañero Grover, actividades que se van desarrollando en el marco de la gestión que tiene la Federación de Mineros para esta semana, el fin de semana. Muy buenos días.
2: Muy buenos días, compañero Chayacollo. Mediante este medio de comunicación que tenemos la Federación de Mineros, que es el CIDIS, hacer llegar un saludo cordial, revolucionario, a todos nuestros afiliados, el Departamento de La Paz, Departamento de Cochabamba, Departamento de Oruro, Departamento de Potosí. Mediante la Federación Sindical de Trabajadores Mineros de Bolivia, seguimos lo que son con nuestros trabajos en el tema orgánico, principalmente en los sindicatos cuya gestión también han culminado, ¿no? Obviamente en momentos que se ha tenido en el país, obviamente se ha dejado lo que es todo el ámbito orgánico, ¿no? Una vez retomando, los sindicatos ya que han retomado sus funciones laborales, prácticamente también han hecho lo que son sus cambios de direcciones sindicales, para que así también los nuevos quienes están tomando lo que es la cabeza de los sindicatos pasen a ser parte de lo que es de la Federación de Mineros y así también nosotros dar el aval correspondiente.
1: ¿Qué actividades tenemos para este fin de semana?
2: Este fin de semana tenemos una invitación lo que es al aniversario del sindicato de Andacaba en la ciudad de Potosí, prácticamente la federación a la cabeza del compañero Andrés, vamos en presencia, tenemos un encuentro deportivo y llevar el equipo completo que tenemos la Federación de Mineros.
1: Palabras del compañero Gruber con referencia a actividades que se tiene este fin de semana. Retornamos a cabina central, compañero.
0: Muy bien, gracias por ese dato importante a José Chacolla. Ha conversado con el compañero Grover Calizaya, quien es parte también de la Federación y por supuesto también parte del Distrito Minero de Colquiri, es uno de los dirigentes que está también dentro de la FCTMB. Son exactamente las 17:39. Vámonos rápidamente con nuestro compañero Héctor María, que tiene importantes novedades. Adelante, Héctor, muy buenas tardes.
3: Gracias, Irma. Muy buenas tardes. Buenas tardes a la audiencia de la Red Pío 12. Informarles que la Fiscalía del Departamento de Oruro está investigando un hecho de robo de mineral de la empresa estatal Empresa Minera Guanuni, dependiente de la Corporación Minera de Bolivia. Hecho que ha acontecido esta semana, en el que una volqueta que salió con aproximadamente 60 quintales o sacos de mineral estaño, prácticamente ha sido desviado casi 40, solo se ha recuperado 20 sacos de mineral estaño y 40 estarían desaparecidos. En tal situación fueron aprendidos o están siendo averiguados, investigados el conductor de dicha movilidad, además de otra persona que es un ingeniero técnico de la empresa, y se habla de una tercera persona más que está siendo averiguada e investigada por este hecho. Escuchemos lo que decía el fiscal departamental de Oruro, Aldo Morales, en un informe sobre este tema.
4: Guanuni, conforme al informe que se ha emitido por los fiscales adscritos del centro minero, se tiene de que una volqueta con más de 60 sacos habría sido interceptada por seguridad, pero extrañamente la misma volqueta habría sido liberada. Es en el sentido de que posteriormente, ya cuando intervino tanto la policía como también el Ministerio Público, se ha logrado recuperar la volqueta, pero solamente con 20 sacos de mineral, 40 sacos han desaparecido. Se tiene aprendido, en este caso, al chofer, como también un ingeniero de la empresa minera Guanuni, que presuntamente estarían dentro de este grupo criminal, el cual se dedicaba al robo de minerales. Es en ese sentido que se está llevando ya una investigación profunda, sí, y por otra parte también dentro de esta misma investigación se ha logrado verificar que no solamente esta volqueta habría salido en esta fecha, sino también que por las cámaras también hace 15 días la misma volqueta habría sido vista transportando mineral. Sí, la investigación nos va a referir, digamos, si es que hubiera algún tipo de persona que, o institución la cual esté implicada, pero se están aguardando lo que los videos de seguridad a efecto de verificar la participación o no también de otras personas, pero se ha prendido al chofer y a un ingeniero de la empresa minera Ovalle.
3: Información que se genera relacionado a este tema, por tanto la Fiscalía Departamental está averiguando, investigando de este hecho ocurrido en la empresa estatal dependiente de la Corporación Minera de Bolivia, que está ubicado en la provincia de Alense, en el departamento orureño. La información que compartimos contigo, Irma, hasta Estudio Central.
0: Muchísimas gracias, le decimos a Héctor Mariaca por ese dato importante, esa novedad que verdaderamente pues también causa preocupación en relación a este tema del robo de minerales. Hay preocupación también allá en el distrito minero de Colquiri. En las últimas horas hemos podido ver a través de las redes sociales algunos pronunciamientos de la Fedecomín La Paz, además de representantes dirigentes de lo que es la cooperativa minera 26 de febrero, ¿no? Y pues vamos a estar tratando de tomar contacto con algunos de los compañeros, tanto de la empresa, porque hacen mención a la empresa, al parecer la empresa minera Colquiri hubiera hecho algún convenio o algún trato con el gobierno, ¿no es cierto? Pero vamos a estar indagando, obviamente, quienes están informados sobre este tema, pues son los dirigentes, las autoridades, obviamente, y pues qué es lo que les molesta, por ejemplo, a la cooperativa 26 de febrero sobre esto que está, este trato que ha tenido la empresa minera Colquiri con el gobierno. Vamos a estar indagando, obviamente, conversando con los compañeros dirigentes de esas dos instituciones mineras. Solamente nos separan 16 minutos nada más para llegar a las 18 horas. Vamos a irnos con más novedades, pero relacionadas, vamos a retomar esto, relacionadas, por ejemplo, a las actividades que se han ido realizando en estas dos jornadas, el día 2 y 3 de septiembre acá en Oruro, sobre el tema medioambiental, sobre el tema minería, hidrocarburos, sobre todo lo que concierne en el tema productivo, más que todo también, ¿no? Hemos conversado con el ingeniero Olson Paravicini. Él es exsecretario de Medio Ambiente y Madre Tierra de la Gobernación en la pasada gestión, ¿no es cierto? Y en relación a estas exposiciones también nos decía lo siguiente, escuchemos.
5: En realidad un poco preocupado, ¿por qué? Porque a nivel nacional en el tema medioambiental se han reducido nuestros derechos, puedo decirlo así, confirmarlo. ¿Por qué? Porque antes existía un ministerio, teníamos un viceministerio, que ese viceministerio estaba, digamos, bajo la tuición del Ministerio de Desarrollo. Se ha perdido también ese viceministerio. Y a nivel nacional, una instancia de fiscalización en el tema medioambiental se ha debilitado totalmente. A nivel departamental, imagino que todavía están en una etapa de adaptación para tomar decisiones. Y bueno, hasta el momento tampoco se ve grandes resultados, o por lo menos resultados de seguimiento, control y fiscalización. Y es preocupante, ¿por qué? Porque de aquí en adelante se nos vienen grandes problemas. El problema del gas, el problema de la electricidad, que va a afectar definitivamente a los orureños y a las orureñas, puesto de que ya no vamos a tener fuentes, no es que no vamos a tener, se van a reducir las fuentes, digamos, de energía, ¿no? Entonces necesitamos tener una alternativa, y esa alternativa definitivamente es aprovechar, digamos, lo potencial que tenemos en Oruro, ¿no?, en el altiplano, y eso es la energía fotovoltaica acompañada de litio, con baterías de litio, ¿no?, para que podamos hacer la alimentación en la noche, porque en el día podemos tener buena energía, pero en la noche, ¿qué?, porque no van a funcionar los paneles solares. Entonces necesitamos ahí alimentar con baterías de litio para que puedan mantener toda esa energía y pueda alimentar en la noche, porque en la noche es donde más consumimos. Son esos temas que el día de hoy estamos abordando, el tema de los derechos de los pueblos indígenas, indígenas originarios, y son herramientas esenciales para hacer una planificación de aquí en adelante, qué es lo que queremos como Oruro en el tema medio ambiente y en el tema de energías limpias.
0: ¿Qué es lo que queremos? Dice, ¿no? ¿Qué es lo que queremos también para el futuro de nuestras generaciones, ¿no? En relación, por ejemplo, a una vida buena, a un ambiente sano, sobre todo, al agua limpia, sana, la tierra sana, en fin, ¿qué queremos, ¿no? Para nuestro futuro. Sobre el tema de las inspecciones que ha ido realizando, obviamente ya en la pasada gestión, ahora estamos en otra gestión, vamos a estar también coordinando novedades en relación a las inspecciones que se hace ahora en la actualidad al sector, a diferentes sectores donde hay producción minera, ¿no es cierto? Pero en el caso, por ejemplo, del ingeniero Olson Paravicini, ¿cómo ha dejado estas inspecciones? ¿Qué recomendaciones ha dado? ¿Si es que ha encontrado algo malo? A ver, ¿qué nos dijo en relación a este tema el ingeniero Olson Paravicini?
5: Lastimosamente en Oruro y en Bolivia, no solamente en Oruro, tenemos rechazo a la normativa legal vigente. ¿Quiénes deberían ser los primeros en aplicar la normativa legal vigente? Son los operadores. Pero lastimosamente los operadores, por omisión, por desconocimiento o por varias razones, por el factor económico, no aplican la normativa ambiental vigente, ¿no? Entonces, son los operadores, son los primeros que deberían respetar y hacer cumplir la normativa. No lo están haciendo, entonces ahí tendremos que ver qué estrategias se utiliza a nivel de distintas organizaciones, instituciones para el cumplimiento. Porque, ojo, lo que nosotros queremos no es un apasionamiento del medio ambiente, no. Queremos el desarrollo, sí, pero con respeto al medio ambiente. Y eso lo tenemos que hacer utilizando varias estrategias aquí en adelante.
0: De hecho, inspecciones.
5: Y recordemos que cada año hacíamos, fiscalización e iniciábamos procesos administrativos, ambientales, etcétera, por alrededor de 30, 33. Pero estos procesos hay que hacer, pues, un seguimiento, ¿no? Y ese seguimiento es a través de consultores, a través de abogados, etcétera. No sé actualmente cómo se está manejando, pero entiendo que también hemos dejado sentencias constitucionales para que se haga el seguimiento. Esperemos que se esté realizando ese seguimiento, y seguramente va a haber un momento donde se haga una evaluación a las actuales autoridades para ver cuánto hemos avanzado en función a lo que nosotros hemos dejado como procesos administrativos, agroambientales, judiciales y penales.
0: Claro que estaremos haciendo también seguimiento sobre este tema, porque ya han dado inicio también a estas inspecciones, esta gestión, ya con el nuevo responsable del área de medio ambiente. En este caso hablamos de la Federación Departamental de Cooperativas Mineras de Oruro, ¿no es cierto? Ya arrancado, ¿no? Porque ya no lo encontramos mucho cuando vamos por las oficinas, él está siempre saliendo, realizando también el trabajo que le tiene que le corresponde en este caso, ¿no es cierto?, en relación al tema medioambiental. 10 minutos más y van a ser las 6 de la tarde. Ya estamos a pocos minutos nada más. Pero antes de irnos, vamos a escuchar una partecita de la exposición que hizo el ingeniero Gonzalo Mondaca del CEDIF, ¿no? Sobre el tema de la explotación del litio. A ver, vamos a escuchar un poco en relación a este tema.
6: Y como pueden ver, por ejemplo, en el caso del litio, el litio está en el grupo de los vehículos eléctricos y el almacenamiento de energía. El litio no es energía, es un vector que permite almacenar energía. Está en el grupo de los vehículos eléctricos y justo es uno de los que más minerales necesita, ¿no? Entonces, esto es complejo y en muchos de los casos el crecimiento tiene que estar por más de 15 veces, más de 25 veces, más de 3 veces en el caso de las redes eléctricas, más de 60 veces en el crecimiento de la explotación de esos minerales que se necesitan para cada uno. Entonces, eso implica una presión demasiado fuerte, demasiado grande para los ecosistemas. Ahora, por ejemplo, el auto eléctrico necesita toda esta cantidad de minerales. La investigadora Alicia Valero, que es especialista en recursos naturales no renovables, ha hecho una evaluación de cuánto necesitamos y cuánto tenemos. Y según ella, no alcanza, ¿no? La cantidad de minerales que pretendemos explotar para tener vehículos eléctricos es mucho más grande de lo que en realidad hay. Entonces ella dice, el auto es una mina con ruedas porque está llena de minerales, pero al final no va a solucionar los problemas de fondo. Ahora, en tierras raras, todas estas son las tierras raras, son 17 en total. Nosotros tenemos neodimio, ¿no? Está verificado que tenemos neodimio. Hay otras más que las tenemos en pequeñas cantidades, no hay suficientes estudios en Bolivia para saber cuáles son las que tenemos, pero hay indicios. Más o menos como con el litio, ¿no? Tenemos recursos, se sabe que hay, pero no está específicamente medido.
0: En fin, un tema realmente que nos ha llamado bastante la atención, ¿no? En realidad, como ustedes han escuchado, en el tema de los vehículos eléctricos, por ejemplo, decía, ¿no?, que se utiliza todos los, o la mayoría por lo menos, de los minerales que se tienen en los socavones, ¿no? Ya estamos llegando a la parte final, amigos. Un pedacito, ¿qué le parece? Un pedacito nada más de la exposición de Camilo Vera en relación a este tema.
7: De cuerpos de agua, de atmósfera, de suelo, ion, y tenemos que el artículo 34 de la Constitución Política del Estado, no control social, sino que tengo el derecho a demandar como ciudadano porque estoy protegiendo el ambiente, básicamente. En ese sentido, para ir precisando o comprendiendo de una forma didáctica, previamente establecer estas competencias vinculadas a la ley 373, al decreto 24176.
0: Alguien decía que nos falta mucho tiempo, ¿no?, para poder hacer de que estos talleres pues lleguen hasta más población, porque muy corto el tiempo, decían algunos. Bueno, fueron algunas instituciones invitadas, incluso llegaron desde Pocuata, ¿no?, quienes han podido escuchar todas estas exposiciones de los invitados para a los panelistas, en este caso, quienes han expuesto sobre el tema de minería, el tema medio ambiente, en fin, la parte económica, social y todo ello, ¿no? Entonces, es importante, ¿no?, de que se haga tal vez, ¿no?, para otro, ya invitar a más personas para que estén informadas, pero bien informadas, relacionadas a estos temas que realmente, pues, son de interés de la población en su conjunto. Nada más, amigos, de retorno el día lunes, porque el día de mañana estamos con la red de radios mineras, ¿no? Muy buenas tardes, ha estado su amiga con ustedes, su parte de lo que es el equipo minero, y a nombre de todos mis compañeros, pues les decimos hasta el día lunes. Muy buenas tardes, permiso.
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3: Oruro fue creado el 5 de septiembre de 1826 mediante una ley promulgada durante la presidencia del mariscal Antonio José de Sucre. ¡Viva Oruro, mi tierra! ¡Viva Oruro, las joyas! El 26 de mayo de 1896 es una fecha crucial para la historia del fútbol boliviano. Ese día, en la ciudad de Oruro, se fundó el primer club del balompié del país, el Oruro Royal.
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3: El hecho futbolístico más importante para Bolivia en la primera mitad del siglo XX, el Mundial de 1930, Oruro Royal tuvo mucho que ver. Baste decir quienes jugaron en los dos partidos de la selección nacional en ese Mundial frente a Yugoslavia y Brasil. 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

0: En Tarija, la falta de diésel se siente en el precio de la carne. Las juntas vecinales de Cochabamba cuestionaron las movilizaciones convocadas por organizaciones evistas y las calificaron de políticas.
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0: 6:02 PM, comenzamos. Y el periódico digital de Herbol publica la siguiente noticia a propósito de lo anunciado en nuestros titulares sobre el gobernador de Santa Cruz. La nota en cuestión señala lo siguiente. En medio de la crisis de carburantes en el país, el gobernador de Santa Cruz, Juan Pablo Velasco, planteó terminar con la subvención generalizada de los combustibles y reemplazarla por mecanismos de compensación dirigidos a las personas que utilizan el transporte público y que requieran apoyo durante la transición. En un posteo, Velasco propuso que YPFB deje de importar y comercializar combustibles subsidiados y que se abra el mercado a operadores privados para la importación, comercialización y distribución de carburantes a precio real. Según la propuesta del gobernador, con un precio actualizado del barril de petróleo, se podría llegar a un costo de 16.5 bolivianos por litro. Velasco sostuvo que la subvención generalizada debe terminar y que la ayuda estatal debe dirigirse a las personas que realmente la necesitan, no al combustible. Como parte de su planteamiento, propuso una etapa de transición de 3 meses, durante la cual se implemente un bono directo de emergencia para usuarios del transporte público que requieran compensación. El gobernador de Santa Cruz, Juan Pablo Velasco, propone poner fin de una vez a toda la subvención de los combustibles y compensar con un bono a los usuarios del transporte público. Seis de la tarde con 4 minutos. ¿Y qué pasa con los bloqueos que se registraron la jornada de ayer en municipios cruceños? Algunos que estaban establecidos para 24 horas terminaron, pero un bloqueo como el de Yapacaní en Santa Cruz tenía una duración de 48 horas, es decir, hasta esta jornada. Vamos a ir con el informe al respecto. ¿Qué pasó en este segundo día de bloqueo en esa región?
1: Estamos en el punto de bloqueo. Gran cantidad de camiones que están varados en este sector. Segundo día consecutivo del bloqueo que se está dando acá en Yapacaní.
2: Realmente se sufre mucho porque en realidad no tenemos ni dónde ir al baño, a bañarse, por lo menos hacer nuestras necesidades, ¿no? Y con la calor que soportamos, ¿no? Estamos sufriendo hartísimo. Y nosotros también pues exigimos al gobierno que se ponga la mano al pecho y que piense en los transportistas. En realidad nosotros sufrimos hartísimo y porque es por el combustible, ¿no? Ahorita que a los productores también tampoco les da porque con 120 litros al mes no hacen nada. Yo también soy agricultor, pero no siembro, pero lo sé. Soy camionero, lo sé cómo se gasta. Entonces, lamentablemente, yo pienso que los agricultores pues, se encuentran pues denegados y afectados, y muchos de ellos están perdiendo sus cultivos que realizaron, pues, ¿no? Sin cosechar, y están ahí parados los camiones y sus máquinas de ellos también, no hay con qué hacerle funcionar. Y nosotros aquí en el camino, aquí en Yapacaní, estamos sufriendo demasiado.
1: ¿Cuál es el pedido que se tiene ya?
3: El pedido es la abrogación del decreto supremo 5676, que nos afecta a los pequeños agricultores y también a la escuela general.
1: Dice acá el señor que es del comité de bloqueo que hay una reunión allá en el sector de la federación en este momento. Vamos a ver qué es lo que pasa más adelante también. Bueno, ¿alguna palabra, alguna recomendación?
3: La recomendación sería no para el gobierno, ¿no? Que trate de solucionar este problema para que la gente tenga libre de tránsito, ¿no? Si el gobierno atiende y anula el decreto 5676, se levanta el bloqueo automático.
0: Era el informe de nuestro colega de trabajo, Oscar Howe, de Radio Ichilo, en Santa Cruz, sobre el bloqueo que por segundo día se lleva a cabo en el municipio de Yapacaní, en Santa Cruz. Los movilizados protestan contra el desabastecimiento del diésel y la medida del gobierno que quitó totalmente la subvención a ese combustible. Los movilizados dicen que no están en condiciones de pagar el precio de 18 bolivianos por cada litro de diésel. Pero a propósito de esta información, tenemos más junto a Mercedes Fernández, la periodista de Herbol en Santa Cruz. El ministro de Defensa llegó hasta Yapacaní para reunirse con los movilizados e intentar suspender la medida de presión.
4: En la Federación de Interculturales ya se ha iniciado la reunión en este punto de bloqueo en Santa Cruz, en Yapacaní. El ministro de Defensa, Ernesto Justiniano, está en el lugar. Habló brevemente antes de ingresar.
5: Hay dos puntos específicos que está esperando la gente. Uno es el tema del decreto 5676, que hemos venido a explicarlo, y el otro es el que haya abastecimiento. Por eso hemos venido también con una comitiva de yacimiento para que expliquen cuánto se ha llevado la semana pasada, se ha traído a esta zona la semana pasada y cuánto se va a traer esta semana y la subsiguiente semana, y ver un tema de cuántos litros en total y que queden conformes. Pero también nosotros queremos pedirle a los productores que tengamos un control social, debido a cuenta que es un poco lo que hablamos el día de ayer con Cuatro Cañadas, porque realmente hay mucho desvío de productores. Por eso vamos a trabajar con ellos. Esas son las ofertas que vamos a trabajar.
4: Entre tanto, sigue bloqueada la carretera a esta hora que une Santa Cruz con Cochabamba y el resto del país por la nueva carretera. Herbol Santa Cruz, Mercedes Fernández.
0: ¿Y qué es lo que piden, lo que demandan los movilizados allá en Yapacaní? Vamos a escuchar.
6: Hasta el 18 vamos a aceptar, pues, hermano ministro. ¿Por qué no ponen un precio, pues, entonces a estos productos? Vamos a pagar, pero si a nosotros ustedes nos quieren matar a un precio bajo con nuestra soya, con nuestro producto, y el camión va a cobrar más caro, entonces ¿dónde nosotros vamos a quedar, pues? Entonces, analice, pues, hermano ministro. Ahora dicen que...
7: Productores de Yapacaní exponen sus demandas y piden la abrogación del decreto supremo 5676. Dirigentes y productores de la Federación de Interculturales de Yapacaní exponen sus principales necesidades y demandas ante las autoridades del gobierno. Con la presencia de ministros, viceministros, este jueves 3 de septiembre se instaló una mesa de diálogo en la sede de la Federación de Interculturales de Yapacaní. El ministro de Defensa, Ernesto Justiniano, arribó al municipio para participar de la reunión y escuchar las demandas del sector productor, que mantiene bloqueada la carretera Santa Cruz-Cochabamba y pide la abrogación del decreto supremo 5676.
8: Ese precio se debió haber hecho. 16.50 deberíamos nosotros estar pagando todos desde junio del año, de este año, para que ustedes sepan. Porque eso era levantar la subvención. Así nomás era. O sea, si hubiéramos seguido sobre el tren de levantar la subvención, nosotros deberíamos tener el precio no a 9.80, hace rato deberíamos haberlo subido ya, 12, 13, 14, 15, 16.
7: Mientras avanzan las conversaciones, continúa bloqueada la carretera Santa Cruz-Cochabamba en cercanías del puente del río Yapacaní.
9: Lo mismo también le decimos nosotros como productores, señor ministro, luchemos por el contrabando. El contrabando nos está deshaciendo al sector productivo.
7: La información desde Radio y Chilo de Yapacaní. Volvemos con ustedes a Estudios Centrales.
0: Y sobre este conflicto, ¿qué dice el alcalde del municipio de Yapacaní en Santa Cruz?
10: De que no se pueda hacer el bloqueo, ¿no?
11: El alcalde de Yapacaní se refirió al bloqueo de la carretera en Yapacaní, indicando que su autoridad trató de mediar para evitar la extrema medida de los bloqueos, porque considera que los problemas deben solucionarse con el diálogo. Pero también lamenta que las autoridades nacionales no supieron atender las peticiones de los pequeños productores.
10: Pero creo que también un poco el gobierno no ha podido subsanar esta petición, por tanto ya las organizaciones han sido rebasadas, los dirigentes, ¿no?, y han decidido bloquear.
11: Uno de los sectores perjudicados con el bloqueo de la carretera en Yapacaní son los productores lecheros.
10: También por otra parte los productores lecheros están bastante molesto porque ellos venden su producto al día, ¿no?
11: Desde Radio y Chilo les informó Giovanna Arnés.
0: El ministro de Hidrocarburos cuestionó la actitud de ciertos funcionarios y personas que generaron la escasez y el desabastecimiento de combustibles.
12: A tiempo de iniciar la intervención a la Agencia Nacional de Hidrocarburos, el ministro de Hidrocarburos, Marcel Blanco, afirmó este jueves que personas irresponsables retrasaron procesos y generaron trabas que impidieron contar con suficientes importadores y estaciones de servicio para garantizar la venta de carburantes a la población. Enfatizó que el objetivo principal de la intervención es el abastecimiento a la población.
13: Principalmente por el desabastecimiento que existe. No podemos seguir permitiendo que por personas irresponsables que retardan los procesos y ponen trancas, no se tenga la suficiente cantidad de importadores ni de estaciones de servicio que puedan vender combustible. Hay un problema bien serio en la fiscalización, y se lo ha detectado y se ha venido trabajando, pero se está tomando esta medida extraordinaria, como indiqué ayer, porque las medidas ordinarias no solucionaron el problema. Nosotros tenemos como objetivo principal que el abastecimiento a la población se dé y se tiene que dar.
12: El ministro informó que se conformó una comisión integrada por varios ministros y el viceministro de Justicia para abordar la situación. Asimismo, indicó que hace aproximadamente 5 días o una semana fue designado un nuevo director de la ANH. Blanco cuestionó el funcionamiento de la entidad y sostuvo que se requiere mayor presencia de funcionarios en los puntos donde se realiza la fiscalización. Graciela Dorado Alanoca, Evo La Paz.
0: 6:13 p.m. El diputado de Libre, Luis Vázquez, presentó un proyecto para preseleccionar al nuevo presidente de Yacimientos Petrolíferos Fiscales Bolivianos, para de esta manera terminar con los interinatos.
14: El diputado de Libre, Luis Vázquez, presentó un proyecto de resolución cameral para iniciar la preselección de candidatos a la presidencia ejecutiva de YPFB, con el objetivo de poner fin a las designaciones interinas y establecer un proceso basado en méritos y trayectoria profesional.
15: Hoy hemos presentado el proyecto de resolución cameral para la preselección del presidente o presidente ejecutivo de YPFB. Esto lo estamos haciendo por todos los sucesos que han venido sucediendo en los últimos días y más que todo en los últimos meses, que ha sido un conflicto grande lo de YPFB.
14: El proyecto plantea una convocatoria pública y abierta y transparente en la que los postulantes serán sometidos a evaluaciones y revisión de sus méritos profesionales. Los candidatos con mayor puntuación pasarían a una terna que deberá ser aprobada por mayoría absoluta de la Cámara de Diputados. Posteriormente, esa terna será remitido al órgano ejecutivo para que el presidente del estado elija al nuevo titular de YPFB.
15: Queremos terminar con el interinato, las designaciones a dedo. Queremos hacerlo de modo transparente, responsable con la gente, como debe ser, como no se ha hecho en los últimos 20 años.
14: El diputado sostuvo que la medida busca recuperar una atribución de la Asamblea Legislativa y evitar que la empresa estatal continúe bajo designaciones directas. Cuestionó además la gestión de YPFB por los problemas de abastecimiento de combustible, las largas filas y las denuncias relacionadas con la denominada gasolina basura. Omar Escobar Mamani, Herbo La Paz.
0: 6:14 p.m. y como consecuencia de toda esta problemática de desabastecimiento de combustibles, el hecho de que se hubiera ya suspendido la subvención al diésel, estos problemas también se reflejan en el precio de la carne. Es el caso de Tarija.
16: La falta de diésel se siente en la escasez de las actividades productivas, entre ellas las ganaderas, que deben transportar las cabezas de ganado a los mataderos, pero como no hay combustible, los viajes se hacen poco frecuentes y eso provoca escasez y por ende el precio de la carne sube, explicó el presidente de la Federación de Ganaderos de Tarija, Richard Flores.
17: Nos afecta también, como en los otros meses cuando no había diésel, ustedes se han dado cuenta que la carne ha empezado a subir, ¿no? Porque el camión que hace traslado, si antes hacía una vez por semana, por la falta de diésel, lo hace una vez cada 10 días, y eso ocasiona desabastecimiento, y cuando falta un producto, empieza a subir, ¿no? Entonces, nosotros estamos haciendo todos los esfuerzos necesarios para poder abastecer de animales, pero...
16: A decir de los representantes ganaderos, quizás como Tarija, entre las organizaciones cívicas y políticas se debería encontrar otra forma de poder acceder al combustible sin depender del gobierno central.
17: Deberíamos trabajar con el comité cívico, con las instituciones, en una propuesta como departamento, una propuesta federal, donde podamos nosotros como departamento definir, por ejemplo, el tema de provisión de carburante para nuestro departamento y no depender ya del nivel nacional que vemos que no está cumpliendo, ¿no?
16: Elizabeth Rendiz Farfaner, Voltarija.
0: 6:16 PM.
18: Enseguida retornamos con el noticiero que une al país.

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1: Oruro, 200 años de fe y de folclore.
2: Bailar en Oruro es de otro nivel.
1: Este 2026 celebramos 200 años de creación del departamento de Oruro con su carnaval, el más grande del mundo. Porque Oruro no solo tiene historia, Oruro tiene patrimonio. 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Y el corazón de todo esto es una promesa de fe, la devoción a la Virgen del Socavón, Mamita Candelaria. 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
3: Diga lo que digan, señores, somos los primeros en Tincus.
1: Y la música, bronces que retumban en el Sajama, bandas que hacen temblar el suelo del Socavón hasta el estadio. Para entender a Oruro hay que mirar atrás, a la mitología Uru, al pueblo más antiguo del altiplano. De ahí nace la lucha entre el bien y el mal, la ñusta que defiende a los Urus ante las plagas que envía el dios Huari. Es la cosmovisión andina viva, danzando en las calles de Oruro. Son 200 años del departamento de Oruro, 25 años con su carnaval como obra maestra del patrimonio oral e intangible de la humanidad. Siglos de fe. Oruro le mostró al mundo que ser boliviano es bailar con el alma, porque nuestra riqueza no solo está bajo tierra, está en nuestra gente, en nuestra música, en nuestra fe a la Virgen. 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Fe, cultura, folclore con las costumbres y tradiciones. ¡Viva Oruro en sus 200 años!

0: A ver qué hay por este lado, vamos a ver.
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1: 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Con...
2: 6:22 Las juntas vecinales de Cochabamba cuestionaron los anuncios de movilizaciones por parte de organizaciones evistas y las calificaron de políticas.
3: Las juntas vecinales de Cochabamba cuestionan la marcha convocada por los cocaleros, campesinos y otras organizaciones sociales de Cochabamba. Gilberto Cayo, dirigente vecinal, aseguró que la Federación de Juntas Vecinales, FEJUVE, no se sumará a las movilizaciones cocaleras debido a que el tema es político.
4: No, de ninguna manera no vamos a participar en estas movilizaciones, que también son sectores, grupos para nosotros que siguen, tal vez, ¿no?, de manera caprichosa, buscando protagonismo. Esto está siendo sujeto también de algunos sectores que los mismos.
3: Sin embargo, Cayo reconoció que el decreto supremo 5676 está golpeando duramente a la economía de la población.
4: Definitivamente lo hemos dicho, hemos pedido también al presidente que derogue, que abrogue ese decreto que lamentablemente nos pone pues en una situación crítica, fácil dicen ellos, para los grandes consumidores. Pero ¿quiénes son los grandes consumidores? Son aquellos camiones, aquellos transportistas que se encargan de traernos el arroz, los productos de Santa Cruz acá. Y entonces, si ellos compran con más, con 18 bolivianos del litro, esa factura, ¿a quién lo van a pasar? A nosotros. Y la rosca, que si actualmente cuesta 340 por ahí, seguramente va a llegar a costar pues 500, 600 bolivianos. Y por lo tanto, el golpe a la economía, al bolsillo de nuestros vecinos, ¿no? Por eso hemos pedido la abrogación, pero lamentablemente no están escuchando.
3: Walter Unzueta, Red Pío 12, Herbol, Cochabamba.
2: Seis de la tarde con 24 minutos. La gobernación de Cochabamba señaló que los videos del presunto sicario colombiano que confesó haber participado en el atentado contra la activista Nadia Beller buscan vincular al gobernador Leonardo Losa con ese crimen.
3: Desde la gobernación denuncian que los audios y videos del supuesto sicario buscan vincular políticamente a Leonardo Losa con el atentado contra Nadia Beller. El asesor jurídico de la gobernación, Nelson Cox, calificó estas publicaciones como un ataque político contra la autoridad departamental.
5: Días pasados, ante un lamentable hecho que se ha registrado en Santa Cruz en ocasión de un ataque contra Nadia Beller vinculado al señor Cerimedo, se quiere tejer una nueva retórica, una nueva forma de engañar a la población, vinculando a nuestra gobernación. Circula un audio de un supuesto sicario, quien habría cometido este atentado a pedido de personeros de esta gobernación. ¿Cuál la finalidad última de este tipo de pruebas montadas que se pretenden difundir? Vincular directamente a nuestro gobernador Leonardo Losa. ¿No? ¿Qué es esto para nosotros? Esto es terrorismo de Estado. Es terrorismo de Estado de un gobierno que tiene muchos problemas, que nos genera muchos problemas como población, que genera muchos problemas al escenario subnacional como gobernaciones y alcaldías, y obviamente ante actores políticos que en esta ocasión como autoridad son rivales políticos para el gobierno, lo único que tiene que efectuarse es defenestrarlos. ¿Por qué decimos que es terrorismo de Estado? Porque el audio que ha sido presentado por el vicepresidente Lara, en el que se escucha muy claro y legible al presidente Rodrigo Paz, en una conversación con Cerimedo, un delincuente que está en la cárcel por atentado, por una tentativa de feminicidio, por legitimación de ganancias ilícitas y por los otros delitos que la fiscalía tiene que esclarecer. Este delincuente que es además un gestor de gobierno, está en este vínculo del terrorismo de Estado. Demuestra que era no solamente asesor, yo creo que ahí se usurpan funciones, porque con él están planificando la intervención de policías, la intervención de militares. No era ni ministro de defensa, no era ni ministro de gobierno, pero decidía sobre la política gubernamental, decidía sobre la gestión y decidía sobre la seguridad de Estado. ¿Quién? El delincuente Cerimedo, que está actualmente con proceso penal. Entonces, por eso denunciamos que hay un terrorismo de Estado, porque esta vinculación ahora con estos audios que están circulando en contra de nuestro gobernador Leonardo Loza es por su vínculo con el trópico de Cochabamba, es por su vínculo con el evismo, es porque tiene un vínculo directo con el expresidente Evo Morales.
3: Walter Unzueta, Red Pío 12, Herbol, Cochabamba.
2: Seis de la tarde con 27 minutos, la autoridad jurisdiccional administrativa MEA propone acelerar los trámites para distintas empresas mineras, concesiones y otros aspectos.
3: Bueno, la minería ilegal está en todo el país.
6: El director de la Autoridad Jurisdiccional Administrativa Minera, Jaime Sanabria, planteó la adoptación de medidas administrativas para regularizar los trámites de derechos mineros con una vía para reducir la actividad minera ilegal. El funcionario señaló que más del 80% de la actividad minera en el país es ilegal y atribuyó esta situación a la demora de los trámites, que se estableció por el modelo político de los anteriores 20 años.
7: Este tipo de minería ha sido forzada por el mismo Estado. El modelo político en materia minera que ha aplicado el anterior gobierno durante estos 20 años los ha forzado a la mayoría de los actores productivos mineros a una minería ilegal, porque esos trámites para obtener derechos mineros o obtener licencias ambientales para dedicarse a una minería legal tardan pues 10 años, 15 años, entonces es una verdadera locura.
6: Consideró que estos plazos han forzado a una parte de los operadores mineros a desarrollar sus actividades al margen de la legalidad. El director de la JAM comparó la situación con otros países y afirmó que en algunos casos la obtención de una área minera puede concretarse en alrededor de 30 minutos.
7: Cuando estos trámites en países vecinos o en otros países como en Canadá tardan 30 minutos en obtener un área minera, imagínense en Bolivia 10, 15 años, hay gente que se muere, eso los está forzando. Hay que adoptar medidas administrativas para regularizar todos estos derechos, para normalizarlos y que toda esta gente entre a la formalidad.
6: Sanabria señaló que la solución al problema no pasa únicamente por medidas de interdicción o represivas, sino también por la regularización de derechos y trámites administrativos para permitir que los operadores ingresen a la formalidad. Asimismo, indicó que durante las intervenciones se encontraron operaciones mineras a gran escala que no corresponden a actividades de pequeña escala o artesanales, con maquinarias modernas, instalaciones, campamentos y equipos cuya inversión en algunos casos superaría los $5 millones. Omar Escobar Mamani, Herbol La Paz.
2: 6 de la tarde con 29 minutos.
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7: Seis de la tarde con 33 minutos, el sector de la entrevista. Hemos invitado a Rosario Cáceres, él es ex ejecutivo de la Federación de Interculturales Productores del municipio de Yapacaní, que en esta jornada, por segundo día, lleva adelante un bloqueo de carreteras en protesta por el desabastecimiento de diésel y también en rechazo a la suspensión de la subvención del diésel. Vamos a conversar con Rosario porque él está pendiente del diálogo que se está llevando a cabo en este momento con el ministro de Defensa, Ernesto Justiniano, que ha llegado hasta el lugar para tratar de lograr un consenso y suspender la medida de presión. Se supone que esta medida tendría que durar solo 48 horas, es decir, ayer y hoy día, pero no sabemos. Dependerá de la conclusión de este diálogo y los términos en que pueda darse el final de esta reunión para ver qué deciden los productores de la región. Rosario, esta es una entrevista muy breve. Le voy a pedir, por favor, que sus respuestas sean lo más concretas, breves y directas para poder optimizar el uso del tiempo. Rosario, ¿cómo va hasta el momento ese diálogo? ¿Continúa el ministro allá en la sede de la Federación reunido con sus compañeros? ¿Todavía está en marcha el diálogo o ya concluyó, Rosario? Lo escuchamos. Bienvenido.
8: Gracias. En principio, saludarlo a medios de comunicación de Ergol. Justamente hoy se ha hecho presente el ministro de Defensa, acompañado con el vicepresidente de YPFB. En estos momentos nos encontramos en un diálogo. Todos los productores de nuestro municipio de Yapacaní, como Federación Intercultural de Yapacaní, ha hecho conocer su rechazo contundente el decreto supremo 5676, ¿no? Y el nuevo decreto que ha salido 56, creo que es, si no me equivoco, 98-92. Contundente rechazo a los dos decretos que ha lanzado el gobierno nacional sobre el tema de combustible. El segundo se está debatiendo en este momento solamente el abastecimiento de combustible para todos los productores de la Federación Interculturales de Yapacaní. El abastecimiento consiste de que más o menos 450 mil a 500 mil litros semanal para el municipio Yapacaní. En este momento estamos en mesas de trabajo con el ministerio que corresponde de defensa y también con el YPFB. Aún todavía no hemos llegado a un acuerdo. Posibles vamos a llegar a un acuerdo dependiendo de que si se compromete el ministro de Defensa.
7: Perfecto, Rosario. Vamos a ir a la consulta de nuestra colega de trabajo, Mercedes Fernández, periodista en Santa Cruz de la red de Herbol. Mercedes, adelante con tu pregunta.
9: Sí, buenas noches también a nuestro invitado Pedro de Herbol. En Santa Cruz estamos preguntándonos si también la diligencia de poblaciones como Cuatro Cañadas, San Julián, Guarayos y otros están reunidos también ahí mismo, o es solo San Julián, o es solo Yapacani para resolver este problema? Quiero ver si hay esa unidad, cómo están haciendo.
8: Sí, en el principio la medida que se ha tomado es en coordinación con las regionales mencionadas, ¿no? Ya mencionadas como San Julián, Cuatro Cañadas, Guarayos, etcétera, por 24 horas, en la cual creo que el ministro de Defensa ya ha ido a visitarlo por allá y creo que tienen también propias determinaciones y plazos correspondientes dentro de su federación, dentro de su municipio con el Ministerio de Defensa, ¿no? Seguramente, y posterior a eso, ya recién al mediodía nos ha llegado acá el Ministerio de Defensa y solamente estamos reunidos acá nosotros, Federación Intercultural de Yapacaní, con todos sus centrales y dirigentes que corresponden.
7: Rosario, ¿qué va a permitir que ustedes levanten el bloqueo? ¿Qué tendría que hacer el gobierno? ¿Comprometerse lo más antes posible a normalizar el abastecimiento, o definitivamente tendría que retirar el decreto del precio del diésel? ¿Bajo qué condición ustedes estarían dispuestos a suspender inmediatamente el bloqueo, Rosario?
8: Todos los hermanos centrales, productores, sindicatos ya han hecho el rechazo correspondiente, eso ya es contundente, ¿no? Nos vamos a declarar sacando una resolución sobre los dos decretos y nos vamos a declarar en estado de emergencia, ¿no? Levantando el bloqueo. Pero sobre el abastecimiento, estamos pidiendo lo que es abastecimiento de 450.000, 500.000 litros de combustible. Entonces, con eso se estaría levantando el bloqueo correspondiente, donde hemos tomado medidas correspondientes, porque el agro acá en nuestro municipio de Yapacaní en este momento estamos ya preparativos, ¿no? El terreno para la siembra de arroz. Entonces, en este momento estamos en los cultivadores en las filas y no hay combustible. Esas son las garantías que tienen que firmar y tienen que comprometerse de parte del gobierno nacional.
7: Vamos a ir a la consulta desde Santa Cruz con Mercedes Fernández.
9: Sí, gracias. El gobierno ya ha señalado que no va a dar marcha atrás, por lo menos en el primer decreto, y el segundo, que amplió la cantidad de combustible o de diésel que podrían comprar los productores. Se lo escucha y usted habla de una cifra que pareciera inalcanzable para el gobierno, que ha reconocido que tampoco tiene el suficiente dinero para comprar en mayor cantidad el diésel y el combustible. Es una llave que se cierra y con otro problema más, que ustedes no sé cómo estarán controlando, lo decía yo el ministro. Resulta que se compra a 9,80, vamos a suponer ese precio, y luego se revende incluso a más de 18,20. ¿Cómo ustedes hacen en ese círculo de productores también para controlar a quienes hacen negocio, usura, y finalmente todos somos afectados, ¿no?
8: Sí, justamente dentro de las mesas de trabajo también se está tocando ese control correspondiente, ¿no? Tanto de parte del gobierno nacional con la fuerza pública y también con la policía boliviana, y como control social por parte de nosotros, de igual manera, vamos a hacer un compromiso de ambas partes para poder controlar y el desvío de combustible a otros rubros, ¿no? Que se puede decir, ¿no? Entonces, que sea distribuido netamente al productor consumidor, ¿no? Y no que pueda estar desviando combustibles a otros negocios, a otros rubros, a otros bolsa negra, que se puede llamar.
7: Rosario, si le comprendí bien, porque esta es una cuestión de fondo y muy importante, si el gobierno les garantiza un abastecimiento pronto, rápido del diésel y que vuelva a la normalidad, ustedes estarían en condiciones también de levantar inmediatamente el bloqueo, Rosario. ¿En qué quedaría el precio del diésel? ¿Habría que irlo negociando en otras reuniones o otras mesas de trabajo? ¿Estarían dispuestos a seguir pagando temporalmente los 18 bolivianos o buscarían otro precio menor? Esta parte yo quisiera que quede bien clara, Rosario. Si el gobierno se compromete a un abastecimiento inmediato, ¿suspenden el bloqueo? ¿Y en qué quedaría el precio del diésel, Rosario?
8: Sí, el precio de diésel va a quedar, mientras que no se abrogue, digamos, a precio de 9 bolivianos, ¿no? 9.80 en este momento está. Si el gobierno nos va a abastecer y el compromiso, bajo compromiso que vamos a firmarlo, ¿no? Con el precio de 9.80, sí vamos a, se va a entrar de acuerdo entre partes, ¿no? Mientras tanto, como ya les he mencionado, de que eso es por el momentáneo que se puede decir que vamos a levantar el bloqueo una vez que estado de excepción que pase, y nosotros vamos a llamar a un ampliado ordinario donde vamos a analizar, ¿no? Tanto como Federación Intercultural de Yapaquene y otras regionales de igual manera dentro del departamento de Santa Cruz, y posterior también se va a hacer un ampliado ordinario con nuestra federación ente matriz que es departamental de Santa Cruz para poder analizar y tomar medidas de presión en caso no van a aprobar lo que es el decreto supremo que está vigente en estos momentos.
7: Vamos con la última ronda. Mercedes Fernández desde Santa Cruz.
9: Sí, la pregunta, ¿cuál es la relación que tienen con la Cámara Agropecuaria del Oriente ustedes desde San Julián y sus organizaciones, pongamos, productivas?
8: Con la Cámara Agropecuaria del Oriente no tenemos mucha coordinación, a pesar de que los compañeros de esa organización mencionan a nombre de los productores, pequeños productores, pero nosotros no tenemos contacto, no tenemos esa coordinación. Sin embargo, nosotros tenemos ente matriz, que es la Federación Interculturales Productores Agropecuarios de Santa Cruz, a donde pertenecemos y que somos dentro del departamento de Santa Cruz, que somos como 13 regionales, federaciones regionales, y en la cual que nosotros coordinamos directamente con nuestro ente matriz y a la vez a la Confederación Nacional Interculturales de Bolivia.
7: Rosario, para terminar, seguramente ustedes han analizado allá esta problemática de los combustibles, su precio y todo esto. Rosario, ¿ustedes estarían de acuerdo en que se libere la importación de combustibles? Es decir, que los privados traigan combustible y probablemente unos traerán un poco más barato, otros traerán un poco más, más caro, y ya dependerá de cada quien qué combustible compra y a cuánto. ¿Esa sería una buena medida, Rosario? ¿O ustedes mismos tal vez podrían adquirir por las vías que vean convenientes su propio combustible?
8: Para poder llegar a esa instancia, ¿no? Siempre nosotros como organizaciones sociales y también consumidores que nosotros ocupamos el diésel, vamos a pedir al gobierno nacional que en primera instancia se haga la socialización correspondiente para que pueda sacar cualquier decreto, ¿no? Yo creo que la importación del combustible, sea privada, sea extranjero, lo que sea, se va a hacer bajo decretos, bajo leyes, ¿no? Entonces, por lo tanto, que nosotros tenemos que ser partícipes en eso, en esos decretos, en esa socialización y tengamos conocimiento. Obviamente que puede apalear, ¿no? Se podría hacer que puedan traer empresas privadas u otras instituciones, pero bajo conocimiento de todas las organizaciones sociales y por qué no puede ser.
7: Rosario, le agradecemos mucho por este contacto con la Red Herbol y nuestro noticiero Central Bolivia en contacto. Estaremos muy atentos a la conclusión de la reunión que todavía se lleva a cabo con el ministro de Defensa, Ernesto Justiniano. Un gusto, Rosario.
8: Muchas gracias, muy agradecido con ustedes.
7: Los productores de Yapacaní señalan y dicen, condición para levantar el bloqueo inmediatamente, que el gobierno se comprometa a normalizar el abastecimiento de diésel y que el precio del litro de este combustible sea de 9 bolivianos. 6:47 p.m.
1: Enseguida retornamos con el noticiero que une al país.
6: 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Bolivia da un paso firme hacia la recuperación energética. El presidente Rodrigo Paz Pereira inauguró la perforación del Pozo Junín 9D en Santa Cruz, un proyecto de YPFB Chaco con una inversión de $6.4 millones. Este pozo busca recuperar reservas de gas en un 10%, más gas para la industria, el agro y el desarrollo del país. YPFB trabaja para que Bolivia vuelva a ser el corazón energético de la región. 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
10: Doscientos años de historia, y en medio de esa historia existe un lugar que guarda un símbolo que nos representa a todos los bolivianos. El Faro de Conchupata. Antes de ser un monumento que hoy conocemos, esta colina fue un punto de vigilancia. Desde aquí se alertaba a los pobladores ante la presencia de tropas o levantamientos, pero Conchupata estaba destinado a convertirse en mucho más. En 1849, durante el gobierno de Manuel Isidoro Belsu, se ordenó la construcción de un monumento en esta colina, que con el tiempo se convertiría en uno de los lugares más emblemáticos de Oruro. El 31 de octubre de 1851, en Oruro, la Convención Nacional aprobó la nueva bandera de Bolivia, rojo, amarillo y verde. 5 días después, el 5 de noviembre, la ley fue promulgada y el 7 de noviembre de 1851, el rojo, amarillo y verde flameó por primera vez en lo alto del Faro de Conchupata. Fue por el presidente Manuel Isidoro Belsu quien encabezó aquel histórico izamiento entre salvas de artillería, fusilería y el repique de las campanas. Cuenta la historia que los colores estuvieron inspirados en un arco iris que Belsu contempló sobre Oruro durante uno de sus viajes, y fueron manos de mujeres orureñas las que confeccionaron aquella nueva bandera nacional. Desde entonces, Conchupata dejó de ser solamente una colina, se convirtió en un símbolo de Bolivia. En 1951, el Pilar de Conchupata fue declarado Monumento Nacional, precisamente por ser el lugar donde se izó por primera vez nuestra bandera nacional. Hoy, cuando Oruro celebra 200 años de creación, el Faro de Conchupata sigue ahí, mirando nuestra ciudad, recordándonos que hay lugares que no solamente guardan historia.
11: Hay lugares que son parte de nuestra identidad. ¡Viva Oruro en sus 200 años!

0: 6 de la tarde con 51 minutos y vamos a presentarles una nota que hace referencia a que la Organización Internacional de Derechos Humanos, Human Rights Watch, ha hecho conocer su preocupación por la situación de las organizaciones no gubernamentales ONG en Bolivia. Consideran que una normativa que el gobierno ha emitido en este último tiempo amenaza la libertad de trabajo de las ONGs porque tendrían que adaptar sus planes de funcionamiento a las estrategias de desarrollo diseñadas por el gobierno. Human Rights Watch considera que exigir a las organizaciones no gubernamentales, ONGs, alinearse con planes del gobierno restringe su libertad de asociación y también de trabajo. Vamos a escuchar la declaración que hizo la directora de las Américas de Human Rights Watch, Juanita Gobertus, en el programa La Mañana en directo de Herbol.
1: Y ya lo decía, yo comparto que es muy peligroso. Una organización de sociedad civil se forma sobre la base de la libertad de asociación y de la libertad de expresión para distintas finalidades, desde las organizaciones de base que quieren a nivel comunitario, por ejemplo, generar campeonatos de fútbol, y esa es una función, hasta las organizaciones de litigio que quieran demandar cuando hay violaciones a derechos humanos. Como bien dices, mientras sea en el marco, digamos, de la Constitución, de la garantía de que no son organizaciones creadas, por supuesto, para delinquir de ninguna manera, lo cual sería completamente ilegal, sino organizaciones dedicadas a distintos fines sociales, pues en eso debe constar la libertad de asociación. Cuando se pide que las organizaciones tengan la misma finalidad que el plan de desarrollo del gobierno de turno, lo que se está diciendo es que la sociedad civil no puede existir por fuera del mandato del gobierno de turno. Y eso es absolutamente contrario a lo que es una organización de sociedad civil. Una organización de sociedad civil de poder asociarse para tener sus finalidades independientemente del gobierno de turno. Que si quieren además insertarse en apoyar políticas de desarrollo del gobierno, buenísimo. Pero si quieren denunciar violencia policial o la manera en la cual se reprime una protesta, o si quieren denunciar casos de violaciones a derechos humanos de las comunidades indígenas, o si quieren trabajar en cualquier otro tema de organización social que no esté contemplado por los planes de desarrollo, tienen que poder hacerlo, porque si no, hay una restricción desproporcionada del derecho a la asociación, a la libertad de expresión. Esto es esencial. La gente debe poder expresar lo que piensa.
0: La declaración de la directora para las Américas de Human Rights Watch, Juanita Gobertus, que alertó que exigir que el hecho de que el gobierno boliviano exija a las organizaciones no gubernamentales, ONGs, que adecúen sus objetivos a los planes de desarrollo del gobierno, restringe la libertad de asociación y expresión de la sociedad civil. Seis de la tarde con 54 minutos, en el municipio de Riberalta, en Beni, mototaxistas protagonizaron una marcha de protesta en demanda de mayor seguridad ciudadana.
2: El sector del mototaxi de nuestra ciudad de Riberalta ha realizado una movilización de protesta, exigiendo mayor seguridad en las diferentes vías ante la ola delincuencial en esta ciudad. La movilización llegó hasta el Comando Regional de la Policía, donde los dirigentes de manera directa expresaron el pedido al propio comandante de la institución, exigiendo el patrullaje constante y el aumento de efectivos policiales para esta capital.
3: No queden palabras, queremos acción ya, inmediato por la seguridad ciudadana. Quiere contar con el sector de mototaxi, estamos prestos para poder apoyar, porque no queremos aquí mañana, comandante, decía mañana caiga un compañero mototaxi a mano de estos delincuentes. No queremos que un ciudadano, que un menor de edad, no queremos que nadie, que todos vivamos con tranquilidad, que vivamos con paz, que vivamos con esa seguridad, que sí podemos circular en diferentes calles y avenidas.
2: En respuesta, el comandante regional de la policía se comprometió a reforzar la vigilancia en los horarios de mayor riesgo delictivo y mantener una relación estrecha y constante con las organizaciones sociales para tratar de contrarrestar la ola delincuencial.
3: Todas las solicitudes van a ser aceptadas. El primer paso que vamos a dar hoy es el reforzar el servicio de patrullaje, no solo en el área central, sino en los lugares alejados y los horarios que les he mencionado. ¿Ya? Estamos haciendo trámites lastimosamente en nuestro país. Resulta ser muy burocrático en algunos espacios. No tenemos una línea de 110 gratuita, por ejemplo. Hemos hecho una línea de 110.

0: Férico en el Alto, aunque aclaró que el proyecto aún debe cumplir procesos administrativos antes de su ejecución.
1: Pero lo que sí, ya estamos en el proceso con asuntos administrativos para que se hagan los estudios para dos nuevas líneas, así que no es tan rápido, pero ya estamos en el camino. Ahora, si nos
0: El mandatario vinculó la posibilidad de construir más líneas con la generación de recursos provenientes de los hidrocarburos y la minería. Si conseguimos gas y la minería nos da platita, va a ser más fácil construir teleféricos, no dos, tres, cuatro, cinco, sostuvo.
1: Si conseguimos gas y la minería nos da platita, va a ser más fácil construir teleféricos, no dos, tres, cuatro, cinco, todos los que tengan que venir. Así que un cariño grande, gracias.
0: El anuncio se conoce mientras avanza la ampliación de la línea Café, que llegará hasta Pampajasi con 1.2 kilómetros adicionales, dos nuevas estaciones, 11 torres y 55 cabinas. La obra beneficiará a más de 135 mil habitantes y reducirá el viaje entre Pampajasi y la avenida Butch de 30 a 8 minutos. En el informe de una pasa, Herbol El Alto.
2: Noticias desde Cochabamba.
3: El vocal del Tribunal Supremo Electoral, Carlos Alberto Goiti, advierte la necesidad de mejorar dispositivos de protección en el ámbito político para las mujeres. La autoridad electoral lamentó que las mujeres renuncien a sus cargos como diputadas, senadoras, legisladoras, departamentales y concejales en favor de sus suplentes, pero no suceda lo mismo con los varones que tienen la titularidad en los cargos, acción que según el vocal evidencia violencia política hacia la mujer.
4: Ese es un tema también clave y fundamental. Miren, hay un dato que a mí me ha llamado poderosamente la atención. Asambleístas departamentales y concejalas departamentales electas terminan presentando a estas alturas renuncias para habilitar a sus suplentes que son varones. Y cuando uno se pregunta, ¿y los varones están renunciando también a sus cargos después de haber sido electos? Y la respuesta es no. Ah, entonces está ejerciéndose, me parece, violencia contra la mujer, y eso es algo que tenemos que investigar, detectar y sancionar oportunamente. Y por lo tanto, sí, va a ser un tema de discusión y debate en este evento y en todos aquellos que se tengan con miras a presentar una propuesta normativa en su momento. Hay que tomar en cuenta que los mecanismos de protección de los derechos de las mujeres que tenemos actualmente vigentes no están funcionando bien. Hay que corregir eso.
3: Informó Luis Vargas, Red Pío 2, Herbol Cochabamba.
2: Hemos llegado al final de esta edición central de nuestro noticiero Bolivia en contacto a través de la red Herbol. Gracias por su atención, permiso.

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2: Primavera, qué bello tiempo. La tierra se abre, se ruptura, acoge el agua, el aire. La tierra se quiebra, se separa, se abre. Los nutrientes se diluyen, empapan la tierra y la semilla entra feliz, acogida por la tierra. Así también el corazón. Así el corazón en tu vida necesita roturarse, abrirse, renovarse. Acoge el nuevo tiempo, acoge la novedad. Vive, vive con esperanza.
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1: Es la hora.

0: Es la hora 19:04.
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1: ¿Cómo se va a entender si no habla quechua? El ministro tiene que saber, pues, hablar quechua, en primer lugar, después castellano, después todo. Ahora, compañero, poquito recordar anterior que ha venido, dos santos palomits han venido. Con bonito cara han venido, bien vestidita, bien penadito, le limpiecito, a lo mejor así tal como están los campesinos, los productores. A ver, compañero, el anterior poquito, ¿cómo han quedado, compañeros? ¿Te recuerdan? Igualito está hablando, compañeros. Bonito nos ha hecho dibujar, como es pesada, como es tractor, letra, así bonito, como está saliendo este arroz así. E encima la central, cuando habla la ministra, aplaude todavía. Como si estuviera trayendo alguna cosa, algo para sociedad. ¿Cómo se va a entender si no habla quechua?
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4: Las propuestas son comunes. Las soluciones tienen que estar en mayor descentralización, en que los municipios tengan más herramientas para gobernar mejor. Obviamente también en la discusión de los recursos, ¿no? Porque son los municipios los que producen la riqueza y después de esa riqueza en todos los países pasa más o menos lo mismo, no llega a lo que sale, ¿no? Y después los problemas quedan en nuestras ciudades. Y también algo muy importante que es el financiamiento internacional. Los municipios tenemos que comprender que podemos gestionar créditos y subsidios internacionales para los problemas que todos tenemos y todos compartimos. Así que
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11: Hablar de Oruro es hablar de minería. Hablar de la historia de nuestro departamento es hablar de generaciones de hombres y mujeres que desde las entrañas de nuestra tierra contribuyeron y contribuyen al desarrollo económico y social de Bolivia.
12: ¿Cómo somos los mineros? ¿Cómo somos que sufrimos?
11: La historia de la minería en Oruro comenzó en la época prehispánica con los pueblos Urus e Incas, quienes extraían y fundían minerales en hornos de arcilla llamados guairachinas.
12: ¿Cómo somos que existimos?
11: Los españoles iniciaron la explotación formal alrededor del año 1560. La ciudad de Oruro fue fundada el 1 de noviembre del año 1606 como la Villa de San Felipe de Austria por Manuel Castro de Padilla debido a su gran riqueza argentífera. Ya en el siglo XVII, Oruro se convirtió en el segundo centro productor de plata más importante de los Andes después de Potosí. Los socavones en los cerros como Pie de Gallo, San José y San Felipe unieron la actividad extractiva con la fe católica y las tradiciones locales, dando origen así a los espacios singulares como el famoso Museo del Socavón. Ya en la época republicana, tras la caída de la producción de plata en el siglo XIX, la economía regional y nacional giró hacia la explotación del estaño. Hoy, en la actualidad, la actividad minera sigue siendo un símbolo de identidad y cultura viva, aunque enfrenta desafíos de reactivación tecnológica y transformación productiva para recuperar su sitial histórico como potencia metalúrgica. Celebrar el bicentenario no significa solamente recordar cuánto aportó la minería al crecimiento de Oruro. Significa también asumir una responsabilidad con las futuras generaciones. ¡Viva el departamento de Oruro en sus 200 años!
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15: Especialmente al sector vulnerable, a los niños, adolescentes, personas de tercera edad, el tema saneamiento básico ha estado conteniendo más durante estos 20 años que en el municipio de Cocuano. Anteriormente también se ha hecho pero estamos segurísimos de ese gran corazón de Cuba que le ha avisado un día con un pueblo con el municipio de Cocuano. Al año quizás, yo creo que eso se deseará en el mundo.
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17: Más trabajo que se carga todo el personal, ya estamos ya. El anterior fin de semana ha sido de 100 también nuestra feria municipal aquí. El fin de semana que ha pasado, decía. Ahora una semana ya nuestra feria departamental, que eso es la primera vez que se está realizando aquí en nuestro municipio, la feria departamental. De mañana ya van a comenzar a llegar los municipios que han confirmado su participación, y son casi 15 municipios los que van a participar en los diferentes rubros, con ejemplares, con gastronomía, artesanía, tema de textiles. Todas esas situaciones, son 15 municipios los que han confirmado su presencia.
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18: 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Cuando va a tocar San 12, Ancha, Caiferia, Apacustán, ¿no? Gana Cunas, a nivel departamental, representa y también se manda Gana Cunas, de Nacional de Rango. Entonces, Cachón, Maipichis, Cansaninchis, producción. Camelitos, apoyan a trabajar en el toco de aires, incentivos, me han tocado con un gran sabor, está tan simple, llaman, con gas, con la más mejor, con un pero pisían, pero chao, manechado, con una más en alguien, ya más trabajadores, porque sean muy felicitan y ojalá ganan en la feria departamental, y tal vez a nivel nacional, chao, hacemos cosas como.
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15: La importancia de este proyecto radica en que permite fortalecer el rol económico y social de las mujeres en el municipio.
16: 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Victoria López tiene la palabra.
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